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Imaginad una novela con esta trama. Estamos a principios de los años 60 en una de las ciudades más atractivas y pujantes del mundo en esa época, Río de Janeiro. Es el río en que João Gilberto, Vinícius de Moraes y Tom Jobim están creando la bossa nova. Es el río en el que Oscar Niemeyer está diseñando los edificios de la capital más futurista del mundo, Brasilia. Es el río en que Garrincha se está convirtiendo en el mejor regateador de la historia del fútbol. Pero en ese río tan hipermasculinizado sobresale una mujer. En un país con un índice de lectura muy bajo, sobresale una mujer escritora. Una mujer misteriosa que cultiva una literatura diferente, anormal, extraordinaria, y que es el blanco de rumores y especulaciones. ¿Creéis que es raro que esta mujer fuese considerada literalmente por los brasileños como un monstruo sagrado? ¿Y creéis que es raro que esta consideración la llevase a apartarse todavía más y convertirse en un monstruo aún más sagrado? A veces, los escritores tienen vidas de novela, y no siempre de las felices. Hola, soy Javier Peña y esto es Grandes Infelices, un podcast de Blacky Books en el que os hablaremos de las vidas peculiares de algunos escritores. En el episodio de hoy os contaremos la historia de Clarice Lispector y La Hora de la Estrella. Clarice Lispector publicó en vida 9 novelas, aunque para nosotros tiene 3 obras maestras. Es curioso que alguien como ella, enamorada de la matemática y de la cábala, alguien que le pedía a su mecanógrafa que apretara bien las líneas para que sus cuentos no llegasen a la página número 13, es curioso, decimos, que situase sus

0: obras más importantes en tres puntos clave de su producción literaria. En concreto, su primera novela, Cerca del corazón salvaje, la quinta, justo en mitad de su producción, La pasión según G.H., y la última, publicada solo unas semanas antes de su muerte, La hora de la estrella. Hemos decidido quedarnos con esta última para este episodio. ¿Por qué? Porque consideramos que es una novelita redonda que recoge lo mejor de Clarice Lispector, porque creemos que es de una modernidad sorprendente y es apta para cualquier lector actual, porque creemos que es una de sus novelas más accesibles. Ah, y también porque tiene un personaje femenino inolvidable. De hecho, os propongo una cosa. Vamos a coger a esta protagonista femenina para contar la historia que queremos contar hoy, un poco como hace Clarice en su novela. Cojámosla como protagonista de este episodio del podcast, o al menos finjamos que es nuestra protagonista. Sí, vamos a hacer spoiler de la novela. Ya avisamos, vamos a hacer spoiler. Pero los que temáis los spoilers, no tengáis miedo. En las novelas de Lispector, la trama siempre es mínima. La trama es secundaria. La clave está en el estilo, en la experimentación, en la metaliteratura, en la filosofía y en las ideas que subyacen. Empecemos, pues, hablando de la protagonista de La hora de la estrella. ¿Quién es esta protagonista? Es una norestina, llamada muchas veces así, simplemente la norestina. Una norestina en Brasil, como dice la palabra, no es más que un habitante del noreste. Pero la palabra no está exenta de connotaciones, porque las ciudades del noreste de Brasil son mucho más pobres que sus hermanas ricas del sur, y por eso muchos de sus habitantes tuvieron que emigrar para trabajar en Río o en Sao Paulo. Esto le ocurre a nuestra norestina, que malvive en Río, compartiendo piso con otras cuatro mujeres y trabajando como mecanógrafa con un sueldo mínimo y con la amenaza permanente de que la despidan. El narrador de la novela, un alter ego de Clarice Lispector, es bastante brutal al hablarnos de la norestina.
1: Hay los que tienen y hay los que no tienen. Es muy simple, la muchacha no tenía. ¿No tenía qué? No es más que eso mismo, no tenía. Era incompetente. Incompetente para la vida. Le faltaba la habilidad de ser hábil.
0: Si decimos que el narrador es claramente un alter ego de Clarice Lispector, obviamente la norestina no lo es. No se puede decir que Clarice fuera incompetente o falta de habilidad. Más bien era al contrario. Era una persona dotada de un talento especial que hacía bien casi cualquier cosa, especialmente en los trabajos intelectuales. Pero a pesar de sus diferencias, hay algunos puntos en común entre la norestina y Clarice Lispector. En primer lugar, que Clarice también era norestina. Era una norestina en Río. Había pasado su infancia y juventud entre Maceió, en el estado de Alagoas, y Recife, en el estado de Pernambuco. Es decir, había crecido en pleno noreste.
2: O cenário dessa novela é
3: em Rio de Janeiro, mas o personagem é nordestino, é de Alagoas.
2: Quando é que você foi buscar dentro de si mesma?
3: Eu morei em Recife. Eu morei no Nordeste, eu me criei no Nordeste.
0: La norestina de La hora de la estrella es como una extranjera en su propio país. Pertenece y a la vez no pertenece. Y en eso es como Clarice. Esa será la primera contradicción de la vida de la escritora y una de las claves para entender su personalidad. Podríamos decir que Clarice Lispector es la brasileña más brasileña menos brasileña. Vamos a intentar explicar un poco este trabalenguas. Clarice estaba tan arraigada a Brasil que cuando tuvo que vivir en el extranjero por el trabajo de su esposo como diplomático, empezó a sufrir depresiones. Y a pesar de esto, había gente que ponía en duda su brasileñidad, si es que ese concepto existe o tiene algún sentido. La realidad nos dice que Clarice no había nacido en Brasil, sino en un pequeño pueblo de Ucrania llamado Chechelnik. Ni siquiera este era el pueblo de su familia, sino el lugar donde se detuvieron los Lispector, su padre Pinjas, su madre Mania y sus hermanas mayores Lea y Tania, escapando de la ola de pogromos que había estallado a partir de 1918 en el territorio que luego sería la Unión Soviética. El final de la Primera Guerra Mundial y la Revolución de 1917 habían dejado un panorama de anarquía que algunos aprovecharon para abusar de los más débiles, que en este caso eran los judíos. Esto dio lugar al primer momento esencial de la vida de Clarice. Un momento que sucedió incluso antes de que naciera, aunque resultó vital para su concepción. Su madre, Mania, fue violada por dos soldados rusos. No solo la violaron, sino que le contagiaron la sífilis, una enfermedad que en la época era incurable, como lo fue hasta el descubrimiento de la penicilina. Pero existía la creencia popular de que un embarazo podía curar la sífilis. Así que Pinhas y Mania decidieron tener a Clarice para salvar a su madre. Es extraño que se arriesgaran a practicar sexo con el peligro que corría Pinhas de contraer también la sífilis. Es probable que lo hicieran en un momento de la enfermedad en el que parece remitir para volver después en una segunda fase con más fuerza. Sea como fuere, Pinhas no se contagió. También Clarice fue afortunada por nacer sana. Cerca de la mitad de los hijos de madres sifilíticas no llegan a nacer y alrededor de 3 de cada 4 lo hacen con sífilis congénita. Pero Clarice se libró, nació sin enfermedad. A cambio, creció con un complejo de culpa congénito.
1: Fui creada adrede con amor y esperanza, pero resulta que no curé a mi madre y hasta el día de hoy me pesa esa culpa. Me crearon con una misión específica y les fallé, como si contaran conmigo en las trincheras de la guerra y yo hubiera desertado. Sé que mis padres me perdonaron por nacer en vano y por haber traicionado su gran esperanza, pero no puedo perdonarme a mí misma.
0: La familia Lispector escapó del terror de su Ucrania natal, emigrando al noreste pobre de Brasil. ¿Por qué fueron a Maceió? Pues como la mayoría de los emigrantes de la época, lo hicieron porque antes había ido un familiar, en este caso, la hermana de Mania y su cuñado. Y lo hicieron también porque en esa época entrar en Brasil era más sencillo que entrar en Nueva York, ya que en Estados Unidos acababan de restringir la llegada de migrantes de Europa del Este, dada la avalancha de los últimos años. Es por esa decisión del gobierno americano que Clarice es brasileña y no estadounidense. Pero a pesar de ser 100% brasileña, donde llegó con apenas un año, los propios brasileños sacaban una y otra vez el tema de su brasileñidad. A ella esto le enfadaba muchísimo. Era cierto que había nacido en Ucrania, pero jamás había vuelto a poner un pie allí desde que tenía pocos meses. Ella lo zanjaba con un «soy brasileña y ya está». Discusión terminada. Pero lo que hacía dudar de su condición de brasileña era su acento extraño. Es curioso que una niña que llega a un país con tan pocos meses conserve un acento anómalo, pero Clarice lo tuvo hasta su muerte. Ya habéis escuchado un audio del Lispector y escucharéis otros. Si os fijáis, es fácil detectar el ceceo y la R gutural que conservó toda su vida. Clarice llegó a trabajar con un logopeda su pronunciación. Mediante algunos ejercicios consiguieron mejoras impresionantes. Pero meses después el logopeda se encontró con Clarice por la calle y vio que había vuelto al ceceo y a la R gutural. «¿Qué ha pasado, Clarice?», le preguntó. «¿Cómo es que has retrocedido tanto?». «Es que no me gusta perder mis características», respondió ella. Así era Clarice Lispector. Y estoy seguro de que tenía razón al no querer perder sus características, porque algo fundamental en su literatura es su estilo único, sus construcciones de frases poco habituales, sus puntuaciones extrañas. Cuando leyó una traducción de una de sus obras al inglés y vio que le habían cambiado la puntuación, Clarice montó en cólera. Le mandó una carta a la editorial americana y les recordó que su puntuación era una elección de estilo y no ignorancia. «Estarán de acuerdo», les dijo, «que las nociones básicas de puntuación se enseñan en todos los colegios». Para que os hagáis una idea, su novela El libro de los placeres comienza con una coma. El primer signo que aparece en el libro, antes que una letra, es una coma. Para uno de sus amigos, el poeta Ledo Ivo, que la prosa de Clarice sonase extranjera, era uno de los hechos más abrumadores de la historia literaria de Brasil e incluso del idioma portugués. Pero volvamos a nuestra norestina de La Hora de la Estrella, que la hemos dejado atrás. Hasta ahora nos hemos referido a ella como la norestina, pero tiene un nombre, claro que tiene un nombre. Y no es un nombre cualquiera, es un nombre muy llamativo. Se llama Macabea.
1: Si me permite, ¿cuál es su nombre? Macabea. ¿Maca qué? Bea se vio obligada a completar. Disculpe, pero parece el nombre de una enfermedad de la piel.
0: Macabea le explica al imbécil de su novio que a ella su nombre también le parece raro. No parece que este nombre tan extraordinario sea una circunstancia casual. Los nombres siempre son importantes en las novelas de Clarice Lispector. A veces incluso están disociados de las personas. llega a dar la sensación de que no son las personas las que tienen nombres, sino los nombres los que tienen personas. Como dice un famoso fragmento de La Pasión según G.H.,
1: el resto era el modo en que poco a poco me había transformado en la persona que tiene mi nombre, y he terminado por ser mi nombre. Basta mirar en el cuero de mis maletas las iniciales G.H. y estoy toda entera ahí.
0: Quizás detrás de esta disociación esté el hecho de que su familia decidiese renunciar a sus nombres originales para brasileñizarlos. En realidad, Clarice no había sido bautizada como Clarice, sino como Jaya, nombre hebreo que significa vida. Su padre Pinhas, cuando llegó a Brasil, pasó a llamarse Pedro. Su madre Mania pasó a llamarse Marieta. Y su hermana Lea pasó a llamarse Elisa. La única que conservó su nombre fue Tania, porque ese era un nombre también común en Brasil. Es curioso, pero solo Tania, la hermana mediana, la única que conservó el nombre, tuvo lo que podría llamarse una vida ordinaria. Clarice, ya sabemos, era nuestro monstruo sagrado. Elisa, su hermana, también fue escritora y cultivó una vida muy solitaria, mientras que el padre y la madre de los Lispector murieron mucho más jóvenes de lo que deberían. Pero bueno, ahora que ya sabemos que nuestra Norestina se llama Macabea, ese nombre tan raro, de enfermedad de la piel para su novio, podemos regresar a ella y preguntarnos qué es lo que le sucede a Macabea. Lo que le sucede es que es pobre, paupérrima, tanto que cuando va al médico la ve tan delgada que piensa que hace régimen para adelgazar. Pronto descubre que no es así y esta es la conversación que mantiene Macabea con el médico.
1: Hija, ¿usted hace régimen para adelgazar? Macabea no supo qué contestar. ¿Qué come? Perritos calientes. ¿Nada más? A veces como algún bocadillo de mortadela. ¿Y qué bebe? ¿Leche? Solo café y refrescos. ¿Usted a veces tiene crisis de vómitos? Nunca, exclamó muy espantada porque no estaba tan loca como para desperdiciar comida. El médico la miró y supo que no hacía régimen para adelgazar. Sabía que él era médico de pobres.
0: Clarice tenía claro que la pobreza era el elemento nuclear de Macabea. De hecho, cuando habla por primera vez de la novela, en la única entrevista televisada que concedió, esto es lo que dice sobre su protagonista.
3: Soy de una moza tan pobre que solo comía cachorro quente. A história não é isso só, não. A história é de uma inocência pisada, de uma miséria anônima.
0: É uma novela de uma chica tão pobre que só come cachorros quentes, es decir, perritos calientes. Clarice também passou penurias de niña, como Macabea, pero não era consciente de que le había ocurrido. Al final de su vida le dijo un periodista, mire usted, es que no sabía que éramos pobres. Fue su hermana Elisa la que le contó que no habían pasado hambre, pero casi. Se alimentaban de una especie de naranjada aguada que vendía un hombre en la plaza de Recife y de un trozo de pan. Su padre ganaba muy poco dinero comprando ropa en los barrios pobres para luego revendérsela a comerciantes más pudientes. Pedro Lispector tuvo que trabajar muy duro para sacar a la familia adelante. Mania, Marieta, su madre, se pasaba el día postrada por la enfermedad y estaba completamente impedida. Pero a pesar de todo esto, Clarice recordaba su infancia como algo feliz. En otra de las paradojas de Clarice Lispector, al mismo tiempo que recuerda esta Arcadia de naranjadas aguadas y trozos de pan, posteriormente se quejaría de las estrecheces económicas de su madurez, especialmente desde que se separa de Mauri, de su marido, en 1959, y que aunque recibe una pensión, le parece insuficiente. Pero no es verdad que Clarice tuviese problemas económicos importantes después de separarse. Era una mujer como mínimo de clase media alta, siempre contó con servicio en casa, pero a pesar de todo, cuando tenía la más mínima oportunidad, sacaba el tema del dinero. Decía que necesitaba más ingresos y que la posición de mito no es muy cómoda. Lo que sí es cierto es que siempre se le pagó menos de lo debido por su literatura. Y eso le obligaba a tener que vivir de su trabajo periodístico. Entre otras cosas, porque era bastante desastrosa como administradora y la estafaban a menudo. Por ejemplo, la editorial Artenova le pagaba mucho menos de lo que vendía. Por desgracia, esto es algo muy habitual en la industria editorial, con escándalos muy sonados, como por ejemplo en España el caso del recientemente fallecido Javier Marías y Anagrama. Estoy convencido de que en el caso del Lispector, el hecho de que fuera una autora, una mujer, hizo que los abusos fueran más flagrantes. O un momento dado se plantó en las oficinas de Artenova cuando unos colegas le dijeron que el editor presumía de que él no tenía por qué pagarle a los autores, sino que les daba la oportunidad de publicarlos, si les parecía poco. No sé si os suena de algo, estoy hablando de los años 70, no de 2022, pero podría. Clarice se plantó ante el editor de Artenova, tuvieron una fuerte discusión y al final él le pagó 140 cruceiros por los derechos de 5 libros en un semestre. 5 libros, 140 cruceiros, una cifra ridícula. Clarice salió de la editorial hecha una furia y le dio todo el dinero, los 140 cruceiros, al primer mendigo que se encontró. Otro ejemplo. En otra ocasión le concedieron el premio Carmen Dolores Barbosa por su novela La manzana en la oscuridad. La ceremonia de entrega del premio contaba con la presencia del expresidente de Brasil, Jânio Quadros. Este era un personaje extravagante, conocido, entre otras cosas, por haber ilegalizado el uso del bikini en las playas de Río. Claro que en privado este conservadurismo era otra cosa. Después de la ceremonia, invitó a Clarice a una habitación privada e intentó agredirla sexualmente. Clarice consiguió escapar como pudo, aunque salió con el vestido rasgado, y cuando llegó a la calle miró el sobre del premio que le habían dado. Todavía quedaba esa humillación, el premio era de 20 cruceiros. Para que os hagáis una idea, el libro por el que le habían dado el premio, cada ejemplar valía 980 cruceiros. Pero nos hemos vuelto a desviar y hemos vuelto a dejar olvidada a nuestra Norestina Macabea. Macabea, como ya hemos dicho, era pobre, muy pobre, y también era fea. Nos lo cuenta de nuevo sin ambages el narrador de La Hora de la Estrella.
1: Se trata de una chica que nunca se miró desnuda porque tenía vergüenza. ¿Vergüenza o pudor por ser fea?
0: Así como tienen en común el hecho de ser las dos del Nordeste y el haber sido pobres en algún momento de sus vidas, aquí de nuevo nos encontramos con dos personajes opuestos. Clarice era una persona que asombraba por su belleza. El traductor Gregory Rabassa dijo de ella que escribía como Virginia Woolf y que se parecía a Marlene Dietrich. A Clarice, que ya sabéis que buscaba al mismo tiempo la pertenencia y la diferencia, no le gustaban nada estas comparaciones, normal. Aunque curiosamente le disgustaba más la comparación con Virginia Woolf. A Virginia no le perdonaba haberse suicidado. Clarice decía que tenemos el terrible deber de llegar hasta el final. Su belleza solía asociarse con algo animal, algo felino. La gente me mira como si me hubiese escapado de un zoológico, le escribió un día un amigo. Pero en el fondo, aunque le molestasen las comparaciones, no le molestaba que la mirasen, le encantaba que la admirasen. Así lo contaba ella.
1: Me gusta que la gente piense que soy guapa, me hace muchísimo bien. Algunos hombres no pudieron olvidarme en 10 años. Un poeta americano amenazó con suicidarse porque no le correspondía. Pienso mucho en esas cosas.
0: Uno de los momentos más devastadores de su vida sucedió en 1966. Se unieron dos de sus grandes vicios, el tabaco y las pastillas. Clarice fumaba muchísimo. Os contaré una anécdota para que os hagáis una idea de la importancia del tabaco en la vida de Clarice. El cineasta Luis Carlos Lacerda la visitó un día en su casa. Luis Carlos encendió un cigarrillo y lo posó en un cenicero. Clarice salió un momento a la cocina y Luis Carlos buscó su cigarrillo en el cenicero para seguir fumando y no lo encontró. Esta mujer de verdad es una bruja, pensó. ¿Cómo puede ser que haya desaparecido el cigarrillo si ella no estaba presente? Entonces encendió un segundo cigarrillo. Lo posó de nuevo en el cenicero y siguió todos los movimientos de Clarice para ver en qué momento lo cogía. Cuando volvió a mirar al cenicero, había desaparecido de nuevo. No era posible, Clarice no se había acercado al cenicero. Entonces se dio cuenta de que había sido el perro de Clarice, Ulises, el que se había comido las dos colillas encendidas. El pobre perro, viviendo con Clarice, había adquirido el vicio de su dueña. Es un perro muy especial, decía Clarice. Fuma cigarrillos, bebe whisky con Coca-Cola y es un poco neurótico. Realmente, esta definición de Clarice de su perro Ulises parece más una definición de Woody Allen o algo así, ¿no? Aparte de fumar, llevaba enganchada los tranquilizantes desde hacía más de 20 años. Desde sus primeras depresiones cuando viajaba con su marido como mujer del cuerpo diplomático. Aquella noche de septiembre de 1966 se tomó sus pastillas y se sentó a fumar en la cama. Se quedó dormida y cuando se despertó la habitación estaba en llamas. Al ver que sobre la mesa se quemaban sus papeles, trató de apagar el fuego con las manos. Su mano derecha, con la que escribía, quedó tan dañada que estuvieron a punto de amputársela. Finalmente la conservó, aunque sus trazos nunca recuperarían la firmeza anterior. De hecho, escribiría muy poco a mano a partir de entonces. Olga Borelli, la persona que la acompañó en la última década de su vida, cuenta cómo se hicieron amigas. Un día Clarice la citó en su casa y en vez de hablar con ella, le dio una carta. La carta decía esto.
1: Olga, escribo a máquina esta carta porque mi escritura a mano es horrible. He encontrado una nueva amiga y tú sales perdiendo. Soy una persona insegura, indecisa, sin dirección, sin rumbo. La verdad es que no sé qué hacer conmigo misma. Soy una persona muy miedosa. Tengo problemas reales muy serios de los que te hablaré más adelante. ¿Quieres ser mi amiga a pesar de todo eso?
0: Parece que el hecho de perder la movilidad de la mano no hizo más que acentuar las rarezas de Clarice. Buena parte de su cuerpo se había quemado. Aunque la cara se había salvado, en la convalecencia empezó a ganar peso. Con 46 años, su belleza legendaria era ya una cosa del pasado. Su hijo Paulo, de 13 años, que fue quien la sacó de la habitación cuando estaba ardiendo, contaba que su madre sufría de una tristeza insuperable por la pérdida de la belleza de su juventud. Quizás por eso, cuando escribió La hora de la estrella, casi una década más tarde del incendio, escogió una protagonista tan fea como Macabea. Quizás fuese una representación de su dolor porque su belleza hubiese dejado de ser el centro de atención. Quería ser admirada y nada más, porque en los últimos años prescindió completamente del sexo. A un amigo le dijo: «No puedo acostarme con nadie, tengo el cuerpo completamente quemado». Y sin embargo había pequeños gestos que le dolían enormemente, como por ejemplo cuando le pidió al legendario músico Tom Jobim que escribiera una canción igual que en su día había hecho Vinicius de Moraes, que le había escrito un poema. Jobim le dijo que sí, pero rápidamente empezó a hacerle caso a una mujer más joven que estaba en la misma reunión. Así como estos desplantes le dolían tanto a Clarice, le debió de doler a Macabea, nuestra Norestina, la protagonista de La hora de la estrella, que el imbécil de su novio, Olímpico de Jesús, que aseguraba que algún día sería diputado, a pesar de que era tonto de remate, la dejase por Gloria, su compañera de trabajo. Lo que sucede, de nuevo, es que Clarice y Macabea son opuestas también en carácter, y así como Clarice tiene estallidos de rabia, Macabea tiene una sufrida aceptación.
1: Entonces, ¡explosión! Fue cuando se deshizo de repente la relación entre Olímpico y Macabea. Una relación quizá rara, pero al menos emparentada con algún amor pálido. Él le dijo que había conocido a otra chica y que esa chica era Gloria. ¡Explosión! Ante la cara un poco demasiado inexpresiva de Macabea, él hasta procuró decirle alguna gentileza que suavizara la hora del adiós para siempre. Tú, Macabea, eres un pelo en la sopa. No te dan ganas de comer. Discúlpame si te he ofendido, pero soy sincero.
0: Me gustaría ver al imbécil de Olímpico de Jesús diciéndole a Clarice Lispector que era como un pelo en la sopa. Seguramente salía con un par de hostias bien dadas. Lo que sí es cierto es que, a pesar de esa aceptación, Macabea sí representa una constante en las novelas de Clarice Lispector, y es el fracaso de los matrimonios y el fracaso de los noviazgos. Representa algo que ocurrió en su vida, aunque ella solo se casó una vez, con el diplomático Mauri Gurgel Valente. Con él viajará a Italia durante la Segunda Guerra Mundial, luego viajará a Suiza y finalmente a Washington, donde después de 16 años y dos hijos juntos se separarían. Estar lejos de Brasil era un precio demasiado alto para Clarice. Además, ser mujer de diplomático, perfectamente correcta, siempre en segundo plano por debajo de su marido, tampoco encajaba con ella. Eso sí, el matrimonio le dio la oportunidad de ser madre, una de las tres experiencias que Clarice había expresado que deseaba para su vida. Nací para amar a los demás, para escribir y para educar a mis hijos. Esto dijo Clarice. Tuvo dos hijos, Pedro y Paulo, pero el primero fue el motivo de otro de los grandes disgustos de su vida. Era un niño extraordinariamente inteligente. Con solo 5 años oyeron como le decía a un diplomático: «Entonces te refieres a que un partido de izquierda, cuando llega al poder, se pasa a la derecha». Pensad que tenía 5 años cuando hacía estos comentarios. Pero esta precocidad no resultó nada positiva. Fue la primera señal de que algo funcionaba de un modo anormal. Al final acabó derivando en un caso agudo de esquizofrenia. A Clarice le resultaba insoportable la enfermedad de su hijo mayor e intentaba hacer que no existía. Un amigo recuerda una cena en la casa de Clarice Lispector en la que Pedro se pasó toda la noche corriendo alrededor de la mesa con las manos en la cara y Clarice hacía como si no ocurriese nada. Seguro que esta enfermedad de Pedro resultó decisiva para la gran transformación que sufrió Clarice a la vuelta a Brasil después de tantos años en el extranjero acompañando a Mauri. Como mujer de embajador, decían, había alcanzado lo que se supone que es la perfección para una mujer de embajador. Pero cuando se liberó de eso, cuando se liberó de esos grilletes, dio un giro de 180 grados, un giro muy lispectoriano, y se convirtió en una nueva Clarice. Sus amigos notaban dos cosas principalmente. La primera es que se maquillaba de la forma más llamativa posible. Ella misma decía que su lápiz de labios parecía como si acabara de comerse una chuleta de cerdo sin tener una servilleta a mano. Y esto es curioso, porque ¿sabéis qué hace nuestra Norestina Macabea? No os olvidéis de ella, porque ella es la protagonista de este relato. Lo primero que hace cuando Olímpico la deja, decide que ya que nadie daba fiestas para ella, ella se dará una fiesta a sí misma. ¿Y sabéis en qué consiste la fiesta? En esto.
1: La fiesta consistió en comprarse sin necesidad una barra de labios nueva, no color rosa como la que usaba, sino rojo vibrante. En el servicio de la oficina se pintó la boca y hasta fuera del contorno, para que sus labios finos tuvieran ese aspecto de los labios de Marilyn Monroe.
0: ¡Qué casualidad, ¿verdad? Pero si la primera característica era este maquillaje llamativo, la segunda era bastante más irritante, y fue que empezó a llamar a sus amigos a altas horas de la madrugada. Los llamaba presa de la desesperación, les decía que se encontraba mal, les decía que había olvidado cómo escribir. Su amiga de los últimos años, Olga Borelli, aquella a la que le presentó una solicitud de amistad mecanografiada, ¿recordáis? Contaba cómo un día estaba en Salvador de Bahía y recibió una llamada desesperada desde Río de Clarice Lispector pidiéndole que volviera porque estaba fatal. Olga acababa de llegar a Salvador de Bahía donde tenía que dar una charla. Anuló todo y volvió junto a su amiga Río y cuando llegó la encontró feliz. Realmente se había olvidado del motivo de la llamada. Olga se enfadó y le dijo, «Clarice, ¿qué pasa con tu desesperación de ayer?» «Ah, eso, es que me tomas demasiado en serio». Nuestra Norestina Macabea es una persona con menos carácter, como decimos, y también con mucha menos formación que Clarice Lispector. Pero eso no quiere decir que no sea una mujer que desea aprender y conocer. Lo que más le gusta es escuchar las noticias de cultura en Radio Reloj. Y allí aprende cosas que nunca le van a servir de utilidad práctica. Cosas como que a Carlomagno los francos le llamaban Carolus, o que en el mundo hay 7.000 millones de personas, o que existe la palabra mimetismo. Eso se lo cuenta al cafre de su novio Olímpico, ese que quiere ser diputado, y que cuando le menciona la palabra mimetismo le dice, ¿tú crees que eso es una palabra que debe decir una señorita virgen como tú? Probablemente Clarice se encontró a lo largo de su vida con demasiados hombres ignorantes como Olímpico de Jesús, hombres que la hacían de menos solo por ser mujer cuando realmente tenían una cultura infinitamente menor que la de ella. De hecho, ya comentamos que la literatura no le daba suficientes ingresos para vivir, así que tenía que vivir del periodismo. Escribía en revistas importantes como en la revista mítica Señor, donde publicó algunos de sus cuentos y donde Caetano Veloso contó que había descubierto a Clarice Lispector y contó que había descubierto su amor por la literatura. Pero tenía otras publicaciones más alimenticias, como por ejemplo en O Correio da Mañá, donde se dedicaba a publicitar cremas de Pons, pero sin poder nombrar directamente la marca Pons. O en la revista Comicio, donde recomendaba, por ejemplo, ponerse un perfume ligero si vas a dar una cena para no ahogar el olor de la comida. Es increíble que una de las escritoras más importantes del siglo XX, en vez de poder dedicarse a escribir sus novelas, tuviera que estar ganándose el dinero con estas estupideces. Pero ella estaba convencida de que necesitaba esos ingresos y solo puso una condición, firmar con un seudónimo. No quería que estos artículos salpicasen su trayectoria literaria. Pero la misma Clarice Lispector, que promocionaba Pons con artículos completamente insulsos, era una escritora con un estilo único, reflexivo, metaliterario. Para que os hagáis una idea, sus tres obras maestras que ya hemos mencionado comienzan de esta forma. Así empieza La Hora de la Estrella.
1: Todo el mundo comenzó con un sí. Una molécula dijo sí a otra molécula y nació la vida. Pero antes de la prehistoria existía la prehistoria de la prehistoria y existía el nunca y existía el sí.
0: Este es el inicio de la pasión según GH.
1: Estoy buscando, intento comprender, intento dar a alguien lo que he vivido y no sé a quién, pero no quiero quedarme con lo que he vivido. No sé qué hacer con ello.
0: Y así comienza Cerca del corazón salvaje, su primera novela.
1: La máquina de papá hace tac-tac, tac-tac-tac. El reloj sonó con un tintineo callado. El silencio se arrastraba. El guardarropa decía, ¿qué? Ropa, ropa, ropa. Entre el reloj, la máquina y el silencio había un oído a la escucha, una oreja grande, color de rosa, muerta.
0: No cabe duda de que Clarice es una escritora difícil, compleja, una persona con grandes conocimientos filosóficos, muy influida por Spinoza, y que busca constantemente a Dios y el sentido de la vida. Esa filosofía hace que a veces sus libros sean de comprensión difícil, y que exijan una segunda o una tercera lectura para comprenderlos enteramente. Cuando escribía para niños, le pidieron que escribiera cuentos sencillos de Érase una vez. Ella lo intentó, y lo que le salió fue Érase una vez un pájaro, Dios mío. No podía renunciar a su estilo. La poeta estadounidense Elizabeth Bishop, que pensaba que Clarice era mejor que Borges, convenció al editor Alfred Knopf para que la publicase, y aunque éste lo hizo, reconoció que no había entendido ni una palabra de lo que había escrito Lispector. La propia Clarice contó que un profesor de portugués de uno de los colegios más prestigiosos de Río le dijo que había leído 4 veces La Pasión según G.H. y seguía sin entender nada. En cambio, al día siguiente, una chica de 17 años le dijo que era su libro favorito. Clarice pensaba que no era un tema de inteligencia, sino de emoción, de sentimiento.
3: O toca o no toca. O que te supone que entender no es una cuestión de inteligencia y de sentir, de entrar en contacto.
0: Esta escritora profunda y filosófica, ya lo hemos visto, era una persona llena de contradicciones. Una persona que colocaba como primera experiencia en la vida ayudar a los demás, pero que al mismo tiempo se convirtió en una acompañante insufrible en los últimos años de su vida. Tati de Moraes, la primera mujer de Vinicius de Moraes, dijo que nadie soportaba ser amigo de Clarice durante mucho tiempo. Había cogido unas costumbres bastante irritantes. A veces iba a casa de amigos a almorzar y se tomaba pastillas para dormir. Se sentaba en el apartamento de los amigos, se quitaba los pendientes y las pulseras y se quedaba dormida en el sofá. Entonces los amigos la despachaban en un taxi para su casa, pero era algo que hacía recurrentemente. En otra ocasión decidió celebrar su cumpleaños en casa. Lo organizó con algunas semanas de antelación y cuando llegó el día y empezaron a aparecer los invitados en su casa, entre ellos los famosos músicos Chico Buarque y María Bethania, empezó a decir, ¿qué mosca le ha picado a todos estos? Parece que lo han planeado y que han aparecido todos el mismo día. Solo después se dio cuenta de que había organizado ella la fiesta de cumpleaños. El escritor Cayo Fernando Abreu recuerda tomar un café con ella en una cafetería. Ella aceptó tomar el café, pero prácticamente no hablaba. Era bastante conocido el silencio de Clarice Lispector. Fumaba un cigarrillo tras otro y finalmente le dijo, «Oye, ¿cómo dices que se llama esta ciudad?». Esa ciudad en la que estaba Clarice Lispector era Porto Alegre. Lo curioso es que ya llevaba 3 días en Porto Alegre. Estas actitudes no atenuaron las ganas de conocerla que tenía la gente en Brasil, pero sí que aumentaron el respeto por hacerlo, incluso en algunos casos diríamos el miedo, y contribuyeron a que naciera el apelativo de monstruo sagrado, que era algo que ella detestaba con todas sus fuerzas.
1: Una de las cosas que me hacen infeliz es esta historia acerca del monstruo sagrado. Otros me temen sin razón, y acabo temiéndome a mí misma. La verdad es que otros crearon un mito en torno a mí que me confunde mucho. Asusta a las personas y acabó sola.
0: Cuando en la única entrevista que concedió para televisión, el entrevistador le pregunta si se considera una persona popular, en la respuesta de Clarice se deja ver un poco de ese dolor y esa rabia por todo el mito del monstruo sagrado.
2: ¿Você se considera una escritora popular?
3: No.
2: ¿Por qué razón?
3: Bueno, me llamo até de hermética, ¿cómo es que puedo ser popular siendo hermética?
0: Pero incluso cuando Clarice niega ser hermética, da pistas de su hermetismo. Un amigo de Clarice la definió de una de las formas más hermosas. Dijo de ella, Clarice era una extraña sobre la tierra, atravesando el mundo como si hubiera llegado a altas horas de la noche a una ciudad desconocida entre una huelga general de transporte. Y para complicar más la imagen de esta mujer llegada a una ciudad desconocida en medio de una huelga de transporte, para complicar más la imagen del monstruo sagrado, a la ecuación se le unió la brujería. Al parecer todo empezó con un vuelo a Cali. Clarice viajaba con una amiga para dar una conferencia cuando el avión atravesó un área de fuertes turbulencias. La amiga de Clarice entró en pánico y Clarice, para quitarle el miedo, le agarró la mano y le dijo, «No te asustes, mi vidente me ha dicho que no voy a morir en un accidente de aviación». No sabemos si es casualidad o si esto llegó a oídos de alguien en Colombia, porque solo unos meses después la invitaron al primer Congreso Mundial de Brujería, que se celebraba en Bogotá en 1975. Era una celebración de lo más kitsch, con ídolos precolombinos, mujeres con togas negras haciendo bailes de vudú, Uri Geller doblando cucharas y 150.000 espectadores. Clarice fue invitada a dar una conferencia demasiado profunda para ese foro, pero que probablemente contuviera las ideas más brillantes que se escucharon esos días en Bogotá, entre ellas ideas tan lispectorianas como esa que dice:
1: la magia también consiste en el hecho de que inventemos a Dios y de que de forma milagrosa Él exista.
0: A Clarice esta charla no le valió de mucho, pero sí valió para que aquellos que en su país querían hacer de menos su prosa empezasen a llamarla la gran bruja de la literatura brasileña. Pero esperad un momento, habéis vuelto a olvidar a Macabea, la norestina. Pues no la olvidéis, porque ella también, coincidencia, tiene relación con las artes de adivinación. Macabea acude a una cartomante por consejo de la Metomentodo Gloria, esta mujer que acaba de empezar a salir con Olímpico de Jesús, su exnovio, y esta cartomante, Madama Carlota, después de un comienzo titubeante, le empieza a decir a Macabea las mejores predicciones posibles. Le dice que un extranjero llamado Hans se enamorará de ella.
1: Tiene mucho dinero, todos los extranjeros son ricos. Si no me engaño, y nunca me engaño, él te dará mucho amor. Y tú, reina mía, tú vas a vestirte de terciopelo y sedas, y hasta llevarás un abrigo de piel. Macabea comenzó, explosión, a temblar, porque hay un lado doloroso en la felicidad excesiva. Solo se le ocurrió decir, pero con el calor que hace en Río, no se necesita un abrigo de piel. Pues lo tendrás solo para presumir.
0: Esta historia de la pobre Macabea surge de algo que le pasó a Clarice Lispector en la realidad. Clarice llevaba décadas frecuentando videntes y en los últimos meses de su vida visitaba a una que solo le daba las mejores predicciones. Su salud sería maravillosa, su hijo mejoraría, tendría éxito en la literatura, llegaría el amor. Un día, volviendo de ver a esta vidente en taxi a su casa, imaginó entre risas que sería gracioso que después de todas esas predicciones maravillosas, un coche la atropellase y la matase. Así que decidió darle este final desgraciado a la pobre norestina Macabea.
1: Entonces, cuando dio el paso para bajar de la acera y atravesar la calle, el destino... ¡Explosión! Susurró rápido y goloso. ¡Ahora! ¡Ahora! ¡Ya ha llegado mi hora! Enorme como un transatlántico, el Mercedes amarillo la atropelló. En ese mismo instante, en algún lugar único en el mundo, un caballo sirvió en respuesta con la carcajada de su relincho.
0: Seguramente un personaje tan maravilloso como Macabea no merezca un destino tan cruel como el que le da Clarice Lispector. Clarice es muy cruel con su personaje, dándole una muerte tan paradójica y grotesca. Esa muerte que le hacía reír en el taxi de vuelta a casa. Pero hay algo que los escritores tienen que tener en cuenta y hay que tener mucho cuidado con ser crueles con los personajes, porque los personajes son muy vengativos y acaban devolviéndotela. Si sois supersticiosos, pensaréis que lo que ocurrió después no es casualidad. Solo un par de días después de la publicación de La Hora de la Estrella, en octubre de 1977, Clarice tiene que ser hospitalizada inmediatamente. Clarice había escrito que Macabea tenía sus ovarios marchitos como dos setas cocidas. Ese mes de octubre le detectaron un cáncer intratable de ovarios y solo 6 semanas después fallecía. Si queréis verlo con superstición, podéis decir que era la venganza de nuestra norestina. De algún modo, Clarice debía presentir algo, que algo no marchaba bien, porque entre la finalización de la novela y su publicación fue cuando concedió esa entrevista televisada, esa única entrevista televisada, y esa entrevista termina como una última frase brutal. «Yo estoy muerta», le dice al entrevistador. «Hablo desde la tumba».
2: «Mas você não renasce e se renova a cada trabalho novo».
3: Bom, agora eu morri. Vamos ver se eu renasço de novo. Por enquanto eu estou morta. Estou falando de meu túmulo.
0: A La Hora de la Estrella, Clarice le dio 13 títulos. Todos están escritos en el ejemplar de arriba abajo antes de empezar el relato. El último de estos 13 títulos dice: Salida discreta por la puerta del fondo. Probablemente también fuera una premonición. Clarice salió discretamente por la puerta del fondo. Probablemente era lo que deseaba. Porque ¿quién desea la posición incómoda de mito en vida? Mucho mejor ser un mito para siempre. Eso es lo que ya es Clarice Lispector, respetada y valorada únicamente por la enorme calidad y originalidad de sus novelas, como esta de nuestra nordestina, La hora de la estrella. Hasta aquí nuestra historia de Clarice Lispector, pero la suerte es que las historias no se acaban nunca, y dentro de 15 días volveremos con otro autor. Os dejamos una pista. Escribió Ambrose Bierce en su Diccionario del Diablo que el teléfono es una invención del demonio que suprime las ventajas de mantener a distancia a alguien desagradable. Pues nuestro próximo autor recibió, un día cualquiera, una llamada telefónica que le cambió la vida. Era una llamada de alguien que podríamos considerar el demonio en persona. Y hasta ahí nuestra pista. Si queréis saber más, nos escuchamos en 15 días en el próximo Grandes Infelices.

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0: el final.
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Buenas, buenas y santas, bienvenidos a Canto con Fundamento. Idea, producción y conducción, Oscar Casanova. Operación técnica, Matías Fuentes. Canto con Fundamento, un intento más por difundir la obra y el mensaje de nuestros filósofos de poca aula, nuestros artistas populares, y de pensar y repensar junto a ellos, desde su sapiencia basada en la experiencia, nuestra vida cotidiana en comunidad. ¿Ya preparaste tu amargo mate? Pues entonces vamos a andar. Vamos a oír en primer lugar una obra que le pertenece a Aníbal Sampaio, uruguayo él, e interpretada por Soledad, Garzas Viajeras.

Garzas Viajeras, autor Aníbal Sampaio, intérprete La Sole. Aníbal Domingo Sampaio Arrastué nace en Paysandú un 6 de agosto de 1926 y fallece un 9 de mayo de 2007. Poeta, cantante, guitarrista, arpista y compositor uruguayo. Desde 1947 se desempeña en Radio Paysandú como locutor y operador, y desde allí difunde música típica de Uruguay, Argentina y Paraguay. Actuó en 1961 en la edición inaugural del Festival de Cosquín, donde actuaría ininterrumpidamente hasta 1969. Según se deduce de sus propias palabras, la censura es la responsable de que no actúe nuevamente en Cosquín. En 1963 recibe un reconocimiento como compositor más popular de Uruguay y Argentina. Y en 1964, su canción más famosa, Río de los Pájaros, es premiada en el Festival de Cosquín. Allí por 1970 es editada por el sello discográfico Clave la cantata José Artigas, Aurora, Lucha y Ocaso del Protector de los Pueblos Libres, obra de su autoría, grabada junto al grupo Los Montaraces, que reúne 11 temas en homenaje al prócer de su país con músicas tradicionales de Uruguay, Argentina y Paraguay. Incluye una vidalita, un gato, una cifra, una marcha, un cielito, una milonga, un candombe, un chamamé, una huella y una guaranía. Vamos a oír justamente la obra de Aníbal Sampaio mencionada, Río de los Pájaros, interpretada por la uruguaya Caterine Bernés.

Oíamos Río de los Pájaros, autor Aníbal Sampaio, intérprete Catherine Bernés. En mayo de 1972, Aníbal Sampaio es detenido en Paysandú por pertenecer al Movimiento de Liberación Nacional Tupamaros. Permanece en la cárcel hasta 1980 y, tras su liberación, parte hacia Suecia. Realiza en su exilio varias giras por Europa y en 1983 graba el LP Canto a la Liberación. En los últimos años de su carrera son abundantes los homenajes hacia su persona, tanto en Buenos Aires como en Montevideo. Su cumpleaños número 80, allí por el 6 de agosto del 2006, fue celebrado con una gran fiesta popular en su ciudad natal, en el Teatro Florencio Sánchez. Tuvo lugar allí un recital de los Pueblos Libres con la asistencia de artistas de toda la región. Falleció un 9 de mayo de 2007 en su ciudad natal, Paysandú, estando aquejado del mal de Alzheimer. Desde el año 2008, todos los años se celebra en Paysandú, en un entorno del 6 de agosto, fecha de su nacimiento, la Semana de Aníbal Sampaio. El grupo denominado Sampaieros organiza diversos espectáculos artísticos y culturales. Vamos a oír ahora una obra denominada Cuando llegue el alba, autor Waldo Belloso y Abel Figueroa, intérprete Yamila Cafrune.

Cuando llegue el alba, autor Waldo Belloso y Abel Figueroa, intérprete Yamila Cafrune. Waldo Belloso nace en Capilla del Señor, Buenos Aires, un 4 de abril de 1933, y fallece en Buenos Aires un 14 de junio de 1985. Pianista, arreglista, compositor y director de orquesta. Junto a su esposa, Zulema Alcayaga, generaron el himno a Cosquín, que año a año suena por aquellos lares. Eulogio Abel Figueroa, cantor, guitarrista, compositor, nació en Jesús María en 1935 y falleció trágicamente un 5 de agosto de 1971 al ser atropellado por un automóvil en Capital Federal cuando cursaba los 36 años de edad. Al momento del accidente, su esposa lo esperaba en su hogar para darle la noticia de que estaba embarazada. Respecto a este tema, cuando llegue el alba, Yamila Cafrune supo contar que un 1 de febrero de 1978, a la madrugada y siendo aún una niña, mientras dormía, despertó al oír en la radio los primeros acordes de guitarra inconfundibles de su padre interpretando Cuando llegue el alba. Al finalizar la interpretación, el locutor señaló: así seguimos recordando a Jorge Cafrune. Enterándose ella, de ese modo, del fallecimiento de su progenitor. Cabe señalar que Jorge Cafrune fallece en un accidente automovilístico, para la gran audiencia, un atentado, en la noche del 30 de enero de 1978, cuando marchaba a caballo hacia Yapeyú para rendir homenaje al general San Martín. Vamos a oír ahora una obra denominada Chacarera de un Triste, autores los hermanos Simón, intérpretes los Chalchaleros.

Chacarera de un triste. Autores, los hermanos Simón. Intérpretes, los chalchaleros. Los hermanos Simón, conjunto de origen santiagueño, surgido allí por la década del 30. Cinco hermanos: Juanita Simón, la cantante; Miguel Simón, el bandoneonista. Su padre, titular de una confitería en el centro de Santiago del Estero, donde distintos músicos de la época actuaban y solían dejar sus instrumentos hasta el día siguiente, circunstancia que los jóvenes Simón hacían propicia para travesearlos y despuntar el vicio. Supieron registrar más de 120 temas, solos o con la colaboración de otros autores, obviamente incursionando por los más diversos ritmos: chacareras, gatos, escondidos y hermosas zambas. La Chacarera de un Triste es una de las canciones más emblemáticas de este conjunto folclórico argentino. Esta chacarera, que se caracteriza por su ritmo y estructura, ha sido interpretada por numerosos artistas, siendo especialmente reconocida la versión de los chalchas que acabamos de oír. La letra de la canción refleja la melancolía y el desamor, con un enfoque en la desesperación tras una traición amorosa. La guitarra, como figura central, simboliza la compañía del cantante en su doloroso proceso de consuelo. Vamos a oír ahora a Jorgelina Sotelo, en una obra que le pertenece junto a Carlos Valdés, denominada La Yupanqui.

Yupanqui, autora e intérprete Jorgelina Sotelo, composición que le pertenece a Carlos Valdés. Ana Jorgelina Sotelo nació en Mar del Plata, allí por el año 1964. Sin embargo, es neuquina por decisión. Su familia se radica en Neuquén en búsqueda laboral de su padre, cantautora, compositora y trabajadora de la música y de la cultura. La Yupanqui, obra que acabamos de oír, engloba un homenaje a su padre, a quien oyó interpretar y cantar desde la misma panza de su mami. De su guitarra aprendió los primeros acordes y garabatos, y al mismo Donata, a quien aprendió a oír, sentir y vivenciar en su propio hogar. Ana Jorgelina Sotelo se presentará próximamente en Buenos Aires con una obra denominada Mujeres Patagonia, junto a otras artistas de nuestra región, desde Tierra del Fuego a La Pampa, espectáculo que el año pasado presentaron estas seis mujeres en Rawson y Madryn, ambas ciudades chubutenses, y cuya alma mater supo ser Gabriela Carel. Vamos a adentrarnos en el fogoncito patagónico y americano de Lorena Vargas Ampuero, quien nos propone dos temas para oír y luego desarrollar su interpretación. Vamos a oír en primer lugar una obra que se denomina Construcción, cuyo autor e intérprete es Chico Huarque.

0: quiero arrimar al fogón una canción brasileña que ya forma parte de la historia de la música popular latinoamericana. Construcción, de Chico Buarque. Fue publicada en 1971 en el álbum del mismo nombre y forma parte de la MPB, la música popular brasileña. Una tradición que reunió distintas expresiones de la música popular brasileña y que durante los años 60 y 70 tuvo una enorme presencia en la canción social y crítica de América Latina. Son años de mucha efervescencia cultural. En distintos países latinoamericanos aparecen las llamadas nuevas canciones latinoamericanas. Canciones que empiezan a mirar de frente las desigualdades, el mundo del trabajo, las injusticias, las identidades populares y las transformaciones políticas que atravesaban al continente. Brasil tuvo su propio recorrido dentro de ese proceso con la MPB. Y allí aparece Chico Buarque en un país atravesado por una dictadura militar, por la censura y por la persecución política. Construcción cuenta la historia de un trabajador de la construcción. Sale de su casa, besa a su mujer, piensa en sus hijos, cruza la ciudad y sube a trabajar. Construye paredes y finalmente cae del edificio y muere en la calle. Pero Chico no cuenta esa historia de una manera convencional, la construye. Los versos se repiten y las palabras van cambiando de lugar, como ladrillos que se sacan de una pared y se vuelven a colocar en otra. Y mientras las palabras cambian, también cambia nuestra percepción de ese hombre, porque ese trabajador tiene una familia, tiene una vida, tiene afectos. Pero cuando muere, la ciudad parece preocuparse más por el tránsito que está interrumpiendo que por la vida que acaba de perder. La canción entonces termina siendo una mirada sobre el trabajador, sobre la desigualdad y sobre una sociedad que puede necesitar profundamente a una persona por su trabajo y al mismo tiempo volverla invisible como ser humano. El propio Chico contó que la canción había comenzado como una experiencia formal, un juego de palabras, pero ese juego terminó produciendo una de las grandes canciones sociales de la música brasileña. Y quiero traerla hoy a este fogoncito latinoamericano y patagónico porque esa música también fue parte del universo que escucharon y escuchan nuestros trovadores. La generación de artistas patagónicos que comenzó a construir su propia canción en aquellos años no estaba aislada del continente. Escuchaba a Brasil, a Chile, a Uruguay, a Cuba. Escuchaba la nueva canción y esas voces latinoamericanas que habían decidido que una canción también podía hablar de quienes no tenían micrófono. Después, en la Patagonia, esas influencias encontraron nuestras propias historias, nuestros trabajadores, nuestros pueblos originarios, nuestras ciudades y nuestros territorios. Por eso, hoy elegí Construcción, de Chico Buarque. Y después vamos a traer esa pregunta hasta nuestra propia tierra. ¿Qué sucede cuando una ciudad ve al trabajador, pero deja de ver a la persona?
1: Vamos a oír ahora otro tema que nos propone Lorena Vargas Ampuero en su fogoncito patagónico y americano. Trafil, autor y compositor Horacio Contreras, intérprete La Chuza, grupo trelewense.

0: hablando de construcción de Chico Buarque, quiero traer ahora la canción hasta nuestra Patagonia, porque hay algo que me interesa especialmente de la trova en Patagonia. No nació aislada. Nuestros trovadores y trovadoras escucharon la canción latinoamericana de los años 60 y 70. Escucharon a Brasil, a Chile, a Uruguay, a Cuba. Y esas músicas fueron formando una sensibilidad que después en nuestra tierra encontró sus propios personajes, sus propios conflictos y sus propias palabras. Una de esas canciones es Trafil, de Horacio Contreras, integrante de La Chuza. La canción fue registrada por Contreras como autor y compositor y forma parte del repertorio de La Chuza. Entre sus múltiples grabaciones, en 2014 apareció en Patagonia Canto y Poesía, un disco que es una producción que reunió voces fundamentales de la canción y la poesía patagónicas. Allí, Trafil comparte espacio con canciones y poemas de Chele Díaz, Liliana Ancalao, Marcelo Falcón, Julio Mochileite, Ramón Queipul y otros artistas de nuestra región. ¿Y quién es Trafil? La canción no nos da una biografía. No sabemos si se trata de una persona concreta o de un personaje construido por el autor. Lo que sí sabemos es lo que la canción nos muestra. Trafil está en la ciudad, está trabajando en un andamio. Mientras los coches van y vienen y la ciudad comienza su día, él trabaja hacia arriba. Pero hay algo que la ciudad no ve. La canción dice: Mapuche no se halla por aquí, solo un indio la gente ve. Y esa frase lo cambia todo, porque Trafil no es solamente un trabajador. Es un trabajador mapuche que está fuera de su territorio y que en la ciudad es reducido por la mirada ajena a una categoría impuesta: un indio. Después aparece el regreso, la zafra de lana, el tiempo de camaruquear, la tierra. Y aparece también el choiquepurrum, la danza que la ciudad no ha visto. Entonces la canción construye dos espacios: la ciudad con sus coches y sus andamios, y ese otro lugar donde están la tierra, el camaruco, la cultura y la pertenencia. Y acá es donde Trafil puede conversar con construcción. La canción de Buarque: un obrero construye la ciudad y cuando muere la ciudad parece preocuparse más por el obstáculo que genera su cuerpo que por el hombre que acaba de morir. En Trafil no hay una muerte, hay otra forma de invisibilización. La ciudad ve al trabajo, pero no ve plenamente a la persona que trabaja. Ve el cuerpo, ve al indio, pero no ve al mapuche, su historia, su territorio, su cultura. Y ahí encuentro un hermoso paralelismo entre estas dos canciones latinoamericanas: dos trabajadores, dos ciudades, dos formas de no ser vistos, pero también una diferencia fundamental. El chico Buarque muestra una mirada que se concentra en la condición del trabajador y en su lugar dentro de una sociedad que lo vuelve reemplazable. En Horacio Contreras, esa condición de trabajador se cruza con otra historia, la del pueblo cuya identidad también ha sido negada o reducida por la mirada dominante. Por eso Trafil no solamente nos habla de un hombre en un andamio, nos habla de qué vemos cuando miramos al otro. Quizá esa sea una de las grandes herencias de aquella canción latinoamericana que atravesó fronteras y llegó también hasta nuestra Patagonia: hacer invisibles a quienes tantas veces fueron obligados a vivir en los márgenes de la mirada. Esta es Trafil, de Horacio Contreras, en la interpretación de La Chuza, porque la ciudad también es territorio mapuche.
1: Así pasaba el aporte de Lorena Vargas Ampuero en el fogoncito patagónico y americano que tanto agradecemos cada aporte que realiza mes a mes. Vamos a oír ahora una obra que le pertenece a Napoleón Machingo Ábalos y a Adolfo Ábalos, interpretada por los hermanos Ábalos, Chacarera del Sufrido.

Chacarera del Sufrido, autores Napoleón Machingo Ábalos y Adolfo Ábalos, intérpretes los hermanos Ábalos, quienes formaron un conjunto folclórico allí al final de la década del 30, 1939, en un momento en que la música folclórica argentina tenía escasa difusión en Buenos Aires, postergada por la hegemonía del tango. Organizaron el grupo como un quinteto de 5 voces, 3 guitarras, un piano y un bombo legüero. Agregan también instrumentos como charangos, quenas y picuyos. Esta obra que acabamos de oír fue una de las primeras chacareras del repertorio de los hermanos Ábalos. Fue grabada en 1941 en el primer disco del grupo. La letra, una crónica sobre la resiliencia ante la adversidad y la mala suerte. El protagonista, alguien perseguido por la desdicha. Para mí todo es espina, dice, pero encuentra refugio en su propia cultura. Bailar y chacarera se constituye en su momento único de redención y alegría. Como tantas otras obras, la canción dejó de pertenecer exclusivamente a sus autores para constituirse en un himno popular. Vamos a oír ahora una obra que le pertenece a Marta Mendicuti, interpretada por Jorge Cafrune, Que seas vos.

que seas vos, autora y compositora Marta Mendicuti, intérprete Jorge Cafrune. La autora y compositora de esta zamba es la tucumana Marta Mendicuti, quien con esta obra ganó el tercer Festival Odol de la Canción en 1964 y que posteriormente inmortalizó el turco Jorge Cafrune. Marta Mendicuti, de quien no se conocen grabaciones, tiene en su haber una veintena de canciones y dos han logrado popularidad: la que acabamos de oír y la otra denominada A Qué Volver, con música de Eduardo Falú. Que Seas Vos la compuso, según expresó, un día en que se encontraba muy sola, muy triste, sentada en su cama. Cuando la cantó entera, sintió algo inexplicable, extraño y poderoso, lo que le provocaba gran emoción, y entonces la eligió para presentarse en aquel festival Odol de la Canción. La tucumana Marta Mendicuti falleció un 11 de junio de 1981, legándonos entre sus obras esta que acabamos de oír. Y vamos a oír una obra de Jaime Dávalos y compositor Ernesto Cabezas, por Hernán Figueroa Reyes, denominada La Nochera.

La Nochera, autor Jaime Dávalos, compositor Ernesto Cabezas, intérprete el cantor enamorado Hernán Figueroa Reyes. Jaime Dávalos nace en Salta, poeta y músico de lo nuestro. En su lápida reza le puso palabras al silencio de su pueblo, dado que era un exquisito poeta y músico. Ernesto Cabezas nace en Huahuel Nilleo, territorio nacional de Río Negro, hoy Jacobasi, destacado guitarrista, autor y compositor, vocalista, arreglador y primera guitarra de los Chalchaleros. Esta zamba nació con el nombre de La Naranjera, con otra letra. A Cabezas no le convencía la versión y le pidió a Jaime Dávalos que escribiera una nueva poesía, dando la forma definitiva a lo que acabamos de oír, La Nochera. Y como el tiempo es tirano, nos vamos despidiendo de la travesura de hoy, esperando hayan disfrutado de la misma y con la intención de volverlos a encontrar la próxima semana por su emisora amiga cuando vuelvan a oír. Esto es Canto con Fundamento. Hasta entonces, buena vida y gracias por estar.

0: Bienvenidos a Fonograma, acá a Goura, en Goura's Music, mi casa. Y bueno, hoy tengo un invitado muy especial, Baltasar Comotto.
1: ¿Cómo te
0: Gracias,
1: va
0: Marco,
1: ahora? ¿Cómo andás? ¿Todo bien?
0: por venir.
1: Bueno, gracias por la
0: Gracias
1: invitación.
0: por aceptar la invitación. La verdad que hace tiempo quería que estés acá y bueno,
1: Bueno.
0: viniste enfierrado.
1: Sí, traje un par de instrumentos ahí como para tocar, pero bueno, con lo que hay acá, la verdad que...
0: Hay un poco de todo.
1: Sí.
0: No, pero me gustó que trajiste una de las bielas que yo había visto en libros, sobre todo esta, la Vans. Es una biela única realmente.
1: Sí, tuve suerte de comprarla esta guitarra en Ámsterdam. Me acompañó un amigo Richard, que bueno, justo se fue el año pasado, pobre Richard. Así que nada, son esas cosas, viste, que te quedan, que ya trascienden el instrumento, ¿no? Porque fue un momento que me acompañó a la casa. Y bueno, la casa está de música que tenían esta viola porque habíamos visto un video de Queen of Stone Age, que el violero usaba una de dos mangos. Y él me dijo, ¿sabes que hay una casa que está esa guitarra? Y yo le dije, loco, llévame a esa casa. Y me llevó a esa casa, nada, la vi, lo pensé, bueno, volví, nada, me acompañó de vuelta y la compré, me la
0: Uf,
1: traje.
0: no, es una locura, tiene un trémolo único.
1: Sí, es una guitarra rara porque es de mediados de los 90, pero todo lo que sería los accesorios son de los 60. Las
0: Se
1: perillas,
0: nota.
1: la palanca, y bueno, nada, está buenísimo.
0: ¿Y qué es lo que te convenció de la viola? ¿El sonido, la estética?
1: Todo,
0: Todo.
1: todo el sonido, porque no es un estrato convencional, es un estrato más brillante. Es una Stratocaster inglesa.
0: Sí.
1: Se la hicieron para Chet Atkins, que para mí es una leyenda, ¿no? Es uno de mis guitarristas preferidos. Y bueno, y nada, y tiene como es muy. Muy pareja la afinación, ¿viste? Porque tiene como toda esta cejilla que es tirando a Gretsch.
0: Sí.
1: Entonces es un piano la guitarra, afina como muy, muy, muy bien, ¿viste? Y los micrófonos están buenísimos también.
0: La verdad que es
1: Así
0: una
1: que
0: locura.
1: nada, es pesada, lo único que tiene es que es pesada.
0: Sí, se nota que el cuerpo es de fresno.
1: Sí, por la palanca.
0: Sí,
1: Es muy
0: también.
1: pesada.
0: Sí, está enfierrada, pues muy. Sí.
1: Sí, está. Y no se mueve de la afinación. Es mi única guitarra que la tengo con cuerdas finas, 0-10.
0: Porque se la banca.
1: Está perfecta la guitarra, no la quise tocar, ¿viste? Entonces, todas las demás guitarras uso 0-11 o cuerdas más gruesas incluso. Y esta la dejé en 0-10 porque está divina, no le quiero tocar nada.
0: Y contame un poquito también de la Gibson.
1: Y bueno, esta Gibson es una Explorer que me regaló un amigo mío, Alejandro, un amigo en España, en una gira que, bueno, hicimos con los fundamentalistas. Yo me quedé ahí y toqué en su bar. Y me prestó esta guitarra y bueno, dije, che, boludo, qué buena que está esta viola. Me dice, sí, es una Gibson de mediados de los 70. La pintura la hicieron en España. O sea, y después los accesorios son, exceptuando los micrófonos, que los tengo los originales ahí. Está todo original la viola.
0: Una
1: Y
0: locura.
1: bueno, nada, es una guitarra también liviana, tirando, bueno. Sonido tipo SG, esa mano.
0: Sí, bien
1: O sea,
0: picante.
1: sí, bien picante, pero puedes tocar de todo, digamos. Tiene una afinación muy estable también.
0: La verdad que una locura. No, gracias por traerla porque me encantan. Sobre todo la Burns es como
1: Sí, están ahí,
0: adoración.
1: son muy, muy diferentes.
0: ¿Qué te iba a decir? Que me gustaría comenzar, después vamos a hablar también un poquito de los pedales, de tu seteo, que es muy interesante, pero también me gustaría comenzar por el principio, qué es lo que sonaba cuando eras chico, si tus viejos eran músicos.
1: Sí, yo de chico, bueno, nos fuimos a España con mis viejos y con mis hermanos. Vivimos en Madrid 5 años. Y me acuerdo la primera vez que escuché AC/DC. Yo era muy chiquito, tendría, no sé, tendría 6, 7 años. Y me encantó el disco, un disco en vivo que era Si quieres sangre, la conseguiste. Es un disco que me encantaba la portada porque tenía la guitarra clavada con sangre. Y bueno, nada, ese disco me marcó y bueno, fui fan de AC/DC hasta el día de hoy, que me encanta AC/DC, obviamente. Y toda esa cosa de Angus y la cuestión eléctrica de estar como en un 220 enchufado. Entonces le pedí a mi viejo cassette de AC/DC, que me regaló Black in Black, no bien había salido eso. Yo me acuerdo que fue un disco que había salido y no más. No, no, no sé bien en qué año, pero fue a principios de los 80, me imagino. Y bueno, y después mi vieja hizo un viaje también a Inglaterra y me trajo un disco de los Beatles, cassette, mejor dicho, de los Beatles, Back in the USA. Y un disco de Human League, una banda que me encanta, de pop británico. Y bueno, esos fueron como, digamos, el comienzo un poco de que me empezó a llamar la atención la música, ¿no?
0: ¿Y fue con la guitarra directamente?
1: No, no, en ese momento no tocaba porque era muy chico, tendría 6 años. Después nos vinimos a vivir acá en el año 83, creo que fue. Y nada, todo ese tiempo me gustaba la música, pero escuchaba más música de afuera, no tanto música nacional. Recuerdo, bueno, la primera banda nacional que me llamó la atención fue Sumo, porque era en inglés y en castellano, y bueno, nada, y era muy, muy variada la banda. También había escuchado, obviamente, en España, un primo que había ido, que me había llevado un disco de Almendra. Uf. Había escuchado Color Humano cuando Uf. Era chico, eso no sé, tendría 6 años, y me encantaba el riff de Color Humano.
0: Sí, descendente, ¿no?
1: Sí, que después justo en la casualidad lo tocamos con Lito y con Lebón y con Juan Chivalirón ahí en el Coliseo. Uf. Para mí fue un flash, ¿no? Porque, bueno, en el momento que se estaba viviendo ahí con la pandemia, tocar esa canción, ¿no? Que es tan significativa para mí, ¿no? Y bueno, y con David, obviamente, y con Lito y con Juan Chinada. Fue un momento muy, muy, muy bueno. Y después, bueno, todo lo que vino por mis hermanos también. Mis hermanos me inculcaron mucha música ya más de adolescente. Escuchaba mucho los Sex Pistols, los Ramones. Me encantaba y me encanta mucho el punk rock. Me gustan mucho bandas de Buzzcocks. Me gustan mucho los Clash. Uf. Los Clash son como los Beatles en el punk, ¿no? Tienen unos discazos terribles y unas composiciones. Fanático del violero, de Mike Jones. Tiene esa cosa británica de melodía, ¿viste? Que siempre me encantó, ¿viste? Y bueno, y obviamente bandas anteriores como The Who, como The Kings, como...
0: Qué buena banda de Kings.
1: Sí.
0: Bastante infravalorada.
1: Ray Davies. Uf. Para mí es uno de los compositores ingleses por excelencia. Ya lo dijo Pete Townshend eso. Que fue una banda muy representativa de la música británica, pero que no fue tan considerada.
0: Y los Beatles opacaron, sin querer, ¿no? Pero digo, opacaron a muchas bandas que si no estuvieran los Beatles, la fama que, viste, los Beatles, sí. The Kings, The Zombies.
1: The Zombies, sí,
0: bandas así, que, sí. Pero The Kings es especial.
1: Sí, tienen esa cosa medio, para mí, también las letras, que son como muy irónicas a todo lo que era la... las letras en ese entonces de las bandas, porque ni siquiera los Beatles, hay letras de los Kings que son como el tipo que vuelve todo escabiado a la casa y la mujer se va toda enojada y vuelve con la madre lo caga a palos y el tipo no solamente quiere estar tomando una cerveza mirando el sol, visto el atardecer. Sí. Tenía como cosas temáticas que en esa época era como muy bueno. Los Who también lo tenían, Pictures of Lily. Exacto. ¿No? Ese tema se me viene a la cabeza.
0: Era bastante punky la actitud, digamos, ¿no?
1: Sí, sí, y hablan de cosas también que no eran lo convencional. Bueno, Pictures of Lily es una letra que tipo se masturbaba con una hoja de una modelo de esa época y se enamora de la mina. Y le dice al padre, y el padre dice, no, esta es una modelo de hace 10 años que se murió hace un montón. Espabilate, nene. Pero ya todo lo que es la temática, de las letras eran súper transgresoras, ¿no? Porque en general era una época, imagínate Inglaterra, ¿no? Que es un país súper conservador, y más en esa época.
0: Sí, sí, sí.
1: Eran diferentes a los Beatles, incluso a los Stones,
0: The
1: Kings y los Who.
0: Tal cual, son dos bandas que tienen mucho que ver, los Who y los Kings.

0: Y después seguiste avanzando en los 80, la influencia del punk, de Sumo. Sí. Después me imagino que te agarró la influencia del grunge en los 90.
1: Totalmente, ¿no? Sí, los 90, bueno, vimos toda esa ola que fue una aplanadora, ¿no? Escuchar a Nirvana, lo vi a Nirvana en Vélez cuando fuimos con mi hermana, que fue un show super punk.
0: Sí, sí.
1: Sí, estaba re caliente, ¿no?, con el público, sí, la sí. gente, porque la banda anterior, Calamity Jane, había sufrido, digamos, proyectiles y bueno. Y fue un show súper anárquico, ¿no? Y bueno, y Nirvana nos marcó a todos, me parece. Bueno, no sé si a todos, a mucha gente por ahí no le gusta, pero a toda la gente que le gustó ese movimiento fue un antes y un después, porque era un tipo súper compositor. O sea, en todo sentido, composiciones súper sencillas, pero muy directas, ¿no? Y un cantante descomunal, tenía un fus en la garganta, Cobain. Y bueno, después todo lo que fue también Soundgarden, Stone Temple Pilots, Pearl Jam también. Sí.
0: Alice, ¿te gusta?
1: Alice in Chains también, sí, sí, sí. Sí, todo eso lo vimos y lo vivimos en el momento de la MTV, que fue una época dorada, ¿no? De grandes videos.
0: Sí, sí.
1: Y grandes bandas. Y bueno, y como que se rompió un poco también con la cuestión del pop, que venía todo muy con mucha reverb en los tambores, en las batas. Volvieron las violas, volvieron las guitarras vintage y todo lo que sería las Gibson, las Fender, todo lo que sería chino empezó a correrse un poco de costado en esa época.
0: Sí, sí.
1: Y bueno, marcó un montón. Pero bueno, también estaba toda la corriente neoyorquina, Sonic Youth también, Pixies, bueno, otras bandas también que a mí por lo menos me influenciaron un montón, ¿no? Esa cosa arty, ¿no? Del noise y de los acoples y mezclado con el punk rock y con toda esa escena que bueno, que ya venía de CBGB también, ¿no? De todos los 80.
0: Y también el Britpop, ¿no? De los 90, me imagino, como bandas como Blur.
1: Sí, sí, bueno, no, en el momento que salió, la verdad que no. Yo no me enganché tanto, no me. Es más, me enganché más de más grande, en realidad. Oasis, que en el momento que salió, sí. Y ahora me di cuenta que tiene unas canciones increíbles, Gallagher. Sí, sí, sí. Pero en el momento que salió, como que me parecía medio
0: genérico.
1: Sí, como muy, muy inocente. Eran tan hiteros que me parecían como muy inocentes las canciones. Y sí, Suede, todas esas bandas, la verdad que las conocí más 2005, 2000, ya cuando pasó.
0: Perfecto.
1: Esa época. Me enganché más con Prodigy, ponerle con bandas inglesas de esa época, más industriales.
0: ¿Propellerhead, la tenés?
1: No, lo tengo.
0: El mismo género que Prodigy, inglesa también, Big Beat se llama el género, me parece. Y es tremendo. Bueno, The Chemical Brothers.
1: Chemical Brothers, sí, bueno, en esa época había salido Bowie con Earthling, ese disco que a mí me mató, lo demás, lo vi en Ferro, fanático de Rip Gabriels. Un violero que ahora lo vi hace un poco con The Cure, vino a tocar. Y era el violero de Tim Machine también, y nos voló la cabeza a todos, porque era como la mezcla del jungle, del drum and bass, con esa estética de Nightingale también, de Trent Reznor, ¿no? Que salía con esa banda descomunal. Y bueno, y Bowie, que era una esponja, ¿no? Que absorbía todo eso, y ese disco me marcó un montón. Y bueno, y todo el sonido Massive Attack, todas esas bandas inglesas, Tricky, Portishead también.
0: Sí.
1: PJ Harvey ya vino después, ¿no? Digamos, ya es más 2000. Lo mismo que Queen of Stone Age, que es una banda que viene, para mí, en los 90 no existía esa banda. Incluso Nicaius, que son bandas que vienen de los 90, pero yo las conocí en el 2010. O 2005, ponele.
0: Sí, sí, sí.
1: Son bandas para mí ya 2000.
0: Sí, sí, la música, ¿te influencia bastante la música stoner? ¿En general te gusta?
1: Sí, bueno, tampoco tanto. Me gusta, bueno, obviamente los Queens me parece una banda distinta. Sí, me parece que tiene un violero que cambió la viola.
0: Sí, sí.
1: O sea, Josh Homme me parece que es un tipo y un cantante descomunal. O sea, no sé, si te tengo que decir un violero, te puedo decir ese, de los violeros más representativos y más originales que escuché.
0: Eso te quería preguntar. Si tuvieras que elegir, es difícil, Y es medio cliché, pero si tuvieras que elegir cinco violeros que decís, estos son mis héroes.
1: Creo que Hendrix está ahí en el podio. Pete Townshend, te puedo nombrar, Harrison también, y ya por ahí más modernos. Se quedan un montón afuera, ¿eh?
0: Sí,
1: Houston Moore me encanta, de Sonic Youth.
0: Uf.
1: Josh Homme, me parece que es un violero súper, súper, porque también hay que crear algo después de todas estas bestias que ya estaban antes, claro, ¿no? Con las afinaciones graves, usar violas Mayton, que son violas australianas que nadie, sí, las usaba. El sonido es un sonido súper garallero, mezcla de, no sé, de Cramps con Stooges, con las canciones están buenísimas. Es una banda rara los Queens y la orquestación que tienen, ¿no? Me parece, porque son, obviamente que tienen también tienen dos violeros más que son tremendos también. Y bueno, y vienen de la música stoner, vienen del desierto, son de Palm Dead. Y yo tuve la posibilidad de verlo a Jounin Man, que es un violero que si no lo conoces te lo recomiendo, que es uno de los del origen, digamos, de toda esta movida. Es un indio, de norteamericano, del sur de California, de Palm Dead, que bueno, que fue como influencia en todos estos violeros que estamos hablando.
0: No lo conocía, lo voy a buscar.
1: Sí, Jounin Man. Hace una música experimental, desértica, instrumental, no canta, y tocaban con generadores eléctricos en el desierto. Y de ahí es donde viene todo lo que sería la Caius y todo lo que vino después, obviamente los Queens también. Pero este fue como un precursor, Jounin Man.
0: ¿Escuchaste?
1: Lo vi en Club B, tuve la suerte de verlo en Club B, que cuando vino le dije a un amigo Chester, le dije, loco, vamos a ver este violero que es una gloria. Y nos voló la cabeza y terminamos hablando con él.
0: Claro, de culto, porque no.
1: Sí,
0: no,
1: es un violero de culto, no, es conocido, pero es un violero de culto. Es más, grabaron en Ion, grabaron un disco en Ion.
0: Qué loco.
1: Vino con un trío acá, una sola vez vino. Sí, los recomiendo, escúchenlo, porque es así un sonido súper peyotero, mal, o sea, es como te tomaste un peyote y estás en el medio del desierto.
0: Un viaje en sí.
1: Sí.
0: ¿Escuchaste hablar de la música del desierto, de África, del norte de África, del desert blues, Tuareg?
1: Sí, escuché algunas cosas, pero no tengo tan... O sea, escuché... ¿Cómo se llama esta banda que estuvo justo en
0: el
1: estudio?
0: Tinariwen.
1: Tinariwen.
0: Sí.
1: Que estuvieron en el estudio de Chester Rezano, que le mando un gran abrazo acá, violero muy bueno que tocó con el Necro. Y estuvieron en su sala de ensayo cuando vinieron acá a Tinariwen, sí. Fueron a parar que me contó Miseto, que ¿no? Son musulmanes.
0: Sí, exacto.
1: Que uno le pidió rezar en el estudio, mirando al sol. Bueno, nada, tienen todas como unas costumbres. Y tenía el bajo de Flea, uno. Que se lo había regalado Flea.
0: Qué loco. Sí, sé que tocaron con Santana, con los Red Hot, con varios.
1: Sí, Tinariwen, mata. Y después hay un guitarrista que se llama...
0: Bombino.
1: ¿Cómo?
0: Bombino.
1: Bombino.
0: Que tocaba con los Espíritus.
1: Sí, sí, también, buenísimo.
0: El productor de Bombino es Dan Auerbach, el cantante de Black Keys.
1: Sí, Black Keys. Sí, me encanta, sí, ese violero es muy grosso. Sí.
0: Y veo que también, porque hablando un poquito de los pedales, recién me comentaste que vos tenés un pedal diseñado por Jack White. ¿Te gusta Jack White? ¿Qué tanto te influencia?
1: Me gusta. Me encanta con White Stripes.
0: Sí.
1: Es lo que más me gusta.
0: Sí, es muy original.
1: Ahí había una química que después con su carrera solista está buenísima, pero bueno, es como que engancha un poco menos con... Él es muy del folk, uh-huh, y de esa cosa medio del violines y toda esa cosa...
0: Sí, el piano de vertical.
1: Claro,
0: sí.
1: Claro. Que no me engancho tanto, está buenísimo.
0: Sí.
1: Está súper bueno, pero me engancho más con White Stripes. Porque me parece como que es una cosa más transgresora. Había como un hambre de comerse el mundo también. Patearon el tablero y la interacción que tenía con la...
0: Con Meg White.
1: Claro.
0: Que era su esposa. Que ellos mentían que eran hermanos para que no les rompan los huevos.
1: Ah, eran hermanos, mirá.
0: Ellos decían eso para que no les rompan los huevos, pero era su esposa.
1: Su esposa, mirá qué loco la historia, no sabía.
0: Sí, son muy personajes, son como los locos Adams, ¿viste?
1: Sí, me encanta. Bueno, y ese pedal, el plasma...
0: Sí.
1: Está diseñado por él, es un fuzz típico de él.
0: Es como una especie de octavador, ¿no? Tiene
1: un octavador, sí, no llega a ser octavador, es raro, ¿viste?
0: Sí,
1: la verdad que no, sabría que yo no soy muy, muy, muy técnico para explicar, digamos. Sé lo que me gusta y lo que no, está como pensado como si fuera una radio desintonizada, ¿viste? Y está bastante, para mí, sacado del Fuzz del Morley, ¿no? Que es un pedal que ahora no, yo lo tengo, es un guagua plateado, que es una gloria, que lo usa Josh Homme también, que tiene un Fuzz, que mucha gente compra ese guagua por el Fuzz. Y este pedal está bastante agarrado a ese Fuzz. Es como esos Fuzzes 70, que no llega a ser el sonido típico de Fuzz.

0: Zeppelin y Hendrix.
1: Sí, sí, sí.
0: Va por otro lado.
1: ¿Y qué más tenés? Porque veo que tenés un poquito de todo. Igual sé que tenés, sí, más pedales, ¿no?
0: Sí, acá me traje como una base. Bueno, tengo Artemis acá, que este es una gloria, que se lo recomiendo, de D'Amico, que es un...
1: Acá nacional.
0: Sí, es un campeón que, bueno, me arma las bases, plasma, en plataforma.
1: Okay.
0: Y el Buda también, que es como si fuera una especie de clon de tu Screamer, es un overdrive. Estos dos los uso como para tener un sonido más bluesero. A mí me gusta mucho el blues y la música negra. Y bueno, y con eso, digamos, represento, digamos, lo que sería el sonido
1: más clásico.
0: Más clásico, sí. Exacto, claro. Después tengo el Capistán, que es un delay también análogo. Está muy bueno también, las de cinta, como que emula los delays vintage, ¿no? De cinta. Pues tengo un Streamun, que es una reverb, que tiene también un trémolo, que está buenísimo también. Un Pog, que es como un octavador.
1: Okay.
0: Y bueno, y acá tiene un Line 6, que es un modulador también, donde tenés Flanger, Phaser y bueno.
1: Y un Wah-Wah Full Tone,
0: interesante. Y un Wah-Wah Full Tone, sí.
1: Pero sí. ¿No te gustan el Crybaby?
0: Sí, me gustan todos. Son todos, tienen cualidades diferentes. Tengo un Crybaby. Después tengo dos Full Tone también, que... duran más, me parece que tienen más duración y bueno, y tienen más así, se asemejan más a los Vox.
1: Okay.
0: Estos guaguas. Y después tengo, bueno, el Morley, que es mi guagua preferido, que lo uso mucho para grabaciones y para tocar en cosas muy especiales.
1: Sí,
0: porque
1: sí.
0: Es un guagua bastante difícil de conseguir. Y tiene un rango de graves que no se lo encuentra en ningún guagua. Es una cosa que no se puede creer. Es como un sonido.
1: También te quería preguntar eso, porque vos tocaste en muchos contextos diferentes, en grabaciones de todo tipo, con gente de todo tipo y en estadios de todo tipo, ¿no? Y me imagino que al momento de salir a tocar en shows así gigantes como cuando tocas con el Indio o con los Fundamentalistas, me imagino que cambia bastante el seteo, ¿no?
0: Sí, sí. Sí, hay cosas acá que no las podría usar, por ejemplo, con los Fundamentalistas ni con el Indio. El plasma, por ejemplo, no entraría. No entraría. Entraría otro tipo de... O sea, entra el fuzz, pero no este fuzz.
1: Claro.
0: Entraría otro fuzz.
1: Es un sonido más moderno, me decía.
0: Claro, por ejemplo, con el Indio usé mucho el Big Muff, que es un fuzz más de los 90.
1: Sí, sí.
0: Usaba Cobain también, ese fuzz.
1: Clásico.
0: Ruso.
1: ¿Cuál, el verdecito decís?
0: El verde, sí. Que es uno grandote. Me sirve más, por ejemplo, un delay Line 6 que este delay con los Fundamentalistas. Igual lo uso también pero como que se me hace que es un sonido más digital el audio. Entonces todo lo que es más análogo,
1: sí,
0: no me termina de sonar a mí. Entonces termino usando por ahí algunas otros sonidos y otras plataformas también. Armo el set de distinto. Si tuviera que tocar, no sé, mi música, sí, ponele o música stoner, sí, o más para ese lado, ahí sí, viste, por ahí tú usas una Octavia, viste,
1: claro,
0: que está buenísimo,
1: está bueno,
0: que va con esa onda. Pero trato como de adaptar el sonido al proyecto en el que estoy, ¿no?
1: Sí, sí, sí. Y también me gustaría preguntarte, vos tocaste con Calamaro, con el Flaco, con el Indio, con un montón de gente, ¿no? Pero podría nombrar esos tres ahora. Y me gustaría saber qué es lo que vos aprendiste, como que algo que cambió a partir de tocar con ellos. Como dijiste, bueno, llegué a este nivel, esta actualización en el software.
0: Sí, sí, bueno, las metodologías son re diferentes. Si bien está todo encasillado en el rock, porque son tres artistas de rock, de alguna manera, o de pop rock, como quieras llamarlo.
1: Sí, sí.
0: Las metodologías son muy distintas, las músicas son distintas también, el sonido es diferente. Bueno, en los ensayos, las preparaciones para los conciertos, en las grabaciones también, lo que busca cada artista para cada grabación es distinto. No sé, trabajar con el Indio, la verdad que es un masterclass de producción, ¿viste? O sea, en todo sentido. Tratar de encontrarle lo que está buscando en sus canciones. no repetirme en los sonidos, tratar de buscar siempre cosas diferentes, y hay como una cosa de simbiosis también, de que si a mí me gusta y estoy convencido de que esto va, a él le va a gustar también. Conocerle el gusto a él también, qué sonido le gusta y por dónde va la idea, ¿no? También yo me inspiré mucho también cuando grabé con él, más que nada en el tesoro de los inocentes, en Rip Gabriels, este violero que te dije antes, que el violero de Bowie, que tiene como ese concepto de violero trip hop, de tratar de que la guitarra no suene convencional, buscarle como cosas, como si fuera una máquina electrónica, sí. La viola, no que sea lo clásico. Entonces trato como de encontrarle audios a las guitarras y a los sonidos que se asemeje más a una chapa más que a una guitarra, ¿viste? Obviamente que después también pasa cosas clásicas también y entran clásicas, ¿eh? Pero no sé, grabé scratches, ¿me entendés? En El Tesoro de los Inocentes, por ejemplo.
1: Un poquito inspirada también en Tom Morello, ¿no? Que
0: sí, también me gusta Rage, me gusta, sí, totalmente. Pero bueno, viste que Tom Morello tiene como esa cosa de que a veces la viola deja de ser una guitarra y pasa a ser un cinte, o una chapa, una bandeja, un whammy.
1: Tal cual.
0: ¿No? Busca como... Y bueno, y eso fue Rip Gabriels. En ese disco, en Earthling, que se lo recomiendo, y de hecho lo vi en Ferro, me voló la cabeza, usaba las Parker Ninefly en esa época y usaba todas las Roland de synth. Entonces el tipo disparaba directamente cuerdas... También lo hacía Vernon Reid, de Living Color.
1: Uf, en esa época. Con el Chowy, que...
0: Sí.
1: Violero impresionante.
0: Sí, vi ahí que vi de ese disco, que también yo ese disco me lo fumé. Time's Up, Stain, esos discos los escuchamos mucho.
1: Sí.
0: Y bueno, lo vi a Living Color la primera vez en Brasil, en Hollywood y Rock. Unas vacaciones que fui a Florianópolis y me escapé a San Pablo con un amigo que éramos fanáticos. Presentaban Time's Up, ese disco. Y después lo vi acá en Buenos Aires varias veces. Pero lo que tenía Rip Gabriels para mí era como, bueno, primero que era como, bueno, estaba elegido por Bowie, que Bowie para mí es el señor de las canciones, ¿no? Sí. Y tenía como esa cosa de trip hop y de sonido que no parecía una guitarra, ¿viste? No parecía una viola, eso me llamaba la atención. También manejaba una tecnología que en esa época no había nadie en Argentina y yo creo que hasta el día de hoy tampoco. Que haya podido tener esa tecnología. Ahora lo vi con The Cure y me asombró porque toca con pedalcitos voz, ¿viste? Como sí, sí. Pedales así súper comunes y función de canción. Acompaña canciones y es un solo, unas canciones preciosas que tienen The Cure, para mí es una de las bandas, mis bandas preferidas.
1: Sí, sí.
0: Y nada, está como un tipo, obviamente, que es un guitarrista súper versátil que... Vos lo ves con Tim Machine, es una cosa, lo ves con en Earthling, es otra, y lo ves con The Cure y está acompañando.
1: Camaleón.
0: Es un camaleón.
1: Como Bowie.
0: Sí. Y bueno, fue como una influencia para las grabaciones, más que nada con el Indio. Después con Luis fue distinto porque fue más. Yo trabajé más en vivo, trabajé más en ensayos, grabé dos temas en un mañana, que fue un flash, trabajar con Mariano López y con Luis ahí, dos canciones que se me las presentaron en el mismo día, no ni las vi antes, como que tuve que ahí adaptarme
1: lo que salió.
0: A lo que Luis me iba pidiendo. Y bueno, nada, criterios y formas muy diferentes. Lo que veía muy, muy parecido por ahí era la cosa obsesiva y el compromiso con la música y con el sonido y con su gente y con la búsqueda.
1: Muy artesanal, ¿no?
0: Sí. Eso es como que lo veo como una cosa de empatía, ¿no? Con Andrés, bueno, fue distinto porque con Andrés se armó una banda en Bohemio que fue un disco que lo produjo Cachorro López, que grabé también ahí un par de canciones. Trabajé con Cachorro López, que nunca había trabajado también, que fue una situación distinta, un contexto diferente. Y bueno, y era una banda que se había armado en ese entonces, tremenda, con Sergio Berdinelli, con Germán Widenberg. Mariano Domínguez, que sigue tocando al día de hoy, y Julián también Kanevski, que siguen tocando con él hasta el día de hoy. Una banda tremenda, con un sonido más clásico, un sí. sonido más Nashville.
1: Telecaster.
0: Fue un aprendizaje completo porque fue como un estilo re diferente. Tocaron, no sé, una cumbia, Tres Marías. Yo en mi vida, de hecho, nunca me gustó a mí la cumbia.
1: Sí.
0: Y no soy de escuchar cumbia, pero bueno, adaptarme, digamos, a la versatilidad del estilo de Andrés, ¿no? Porque tiene canciones súper lindas y después tiene, digamos, estilos muy diferentes, ¿no? Tiene Los Chicos, que es un tema más chun chun chun, más podre, para llamarlo de alguna manera. Y después tiene, no sé, Estadio Azteca, que es una balada. No sé, tiene grandes canciones que bueno, que me tuve que adaptar, digamos, al repertorio y al sonido y saber que iba a un sonido determinado con Andrés. Iba a un sonido vintage, clásico, Gibson, Fender, Gretsch. No, me veía con un Ibanez, ponele, claro, con una viola más, o con una GIL, con un Strato. Iba más con un sonido clásico, sí, porque sí, el sonido sí. que él busca me parece que es un sonido para ese lado.
1: Sí, sí.
0: Entonces fue un aprendizaje eso también, ¿no? De saber que entraba, ¿no? Digamos, en ese nuevo lenguaje que era para mí, ¿no? Digamos.
1: Sí, sí, eso te fue haciendo el violero versátil que sos hoy, ¿no? Como que es multifacético. Pero también el tipo de artistas con el que tocaste y te fuiste juntando a lo largo de toda tu carrera, me imagino.
0: Sí. Sí, no, o sea, no me considero un guitarrista sesionista.
1: Okay.
0: Me considero un guitarrista que me adapto a los estilos que me gustan y que me puedo identificar, ¿no? No sé, no podría tocar con Arjona, ponele, no sé, claro. con todo el respeto a todos los grupos. No me siento sesionista en ese sentido, en el sentido de poder tocar con cualquiera y estar capacitado para tocar con cualquiera.
1: No, ya tenés tu impronta y eso es lo que también, para lo que te llaman también.
0: Totalmente, sí. Me tiene que gustar la música y tengo que sentirme cómodo con la música para poder, digamos, expresar, digamos, mediante el sonido lo que estoy buscando y lo que quiero y lo que creo que puede llegar a funcionar para eso.
1: Hablando un poco de eso, ¿tenés algún gusto culposo que digas, mira, esto, la verdad que la gente no creo que piense que escucho esto, pero a mí me gusta, aunque no me parezca?
0: Soy bastante selecto, ¿no?, con la música. Obvio que puedo... Tampoco que me pongo tan y más con el tiempo y con los años.
1: Algún tema, ¿viste? Porque un tema decís, este tema es... Me considero que es una...
0: Me puede llegar a caer simpático. No quiere decir que me guste, ¿eh? O sea, no sé, te digo, Sandro.
1: Claro.
0: Me cae simpático. La verdad que no me gusta. No es una cosa que lo ponga a la mañana.
1: Sí, sí, sí.
0: Cristian Castro. Escucho Azul y me puede llegar a caer simpático.
1: Claro, sí.
0: Es que me puedo llegar a divertir y una noche me río y todo. Uh-huh. Pero no es algo que me guste, digamos. Lo tengo claro eso.
1: Estaría bueno hacer
0: Palito un... Ortega, no. Palito no. Ortega.
1: Claro.
0: Para mí no. Todo bien, Palito.
1: Sí, sí, sí.
0: Pero no.
1: No te gusta.
0: No escucho a la mañana un disco de Palito Ortega. Siempre, para mí la música es algo que me influye mucho y que influye mucho el entorno, y que si hay algo que no me cierra, todo lo que veo y todo lo que siento se empieza a poner feo.
1: Mm.
0: Es muy loco lo que te digo, porque no me pasa con... Es como un cuadro. Vos ves un cuadro de Bacon o ves un cuadro de Picasso y el entorno lo pone en un contexto. Ves un cuadro feo en un hotel, que está lleno de hoteles con cuadros feos,
1: sí, lleno.
0: Y el entorno se pone feo. Es lo mismo, con la música me pasa lo mismo. Yo si escucho algo que es como que ya... lo más probable es que los diálogos que se provoquen ahí no me llamen la atención un montón de cosas. La visualización no me llame la atención un montón de cosas. Y lo mismo me pasa con las películas, con el cine. Claro. Yo veo mucho cine, me encanta el cine. Pero me gusta el cine bueno.
1: Sí, sí.
0: No me banco una película pochoclera. Chota.
1: Sí, sí.
0: No, pochoclera por ahí sí, pero tiene que ser buena. El otro día vi una película pochoclera que Reptiles, que trabaja Benicio del Toro, que es re pochoclera, pero me la vi. No es una gran película, no, pero me la vi.
1: Es interesante, pero bueno, comentame alguna peli algunas pelis así.
0: Y me gusta mucho Jim Jarmusch, me gusta Dead Man, por ejemplo, una película que se los recomiendo con música de Neil Young, tremenda. Extraños en el Paraíso, bueno, me gusta mucho David Lynch. Me gusta.
1: Clásico.
0: Sí, me encanta. Bueno, Stanley Kubrick, La Naranja Mecánica. Ahí tenés un ejemplo. Tenés buena música, buenas actuaciones, temática power.
1: Arte que erotiza, ¿no? Que
0: Sofía
1: erotiza
0: Coppola,
1: ideas.
0: Me gusta Las Vírgenes Suicidas, me gusta mucho Sofía Coppola, me gusta El Padre, Apocalipsis Now, me gusta Orson Welles. Orson Welles me parece uno de los mejores directores de la historia. Kieślowski también, que es polaco, el director muy, muy bueno. Me gusta el cine italiano, Pasolini, Antonioni, bueno, nada. Por suerte me Bergman, no sé. Me encanta ver películas que me conmuevan, ¿no? Digamos, en lo estético, en la imagen.
1: Jodorowsky,
0: en el sonido.
1: ¿Te gusta?
0: Jodorowsky, sí. Sí, mira, el otro día vi un documental de Jodorowsky, la película Duna, que no salió.
1: Sí,
0: muy interesante, que el tipo iba a hacer una película de 20 horas.
1: La música iba a ser de Pink Floyd.
0: Pink Floyd, iba a estar Orson Welles, iba a estar Dalí.
1: Mick Jagger,
0: y al final la industria le dice, no, nene, se lo vamos a dar a David Lynch.
1: Quería hacer en tres películas. ¿Eh? O sea, en tres partes, porque iba a ser como 6 o 7 horas.
0: Sí, 20, sí, o más, 20 creo que. Y aparte que lo tiene ahí a Moebius, que es un genio. Bueno, mi hermano es ilustrador. Llegó toda la cultura del cómic por mi hermano, de chiquito.
1: ¿Y él es más grande que vos?
0: Es más grande, sí. Sí, es más grande y él, bueno, nada, me llegó Moebius, Corben, Bilal, me llegaron Brecha, el gran Brecha, que es uno de los mejores dibujantes del mundo, y es de acá. Bueno, uruguayo, pero no más.
1: Eso, pensé que era argentino.
0: Influenció a grandes dibujantes norteamericanos, que hicieron Batman, que hicieron un montón. Bueno, Olivetti es amigo de mi hermano, Olivetti lo conoce mi hermano laburó con Olivetti.
1: Yo estudié dibujo y hablé con Olivetti, quería estudiar con él, porque, viste, labura para Marvel, para...
0: Claro, sí, es uno de los grandes.
1: Tiene un estilo
0: propio.
1: Dibujó
0: Batman, dibujó todo, dibujó Superman, no sé si...
1: Sí. Hulk.
0: Sí. Entonces tengo como mucha conexión con el cómic por mi hermano, porque mi hermano me inculcó todo eso y bueno, al día de hoy cuando voy y tengo posibilidad de visitarlo, ahora está haciendo unos libros, que va a editar unos libros que están buenísimos.
1: ¿Cómo se llama tu hermano?
0: Agustín Komoto.
1: Okay.
0: Está en Instagram, ahí lo pueden ver. Y bueno, ahora hace poco estuvo en Berlín presentando Simón Radowitzky, que es un libro de un anarquista que pasó 20 años en la prisión de Ushuaia por matar a Ramón Falcón, un policía que fue represor del anarquismo y de los, digamos, comunistas en la época de Irigoyen. Él lo mató.
1: Una bomba.
0: Le tiró una bomba, lo mató, y es el primer, digamos, es el preso más joven en la historia de Argentina, con 15 años. Y después, bueno, le dio la amnistía, no sé si Irigoyen o algún presidente de esa época, y se fue a pelear contra Franco en la Guerra Civil Española. Y falleció en México. Mi hermano hizo un libro de él de casi 170 páginas.
1: Está
0: por ahí, que lo venden en Inglaterra, en Alemania, en varios lados. Y bueno, nada, ahora está haciendo otro libro y está como muy... muy metido en todo lo que es la industria del cómic en Barcelona.
1: Muy interesante. Sí, ya la industria editorial es impresionante, no es el nivel de acá.

0: Me gustaría preguntarte, ¿cuál es tu década musical favorita? O sea, si es que hay alguna. O la que vos considerás mejor también, esa es
1: Sí,
0: otra.
1: yo creo que los 60. Pero me encantan los 70 y los 80 y los 90.
0: De todo.
1: Sí, pero los 60 te puedo decir porque fue como el Santo Grial, ¿no? Los discos que si, no sé, se me viene a la cabeza View Experience de Hendrix, se me viene a la cabeza Sgt. Pepper,
0: Uf.
1: se me viene a la cabeza Tommy, se me viene a la cabeza, no sé, The Kings, Bob Dylan, no sé.
0: El primero de Zeppelin,
1: Primero
0: 69.
1: Zeppelin, totalmente. Sí, no, no, es una década y aparte no, con muy poca, digamos, tecnología. Y mucha invención, ¿no? Me parece. Velvet Underground se me
0: Uf.
1: viene a la cabeza ahora también. Una banda que me encanta. Y creo que eso fue como el pie a que después en otras décadas se hayan, digamos, tomado como modelo, ¿no? Ese tipo de estilos. No sé, me pongo a pensar en Lenny Kravitz, Are You Gonna Wait,
0: Sí.
1: lo hizo Hendrix en el año 68.
0: Algo.
1: Y eso, ese disco es del 90. Te puedo decir, no sé, cosas de Syd Barrett, en Pink Floyd, que bueno, que fue el puntapié inicial para otras bandas, como, no sé, Pixies, como, no sé, Sonic Youth. Beatles, ni hablar. Capítulo aparte. Stones, ni hablar. Capítulo aparte.
0: No, hay
1: ¿No?
0: sí,
1: Como.
0: monumentos, bandas monumentos. Bueno, los primeros discos de Purple que no estaban con Ian Gillan son muy interesantes también.
1: También,
0: Es un poquito más popero, pero muy interesante.
1: sí, Purple tiene unos discazos, unos discazos. Me acuerdo que escuchaba Made in Japan, ese disco
0: Uf, 74,
1: en vivo,
0: 72.
1: y por ahí es,
0: Sí.
1: no, a principios de los 70. Imagine Head,
0: Uf,
1: obviamente, bueno, sí, no,
0: acá los
1: sí.
0: tengo.

0: Para no decirte imposible, por lo menos para mí.
1: No hay ninguna banda igual a Creedence o parecida. Viste que hay bandas que son más replicables.
0: Sí. Pero... El otro día me mostraron un amigo, Abel Calceta, que se los recomiendo, un gran músico. Me hizo escuchar un violero que falleció no hace mucho. Después te lo voy a pasar. Dale. Que canta igual que Fogerty. Bueno, igual. Nadie canta igual que Fogerty. Pero parecido en ese estilo. En ese estilo. Y toca la guitarra súper bien. Y me llamó mucho la atención la voz, porque decís, ¿cómo haces para cantar así? ¿Qué tenés? ¿300 whisky? ¿Te tomaste...?
1: Sí. No, encima tuve una vida tan corta, Creedence, porque después se decía conflictos legales, la muerte del hermano, que medio que fuerte y desapareció, y después volvió a resurgir haciendo covers de Creedence, pero digo, fue como una banda que fue un flash, ¿no?
0: Sí, sí, y otra cosa que cabe destacar de los 60 es la música negra.
1: Uf.
0: Que si no hubiera sido por los negros, no pasa
1: no
0: nada,
1: acá.
0: No way. Y a mí me encanta mucho la música negra, me encanta mucho el jazz, me encanta mucho el funk. No sé, artistas como Wes Montgomery, artistas como James Brown.
1: Miles Davis,
0: Ornette Coleman, Coltrane.
1: Herbie Hancock.
0: Bueno, convengamos que, digamos, son pilares... de la música pop que escuchamos toda la vida.
1: Sí.
0: Yo no sé si Zeppelin hubiera existido si no hubiera existido.
1: No, nada. La mitad del repertorio es negro.
0: Entonces hay que tenerlo bien presente eso, que la música que escuchamos es música negra. Es así. Y es música marginal, es música de la calle, gente que no tenía nada, que fue oprimida, que fue maltratada. Y que, bueno... Por suerte existieron bandas como los Stones que empezaron a reconocer a Chuck Berry y a varios porque en Estados Unidos no le daban ni la hora, en el país de la libertad, como dicen muchos por ahí. No le daban ni la hora. Si no, los Beatles no decían, no, esto es así. Lo más probable es que pasaban en la ignorancia.
1: Sí, sí, tal cual.
0: Y son pilares de la música contemporánea. Para mí es lo mejor que dio Estados Unidos es la música negra.
1: Bueno, y Hendrix, ¿no? Que si bien la pega en Inglaterra, fíjate, tiene que ir a Inglaterra a pegarla, porque...
0: Sí, totalmente, sí, Chas Chandler lo lleva y lo junta con los Who, con los Stones,
1: con
0: y
1: Clapton,
0: le vuelve la peluca a todos, y hace ahí amplifica toda su música y pasa de vuelta a Estados Unidos. Después graba más banda de gitanos con una bandanera, porque si lo pidieron, todo Maddie el movimiento Miles. De Black Panther... Si lo pidieron, estaba en esa época Vietnam, y le dijeron, hacer un concierto para nuestra comunidad... Necesitamos que vengas a tocar y tocó con Buddy Miles y con Bill Cox, que es uno de mis discos referentes.
1: Who Knows.
0: Who Knows, sí, Machine Head. No, ese disco es el Santo Grial. Me acuerdo que con Spinetta hablábamos mucho de ese disco. Porque bueno, está el solo de Machine Head. Machine Gun, perdón. Machine Head es el disco de Purple.
1: Sí, es verdad, estaba pensando.
0: Que es el acople más largo de la historia. Si escuchás ese solo, se cuelga un acople. Yo me acuerdo de lo de mi vieja que me colgaba con el equipo al volumen para tratar de lograr eso, que era imposible, porque el tipo tocaba en unos decibeles y en un contexto, obviamente, no en la casa de mi vieja.
1: No.
0: Y me llamaba mucho la atención eso, ese feedback irreproducible. Tenía un sonido...
1: Y lo percusivo de él, ¿viste? Porque es
0: sí.
1: Como todo eso.
0: Totalmente.
1: Que es algo que no se toma tan en cuenta, lo rítmico de Hendrix.
0: Totalmente, sí, sí. Hendrix para mí era un violero galáctico futurista que hasta el día de hoy no se entiende cómo logró ese audio. Yo no creo que ningún guitarrista llegó en ese nivel de perfección de sonido.
1: Es el uno unánime, ¿viste? Como diciendo, no hay dudas. O sea.
0: Para mí, ¿viste? Porque... Sí, sí. Los 80 con la Superstrato y con todo el sonido que vino queriendo lograr eso, pero con cuerdas más finas, con equipos diferentes, con una amplificación distinta. Floyd Rose, ya sí, te cambia el sonido de Floyd Rose, no es el mismo sonido que tenía Hendrix. Hendrix no tenía Floyd Rose, por eso se les afinaban las violas. Y tocaba con el oído afinando como podía. Ese sonido es irreproducible. El otro día vimos a... Gary Clark Jr., un violero también que se lo recomiendo, que es de los que más me gustan ahora de blues.
1: Lo vi
0: en Madrid, en el Riviera, y me voló la cabeza. Ese tiene un sonido de esa época, del año 68.
1: Y canta como
0: los dioses. Sí, y canta como los dioses, sí. pero es como, era como si vivía en ese entonces, Hendrix vivía de una manera muy particular.

0: popular, un tipo que se lo comió la industria, como a Kurt Cobain, me parece,
1: Exacto.
0: ¿no? Tipo que tocó tanto, tanto que se murió,
1: Justo
0: obviamente con los excesos que ya sabemos.
1: los dos de Seattle que mueren a los 27.
0: Pero eran tipos que vivían muy al límite, ¿no? Y muy, fue una vida muy, muy excesa, se murieron muy jóvenes, ¿no?
1: ¿Conoces el violero, o lo debes conocer seguro, Robin Trower?
0: No, no lo
1: ¿No?
0: conozco.
1: Le dicen el Hendrix Blanco, contemporáneo Hendrix. Era el violero de Procol Harum. Y tiene un sonido que yo te diría que es una de las antesalas, obviamente principalmente es Black Sabbath, ¿no? Pero del Stoner, porque es un sonido Hendrix, pero más lento. O sea,
0: Mira.
1: imagínate ralentizar a Hendrix, la densidad que maneja y el volumen en el que tocaba. Entonces, esto del acople, y Robin Trower es uno de mis violeros favoritos, y es eso, es la magia de tocar lento. O
0: Mira.
1: sea, pero dinosaurio, ¿viste? Como un.
0: ¿Y de qué década es?
1: Y él la pegó en el 73,
0: Ah,
1: 74.
0: loco viejo, viejo, viejo.
1: Y las bandas se llamaban como él, Robin Trower, pero él no cantaba. Él tocaba la
0: Mira.
1: viola, tenía el bajista, cantaba, el batero. Una banda. O sea, tiene un par de discos que son sublimes. Después todo está bueno, pero hay un par de discos que después te los muestro.
0: Mira.
1: Y después otro que siempre hablo en los fonogramas es Rory Gallagher, que es mi ídolo de la guitarra eléctrica.
0: Mira.
1: ¿Lo tenés?
0: No, no,
1: Bueno,
0: no.
1: Rory Gallagher también es un violero crudo, o sea, irlandés, el ídolo de Johnny Marr,
0: Ah, sí, me habían hablado. Sí,
1: el
0: me
1: ídolo de The Edge, el violero de U2, porque bueno, en
0: Sí.
1: Irlanda fue como el papo de Irlanda, ¿viste? Como
0: Mira.
1: decir, es el antes y el después en el rock.
0: Sí.
1: Y bueno, tocaba con una Strat, bueno, es impresionante la historia de él. Y tenía una banda que se llamaba Taste, que era contemporánea a Jimi Hendrix Experience y a Cream.
0: Ah, mira.
1: Y eran los tres power tríos. Viste, populares de la época y te van a encantar porque es más, yo pensaba hoy estudiando tu sonido, digo, le debe gustar Rory Gallagher y Robin Trower, así
0: Mira, lo voy a
1: que
0: escuchar. No, no, no, no. O sea, me lo
1: bueno.
0: nombraron, pero no, no. Pasa que hay tanta información, ¿no?
1: No, un
0: Mira vos.
1: montón, pero estos
0: Guitar
1: están buenos
0: Green,
1: porque
0: otro
1: son crudos.
0: violero.
1: O sea, Rory Gallagher eran Buster y Vox hace 30
0: Directamente,
1: y una
0: digamos.
1: Stratocaster. Nada más, a veces alguna que otra cosa, pero y fue muy medio Johnny Winters, empezó a cada vez a metalizar más y en los 80 ya era un blues
0: Claro,
1: que casi era metal, te digo.
0: tremendo. No, no lo voy a escuchar. Lo voy a escuchar. Sí, me gustan también guitarristas que no son tan leads. No sé, a mí me encanta Cobain, por ejemplo, como violero. Y
1: Claro.
0: era un caos el tipo, pero tenía un sonido. Era zurdo, componía. Me gusta Neil Young
1: Uf.
0: mucho como violero. Me parece una influencia.
1: Eléctrico también,
0: Sí,
1: tremendo.
0: tremendo. O sea, y son violeros muy sanguinarios, ¿no? Como muy dirty.
1: Sí, sí,
0: No,
1: sí.
0: no, no, no, no prolijitos o. Me identifico mucho con esos violeros. Con los violeros así sanguíneos y con violeros así que sean una bola de
1: Bueno, Pete Townshend me
0: sonido.
1: decías que es una de tus influencias principales, un poco así, ¿no?
0: Bueno, Pete Townshend es el que lo, digamos, le influenció a Hendrix en los equipos. Él le dijo: los equipos son estos, son hi-hat. Fue a la casa de él y le dijo: son hi-hat, son Marshall. Llévatelos. Y ya él sabía todo, él ya sabía todo. Te diría que hasta antes que Hendrix, porque ya tenía todo ese arsenal.
1: Y Jeff Beck y Eric Clapton, ¿qué tanto te
0: No, violeros
1: influencia?
0: tremendos, tremendos. Jeff Beck me gusta Blow by Blow, ese disco. Y Clapton me gusta Cream.
1: Sí, exacto, eso te iba a decir. Para
0: Sí,
1: mí te
0: es la
1: gusta el Clapton
0: época.
1: de Cream, porque después ya no es tu
0: Y
1: sonido.
0: después no, no, no me engancho tanto. Me parece como un sonido muy moderno para mi gusto.
1: Sí.
0: Que es tremendo,
1: Sí.
0: pero pasa a ser como un violero más moderno.
1: Tal cual, pero Cream es una cosa que no es el mismo Clapton, no te dice otra cosa.
0: Sí, Cream, bueno, yo toqué el soporte de Jack Bruce,
1: Uf.
0: que estuvo re buena esa fecha, que le presté el equipo, me acuerdo que le presté el equipo al violero, que era un inglés, un negro inglés, en el Gran Rex fue.
1: Uf.
0: Y nada, y lo vi ahí al maestro con una Big Band. Nada, fue un recuerdo súper lindo,
1: Muy
0: súper,
1: particular,
0: súper
1: Jack
0: lindo,
1: Bruce.
0: sí. Sí. Después tuve la oportunidad también de tocar ahí de Satriani, el soporte, que yo no entendía por qué estaba ahí, porque en realidad no es un violero que has escuchado mucho, ¿no?
1: Claro, claro,
0: Satriani.
1: claro.
0: Como Van Halen o Steve Vai, son violeros
1: Sí.
0: que, súper violeros, que no los tengo tan.
1: Sí, no, no es tu universo.
0: No, es claro, no, no, no, no, no los escuché mucho. Y toqué también ahí dos conciertos. En el Gran Rex también, tocando ante Gel.
1: Y me gustaría también preguntarte, ¿con qué músico que no tocaste te encantaría tocar? No importa si es del pasado, pero ¿cómo sería? Me encantaría tocar con él.
0: Hay un montón. Hay un montón. Sería injusto decir uno en realidad, pero... No sé.
1: A veces no necesariamente que sea tu favorito. A veces quizás es decir, siento que acoplaría muy bien en esa banda.
0: Sí, me hubiera gustado, bueno, nacionales hay un montón, internacionales también. Iggy Pop, me hubiera gustado, todo, no sé, tocar con Iggy Pop y decir una gloria, ¿viste?
2: Bueno, estamos atentos.
0: Y de acá, no sé, Cerati, también hubiera sido una gloria, ¿viste?
1: Eso hablábamos con el Twitty de lo violero que es Cerati, ¿no? No solamente a nivel técnico, sino... A nivel canción, ¿no? O sea.
0: Sí, un guitarrista muy, muy exquisito, ¿no? Con una rítmica muy particular. Dicen que era zurdo, tengo entendido que era zurdo y que tocaba como diestro. Entonces tenía una rítmica de derecha que terrible. Y un sonido apabullante. Siempre con Fernando le pregunto cosas y a Baracus también le pregunto un poco de data de él, ¿no? Sí, porque ellos tocaron y lo conocieron a Gustavo y me llamó siempre la atención lo meticuloso que era con su sonido, ¿no? Y con, bueno, ni hablar como constructor de canciones, que era un animal, ¿no? Pero como violero era la verdad que era bestial.
1: Bueno, muchas gracias. Podríamos seguir hablando horas. Sé que sos un melómano, al igual que yo. Y justamente por eso también quería hacerte un regalo, porque al final de cada entrevista me gusta regalar un disco de mi colección. Y hablando un poco de violeros, no sé qué tanto te gusta, pero yo creo que, no sé por qué me resonó regalarte este disco de Peter Frampton.
0: ¡Qué groso!
1: No sé si lo tenés.
0: Sí, como que no. Productor, tremendo.
1: Y viste que él jugaba mucho con la viola.
0: Sí, sí,
1: con los Tallbox, viste, como...
0: Tremendo, Peter Frampton.
1: Che, es un discazo, bueno, es muy orquestal.
0: Sí, sí, laburó con todos. La verdad que trabajó con todos.
1: No sé, me intuí que...
0: Me encanta. Che, gracias. Muchas gracias por el obsequio. Gracias por la invitación, obviamente, en este santuario de la música que tenés. Y nada, es un placer conocerte.
1: Bueno, gracias, Balta, por estar acá y es un lujazo para mí, me siento honrado.
0: Bueno, igualmente, sí. Y bueno, a seguir haciendo música.
1: Gracias.
0: A vos.

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todas las cartas de amor son ridículas. No serían cartas de amor si no fuesen ridículas. También escribí en mis tiempos cartas de amor, como las demás, ridículas. Las cartas de amor, si hay amor, tienen que ser ridículas. Pero al final, solo las criaturas que nunca han escrito cartas de amor son las que son ridículas. Quien volviera al tiempo en que escribía sin darme cuenta cartas de amor ridículas. La verdad es que hoy mis recuerdos de aquellas cartas de amor son los que son ridículos. Todas las palabras esdrújulas, igual que los sentimientos esdrújulos, son naturalmente ridículas.

Cathy James nació en Inishway, una pequeña isla de Irlanda del Sur, en el año de 1985. Cuando tenía 2 años de edad, su familia se trasladó a Colombia, donde creció y vive actualmente. Cathy empezó a estudiar violín desde los 9 años y a componer canciones desde los 13. Su inquieta búsqueda musical la llevó a Popayán, donde estudió guitarra clásica en el conservatorio y formó parte del coro de cámara de esa ciudad. Fue allí, en la Ciudad Blanca, donde grabó su primer álbum, Semillas de Paz.

Bogotá para estudiar música en la universidad, donde se graduó en el año 2012 con énfasis en arreglos musicales. En su carrera de más de 15

en sus frases más representativas. 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

siento el musgo que refresca cada paso. Y en los guaduales oigo el viento susurrar. Me envuelve el verde de la selva con su abrazo. En mi ausencia había olvidado respirar. ¡Viva Katy James!

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El día del baño ritual de la novia era una fiesta, todo un alboroto. La acompañaban las mujeres de la familia, las amigas, las vecinas. Y allí había pollos, guisaditos, borriquitas, rosquitas, dulces.

0: es más que un término peyorativo, es una fantasía cultural. Con la palabra puta, el deseo masculino se transforma en característica femenina. Cuando decimos que un hombre va a ver a una puta, pareciera que lo hace por impulso, que se detiene a verla con toda la inocencia del mundo.
1: 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A la mujer, por otra parte, se le tilda de algo, de puta.
0: 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Todas y todos lo sabemos.
1: Cassandras en campaña abolicionista, ni una mujer más víctima de las redes de prostitución.

Juan Histórico en la casa. Camila Moreno en la casa. Este tema se llama Latinoamérica. Lo escribí pensando en Latinoamérica, pensando en todos los jovencitos que están estudiando ahora. La educación es nuestra nueva revolución, no es el fusil, no es la violencia, es la educación. Todos los jovencitos. Ese es el mensaje de Calle 13 que están tratando de destruir diciendo que cualquier barbaridad. Este es el mensaje que yo quiero que todo el mundo escuche. Lo digo el día de mi cumpleaños, el día que nací. Uno de los días más importantes de mi vida, por eso estoy aquí, porque mi mamá parió. Y se lo dedico a todos ustedes, pero con el corazón ahí, pero bien cabrón, desde lo más honesto de mis entrañas, se lo digo de corazón. Cuando usted quiera, maestro.

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que me dice el corazón, que no soy de este planeta, que caí de algún cometa fuera de circulación, o acaso sea un clon de algo así como un salvaje que articula algún lenguaje.

0: la mora que ustedes están viendo hoy no es por préstamos del año 2025, durante el 2025 racionaron. Es mora vinculada a los préstamos del 2024, que como hubo una suba abrupta del riesgo país fruto del intento de golpe de Estado, digamos, se subió tanto la tasa de interés, se frenó la actividad económica, se congelaron los ingresos, los salarios reales cayeron, y como consecuencia de ello, la gente no pudo pagar.
1: Ok. Igual 2024, si recuerdo mal, gobernaba Milei también.
2: Gobernaba Milei y en 2025 no hubo un golpe de Estado, un desmanejo de la política monetaria y cambiaria que hizo el gobierno de Milei. Ya pasó tanto tiempo que a veces uno se olvida, pero en aquellos meses hubo una discusión muy fuerte en la calle si había sido o no orden de Milei. En economía te decían, no, todo esto que está pasando fue porque el presidente nos pidió que demos de baja las LEFI.
1: Sí.
2: ¿Te acordás de toda esa discusión? Bueno, había una interna entre gobierno y economía, ¿quién se hacía cargo de la crisis política por los desaciertos en el manejo de la política económica? Pero Milei dijo algunas cosas más todavía del endeudamiento, y vas a ver a quién es culpa de todo esto.
1: A ver.
0: Pero es fruto del ataque de la política de intentar hacer un golpe de Estado. Ese es el tema. ¿Por qué? Porque los bancos racionaron. Ahora, la pregunta de la gente igual necesitaba la plata. Y no podía conseguir en el sector formal. ¿Y qué se fue? Y, digamos, se fue, digamos, a otras alternativas con las cuales sí podían tomar crédito. Y en ese contexto, donde había más inflación, menos actividad, menos empleo, menos salarios.
1: Bueno, ahí estaba el presidente que habla de este tema. ¿Y qué tenía, Fer, las estrategias que utilizó la gente frente a esto?
2: Mira, es muy interesante lo que plantea. Primero dice que fue un golpe de Estado.
1: Sí.
2: Digo, es la fantasía del presidente de verse sometido a esa situación, que por suerte en la Argentina no se está viviendo ningún intento de desestabilización de las instituciones. Segundo, siempre obvia hablar de que el aumento de la tasa de interés que disparó la incobrabilidad de los créditos fue por la estrategia del Banco Central de dejar de fijar una tasa de interés y de permitir que la arbitre libremente el mercado en un contexto de escasez de pesos en la economía. Eso hizo que se dispare la tasa de interés, eso hizo que dispare la morosidad de la familia. Pero tenemos la placa número 28,
1: sí,
2: que son los últimos datos que difundió el Banco Central, donde está lo que el gobierno intenta mostrarte en estos días, que terminó el problema del endeudamiento de las familias, que dejó de ser una crisis porque bajó de 7,3 la cartera irregular total del sistema financiero a 7,2. Sí. Ese es su último número. Yo agarré el cuadro, perdóname, Ari, yo sé que es duro, pero agarré el cuadro del Banco Central y te lo quise mostrar.
1: Sí.
2: Así, textual, porque
1: así lo publican ellos.
2: Así lo publican ellos.
1: Okay.
2: Así lo publican ellos. Sí, ese 7,3 a 7,2 que cayó. Y en el cuadro siguiente, se ve lo que fue, o en este mismo cuadro, se ve ahí abajo que dice créditos personales. Pasó de 15,9 a 16,3 la incobrabilidad,
1: sí,
2: los créditos irregulares. Y en las tarjetas de crédito de 11,7 bajó 11,2. ¿Qué pasó en este último mes?
1: ¿Qué?
2: Dos efectos. Primero, después de cinco meses de tener un crédito en situación 5, es decir, incobrable, se baja del sistema.
1: Okay.
2: El banco ya no lo computa más, lo pasó a pérdida, no figura más en

0: balance.
1: Okay.
0: Segundo, hubo muchas familias o muchas personas que fueron al banco y dijeron, renegociame, no te puedo pagar más la tarjeta, no puedo pagar más el mínimo de la tarjeta. Ok, te doy un crédito personal. Con el crédito personal pagás la tarjeta.
1: Y ahora debes el crédito personal.
0: Pero
1: el primer mes estás bien.
0: Claro.
1: Claro.
0: Entonces, ahora empezás a ver esto que se vino haciendo en los últimos meses, ahora ves cómo la incobrabilidad pasó a ser de los créditos personales. Mm. Porque ahora lo que no puedes afrontar es la cuota del crédito personal. Antes no afrontabas la crédito de la tarjeta, ahora no podés afrontar la cuota del crédito del crédito personal. Y tenemos un último cuadro, la última placa, te pido, la número 30, que es esto que yo te venía contando de cómo se refleja la situación de la incobrabilidad en los bancos. En este cuadro lo que tomamos son, del informe extenso que hace el Banco Central, los cargos por incobrabilidad.
1: Sí.
0: Es decir, ¿qué es lo que han hecho los bancos en sus balances? Vos fíjate, en el 2020 tenían, esto es a precios de hoy, ¿no?
1: Sí.
0: Todos los valores es como si no hubiese
1: como
0: inflación,
1: si
0: ¿no? Como si fuera hoy. En 2020 tuviste 5 billones de pesos de créditos pasados a incobrabilidad.
1: Mm.
0: 2020.
1: Pandemia,
0: la gente se cayó, se les cayeron los ingresos, hubo una crisis global de la sociedad.
1: Sí.
0: 5 billones de pesos. 2021 empieza a bajar porque se empieza a normalizar la actividad económica, empieza a normalizarse los ingresos en la sociedad, baja 3 billones, 2022, 2 billones. En 2023 hay un repunte que está asociado a lo que pasó en el segundo semestre, cuando se empieza a caer la actividad económica con la idea de que venía algún gobierno que iba a poner fin al populismo, por lo tanto empezó a pararse mucho de la actividad económica. En 2024 y fundamentalmente en 2025 se empieza a ver el efecto de la política de Milei, pasa a 9,3 billones de pesos los créditos
1: se triplica,
0: es una cosa muy muy muy llamativa cómo va variando, pero con una particularidad tiene ese 9 billones, que en el primer semestre fueron 3,4 billones lo que se pasó incobrabilidad, y en el segundo semestre del 2025 subió a 5,8 billones los créditos.
1: O sea, fue empeorando.
0: Sí. El segundo semestre del año pasado fue mucho más complicado, mucho más complejo que el primer semestre. Y en este primer semestre del 2026 ya pasaron a créditos incobrables 6,7 billones de pesos. Más todavía que en el segundo semestre del año pasado.
1: Sí.
0: Por lo tanto, esto es una bola que se viene agrandando y no llegó al final.
1: Sí.
0: Es decir, vos podés ver en los márgenes, en la tasa de incobrabilidad que te mostró el Banco Central, que bajó de 7,3 a 7,2, porque muchos ya son créditos incobrables que se sacan del balance. Algo que vos habías comentado ya hace muchas semanas.
1: A mí me lo dijo un banquero cuando yo le pregunté, ¿te preocupa esto? Sí, ¿qué vamos a hacer? ¿Qué van a hacer? Limpiar los balances. Bueno, ahí está,
0: lo
1: hicieron.
0: Esto es limpiar los balances, pasar a créditos incobrables,
1: bueno.
0: 6,7 billones de pesos solo en este primer semestre de 2026.
1: Bueno, 8 de la mañana, 12 minutos. Les tengo dos buenas noticias. Una para los que vienen del oeste, se normalizó el tren Sarmiento, así que tranquilos aquellos que vienen de allí. Esa es una. La otra buena es que vuelve Navarro.
2: Vamos, todavía.
0: ¿Terminó las vacaciones?
1: Sí.
0: O el descanso,
1: sí.
0: O no sé.
2: Hoy empezamos a
1: volver.
2: Hoy
1: vuelve Navarro en un ratito.
0: ¿Me puedo ir yo ahora?
1: La tercera buena es que va a venir más temprano que lo general. Obviamente tenemos muchas, muchas, muchas cosas que charlar con Roberto de lo que sucede y lo que va a suceder esta semana. Así que en ese plan vamos a separar ahora y vamos a arrancar el editorial ahora. Así hacemos el editorial y después ya va a estar Roberto Navarro aquí con nosotros. Había mucha ansiedad, mucha extrañitis para
0: el chat. Se notaba todos los días preguntando, ¿y Navarro? ¿Y Navarro?
2: ¿Cuándo?
0: La gente en la calle, bueno, te paraban, te digo,
1: déjenlo descansar un poco, viejo.
0: ¿Qué pasó algo con Navarro? No, se está tomando unos días.
2: Está prohibido tomarse vacaciones, viejo.
1: Todavía está el derecho de tener unas vacaciones. Bueno, vuelve hoy. Así que hacemos el editorial y después ya va a estar acá Roberto. Les pido, ya que están ahí, primero que le den la bienvenida en el chat. Segundo, que pongan pulgar arriba en el chat de YouTube. Y volvemos. El editorial se llama Milei dice que es tu culpa. Así que agárrate. 8:13, ahí venimos.

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0: Hay una desconexión tremenda del presidente Javier Milei entre su política económica y lo que esa política económica genera. Entonces, vieron que cada vez que pasa algo vinculado a las decisiones que tomó el gobierno, que fueron muy claras, el gobierno fijó prácticamente todos los precios de la economía, a pesar de que dice que no interviene, fijó el precio del dólar, lo fija el gobierno, fijó el precio de los salarios, lo fija el gobierno, fijó la tasa de interés, en realidad la liberó para que se haga lo que quiera, pero eso es una decisión del gobierno, y cuando eso tiene los resultados que dijimos del día uno que iban a tener, que era cierre de empresas, cierre de industrias, aumento del desempleo, caída del salario, bueno, dice, bueno, es tu culpa. Como si las decisiones que toma en política económica no tuvieran relación después con nuestra vida cotidiana. Y la verdad que entre lo que fue la semana pasada en el Council de las Américas, el fin de semana en la Bolsa de Comercio de Rosario y el fin de semana también en una charla que tuvo muy amistosa en Radio Mitre, volvió a decir, es todo tu culpa. Vos tenés un problema, es tu culpa, yo estoy haciendo todo fenómeno para que este país salga adelante. Ahora, quiero arrancar por el tape que tenemos del titular de la Cámara Argentina de Comercio, Natalio Greenman, porque no es solo Milei. Hay un sector, todavía, del empresariado argentino, cada vez más pequeño, pero que tiene lugares de representación importantes, que sigue bancando esto y sigue diciendo que es esto o, van a escucharlo, el apocalipsis. Mirá.
1: Con esta situación donde hay empresas en riesgo, pero si el modelo o el experimento, como muchos lo llaman a esto, el experimento, funciona, la Argentina va a ser un país extraordinario en un par de años. Ahora, si esto no funciona y volvemos al pasado, va a ser un apocalipsis.
0: Ahora, es realmente extraño porque este señor que representa a los comercios tiene las estadísticas de los comercios. Y si bien cuando vos charlás, si tenés la posibilidad, tanto con un empresario, sobre todo los industriales, como con un comercio, te dice, mira, ¿era todo fácil durante el gobierno anterior? No era todo fácil. ¿Por qué? Y pues yo no sabía qué precio ponerle a las cosas, porque había inflación, entonces cuando tenía que reponer el stock, tenía que calcular a qué precio lo vendo, entonces tenía que subir ese precio, se empujaba la inflación. Bueno, era compleja la situación. Ahora, de tener una situación compleja con inflación, pero vendían, a tener una situación compleja con inflación y no vender, porque es que no hay inflación. Inflación hay. Inflación hay. Sigue alrededor del 30% interanual. 350% desde que asumió Milei de inflación. Medido con la canasta actualizada del 2018, no la quieren medir con esa, 320. Es lo mismo, es un montón. O sea que inflación hay. La diferencia es que dejaron de vender y empezaron a cerrar. ¿Cuál es el apocalipsis? ¿Es este o es el anterior? Ahora, esto es para ver que no es solo Milei, ¿eh? Greenman es un tipo muy importante en la Argentina. Es el representante de la Cámara Argentina de Comercio. Bueno, un sector devastado. Milei también dijo, bueno, yo no tengo nada que ver, pero no solo dice no tengo nada que ver, encima dice que el desempleo no aumentó y que tampoco cayeron los salarios, míralo.
2: Entonces vienen los empresarios y dicen, no, bueno, pero aumenta el desempleo.
3: No aumentó el desempleo.
2: No cae en salario.
3: Tampoco cayeron los salarios. Si yo dije que voy a achicar el Estado, ¿qué tendría que pasar con los salarios públicos?
0: Bueno, ¿qué dice el INDEC? Aumentó el desempleo, aumentó la informalidad y cayeron los salarios. Es todo data oficial. Ahora, ayer me puse a leer el último informe del Instituto Argentina Grande. Hicieron varios informes este fin de semana, pero hay uno que es muy interesante porque ellos elaboraron una categoría de desempleo blue. ¿Sí? El informe lo firman Candelaria Rueda y Violeta Carrera Pereira. ¿Qué es el desempleo blue? Bueno, cuando el INDEC toma el empleo, que igual al INDEC le da que aumentó la cantidad de desempleados, pero cuando registra, por ejemplo, te pone que si alguien trabajó un par de horas en la semana, tiene trabajo. Lo toma como que tiene trabajo. ¿Sí? Y si las horas se trabajaron en una actividad desprotegida, también el INDEC lo toma como que tiene trabajo. Bueno, lo que hacen estas dos investigadoras, Candelaria Rueda y Victoria Carrera Pereira, es agarrar la misma información del INDEC, pero laburarla fijándose y considerando esta cifra de desempleo blue. O sea, gente que por ahí generó algún trabajito, por ahí generó algún ingreso, pero vos no podés considerar que tiene un trabajo ¿Entienden? Sería la changa. Pero la changa no es laburo. Y menos si son muy pocas horas por semana. Entonces, el dato ya es otro. El desempleo oficial del INDEC es 7,8%. Aumentó. Ahora, el desempleo ampliado, que mide este informe, ponele la placa siguiente, te da un 7,7% más. ¿Sí? ¿A quiénes cuentan? Repito, está ahí explicado, ¿eh? A quienes buscan trabajo, a quienes trabajaron ninguna o muy pocas horas la última semana y las horas que trabajaron fueron en una actividad desprotegida. Entonces, se suma. Entonces ya el desempleo llega al 15,5%. Es un número muy alto. 15,5% da el Instituto Argentina Grande en este informe. Está, si querés poner la siguiente, incluso más detallado. Ahí tenés cómo se va moviendo tanto el desempleo oficial como el desempleo blue. Como verán, el desempleo oficial subió desde que asumió Milei. ¿Sí? Milei asume con un desempleo oficial al 6,3, llegó al 7,8, o sea que subió. Pero además, subió también el desempleo blue. Y ojo que no es que lo toman solo con Milei, ¿eh? Si están viendo el cuadro, te lo toman durante el gobierno anterior también, ¿eh? Porque también pasaba la misma situación. Lo que pasa es que subió. Y el gobierno dice, Milei dice, que bajó. ¿Y quiénes son a los que más les impacta esto? A los jóvenes. Desempleo blue por grupo de edad. Y dice, la juventud resulta sistemáticamente el grupo más perjudicado por las variables del mercado laboral. Su tasa de desempleo blue es coincidente con la destrucción de puestos de trabajo de calidad que expone la encuesta permanente de hogares. Si hacen zoom de 18 a 26 años, está en el 27%. 27% contando el desempleo oficial y el desempleo ampliado que toma el Instituto Argentina Grande. Son un montón de jóvenes. Un montón. Que son además, después lo vamos a ver, los más endeudados. Y son además los que a veces están endeudados ni siquiera antes de entrar al mercado laboral. Y la otra cuestión que dice Milei es no hay desempleo. Bajó el desempleo. Bueno, no. El siguiente gráfico te muestra que van 12 meses consecutivos de destrucción del empleo privado registrado. Es la primera vez que sucede esto desde que hay registro. Es la primera vez que sucede esto de que hay registro, que 12 meses consecutivos haya menos trabajadores que el mes anterior. Nunca había pasado. Por eso, viste que Milei dice, hicimos lo que nunca nadie hizo. Claro, porque nadie quiere que le pase esto. Y este es Milei, ¿eh? Ahora, Milei dice que es tu culpa, que fuiste vos. Ahora, ¿cómo puede ser que nunca pasó y justo pasa cuando está Milei? Y hay más datos que confirman esto. En general, hay muchos estudios que muestran, por ejemplo, cuánta gente se quedó sin obra social y cuánta gente se quedó sin prepaga. ¿Qué significa eso? Bueno, gente que tenía laburo, que dejó de tener ese laburo y por ende perdió la obra social o la prepaga. ¿Y a dónde va cuando tiene que ir al médico? ¿Va al hospital público? ¿Es malo el hospital público? No, el hospital público es excelente. El tema que es un hospital donde los salarios son muy bajos y ya no tienen plata para los insumos. Escuchen lo que contó Carlos Damín, que es el director del Hospital Fernández, que estuvo en la mesa de Mirta y contó esto.
4: Nada, las librerías llenas también.
5: Claro.
4: Eso es típico de Argentina, ¿no?
5: No, bueno, pero los hospitales también están llenos, ¿eh? Tenemos un nivel de atención, una demanda de atención en los hospitales que es increíble.
4: Pichoso.
5: Tenemos mucha gente que se ha quedado sin cobertura social o sin prepagas y que viene al hospital.
4: Es cierto.
5: Pero que hemos duplicado la cantidad, por guardia, por ejemplo, hemos duplicado la cantidad de consultas que teníamos hace 5 o 6 años.
4: Ah, sí.
6: Perdón, lo que está en una fortuna son las obras sociales. Para familiares,
5: las prepagas,
4: carísimas,
6: están muy caras.
5: Bueno, eso ha hecho que mucha gente la deje de poder pagarla y por eso tenemos una demanda creciente en el hospital. El Hospital Fernández además es un hospital particular y tenemos mucha gente que viene y dice, no, yo tenía y dejé de pagar la prepaga o perdí la obra social porque perdió el trabajo y entonces...
0: El Hospital Fernández además es un hospital de agudos, como se le llama, que son los casos más de emergencia, ¿sí? El primer lugar que vas. Y aparte tiene posibilidad de intervenciones complejas, pero es un hospital de agudos. Y estaban hablando en la mesa de Mirta, que decían, bueno, los teatros están llenos, no hay crisis de consumo. Yo le pregunté a un empresario del teatro sobre esta situación, tuve una charla, y le digo, ¿cómo están ustedes? Che, deben estar hechos mierda. Me dijo, no, nosotros estamos bien. Le digo, ¿cómo? Me dice, sí, Porque no es que el país esté bien, es que la gente que viene acá, en términos de cantidad, es muy poca. Entonces nosotros no necesitamos que toda la población esté bien para llenar el teatro. La poca gente que está bien sigue viniendo, pero el resto no. O sea, la medición de un consumo pequeño como el teatro no te da la perspectiva de lo que está pasando en el país. Que haya un teatro lleno no significa que el país ande bien, significa que el teatro está lleno. Significa que la gente que va y que consume eso todavía lo puede consumir. Pero es muy poca. Es muy poca. Y menos mal que estaba el director del Hospital Fernández diciéndole, sí, sí, hay teatro lleno, pero nosotros tenemos hospitales llenos. Los hospitales llenos y sin presupuesto. Milei también habló del consumo, en este caso en la Bolsa de Comercio de Rosario. ¿Qué dijo?
3: Entonces, oh, Dios, nos hemos comido otra opereta también. ¿No se acuerdan lo del burro? Que ahora comíamos burro. Digo, que fue una operación armada desde un estudiante de periodismo en Argentina que trabaja para Lula. Miren ustedes qué casualidad. Y alguien compró burro, nadie. ¿Y por qué, digamos, o sea, hay toda una hay un asco sobre comer burro? Porque la reflexión histórica era que el burro, digamos, era con el animal que ustedes trabajaban.
0: Bueno, lo de la carne de burro efectivamente pasó, había una carnicería, lo explicó alguien de La Libertad Avanza. Más allá de eso, está el dato de que dejamos de consumir carne. Cada día comemos menos carne, que es lo que nos gusta comer a los argentinos. Este, de vuelta a cálculo del Instituto Argentina Grande, el argentino come 14 asados menos al año que en 2023. ¿Sí? El consumo de carne per cápita cuando llegó Milei era de 53,3 kilos al año, ahora está en 46. Ahora está en 46. Significa que consumimos 7 kilos menos de carne por año. Si calculás medio kilo por persona en el asado, es un montón, ya sé, pero si calculás medio kilo, son 14 asados menos al año, o sea que te sacó más de un asado por mes, Milei. Porque de vuelta, es como con las deudas. ¿Por qué antes de Milei pagábamos la tarjeta y ahora no la pagamos? Y porque antes podíamos pagarla y ahora no. ¿Por qué antes de Milei comíamos más asado que ahora? ¿Que dejó de gustarnos la carne? ¿Dejamos de ser argentinos? No. No nos alcanza para comer asado. Y estos son los datos que da la Cámara de la Cámara de la Carne. Simplemente están pasados a un cuadro. Después tenemos, fíjate la imagen número 9, porque Milei dice, no, pero lo que cambiaron son los patrones de consumo. No, la gente compra ahora por Mercado Libre. Bueno, ¿qué pasó? Vas al balance de Mercado Libre y Mercado Libre advierte por la baja de consumidores en la Argentina. Lo dice Galperín. Cuando tuitea no dice esto. Pero si vos vas al balance de Mercado Libre, dice, estamos vendiendo menos cosas en la Argentina. ¿Y qué es lo que dice? Que el negocio de Mercado Libre en la Argentina ya no es vender cosas, sino que es el negocio financiero. Esto lo publicamos hace un par de días en el Destape. El balance de Mercado Libre dice que el 65% de sus ganancias son negocio financiero. No es venta de cosas. Es mover la guita. El 65%. En los otros lugares donde opera Mercado Libre es al revés. En Brasil vende más de lo que tiene negocio financiero. En México vende más de lo que tiene negocio financiero. Ahora, ¿por qué pasa esto acá? Bueno, porque efectivamente hay millones de personas que no llegan a fin de mes. Según Milei, esto no es cierto. Mira.
1: De vuelta, estas son las frases estúpidas que tiran los consulchantas. Uh-huh. Digo, así como la gente no llega a fin de mes, la gente está endeudada.
0: Bueno. ¿Qué es lo que está pasando? No es que la gente está endeudada y eso esté mal per se. La gente está endeudada y no puede pagar la deuda. Yo estoy endeudado. Yo tengo tarjeta de crédito, compré una heladera en 12 cuotas. Estoy endeudado, pero la pago. El problema no es estar endeudado, el problema es no poder pagarla. Y no lo puedes pagar porque tenés una crisis de ingresos, porque los ingresos son bajos y la mayoría de los ingresos se los lleva a otro rubro. Entonces vos, entre pagar la cuota de algo o pagar el crédito de algo y pagar la luz, y pagás primero la luz. Ahora, ¿cuánto se está llevando la luz, el gas, el agua de los sueldos? Bueno, el Instituto Argentina Grande calcula 200.000 pesos por hogar. Yo creo que se quedaron cortos. Yo creo que se quedaron cortos. Ahora, esto marca un aumento del 103%, o sea, el doble, duplicó, del costo promedio de la misma canasta que cuando asumió Milei. de la misma. O sea, se duplicó lo que tenías que gastar en los servicios. Y se llevan, cuando asumió Milei, se llevaban el 6% de los sueldos. De lo que ganabas el 6% se iba a servicios. Ahora se lleva el 12%. Se duplicó.
7: Y eso es lo que te genera este nuevo indicador que se está poniendo de moda, que es el dinero disponible. ¿Cuánto Exacto. dinero te queda disponible después de afrontar los gastos fijos de la casa? Y los últimos números son tremendos, porque muestran cómo el ingreso más o menos perdió, pero no mucho, frente a la inflación, pero el ingreso disponible se desplomó.
0: Claro, pues se lo van comiendo estos gastos que no los puedes evitar. Entonces, obvio, ¿qué elegís? ¿Pagar la tarjeta o...? El agua, y vas a pagar el agua. Es normal. Ahora, también hay un laburo del Instituto Argentina Grande que te muestra cómo hicieron los últimos tres meses para afrontar esta situación. Bueno, el 36% gastó ahorros. O sea, todavía había gente que tenía ahorros y se lo gastó en los últimos tres meses. El 16% se endeudó con conocidos. El 14% se endeudó con entidades financieras. Y el 9,8, el 10%, empezó a vender pertenencias. O sea, en total, el 47%, la mitad, vamos a hacer números redondos, la mitad de los hogares argentinos hicieron alguna de estas cuatro cosas para llegar a fin de mes. Gastar ahorros, pedirle plata a un amigo, endeudarte con una entidad financiera o vender una pertenencia. O sea, te vas descapitalizando de esta forma. Esto es lo que está generando la crisis de deuda. Y después está la morosidad. Que es un tema, nosotros lo tratamos todos los días porque nos parece el más importante. Tan importante que terminó teniendo que hablar el gobierno de esto. Vieron que sirve insistir. Finalmente hicimos que Milei tenga que hablar de esto. Ahora, escuchen la explicación que dio Milei, en este caso en la Bolsa de Comercio de Rosario, sobre de dónde viene la morosidad que tienen hoy las familias.
8: Iban a cadenas de venta de electrodomésticos. ¿Qué hacían? Se llevaban televisores para el mundial. Bueno, ¿qué creen que está pasando ahora? Bueno, dejaron de pagar muchos. Esa morosidad está en el 50%. Es decir, agarraron, se compraron televisores para ver el mundial y después veían si pagaban o no. Bueno, ahora no pagaron, pagaron la mitad. La pregunta es, ¿ustedes creen que los que hicieron eso no sabían lo que estaban haciendo?
0: Bueno... O sea que ahora la mora es porque la gente compró televisores para el Mundial. Vamos a ver si eso es cierto, ¿no? Publicó Cristian Buteler el fin de semana poniendo por mundiales, ¿no? ¿Cómo era la mora, la deuda, en los mundiales anteriores? Bueno, efectivamente, en los años anteriores se ve que la gente pagaba sus deudas. Y que desde que asumió Milei no lo puede pagar. O sea que parece ser que el problema es Milei. Porque ¿por qué en los mundiales anteriores la gente se compraba teles y las podía pagar y en este mundial la gente se compró una tele y no la puede pagar? ¿Cuál es la diferencia? Milei. Y después está lo que mostró Fer más temprano, que es ¿cuántos televisores se vendían? Bueno, acá está. Rusia 2018 se vendieron 1,500,000 de teles. Qatar 2022 ya bajó 1,200,000, 1,170,000. Y ahora Estados Unidos, Canadá, México 2026, 1,000,000. O sea, la ecuación es, en los gobiernos anteriores la gente se compraba una tele para ver el mundial y la podía pagar. Y con Milei hubo menos gente que se compró tele para ver el mundial y no la puede pagar.
7: Y además una salvedad, el mundial terminó el mes pasado.
0: Sí.
7: No hay tiempo para que las estadísticas registren un atraso en el pago de una cuota de un televisor si lo compraste para ver el mundial.
0: No.
7: Pasaron dos meses. No.
0: Por eso, es muy sencillo. Si antes podías y ahora no, no es una cuestión ni de educación financiera, ni de nada de eso. Simplemente Milei. Pero Milei dice que es tu culpa. Ahora, en el mismo discurso dio dos versiones. Una fueron los televisores. Y otra fue que los préstamos son de 2024. Mirá.
8: La discusión de la mora. Sería interesante que escuchen a los bancos sobre esto. La mora que ustedes están viendo hoy... No es por préstamos del año 2025, durante el 2025 racionaron. Es mora vinculada a los préstamos del 2024, que como hubo una suba abrupta del riesgo país fruto del intento de golpe de Estado, digamos, se subió tanto la tasa de interés, se frenó la actividad económica,
3: se congelaron los ingresos, los salarios reales cayeron, y como consecuencia de ello, la gente no pudo pagar.
0: Entonces, ahora ya no son los televisores, es deuda que se tomó en 2024, que gobernaba Milei, y supuestamente no se puede pagar por culpa de que la oposición votó una ley de financiamiento universitario, una ley de emergencia en discapacidad. Eso fue todo lo que votó la oposición, que igual Milei no lo cumplió. Por ende, si no tuvo efecto, ¿por qué hizo, como dice Milei, que se frene la actividad económica, que suban las tasas y que los salarios no alcancen? Es toda de Milei. Ni hablar, ya no sabemos si pasar de largo o no cada vez que el presidente dice golpe de Estado. No hubo un intento de golpe de Estado en la Argentina. O sea, para Milei, cualquier persona que piense distinta está intentando dar un golpe de Estado. Y por eso 6 millones de personas no pueden pagar sus deudas. No fue por eso. No fue por eso. Milei lo dijo varias veces, lo del golpe de Estado. Y ahora vamos a los gráficos de síntesis, la imagen 17, para ver cuánto deben las personas. Este es un trabajo que compartió el fin de semana Alejandro Vanoli, el ex titular del Banco Central. Entre los morosos, el 38% debe más que el salario promedio. Debe más que el salario promedio. Es un montón. Porque la mayoría de la gente está bastante abajo del salario promedio. El otro dato que da, pon el siguiente, ahí está más detallado, ¿sí? Los morosos deben 4,6 millones de pesos, ¿sí? El 61%, y el 38% es ese que les decía, que debe menos de un salario mínimo. Poné la siguiente, el 17% de los deudores supera los tres salarios, sus propios tres salarios. Y solamente 786.000 superan los 6,3 millones de pesos. O sea, la mayoría de la gente que está endeudada debe, en términos nominales, poco. Pero como su salario es tan malo y lo tiene que gastar en otra cosa, no lo puede afrontar. Pone uno más de Milei, que estuvo el fin de semana conversando con su amigo Gabriel Anhelo en Radio Mitre y también habló de este problema.
9: Solución donde los individuos no se hagan cargo de sus decisiones, lo cual en términos dinámicos es muy complicado, ¿sí? Digo, con lo cual haría desaparecer el crédito definitivamente, pero sino que además mataría el crecimiento, mataría la productividad, mataría la capacidad de progresar. Además, cuando usted toma los números de mora, no son números que representen un problema.
0: O sea, el presidente dice, es un tema tuyo y los números de la mora no representan un problema. Bueno, se cuadruplicaron. Más de 6 millones de personas. ¿No son un problema para el presidente? Es impresionante. Y además vuelve a decir, es tu culpa. Vos tomás tu crédito, no lo podés pagar, es tu culpa. No es tu culpa. Es Milei, es Caputo. Porque además, también en esta charla con Anhelo, volvió a decir que es mentira que hay mucha gente que no llega a fin de mes. Mirá.
9: Usted recuerde que en un momento, el año pasado, digamos, decían que el 80% de los argentinos no llegaba a fin de mes, lo cual es una ridiculez, es un insulto al ser humano. Y sinceramente, ¿por qué no se ponen a pensar seriamente qué significa que el 80% de la gente no llega a fin de mes? ¿Usted se imagina esa situación? Digamos, usted podría, ¿cómo podría ser, digamos, durante 10 días estar sin comer ni beber? ¿Cómo haría, digamos, si además el 80% de la gente está en esa situación?
0: Bueno, imagínate el que está escuchando y efectivamente no llega a fin de mes y zafa con alguna de estas estrategias que detecta el Instituto Argentina Grande. Tampoco hay que ir a la facultad, o sea, pedí plata prestada, gastá los ahorros, vendés algo y empezás a reducir consumos. Por eso cae la venta de consumo en todo, la venta en supermercados, en autoservicios, en los shoppings, cae la venta por todos lados. Le contestó el fin de semana a Axel Kicillof, el gobernador de la provincia de Buenos Aires, en el acto que hizo en San Martín en el lanzamiento de Movimiento Derecho al Futuro, sector Juventudes.
10: Si no conseguís trabajo, te dice Milei, es culpa tuya. Si no te alcanza la guita, es culpa tuya. si no podés terminar los estudios, es culpa tuya. Si no podés alquilar, es culpa tuya. Si te endeudaste, lo escuchábamos ayer, es culpa tuya. Va a quedar inscripto como uno de los insultos más grandes a nuestro pueblo lo que está diciendo Milei, lo que está diciendo Caputo. Es culpa tuya, el problema sos vos, y lo decimos desde acá. El problema no es la Argentina, el problema no sos vos, el problema es Milei.
0: Bueno, ahí estaba Kicillof contestándole al presidente, que dice, es tu culpa, ¿sí? Y yo, como es tu culpa, presidente, no me voy a meter. Ojalá la oposición en el Congreso logre meter alguno de los más de 20 proyectos que hay en el Congreso para darle una mano a todas estas familias que realmente lo necesitan. El otro tema del fin de semana, al cual hay que prestarle mucha atención, es al embajador de Estados Unidos, Peter Lamelas, que insistió una vez más para que las empresas argentinas no contraten proveedores chinos. Es interesante, hay un tuit que compartió el embajador, que es de Juan Pablo Segura, que mencionaba las tecnologías de alto riesgo de empresas chinas como Huawei, ZTE, Hopkinson, Itera, Dahua, etcétera. Las muestra así. La ley china obliga a estos proveedores a cooperar con los servicios de inteligencia de Pekín, creando riesgos de espionaje, piratería y apagones de red. Instamos a los socios de Estados Unidos en las Américas a cambiar rápidamente a proveedores confiables para proteger a su gente y su soberanía, pone Juan Pablo Segura. Y esto lo comparte el embajador de Estados Unidos y pone lo mismo. ¿Sí? Pone lo mismo. Entonces le dice a los argentinos que no podemos tener negocios con China. Hay dos cosas sobre esto. Primero salió una nota, miren cómo se cruzan todas las cosas. Sale una nota en el diario Clarín, ¿no? Y dice, Kicillof suma tensión con Estados Unidos. Le adjudicó a Huawei la provisión de baterías para el sistema eléctrico. O sea, vean toda la construcción. Clarín publica que Kicillof suma tensión con Estados Unidos por adjudicarle a Huawei la provisión de baterías del sistema eléctrico. ¿Sí? La decisión se da en el medio de los cuestionamientos de la Embajada de Estados Unidos a Huawei, aunque la licitación se definió antes de estas advertencias. El gobierno bonaerense sostuvo que la compañía presentó la mejor oferta y calificó la postura estadounidense como una intromisión. ¿Bien? Vean este cuentito porque es maravilloso. Seba Lacunza, un colega, tuitea. ¿Qué gigante de medios y las telecomunicaciones hace rato eligió a Huawei como proveedor tecnológico por un monto mucho mayor que esta módica licitación de Kicillof? Entonces, como el periodismo es un hecho colectivo, a mí se me prendió la lamparita y dije, ¿cuál será? Entonces fui a revisar los balances del Grupo Clarín. Y, sorpresa, en los balances del Grupo Clarín está la respuesta a esta pregunta de Seba Lacunza. ¿Quién es el proveedor de Clarín? Huawei. O sea, Clarín te publica que Kicillof genera tensión con Estados Unidos porque le da una licitación a Huawei contra la opinión del embajador de Estados Unidos, y Clarín tiene como proveedor a Huawei. No solo como proveedor, mirá, aparece como proveedor de tecnología. Después aparece en los balances como financiamiento chino. ¿Sí? Tiene préstamos, pon el siguiente. Ahí les marqué un crédito con el China Development Bank, otro directamente dado por Huawei, por mucha más guita de la que gastó Kicillof. Esto es información pública, ¿eh? Aclaro, entran a los balances de Cablevisión y de Telecom y está todo ahí. Hay más, aparece un montón de veces Huawei, acá aparece de vuelta, otro crédito con un banco chino, otro crédito con el Bank of China. Acá aparece directamente la explicación, donde el propio Grupo Clarín dice, bueno, Estados Unidos está diciendo que no hay que hacer negocios con Huawei. Y para nosotros sería complicado porque es uno de nuestros socios estratégicos. Escribe en los balances del Grupo Clarín. Es realmente increíble. Y cierro con una cosita, que es que no solo el embajador de Estados Unidos está diciéndole a las empresas argentinas con quién pueden hacer negocios. China es el principal proveedor hoy de Vaca Muerta. China es el principal proveedor hoy de Vaca Muerta. Están los datos que da la Cámara de Proveedores de Vaca Muerta, la Cámara de Industriales Proveedores, es la placa número 38, que te muestra directamente de dónde vienen los insumos de cada proyecto de Vaca Muerta. Ahí está detallado. Y en la siguiente te dice de qué país están viniendo los insumos. China, por lejos, más que duplica las importaciones para vaca muerta de las de Estados Unidos. Entonces, ¿qué es lo que está pasando ahí? Bueno, lo que dijimos que iba a pasar con el RIGI. Si vos haces un RIGI, puedan traer todo de afuera, sin ningún tipo de control, liberás las importaciones, y bueno, se te van a meter todos los productos importados, y está liderando China. Esa es la jugada. Ahí está jugando Lamelas. No es el problema si Kicillof contrató a Huawei para unas baterías eléctricas. Tampoco es problema del grupo Clarín, que como ven lo tiene como socio estratégico a Huawei. El problema es Vaca Muerta. Y en Vaca Muerta, China más que duplica su participación en los proyectos RIGI que Estados Unidos. Bueno, 8:49. Buen día, Roberto Navarro.
11: Hola, ¿qué tal? ¿Cómo están?
0: Te extrañamos.
12: Grande, sí, Navarro.
0: Te extrañamos nosotros y te extrañaron mucho los oyentes que preguntaban, ¿dónde está Roberto?
11: Y sí, generalmente me tomo las vacaciones en el invierno. Yo en el verano cuando no vengo no estoy de vacaciones, trabajo todo el verano. Sí. Pero me gusta tomarme las vacaciones en invierno porque además hace mucho frío. Yo soy muy friolento. ¿No? Pero sí, soy muy friolento. Pero bien. Ahora en un ratito vamos a dar de las dos novedades que tenemos. Ahora antes de las 10 vamos a dar la primera.
0: Ok.
11: Ya le mandé la foto a Charlie.
0: Ok.
11: Así que en un rato vamos a dar la...
13: ¿Puedo decir que esto es novedad también para nosotros?
11: Sí.
12: ¿Cómo hay novedades? ¿Qué pasó?
11: Hay novedades, sí. Pero bueno, me esperaron para que la dé yo.
0: Ah.
11: Así que en un ratito, cuando haya más gente, la voy a dar. Che, de todas las cosas que... Primero, toda esta reacción de Milei es una señal de debilidad. Ayer hablé con un ministro muy importante de Milei, estaba asombrado. Porque no era lo que habían acordado. O sea, habían acordado una época de paz. Pero el que no está en paz es él, ¿no? A mí no me gusta eso que digan que está loco, porque decir que está loco es quitarle responsabilidad a él y a todos los que estuvieron. Digo, esto es un plan del establishment que fue apoyado por gobernadores, por senadores, por diputados, que lo llevaron a cabo con mucha destreza, hay que decir, porque lograron cosas que otros gobiernos no han logrado. Cuando él dice que logró cosas que ni la dictadura logró, que lo que te está diciendo es, ni la dictadura que te mataba hizo lo que dice yo. Es cierto, él dio vuelta a la Argentina como un guante, y eso es un plan. Entonces decir ahora que está loco, es un tipo mal hablado, es un tipo vehemente, es un tipo con poca empatía con la gente y que claramente labura para los empresarios, pero loco no está. Es así. Digo, porque si no, si es loco es inimputable.
0: Claro.
11: ¿No? Así que me parece que todo esto, digo, ahora Nelson Castro descubrió que es loco. Cuando dijo que estaba con los pibes envaselinados, no era loco. Lo ayudaron para que sea presidente.
0: O sea, vos decís que Milei es consciente de lo que está haciendo.
11: Absolutamente. Habla con cualquiera que hable con Milei y nadie lo considera un loco. Ahora, que ahora está complicado, que la gente que lo acompañó le está soltando la mano. ¿Santiago Caputo labura para él o labura para Daniel Haddad? El equipo de la consultora estaba todo el otro día en la reunión esta que organizó Daniel Haddad.
0: Sí.
11: Y hay buenas fuentes que dice Santiago Caputo ya está trabajando con él. Entonces, está acompañando a Milei. Los posteos de Milei tienen 1000 me gusta. Los míos tienen 5000. Los tuyos tienen 8000. Y lo de Milei tiene 1000. Está solo hasta en las redes, ¿no?
0: Sí, está perdiendo en ese terreno.
11: Y hay un problema en el mercado. No es joda que el riesgo país suba un 25% cuando está cayendo en toda la región. Es un tema de Argentina. Y es un tema que los inversores que tenían títulos públicos en Argentina se están deshaciendo de esos títulos públicos, lo están vendiendo. El gobierno, lejos de mejorar las cosas, decide subir la tasa de interés, ¿no? Así, bueno, el mercado cree que va a perder. Y como cree que va a perder, se va. ¿Por qué cree que va a perder? Yo hablé con dos personas del mercado. Me dice, no es porque esté mal, porque un gobierno siempre puede cambiar. Sí. Es porque no va a cambiar.
0: Claro.
11: Porque Milei no va a cambiar, ya se los ha dicho en público y en privado. Es decir, no va a solucionar el problema de los morosos, no va a bajar la tasa de interés, no va a intervenir, va a dejar que todo siga igual. Si todo sigue igual, indudablemente va a perder. Y el gobierno tiene encuestas que lo dan abajo de 30% ya. Y bueno, ahí está la soledad del tipo. No es la primera vez que pasa esto, es cierto. Una vez lo salvó el FMI, otra vez lo salvó Trump. Ahora está muy abajo, ahora no mide 50, 55 puntos. A ahora está muy abajo. Y él está mal, indudablemente está mal. Yo no acepto eso de la locura, qué sé yo. Pero hay que tener mucho temple para estar ahí, estando tan mal. Bueno, quizá no lo tenga, qué sé yo. Yo sé que ahí todos, Karina, Santilli, varios, tratan de mantener la paz.
14: Sí.
11: Ahora, el gobernador de Misiones recibe a Tolosa Paz, a Olmos, a Mitchell, recibe al peronismo. Sanz arma un bloque con el misionero. Uh-huh. O sea, tipos que hace dos semanas, cuando yo me fui, estaban con Milei, ahora se le fueron. O sea, está ocurriendo ahora. Está ocurriendo.
14: Y faltó un año mínimo para las elecciones.
11: A ver, yo no sé qué habrá escuchado Fernando. Yo vine el sábado, pero hablé con todo el mundo, trabajé, ¿viste? Y los tipos me dicen, mirá, nosotros no estamos yendo ahora porque creemos que el año que viene va a haber un escalabro financiero. Que un gobierno que va a llegar, seguramente, pero que va a llegar muy mal. Y hay algo que es increíble, pero es cierto. Los mercados creen que Kicillof es comunista. Cosa que no lo es, que todo lo hizo siempre con las reglas del mercado.
14: Sí. ¿Por qué creen eso?
11: Que al contrario, no tiene malas relaciones con los empresarios. Bueno, porque si vos le pones un límite a Galperín, sos comunista.
14: El otro día estuvo Kicillof con Susan Siegel.
11: Claro, así
14: hubo
11: es.
14: Hubo una reunión. Susan Siegel es la presidenta del Council de las Américas.
11: Por ella la reunión.
14: Sí, sí. O sea, donde estuvo Milei, dio el discurso, pero Kicillof se reunió a solas con Susan Siegel, que representa ese sector.
11: Claro.
14: ¿Es un buen indicador que haya tenido la reunión?
11: Yo creo que él tiene que reunirse con todos. Pero los mercados primero piensan que nadie les va a pagar como Milei, cosa que están equivocados, porque el peronismo siempre pagó la deuda. Esa estupidez de que Rodríguez Sá declaró, le fue a Rodríguez Sá cuando dijo que no iban a pagar, hacía meses que no pagábamos, ¿no? Pero es cierto, o sea, los tipos creen que si en vez de Milei está Kicillof, ellos no van a cobrar. Entonces se deshacen de los papeles argentinos. Ahora, hay un momento que ese dinero va al dólar.
14: ¿Viste? Claro.
11: Entonces el gobierno sube la tasa de interés para que no se le vaya el dólar. Sube la tasa de interés, peor para los morosos, peor para la economía. Entonces está en un lugar donde es muy difícil que salga de ahí. Y lo abandonó el mercado. Ese es el tema.
14: Y vos decís que hay gente del equipo de Milei que le dice, che, cambiemos algo, sí. Y él se plantó
11: Caputo
14: en que no.
11: Caputo le ha dicho a consultores, amigos, Luis Caputo, que él quiere reanimar la economía y que Milei no quiere cambiar nada. ¿No? Quiere morir con las botas puestas si es que va a morir. Él está convencido que bajar la inflación le asegura la reelección. Yo creo que la va a bajar la inflación. Es factible que el año que viene empiece con cero. Él tiene que desactivar la indexación de los servicios públicos. Pero ahí lo hace el año que viene. Pero va a perder igual. Digo, De la Rúa cayó con inflación cero.
14: Cayó con deflación.
13: Claro. Bueno, sí. Caputo trajo a Ernesto Talvi, ¿no? Al uruguayo, al economista y ex senador.
11: Exacto.
13: Es un heterodoxo y que le trajo. Él llegó con la visión de, mira, si no reactivas la economía, no tenés posibilidad. Bajar la inflación ahogando la economía no tiene sentido.
11: Claro.
13: Y lo trajo ya hace un año. Y lo sentó en la mesa donde estuvieron con Cristalina Georgieva el mes pasado cuando vino a Buenos Aires. Es decir, no es que lo trajo y lo tiene de decoración, claro, sentado en la mesita de luz.
11: Claro.
13: Lo trajo y lo hace participar de las reuniones críticas y tiene la visión. Hay una confrontación entre el Ministerio de Economía, entre Caputo y su equipo, que creen que hay que intervenir a favor de reactivar la economía y lo que les pide el presidente. Ahora, ¿por qué Caputo y Bausili siguen gestionando la economía como se las pide Milei? Es una incógnita.
11: Claro.
13: Hoy recordábamos.
14: ¿Pero qué se daría cuenta Milei si no lo hacen?
13: Bueno, entonces
11: yo creo que Luis Caputo se juega una carta muy grande. A mí ayer me confirmó gente del gobierno que tienen el número para el cambio de la carta orgánica del central. Que eso va a salir. Dice.
13: Tremendo.
14: Eso es este miércoles en Diputados.
11: Estuve escuchando. Tiene una relevancia enorme. Estoy de acuerdo con vos, con que esto va a ser peor para los trabajadores que la reforma laboral. Además, vos pensás que Milei pone por decreto al presidente del Banco Central, que es el socio de toda la vida en la consultora del ministro de Economía, y después vos para sacarlo necesitas dos tercios del Senado, no lo vas a sacar más. Yo sinceramente creo algo, creo que Bausili cae el año que viene. que esto no es Perú. Esto no es Perú. Que no se va a bancar una corrida. Pero el hecho de ponerlo y que los gobernadores le hayan dicho que sí, los gobernadores le están diciendo, mira, yo lo de las PASO no te lo puedo asegurar porque me están presionando los peronistas. Lo están llamando, le están diciendo, si vos le votás, yo te armo una lista ahí, ¿no? Ahora, lo demás te lo voy a votar si vos me das la guita que yo necesito. Esto del Banco Central es terrible. Yo leía la nota que decía también que van a garantizar los préstamos con reserva del Banco Central. Eso nunca se hizo. Es una locura. Eso es laburar para los acreedores externos.
7: Pero fíjate, Roberto, que si el gobierno quiere tomar deuda externa, tiene que pasar por el Congreso. Vos no podés emitir deuda sin autorización del Congreso. El Banco Central puede emitir deuda externa y no pasar por el Congreso.
11: Claro, la deuda del Tesoro pasa por
7: el Congreso. No solo puede emitir deuda externa, sino que además la puede garantizar con las reservas internacionales del país. No son del Banco Central, son de los argentinos.
11: Eso es entregar el país, ¿no? Es terrible.
7: Sí, perdóname. No, y eso estoy seguro que lo van a usar para financiar el dólar barato el próximo año.
11: Sin duda. El dólar se queda a 1.500 hasta el último día de las elecciones. Ellos quieren ellos. Ahora, el mercado te dice, hay en plazo fijo, en pesos, más de 120, para comprar más de 120 mil millones de dólares. Obviamente que el Estado no puede tener 120 millones de dólares. Entonces, ellos lo van a tener 1.500 hasta que un día la gente diga, yo agarro mis plazos fijos y compro dólares. Y los de afuera digan, yo agarro mis títulos públicos, los vendo y compro dólares. Y ahí, por más que vos tengas la decisión de mantenerlo a 1.500, no vas a poder. Pero cuanto más pisado lo tenés, más grande va a ser el salto
14: la
11: después.
14: La brecha, claro.
11: Y claro. No, el otro que me pareció terrible, recién le pedí a Charlie, hay algo, es increíble porque el periodismo usa la inteligencia artificial para engañar a la gente, pero no la usa para lo que la podés usar, ¿no? El presidente hace un tiempo dijo, en Argentina había habido 130.000 muertos por la pandemia y que había 30.000 de más por la inacción de Alberto Fernández. Ahora lo cambió y dijo que de los 130, 100 estaban de más, ¿no?
14: Al revés.
11: Bueno, porque él puede decir cualquier cosa. A mí me parece terrible, me parece que no es lo mismo ese tema que cualquier otro. En Argentina fue la mayor tragedia que hubo en Argentina. Todos perdimos algún amigo, algún vecino, algún familiar, que no se debería joder con eso. Yo le pregunté anoche a la inteligencia artificial y dije, lo voy a mandar acá por WhatsApp para que lo pongan. ¿Cuáles fueron los países latinoamericanos con menos porcentaje de muertos en pandemia? Eso está hecho con el porcentaje de gente, se dice, ¿cuántos muertos más hubo que el promedio de los últimos 5 años?
14: Sí.
11: ¿No? Si vos te fijás,
14: el exceso de muertes.
11: Claro, vos tomás Latinoamérica y el Caribe, son como 30 y pico de países, el que menos tuvo fue Uruguay, luego Costa Rica, luego Panamá y luego Argentina. Está entre los 4 que menos muertos tuvo.
14: Argentina es el único grande que tuvo.
11: Exactamente. Los demás son países chicos. Chile, que es el que sigue chico. El único país grande que tuvo tan baja mortalidad es Argentina. Si vos tomás el promedio de Latinoamérica, te da 1,99.
14: O sea, más del doble que Argentina.
11: Yo te hago una cuenta, la pueden hacer en sus casas. Es una regla de 3 simple. Si Argentina, en vez de tener un exceso de mortalidad de 0,85, hubiera tenido de 1,99, hubiera tenido 350.000 muertos.
14: Claro, claro.
11: Es decir, el gobierno de Alberto Fernández, en realidad salvó 220.000 vidas. Si vos lo tomás, vamos a los grandes países, a los países más poderosos del mundo. Canadá, 0,95, más muertos que Argentina. Reino Unido, 1,02, más muertos que Argentina. España, 1,03, más muertos que Argentina. Estados Unidos, 1,59. Rusia, 3,70. Bolivia, 4. Es decir, Argentina tuvo una de las mejores gestiones del mundo en la pandemia. Si vos vas a ver cuándo llegaron las vacunas, viste todo ese invento de que Pfizer no quisieron comprar porque son amigos los rusos, porque están... Cuando vos preguntale, los invito a cualquiera que le pregunte a la IA ahora, ¿cuáles fueron los países de Latinoamérica que primero recibieron las vacunas? Y te dice Argentina. El mismo día, Chile recibió una cantidad simbólica de 10.000 vacunas. Que no se... Duraba media hora, es simbólico. Claro. Pero el primer país que recibe vacunas en Latinoamérica es Argentina. Es decir, la gestión de la pandemia, por más que la gente no lo quiera, Alberto, no quiere ni un lado ni el otro, fue de las mejores del mundo.
14: Con una oposición que decía que la vacuna era veneno.
11: Así es.
14: Patricia Bullrich decía eso.
11: Así es. Lo decía Carrió, lo dijo Nelson Castro, sí, que sí, podías morir con la vacuna. Fue una locura lo que hicieron para joder. Patricia Bullrich fue a Formosa.

0: En esto, los muertos de todos, porque todos tenemos muertos en eso, porque fue como una guerra, para mentir de esa manera, y que lo sigan, ¿viste? Eso lo sostiene Majul, Vial, sí, todo, sí. Lo sostienen como si no pasara nada, ¿no? Y fue una de las locuras que dijo, porque además cambia él, le da lo mismo decir 100.000 muertos que 30.000, cualquier cosa de ese. Ese dato de este Milei diciendo cualquier cosa es tomado en cuenta por el mercado también. Y por los grandes empresarios. No podés decir cualquier cosa todo el tiempo porque la gente empieza a pensar que vos no estás bien para gobernar. Y lo que hizo con Bonelli, yo veo que muchos colegas, y hacen bien, marcan que Clarín no lo defiende a Bonelli. Yo te diría, no lo defiende públicamente. Bonelli no es cualquier empleado de Clarín. Bonelli tiene una relación directa con el dueño de Clarín. Es uno de los periodistas históricos de Clarín, es un periodista con enormes contactos políticos, económicos, es una institución el tipo. Y si vos mirás cómo Clarín le está pegando estos días, es impresionante. Hay un dato terrible que tira Clarín, que yo no lo tenía el dato, que es cuánto es en términos de PBI la baja de impuestos a los ricos. Sí. 4,7% de PBI. Eso no lo, o sea, le han regalado realmente, ¿no? Tenemos un PBI de más o menos 600, 650 mil millones de dólares.
1: Sí.
0: Bueno, 5 puntos son 30 mil millones de regalo a los ricos. Desde que asumió. Es un dato que pone Clarín. Sí. Yo creo que no le sale gratis al presidente decir cualquier cosa.
2: No, se comportaba, yo creo, distinto cuando el peronismo se cruzaba con algún periodista. Me acuerdo el caso, además lo busqué cuando te agredieron a vos. Busqué cuando a Nelson Castro no le sirvieron un café en un bar, ¿te acordás?
1: Claro.
2: Fue terrible. Y fue tapa. Claro. Fue tapa.
0: Cuando yo tuve la solidaridad de muchos periodistas de Clarín y de La Nación cuando estuve internado, gente que jamás pensé que se iba a comunicar conmigo. De los medios no me acuerdo, creo que no.
2: No, por eso. Y el otro día nos llamó la atención, yo vi el tuit de Noé que lo encontró en el Clarín impreso en un pirulo en la página 9. Un pirulo es un cosito así chiquitito diciendo el de Bonelli. Porque Milei lo trató horrendo a Bonelli todo el fin de semana.
0: Impresionante lo de
2: Bonelli. En el medio de que Clarín está terminando de quedarse con las telecomunicaciones, o sea que se juega eso también. Tiene un empleado de muy alta jerarquía que el presidente lo está insultando, pero también Mañeto está viendo que está logrando la fusión Telecom-Telefónica.
0: Creo que ya la logró, ¿no?
2: Ya de hecho sí.
1: Está desinvirtiendo, trajo hasta...
0: ¿Está desinvirtiendo?
1: Bueno, le presentó al gobierno...
0: ¿Pero de quién es la empresa esa que se queda con los 6 millones de...?
2: Hay que ver quién está ahí atrás.
1: Ahí la empresa es un fondo de inversión, son dos fondos de inversión de Estados Unidos, donde se dice que ya tiene participación el grupo.
0: ¿Cuántas cosas se va a encontrar el próximo presidente, no? Uf. Ayer me decían que Manzano se va a quedar con AISA. Con lo cual Manzana va a tener el gas, la luz y el agua de Argentina.
2: Sí, el consorcio que tiene con el que provee el cloro al agua.
0: Además de tener el grupo América, el grupo Telefe, el cronista. ¿Con qué poderosos se va a encontrar, no?
2: Sí.
0: El próximo gobierno.
2: Ya te digo el nombre, se me fue. Es el proveedor de Mauricio Filiberti. Ahí está. Ese es la tercera pata, es Manzano, Vila y Filiberti.
0: El cloro.
2: El cloro.
1: El dueño del cloro.
2: Sí, el dueño del cloro.
0: Me trae Filiberti, me trae a la pileta.
2: qué tremendo. Además está prohibido. Me llama la atención eso. De que la ley de medios, Macri le pegó un guadañazo tremendo. Pero el artículo 25 quedó y dice que está prohibido que una empresa de servicios públicos tenga medios. O que un medio tenga empresa de servicios públicos. Por una cuestión evidente. ¿Qué va a publicar ese medio sobre el funcionario que le garantiza su rentabilidad?
0: Claro.
2: Porque las tarifas las pone el funcionario. Está prohibido, está vigente eso.
0: Me gustó mucho que Kicillof tuvo una conducta tan firme con Galperín.
2: Sí.
0: Hace como un año me hizo una entrevista a Rebor y me dijo, si fueras presidente, ¿cuál sería la primera medida que tomes? Y yo dije, meter preso a Galperín. Y ahí en ese momento todo el mundo, qué loco que sos, como sos el director de un medio, vamos a decir una cosa así. Y hoy se está hablando de eso. Se está hablando de que el tipo está cometiendo un delito que supera la cárcel, ¿no?
2: La usura.
0: Y se ha generado, además, se está generando un consenso contra Galperín. ¿No? que no es, no es

0: no ha sucedido muchas veces en Argentina.
1: ¿Contra un empresario en particular? Claro. No. Tampoco sucedía que el tipo más rico de los nacidos acá tuiteara como un troll tratándonos de boludos a todos. Estuvo todo el fin de semana tuiteando a favor de las tasas que él cobra. O sea, Pablo Roca no hacía esto.
0: Ayer Majul decía que Kicillof en el Banco Provincia cobra tasas más altas que Galperín. Vos sabés que en Mercado Libre, yo no sé si la gente lo sabe, es el algoritmo hace un estudio sobre vos y entonces sabe cuánto te va a cobrar. Entonces, el otro día lo mostraba a Tenemon, le decía, bueno, a mí me cobra una tasa del 120, pero a la locutora le cobra una del 1400. Porque gana menos, porque, ¿entendés?
1: Claro, sabe quién
0: entonces,
1: sos.
0: Entonces, no se puede comparar cuánto te cobra Galperín, porque el algoritmo hace una cuenta para cada uno. ¿No? Pero hay todo un tema con Galperín. El otro, bueno, además está haciendo posteos nazis, ¿no?
1: Sí.
0: Está apoyando posteos nazis. Recordemos que no es, porque si no queda como que uno usa la palabra nazi para cualquier cosa. Galperín forma parte de este grupo de ultra ricos que tienen esos campamentos en donde tienen unos mapas y dicen que se van a dividir el mundo entre todos. Uno de ellos es el Elon Musk, el que hizo la señal nazi, ¿no? Los tipos desprecian la democracia, dicen que la libertad no es antagónica a la democracia. Entonces, él forma parte de eso, no es un cualquiera Galperín.
1: No, no, no, él participa de esos campamentos en Sun Valley.
0: Claro. Y el otro que tuvo un otro posteo nazi es, ¿cómo se llama?
1: Barsaski.
0: ¿Cómo es?
1: Martín Barsaski.
0: Es, sí.
1: Que es uno de los que se está construyendo un búnker en
2: Mendoza.
1: En Mendoza.
2: Donde ella le vende participaciones a los ultrarricos.
0: Lo que digo es que este tipo, ustedes piensen que Milei fue el hombre que más jueces nombró.
1: Sí.
0: ¿No? Entonces él se va. El otro día un empresario me dijo que Milei no iba a ir preso porque nosotros no le vamos a hacer eso a un tipo que nos dio todo.
1: Un empresario te dijo
0: sí.
1: Eso. Qué fuerte la frase, pues no le vamos a hacer eso como si él fuera juez, ¿no? Vieron que cuando les decimos que los jueces son instrumentales.
0: Los jueces tienen dueños.
1: Sí.
0: Entonces quiere decir que ustedes le hicieron eso a Cristina, le metieron presa porque es inocente, porque piensan que los perjudicó, y a él le van a dar impunidad porque piensan que los ayudó. Pero digo, deja los jueces que nombró él, deja un sistema de medios que ya es, digo, lo que hizo Jonathan Viale el otro día, de poner una inteligencia artificial donde aparece Infantino y Chiqui Tapia, diciéndole a los jugadores que tienen que entregar la final y diciendo que van a violar a Nico Paz.
1: ¿Qué hicieron? Perdón, yo me
3: lo dije. No. Dicen que Nico Paz lo va a denunciar a Viale y al canal.
1: ¿Qué hizo? Sí. ¿Qué hizo un video?
0: Ahora lo voy a mostrar en el editorial. Un video con IA. Ahí hay varias cosas. Primero, ellos tienen una agenda que no tiene nada que ver con la agenda del país, que es pegarle a la AFA. Todos los días le dedican media hora, una hora en cada programa a pegarle a la AFA. Número dos, ellos, como la realidad no les sirve, porque la realidad está contra Milei y a favor del peronismo, usan la inteligencia artificial para crear una realidad alternativa, ¿no? Todos los días. En la IA de ellos, Kicillof es corrupto, ¿no?
1: Sí.
0: Entonces ahora usan la IA para engañar. ¿Por qué digo para engañar? El otro día leí un informe. Y la mitad de la gente no sabe lo que es la inteligencia artificial. Con lo cual el que lo consume, lo cree. Porque si no es inteligencia artificial, ¿qué es? Realidad.
1: Uh-huh.
0: Y de la otra mitad, dicen que tiene un nivel de influencia mental muy grande, que hacia a nosotros mismos, si todo el tiempo vemos videos de IA con una realidad alternativa, que no es, ¿no? A nosotros mismos inconscientemente nos modifica. Entonces, Clarín, que siempre ha mentido y siempre ha engañado, ahora tiene una herramienta fenomenal para manipular a la población. Y por último, está el tema, hubo una teoría conspirativa sobre que Argentina había entregado al partido,
1: sí.
0: Cosa que obviamente es mentira. Entonces, usan algo que está en la cabeza de la gente, y decir, ¿ves? Acá lo encontramos nosotros, y esto es así. Y terminan, y ahí donde entra el legado de locura. Estos sí son locos, ¿no, el presidente? Estos son locos. De decir que van a violar a Nico Paz, que no sé si no es menor de edad, incluso, Nico Paz. Y lo dicen en la televisión. Ahí hay un Jonathan Viale que está cebado, está pasado de... No sé pasado de qué está, pero de algo está pasado para hacer una cosa así. Pero hay que explicarle a la gente cómo funciona un canal de televisión. Yo trabajé muchos años en la tele. Vos no haces lo que querés. Aunque seas la figura del canal, que yo en su momento lo era, no haces lo que querés. Hay un tipo que maneja el sonido, hay un tipo que maneja un director de cámaras, hay un productor ejecutivo que va a decidir el graf, lo que va a decir ahí. ¿Ves lo que dice la pandemia de Milei? Yo gritaba represión y ellos ponían incidentes, ¿no? Entonces, un conductor no hace lo que quiere. Tiene el productor ejecutivo, tiene todo el equipo de ahí, tiene un gerente que decide qué va a salir y qué no va a salir. A mí, una vez me levantaron un programa que se llamaba El Socio del Presidente, por Caputo, el otro Caputo, el socio de Macri, y no levantaron el programa. Y yo tenía un informe contra Caputo y ese domingo no salió Economía Política. Entonces, no es que vos haces lo que querés. Ahí es el grupo Clarín que el otro día puso a las 8 de la noche a Infantino y a Chiquitapia diciendo, van a entregar el partido, vamos a violar a Nico Paz. Entonces, es muy grave eso. Porque yo digo, si vos dejás a los jueces entregados por Milei, dejás un sistema de medios que lo tienen entre Mañeto y Manzano, dejás leyes que lo ahorcan al próximo presidente, que no puede ni cambiar el presidente del Banco Central. Ojo con lo que están haciendo, porque vos decís, bueno, después ganás las elecciones. Sí, ganás las elecciones, pero mirá lo que te dejan. Los principales empresarios del país son nazis, son unos locos, no pueden ni hablar. ¿Cómo te juntás con Galperín? Realmente. A mí me daría asco reunirme con Galperín. ¿Verdad? Sí. El tipo es un nazi. Entonces, ojo con lo que están dejando. Uno puede decir, bueno, sí, Milei va a perder. Sí, bueno. Pero la tarea ya la terminó.
1: Y prácticamente sí. Ahora siguen con las privatizaciones. Se privatizan el agua de vuelta, los trenes, la privatización de Belgrano Cargas. Sí. Qué tremendo. Yo no entiendo porque igual ahí también hay algo que tienen que hacerse cargo también los empresarios de sus representantes. Porque vos también conocés empresarios que no son así, que no son Galperín, que no son...
0: Obvio, sí, desde luego.
1: Pero bueno, no ocupan los lugares de representación que deberían. O sea, esta semana Greenman, que es el de comercio, diciendo, bueno, yo para que mis nietos estén bien, tenemos que pasar este sufrimiento.
2: Que él no lo pasa, ¿no?
0: Que ni él y sus nietos.
1: Claro. El tipo tiró esa, para que mis nietos estén bien. Ese tipo representa a los comercios, que no venden nada. Ahí hay una cuestión también de representación que está muy rota.
0: Hay un tema en la clase dirigente muy fuerte, pero más allá de la clase dirigente, en el círculo rojo. El círculo rojo incluye a los empresarios, a los políticos, a los periodistas, y la verdad es que cuando vos mirás los... El otro día me decía alguien, no, bueno, porque si... Todos dicen lo contrario a vos. Yo digo, ¿quiénes son todos? Bueno, yo pongo la tele. Bueno, no son todos.
1: Claro,
0: son 5 canales. En la Argentina hay 10.000 periodistas. Y van a buscar a esos tipos. El Grupo Clarín alguna vez tuvo en la primera mañana Longobardi. Vos podés pensar distinto de Longobardi, pero Longobardi es un tipo culto, un tipo formado, está preparado, que justifica lo que dice, que argumenta, qué sé yo. En ese lugar está Feynman. Es un Pedro Picapiedra, qué sé yo. Además de que facho, pero... la estrella de la tele era La Nata. A vos podía no gustar. La Nata tuvo 2 etapas, además, ¿no? Podía no gustarte La Nata, pero también era un autodidacta, un tipo que se había formado, qué sé yo. Ahora tiene a Jonathan Viale.
1: Claro.
0: Jonathan Viale es un animal. ¿En serio? Es un pibe que no qué sé yo, no ha leído ni El Principito, ¿no? Entonces ahí hay una involución, una decadencia del grupo. ¿Cómo el grupo va a publicar el otro día que van a procesar a una empleada, a una funcionaria de Kicillof, y la funcionaria del Poder Judicial, ¿no? Del Poder Ejecutivo. Y Kicillof lo tuitea y no le dan bola, la dejan la nota. Y la escribe Santoro. Santoro tendría que estar preso por extorsionar gente.
1: Sí, tendría que compartir celda con Marcelo D'Alessio.
0: Claro.
1: Ya que trabajaban juntos.
0: Entonces ahí hay una decadencia. Por eso digo, a veces en el día a día no alcanzamos a dimensionar los cambios que ha tenido este país. El Grupo Clarín no fue siempre así. El Grupo Clarín ha tenido muy buenos periodistas e incluso con un costado progresista importante en el pasado, ¿no? Y hoy, claro, si sos eso, no podés estar ahí.
1: Claro.
0: Cuando se va el Gato Silvestre de ahí, indudablemente, nunca me lo dijo, pero es obvio que él se va porque la línea de él ya no tenía nada que ver con lo que estaba haciendo. Mirá que era la estrella, ¿eh? Era la estrella, estaba en Telenoche.
1: Justo hacía 2 voces con Morelli.
0: Claro, ¿no? Y él era el analista político de un noticiero que medía 20 puntos. Sí. Había que irse de ahí, ¿eh? se va porque se da cuenta de los cambios que está viendo, indudablemente, porque se fue a América, que nunca iba a medir
1: como ahí. Cristina cambió, ¿no? No es que nunca hubiera hecho alguna operación ni alguna nota falsa, sí, y eso, pero con Cristina hubo un cambio ahí de lógica.
0: Y con el afianzamiento de Mañeto también, ¿no? Cuando él queda, ya no queda la familia.
1: ¿Cómo se llama? Con la muerte de Ernestina. Claro. Sí, sí, él es el que empieza a manejar fuerte.
0: Claro. Lo pero... que a mí me parece es que no tiene el poder que tenía antes mediático. Sí lo tiene empresarial. Quiero decir, a ver, yo el otro día miraba, siempre lo sigo porque lo quiero mucho a Pedro Rosenblatt, y una declaración de Pedro Rosenblatt hoy pesa más que una de Bonelli. ¿No? Las redes le han quitado protagonismo a estos grandes medios, pero empresarialmente es muy poderoso.
1: Y sí. Y si fusiona Telecom y Telefónica, como todos vemos que va a pasar, va a cumplir con esto de que termina cada gobierno más grande que como lo empezó.
0: Claro.
1: Le pasó con todos menos con Cristina.
0: Menos con Cristina.
1: Sí. Pero con todos los gobiernos terminó más grande de lo que era.
0: Claro.
1: Es demasiado grande.
0: Ahora, vos tenés un tipo que se queda con todas las comunicaciones y un tipo como Manzano que se queda con todos los servicios públicos. Ah, eso sí. no es un país normal.
1: Y dos o tres que se quedan con toda nuestra energía y los hidrocarburos y el petróleo y todo eso. Claro.
0: Sí, no. Quiero decir que yo creo que Milei se vaya es imprescindible y eso le va a poner un límite. Yo sinceramente creo que si Milei se queda, a nosotros somos el Estado 51, a nosotros no.
2: No, Roberto, no te confundas. Estados Unidos jamás aceptaría integrar como Estado a un territorio que quiere someter.
0: Pero te quiero decir, sí, yo entiendo lo que decís, pero te quiero decir
2: que... No nos van a dar los mismos derechos que tienen ellos.
0: Le dejaría, digo, seríamos un país... Yo una vez fui a Panamá y no encontraba a nadie que hablara en castellano. Claro, adiós. Seríamos entregados totalmente. Entonces, a mí me parece que sacarlo no es menor, pero hay que entender que lo que ha pasado es devastador. Nunca tuvimos un cambio, por lo menos, o sea, desde que yo tengo esa razón, nunca vi un país cambiar de esta manera. Pero no fue Milei solo.
1: No es Milei solo. No puede ser.
2: Las leyes que aprueba el Congreso siempre tuvieron el acompañamiento de radicales, de peronistas, del PRO, de todo el arco político.
0: Claro.
2: Sin salvo un sector del peronismo que se ha mantenido muy firme en la resistencia, la mayoría de las leyes contó con un acompañamiento transversal de la política y especialmente de los gobernadores, lo cual le fue dando forma a este desmembramiento de la Argentina como nación, ¿no? Y la generación de estados independientes que están solo delegando en el gobierno central la representación de la política internacional, como fue en algún momento de los orígenes de este país, ¿no?
0: Me dicen que Karina le ofreció a Jalil que sea candidato por La Libertad Avanza y Jalil le dijo que no, que él no va a ir por la reelección, que quiere ser senador.
1: Ajá.
0: Digo, fue uno de los grandes cómplices, ¿no?, de este gobierno. Mirá lo cómplice que será para que Karina le proponga que directamente se ponga la camiseta violeta.
1: Sea propio.
0: Que hasta ahora jugaba para ellos, pero tenía la otra camiseta, ¿no?
1: Sí.
0: Eso, que hubo gente que entregó.
1: Sí. También hay una cosa que Milei ha hecho muy bien, que es esta balcanización del país. O sea, negociar con cada gobernador para que cada gobernador piense solamente en su provincia y no en la al lado. Por ejemplo, Ley de Glaciares. ¿No? El tipo dice, bueno, una provincia decide qué hace con su agua, pero ese agua va a la provincia al lado también.
0: Hay gobernadores que le han dicho, viste que hubo una reunión del PJ, donde estuvo Máximo, Massa, Kicillof, Zamora, y bueno, y los jefes de bloque, ¿no? Mayans y Martínez. Y empezaron a hablar con estos gobernadores por el tema de que no eliminen las PASO. Y dice que hay gobernadores que dicen, mira, yo me ocupo de los temas de la provincia y yo priorizo mi provincia. Uh-huh. Y ellos le dicen, flaco, pero la reforma laboral le sacó los derechos o no rige la reforma laboral en tu provincia, claro. ¿No? Y que los tipos, que hay una federalización de hecho en este momento, y que los tipos,
1: cada uno se
2: la reforma de la Carta Orgánica del Banco Central va a impedir que se financien a las provincias.
0: Claro.
2: Le va a poner techo a todo lo que es la capacidad de las provincias de emitir deuda y le va a impedir que accedan a financiamiento en el sistema financiero normal.
0: Yo estoy diciendo todo junto a lo que hizo, porque me da la impresión de que algunos dirigentes son los que menos entendieron que la suma de todo esto que pasó es un país inviable, es una locura lo que han hecho. Ahora, esto del Banco Central tal vez sea lo más importante de todo.
2: Claro, quizás sea por malformación, ¿no? Digo, qué sé yo.
0: Lo que a mí me parece es que este no es un país para que el presidente del Banco Central tenga estabilidad por ley.
2: No, es que, si no, plantearlo al revés. Si el Banco Central va a tener capacidad de endeudarse sin pasar por el Congreso, si el Banco Central puede comprometer la reserva de todos los argentinos sin claro. tener el respaldo... Bueno, votemos al presidente del Banco Central, muchachos.
0: Claro.
2: claro. Votemos al presidente del Banco Central. Si va a tener más poder que el presidente de la Nación.
0: Claro.
2: Si va a poder disponer de las políticas de desarrollo sí, de la Argentina. Y
0: Bausili, bueno. junto con Luis Caputo, en su consultora, son los que se quedaban con la comisión de la deuda que tomaban ellos mismos, ¿no?
1: Sí, eso con el gobierno de Macri pasó.
0: El gobierno
1: la ANSES la hacían comprar.
0: Digo, para que hablemos un poco también de la honestidad.
1: Sí,
0: ¿no?
1: sí, esa fue una cosa judicial muy interesante, porque la ANSES, esto lo han hecho todos los gobiernos, utiliza los fondos de la ANSES para comprar títulos públicos que emite el gobierno. Lo puede hacer directo, no necesita nada, y lo que hacían era contratar un intermediario, una ALIC, que justo era la LIC de Caputo y de Bausili.
0: Claro.
1: Y pagaba una comisión extra que se la quedaban Caputo y Bausili.
2: Pero Caputo fue el que emitió un bono a 100 años que compró el fondo de inversión de Caputo.
1: Sí.
2: Claro. Estaba en los papeles.
0: Claro.
1: Entonces... Es como el Martínez de Hoz de este siglo, ¿no?
0: ¿Caputo?
1: Sí.
2: Martínez de Hoz cambió la ley de herencia para no pagar un impuesto a la herencia que estaba recibiendo.
1: Sí, sí.
2: Bueno, son hasta medio que intelectualmente, ¿no? Dice, joder, boludo. Pagá y hacete grande, qué sé yo.
0: Claro. Y después tratan de chorro a los peronistas, ¿no?
1: ¿Y van a lograrlo? Ahora el miércoles hay sesión. Hay dos temas, uno es inocencia y otra es carta orgánica.
0: El ministro con el que hablé me dijo que ellos esos números ya los tienen.
1: Que tienen la reforma. Es difícil, lo charlábamos con Fer más temprano, difícil una consigna como la de la extranjerización, porque es poco tangible, obviamente es muy
0: difícil
1: importante.
0: Es difícil de explicar. La vamos a pensar igual.
1: Sí, tenemos 48 horas atrás. De acá al
0: fue magnífico, yo me quedé con la ley esta que fue frenada, que para mí fue frenada en la calle, porque ahí se demostró que hay una porción del pueblo muy muy grande y muy difundida y generalizada que está por arriba de lo que es la dirigencia argentina hoy. Buena parte de la dirigencia no está a la altura de ese pueblo, ¿no? De hecho, después quisieron sacar ventaja, ¿no? Que fue gracias a mí, qué sé yo. Y la verdad que fue la gente en la calle la que hizo, ¿no? Y incluso a mí me da la impresión de que lo que está siendo superada es la CGT como entidad. Está perdiendo relevancia como actor, ¿no? O sea, son tan negociadores que después son superadas. Y yo creo que los empresarios se van a arrepentir de eso, porque la representación se la van a quedar los Trotskos. Te quiero ver negociando con los Trotskos después.
2: Se lo merecen,
0: ¿no? De ambos lados se lo merecen, por lo acomodaticios que son los tipos. Bueno, voy a contar.
1: Epa.
0: Sí, a ver, hago un poco de contexto. Nosotros estamos contentos con esta novedad que le vamos a dar. Nosotros empezamos en 2017, cuando a mí me echan de C5N y yo salgo a buscar laburo, me cierran las puertas en todos lados, y ahí me doy cuenta de que estoy censurado, que no voy a poder trabajar en ningún lado, y entonces creamos esto, el Destape. Y la verdad que gracias a los suscriptores crecimos. Hoy hay más de 350 personas, hay un montón de medios. Y claro, la forma de crecer fue, viste, como los Tano cuando hacían una piecita al fondo para el hijo, después hacían una piecita al fondo para el nieto. Entonces, es eso. Esto es un PH deformado, con todos alquileres. Nosotros alquilamos, acá abajo había un pelotero, había donde está la redacción. Después alquilamos acá, después lo agrandamos un poquito nosotros. Después alquilamos en Carranza un piso, después alquilamos el piso de arriba. Y hace poquito tiempo alquilamos un departamento acá a 5 cuadras. Con lo cual, pagamos un dineral de alquileres y estamos todos separados. Y yo hacía rato que lo estaba pensando, esto tiene que ver también con la franja etaria, pues yo tenía inversiones inmobiliarias que hice cuando tenía 30 años, y yo digo, bueno, tiene mucho más futuro el Destape que yo, ¿no? Ya es hora de... Entonces, vendía lo que tenía y compramos un edificio para que todo el destape esté en un solo edificio. Ahí lo tenemos, le mandé la foto recién a los muchachos para que ahí está.
3: ¡Wow! ¡Ah, pelota!
0: Ese es el edificio del destape.
4: Por favor.
2: Muy moderno.
3: Epa, epa,
2: ¿qué, se estrenó?
0: No, no, lo estamos
1: es ahí,
0: está un poco tuneado para poder mostrar cómo va a quedar, ¿viste? No, tenemos que trabajar varios meses porque el edificio estaba, hay cosas que hacerle, pero bueno, primero quería...
2: ¿Qué locura? 3, 4, 5, 6, 7 pisos.
0: Son la planta baja y 7 pisos y cada piso, los primeros 5 tienen de 10 por 30 y los otros tienen un poquito menos. Son todos pisos muy grandes, el estudio va a ser muy grande, el estape, la redacción va a ser muy grande. Va a haber un piso de tecnología. Este, viste que hemos tomado Roberto, ingenieros.
2: ¿Algún otro medio en Argentina? Escuchate que está invirtiendo lo que está.
0: No.
3: Que
0: está
3: invirtiendo el ¿qué te pasa, Clarín? ¡Estás nervioso!
0: ¿Por Dios? Yo estoy convencido que en el marco del campo popular sigue subrepresentado y que todavía hay mucho para crecer y que es un desafío de vida magnífico. El estape es sus trabajadores. El estape es sus trabajadores. El estape es de sus trabajadores y es sus trabajadores. Así que. Primero el reconocimiento enorme a toda la gente que labura tanto todos los días. El agradecimiento a los suscriptores, no existiríamos sin los suscriptores. Y una cosita personal, esto lo buscó mi hija María Florencia, firmó la escritura mientras yo no estaba, María Florencia, y está dirigiendo la obra para hacerlo, así que estoy contento, orgulloso de mi...
1: Está viendo la nueva generación.
0: Y claro, bueno, el destape tiene más futuro que pasado y yo tengo más pasado que futuro, así que era lógico que agarremos la plata en un lugar y la pongamos en el otro. Este, pero bueno, también pusimos algo de acá y vamos a tener que poner más para arreglarlo, pero estamos muy contentos y quería compartirlo con la gente.
2: ¿Cuándo nos mudamos?
0: Y a fin de año, los primeros días de enero.
3: Ah, ya.
0: Es muy lindo, estamos poniendo mucha tecnología, también viste que tenemos todo un equipo de tecnología grande.
2: Me imagino que nada chino.
1: Si no te va a llamar la mela, si ponemos algo de Huawei.
3: No podemos viajar a Miami. Claro.
0: Me voy a China, che, en noviembre. Noviembre me voy a China.
3: Mira. Bueno,
1: está en línea el embajador de Estados Unidos, Peter Lamelas.
2: Acá sí jugamos, hermano. Acá sí jugamos, jugamos de serio, hermano.
0: Y la semana que viene vamos a contar otra cosa, que es una gestión de Ari, pero vamos a esperar, vamos a separarlo. Para otra novedad del destape que estamos contentos.
1: Qué lindo.
0: Esto, esa es toda de Ari.
1: Que nada.
0: Todavía no dijiste nada, ¿no?
1: No, no,
0: bueno,
1: no.
0: Hasta que no se concrete, vamos a contar. Pero no, en serio, debe haber pocos casos de tanto acompañamiento, ¿no? Porque al principio le pedíamos casi por favor al cliente que nos ayude. Y hoy debo decir que entre las figuras que hemos tomado y los jóvenes que se fueron desarrollando acá, me atrevo a decir que es uno de los planteles de más calidad del periodismo argentino, ¿no?
1: Recontra.
0: Este, está muy bien, el destape está muy bien.
1: Yo no lo puedo creer, ya conté la anécdota, pero bueno, con el público se renueva, cuando Roberto me convoca a 2017 y me contó que íbamos a tener el primer multimedio digital y que íbamos a ser primeros, que iba a ser una marca, que iba a ser el destape, que iba a tener periodismo de investigación como bandera, qué sé yo, y yo, sí, qué sé yo, pero fue el primer laburo en blanco de mi vida, yo ya tenía dos pibas, pero el primer laburo en blanco de mi vida fue este. Y fue como, bueno, vamos, qué sé yo, ¿no? Y pasó. O sea,
0: está pasando.
1: Pasamos, recién cuando hiciste el recorrido inmobiliario, viste, Carranza era hermoso, lo queremos todo.
0: Claro.
1: Pero es como el Depto cuando te mudaste por primera vez solo.
0: Claro.
1: Era un monoambiente tipo que estábamos así, todo era divino.
0: Claro.
1: Y ahora tenemos este lugar y ahora nos vamos uno más grande.
0: Es muy grande.
1: No lo puedo creer. Y la cantidad de gente que se sumó a esto, o sea.
0: Claro. Los chicos que se han desarrollado, yo veo las notas, el nivel de calidad del trabajo que hacen. La nota que hizo Luqui hoy. De las desregulaciones, hay un trabajo serio y también, sí. La verdad, qué sé yo, juega que muchos, yo respeto a mucha gente que está, pero hay muchos que ya no hacen periodismo. Que yo. Para mí, TN y La Nación Más son ficción. ¿Viste cuando dicen que vuelve a la ficción está.
1: Sí.
0: Está en TN y La Nación Más. Esa es la ficción hoy.
1: Sí, sí. No, y acá me parece que hay dos cosas. Una, yo hay gente que cuando yo llegué ya estaba. Lichi. Cuando yo llegué, Lichi ya estaba acá en el destape y sigue acá, o Gino, o un montón de la redacción. Y después esto, los que se fueron viniendo, que yo, todos los que se ven en el pase, las nuevas firmas y esto, Fer, qué sé yo. Hay un montón que se... Pesky ya estaba cuando llegué yo.
0: Siempre sí, estaba, creo que cuando llegué yo estaba.
1: pero fue hace nueve años.
0: ¿Ves que estaba conmigo un día que nos llegó el aviso que nos habían hackeado el mail a todos? Estábamos en una mesa, como si estuvieran todos acá, Iván Jabrowski, Darío Gaño, todos, y nos habían hackeado el mail a todos.
1: Eso es Jetta, amigo.
3: Mail, Twitter, todo.
0: Cuando yo, en 2017, yo conté algunas cosas de las que me hizo Mac y otras no. Yo publiqué un libro, Desde el Abismo, y yo lo estaba escribiendo, fue el día que me llamó el Indio. Yo estaba escribiendo mi libro, y llamó el Indio, y estuve como una hora hablando con él. Y cuando voy a mirar, empiezo a escribir, y cuando escribo las letras van desapareciendo. Una por una van desapareciendo. Me hackearon y me borraron todo el libro. Las cosas que el gobierno de Macri, una mafia terrible, terrible. El mismo día entraron a mi casa y a la casa de Nico, mi hijo, la revolvieron todo y nos robaron, como para decir, ves, te estamos apretando. Hay una gran preocupación, me he olvidado de esto. De parte de la política, porque todos dicen que los están espiando.
1: Sí.
0: Que nunca se sintieron tan espiados como hoy.
1: Sí. Es así.
0: Ojo con eso, ¿eh?
2: Hay mucho... Y acá decimos en público y en privado lo mismo.
0: No, si yo cuando me hackearon el mail me cagué de risa.
1: Sí.
0: ¿Qué va a haber en mi mail, loco? ¿Qué dice el público?
1: No, los mensajes en el chat son espectaculares, a partir de que dijiste lo del nuevo edificio. Porque también se sienten parte los oyentes.
0: Son parte.
1: No, ni existiríamos. Además hay una cosa que es nuestro laburo en redes, que es un laburazo, qué sé yo, pero después es todos estos que están y circulan y circulan,
0: claro,
1: y circulan y
0: circulan. Claro.
1: Los que cuando les pedimos se suscribieron.
0: Bueno. Una vez estábamos almorzando con Víctor Hugo y con Cristina, y Víctor Hugo le dijo a Cristina: usted generó un pueblo mejor que los dirigentes que generó. Y tenía razón. O sea, generó pueblo. Los dirigentes tan importantes como Cristina generan pueblo, con todo lo que eso significa. Y hay un pueblo que nos sigue, que nos acompaña, que nos ayuda de mil maneras distintas.
1: Sí. Acá,
0: y después la gente, qué sé yo. Acá vino Daddy Brieva a trabajar gratis, para ayudarnos. O agarró la cuenta de Twitter, que era una de las más grandes que había en Twitter, y dijo: tomá, te la regalo.
1: Sí.
0: Hay gente acá que hizo cosas muy fuertes. Yo a Daddy se lo agradezco toda la vida.
1: Sí.
0: Para ayudarnos, ¿no? Y acá tuvimos a los presos políticos, tuvimos a Vudú desde la cárcel domiciliaria, Milagro Sala de la cárcel domiciliaria, la madre con su programa, la querida Tati.
1: Uh-huh.
0: Y hay un pedazo de historia que se fue conformando.
1: Sí.
0: ¿No? Así que bueno, nada. Estamos contentos con
1: eso.
0: Qué
1: lindo.
3: Ah. Bueno.
1: Ay, qué ansiedad.
3: Todo crecimiento.
1: Ya quiero. Y además, no es joda estar todos juntos. En general los empresarios quieren que estén todos separados.
0: Sí, ya sé. Ya sé.
1: Cuando estás juntos te podés organizar y hacer quilombo,
0: claro,
1: qué sé yo.
0: Claro.
1: Pero nada, es lindo de verdad tenernos a todos integrados. Qué lindo. ¿Diciembre? ¿Festejamos Año Nuevo ahí? Mira, te meto presión.
0: Y ahora depende. Bueno, así como le agradecí a Flora, le voy a echar la culpa. Y no termina.
1: Claro.
0: Una cosa que pasó en su momento, viste que los dueños de ese 5N fueron presos,
1: sí.
0: Los soltaron y los metieron presos de nuevo. Y cuando los sueltan la primera vez me llaman para volverme a tomar. Había pasado como un año. Y, viste, es una tentación, ¿no? En su momento, hace mucho, ahora no, pero en su momento era... Y Flor me dijo: no, papá, ¿para qué vas a ir? Quédate acá y apoyá lo que es nuestro. Ella se preocupaba porque a mí me subía mucho la presión, ¿viste? Llegaba a mi casa con la presión 17, 18. Y yo, no, bueno, pero yo quiero estar en la radio. Bueno, yo te hago una radio. Y la hizo ella.
1: Qué grande.
0: La de Carranza la hizo ella. Me llamó cuando dijo: vamos a venir. Y ya estaba hecha.
1: Estaba. Qué grande.
0: Claro, bueno, porque hay veces, viste, a esa gente no la ves, ¿no? A los Mariano Mogne, a los chicos, qué sé yo, que están haciendo cosas y la gente no los conoce, por suerte.
1: Claro. Mogne sobre todo. Porque
0: ser tan conocido no está bueno.
1: No. Sí. Qué lindo. Bueno, ¿querés poner de vuelta la imagen para que la vean? Pues se sumó un montón de gente recién.
3: Lo que están preguntando no es al lado de... En Uruguay, al lado de lo de Galperín, no.
0: No.
3: Es en otra dirección. No vamos a decir cuál, pero...
0: Se ve lindo, ¿no?
1: Qué hermosura.
0: Sí. Bueno, el edificio es ese, poner alguna cosita adentro, le pusieron las luces, que están, no hay luces. El cartelito, esas cosas las puso con IA. Pero el edificio es ese, sí.
1: ¿Y en el último piso podemos vivir?
0: Ahí está, ahí puedo vivir yo, ¿no?
1: No sé si te conviene. Porque che, llamalo a Roberto que baje un rato.
0: Va a haber otro estudio, va a haber dos pisos de estudios.
1: Qué bueno.
0: Y el piso de la tecnología va a estar entre la redacción y los estudios para que vos puedas ir ahí y ver, viste, cada cosa.
2: ¿Va a haber dos estudios? ¿Va a haber dos radios?
0: Sí.
1: Tuki.
3: Epa.
1: Mira cómo te la casas.
0: Va a haber otra programación.
3: epa.
1: Qué locura. No. Bueno.
3: Qué lindo dar buenas noticias.
0: Estamos contentos. No, y el otro día...
2: No vas a poder decir que llegas tarde porque no encontraste lugar para estacionar.
0: Claro, claro.
1: ¿Eh? Ok.
3: Te cago a pecho.
0: Se ve que ya sabe dónde es.
1: ¿Eh? Ah, ¿ya sabes?
2: No, ya tiré por no. Mira, peor lugar para estacionar que acá.
0: No hay.
1: No hay. ¿Cierto? Esto es un milagro.
2: ¿En qué lugar de la ciudad va a ser más fácil de estacionar?
0: No, yo digo, a ver... No es casual el crecimiento porque hay un crecimiento de varios medios de este tipo. Letra P también tiene un muy lindo lugar en La Plata. Sí. Y yo creo que es un excelente medio. Yo creo que lo que hace...
1: Gelatina está buenísimo.
0: Pedro en Gelatina, sí. El otro día le dije, le digo, es bello, lo que hacen es eso, porque él es un chico tan talentoso. Hacen una muy linda programación. Me parece que lo que hace de Futurock también está muy bien. Bueno, siempre la historia de Tiempo Argentino, desde siempre, ¿no? Uh-huh. A mí me parece que todo esto está teniendo mucha potencia. Y que bueno, las redes están quedando con todo. Mirá, había políticos peronistas que todavía me decían, no, porque vos tenés que ir a la tele, qué sé yo. Me ofrecieron ir a la tele de nuevo ahora. Y digo, pero flaco, está. Hoy en Argentina, el 74% de la población se informa por redes.
1: Claro.
0: 74, y el resto queda la tele y la radio, con la tele menos que la radio hoy. La gente está en promedio, los argentinos miran 45 minutos por día de tele y están 4 horas y media en redes y 7 horas y media en internet. El WhatsApp y el streaming y qué sé yo. La gente vive metido en el celular. Uh-huh. ¿Viste? ¿Sabés que vi mucho gente con los lentes esos que ponía?
3: ¿Los de Google?
0: Sí.
3: Mirá.
0: Sí.
1: ¿Te compraste un? Decime,
0: no. No, no me compré. No me compré. O sea, apenas sé usar un celular yo. Los lentes. Pero dicen que pronto va a reemplazar los celulares, ¿no? Y que ahí vas a tener. Empieza a transformarse el Homo sapiens en ese. Viste que hay un cuadro ahora, una foto, que muestra desde el mono que estás así, el hombre encorvado, se va levantando. Hasta el hombre actual, y el próximo es un hombre con una cabeza ya un chip, ¿no? Con una robótica.
1: Sí.
0: Pero en realidad están bastante adelantados todo el tema del chip cerebral que te da a vos una memoria, que te conectás vos mismo con todo. Bueno, los lentes son no es un chip puesto en tu cabeza, pero se acerca bastante, ¿no? Uh-huh. Tenés la IA ahí, la controlás con la voz, falta controlarla con el pensamiento. Pero tenés todo ahí. Hay un debate en Europa sobre si la IA tiene conciencia o no. Yo creo que no, y en realidad cuando haces algunos debates filosóficos se la ve bastante boluda la IA. Con lo cual, me da la impresión de que hay un montón de cosas que tiene el ser humano que la IA no las tiene.
2: Depende de qué abono pagues, ¿eh?
0: No, yo pago más caro que hay.
2: Bueno. No, pero ellos manejan otros, que no lo ponen a disposición de,
0: bueno,
2: de
0: la gente. Eso, ¿no? Puede ser. Lo que quiero decir es que lo que está pasando, y esto de los lentes generalizándose, es el hombre que se va acercando a la IA dentro tuyo. ¿No? La tenés ahí ya. Y ya no tocas nada, no estás con la mano. Te hablas. Digo, creo que lo vamos a ver pronto el tema del chip puesto. Y yo no sé, algunos dicen que Elon Musk y que ya lo tienen. Por lo pronto te pone un lugar de memoria gigantesco. Yo me olvido donde dejé la radio, boludo. La IA me dice... Yo digo, no, ¿dónde está el celular? Tenés la mano, dice.
1: ¿Y eso nos va a hacer bien como especie?
0: No, pero ¿y el hombre cuándo se detuvo? Por las cosas que no le hacen bien.
2: La nota que comentaste
0: hoy. El hombre creó la bomba nuclear, loco.
1: Sí,
0: mirá
1: sí.
0: Que no va a crear la IA.
2: La nota que comentaste hoy de...
1: Ayer Milei compartió una nota que hace esta pregunta, la que hiciste recién, de The Economist, pregunta si la IA tiene conciencia.
0: Claro.
1: La nota de The Economist. En un momento ponen un párrafo En la Argentina, el presidente Milei está queriendo que haya empresas creadas por IA como una iniciativa muy novedosa en el mundo. Claro. Nadie hace eso. Entonces Milei comparte la nota.
0: Él cree que lo están alabando.
1: Claro, el tema que la frase siguiente es: el peligro es altísimo.
0: Claro.
1: O sea, claro. No lee lo que publica, pero la nota plantea esto.
2: Claro. El peligro es claro. La inteligencia artificial superinteligente con derechos podrían desplazar a los humanos de la cima de la jerarquía del estatus. Digo, es tremendo. Digo, y Milei dice,
1: hay poca formación sobre esto. El otro día contaba Sabino que en China ya es contenido obligatorio en las escuelas el uso de IA, pero que les están retirando también el celular mucho tiempo. O sea, es claro. Entendelo, usalo, pero no te pases,
3: claro.
1: Sí.
0: Es que la tecnología te va haciendo menos inteligente. Yo, no sé, cuando estaba en la secundaria hacíamos álgebra y en un momento, estaba en sexto año, aparecieron las calculadoras estas electrónicas que te calculaban el seno, el coseno, qué sé yo, todo eso. Y ya ahí vos dijiste, bueno, hay un montón de cosas que yo hacía y ya no las hago más. Yo cuando empecé a laburar en el periodismo, yo agarraba, tomaba el colectivo, me iba al INDEC, agarraba una carpeta así, buscaba los datos y qué sé yo. Y ahora lo tengo acá. O no me acuerdo, bueno, cuántos muertos hubo, y le pregunto y me lo hace, ¿no? A mí me impresiona algunas cosas la forma en que contesta. Pero no veo que tenga conciencia.
1: No, yo puedo hablar con
0: tampoco
1: eso no existe.
0: Tampoco, más o menos entiendo cómo funciona dentro de lo que se puede entender. Y no me doy la idea cómo podría tener conciencia. Pero también es cierto que nuestro cerebro es eléctrico, ¿no? Es un interconectado eléctrico y tiene conciencia. Lo cual, viste, se empieza a convertir la IA en una caja negra donde no sabemos lo que hay ahí adentro.
1: Sí. No, el tema es el peligro en cuál se la use. Por ejemplo, el fin de semana compartió Martín Yesa, el exintendente en Piramar, que creó una IA para hacer políticas públicas. Uh-huh. Entonces, que cargó esa IA puso el número, 6.000 políticas públicas, 12.000 programas sociales. No sé qué, la cargó con eso para que después tomen decisiones en función de eso. Entonces, todos los especialistas en IA le dijeron, eso es exactamente lo que no hay que hacer.
0: Claro.
1: Relegar las decisiones políticas
0: claro.
1: en Delegar. Una computadora no, claro. que vos entrenaste de determinada forma. Porque vos decís, claro. le cargaste 6.000 políticas públicas, sí. ¿Y por qué no 8.000?
0: Claro.
1: Sí, no, le cargaste esa. Entonces, en cómo la entrenes y en la moral que vos le pongas encima, bueno, va a las definiciones.
0: Hay que entender que no es neutral, ¿no?
1: Claro, claro. El tema que va a disfrazar, esto está en la
0: encíclica. La gente cree que es neutral.
1: Claro, el tema que entonces disfrazan decisiones con la neutralidad de una computadora.
0: Mira, hoy en Argentina los tres portales donde la IA más toma información son Infobae, La Nación y nosotros, el Destape. Pero cuando vos tomás los primeros 10, el único que es del campo popular somos nosotros.
1: Claro. Entonces está sesgada su captación de información.
0: Absolutamente.
2: ¿Te pagan?
0: No, nada, me pagan. Usan mis notas y no me las pagan. Bueno, lo hacía Google, lo hace Google también, ¿no? Claro. Usa las notas y no nos paga.
1: Sí, eso es una gran discusión que hay que dar. Se dio, en Europa ya existe la
2: legislación. En España Google no te da noticias porque están obligados a pagar.
1: Claro, por eso. Lo sancionó la Comunidad Europea y los distintos países lo
0: fueron. Vos preguntá cualquier cosa en Google y la primera respuesta es la IA. Después bajás.
1: Sí.
0: Y empieza, aparecemos nosotros, lo demás, qué sé yo. Y la IA usó la nota del Destape.
1: Claro, no produjo la información.
0: No pagó los sueldos, ¿no?
1: Está tomando el trabajo de otro.
0: Claro.
1: Sí,
0: claro.
1: Eso hay que discutir. Ahí estaríamos de acuerdo todos los medios.
0: Sí, ya estamos conversando. Sí.
1: Porque a todos nos hace daño.
0: Pero esas cosas tienen que ocurrir primero en otros lados, en los países centrales, ¿viste? Para tener potencia para pelear con ellos. Es muy fuerte.
1: Esa es la nueva ley de medios.
0: Pero a mí me preocupó mucho. Yo ahora le voy a pasar el video de Viale, de Jonathan Viale, que muestra con inteligencia artificial a Infantino y a Chiquitapia, diciéndole a los jugadores, ustedes tienen que perder la final, amenazándolos, porque con la IA engañan a la gente.
1: Y sí.
0: O sea, no, nosotros nos damos cuenta porque estamos atentos, pero esa es una forma de engaño terrible. Porque vos los ves y son ellos. Y cada vez es más real la IA, cada vez te hace mejor.
1: Sí.
0: Entonces, están tratando de imponer una agenda que no la podían imponer, el tema contra el Chiquitapia, y aparecen con eso. Se meten con la conspiración. Viste que hubo una buena cantidad de gente cree que el partido lo entregó a Argentina, que creen eso. Entonces trabajan sobre algo que creen, te ponen la cara y vos lo ves, el Chiquitapia. Entonces, es muy grave. Sí. Es muy grave.
1: Es el nuevo Hollywood, ¿no? O sea, tanto usaron en Estados Unidos Hollywood para justificar lo que hacían en el mundo.
0: Claro.
1: Ahora lo van a hacer con esto.
0: Y después es increíble que digan. O sea, Infantino le dice: si no pierden, vamos a violar al. No sé quién se le ocurrió en un guión poner que van a violar a un jugador, que además es el chico.
2: Es muy libertario. Siempre tiene.
0: Es libertario.
2: Es muy
0: eso,
2: libertario, ¿no? Siempre tienen que meterle la cuestión sexual.
0: Pero Vial es libertario, entonces.
2: ¿Qué decirte?
0: Repito.
2: El único que habla siempre de someter sexualmente es el presidente.
0: Claro. Estaba Mercurial y al aire también, que empieza a decir no sabe cómo sacarse el tema de encima.
1: Ah, ¿se dio cuenta?
0: Sí, claro. Pero bueno, estaba ahí, ¿qué pasa? Se iba a tirar al piso el tipo, ¿viste? Estaba al aire. Ahora, repito, nada se hace en la televisión sin que la gerencia y el productor ejecutivo esté de acuerdo. No haces lo que querés. A mí me levantaron un programa directamente. Y si no, me cambiaban el graf, o vos le decís, haceme esto ni a... Y el tipo, cuando ve que es algo raro, le dice al jefe, che,
1: claro, che,
0: mirá que me pidieron esto. No lo hagas. ¿Eh? Entonces,
1: ¿y eso, todo es por el negocio del fútbol?
0: Todo por el negocio del fútbol.
1: ¿Cómo puede haber tanto odio a Cristina cuando, entre las tantas cosas que hizo, hizo el fútbol para todos?
0: Y bueno,
1: es un... no lo entiendo, porque después Macri, hasta Macri decía que tenía que sostener ese fútbol para todos, después lo sacó.
0: Mira, te voy a contar una cosa que me pasó en el aeropuerto de Frankfurt. Una señora me empezó a decir negro ladrón, una argentina. Y viste cuando estás pasando las cosas, que te revisan la valijita de mano, viste, el escáner, sí. y el tipo que estaba, el jefe de ahí, se ve que entendía castellano. Y llamó a dos policías y la agarraron a la mujer para llevársela. Y me dijo a mí, ¿usted la conoce? No, acá eso es una agresión racial y qué sé yo, y la vamos a detener, quédese tranquilo. Yo dije, no, déjela, es una mujer mayor, le digo, déjela. Y el tipo me insistió, no, déjela. Entonces la soltaron. Pero era una mujer mayor, argentina, que se puso a gritarme. Ese es el odio que le han inculcado. Yo nunca me robé nada en mi vida, ni un caramelo, mi viejo me mataba. La mujer, a mí me decía negro, ¿no?
1: Uh-huh.
0: O sea que, cierto.
1: No, por eso, ¿cómo se construyó ese odio sin IA?
0: ¿Cómo se construyó eso?
1: El poder que tienen para construir odio ahora.
0: Claro.
1: O sea, porque Cristina, hay un montón de gente que la odia. Y vos decís, ¿por qué?
0: Claro.
1: Si tenés jubilación, tu vieja se jubiló, claro. Tenías mejor sueldo.
0: Bueno, ahora tiene una herramienta más para mentir. Cuando la nata lo mata a Winiaski a Seychelles, Winiaski va a dos lugares, toca el tema y no lo atienden.
1: Sí.
0: Y cuando vuelve al piso, la nata dice, ahora no tengo dudas de que es así. O sea, él habla sobre algo que no ocurrió. Ahora puede mostrar que ocurrió.
1: Claro, ahora inventa a Cristina aterrizando ahí y depositando plata en un banco en Seychelles.
0: Hay que tomar en cuenta este cambio que hay en el manejo de la gente inescrupulosa para hacer periodismo.
1: Sí.
0: ¿No? El programa de Viale tiene muchísima inteligencia artificial, muchísima. Y en el de Majul cada vez se ve más también. Siempre con la cara de mala, de Cristina, de Axel, todos juntos, ¿viste? Mezcla todo, todo es lo mismo. Por más que se maten, Cristina y Axel, ellos se ponen ahí, ¿viste?
1: Y hay una cuestión ética. ¿Qué hace el campo nacional y popular? ¿La usa en sus mismos términos en ese campo de batalla o la usa pero con cierto código ético de su utilización?
3: Las dos silencio. A la final. Las dos. ¿Podemos las dos?
0: Pero, ¿qué pregunta me haces?
1: Bueno, pero es una decisión.
2: Perdón, yo tengo. Filosóficamente, el fin no justifica los medios.
3: A veces.
1: Es una pregunta que hay que hacerse porque la herramienta está disponible.
2: Los medios.
1: ¿No?
0: Sí. Bueno, la respuesta está. Nosotros no lo hacemos.
1: Claro.
0: Lo hacemos, qué sé yo. Porque no podés. A veces la gente me dice, bueno, es lo mismo, porque ellos están de un lado, ustedes del otro, son lo mismo. Le digo, pero no te das cuenta que no es lo mismo, que nosotros mostramos cada documento, qué sé yo, chequeamos todo. ¿Sabes? Miren, nosotros tenemos un grupo donde hay, no sé, como 30 periodistas en el grupo del pase, ¿no?
1: Uh-huh.
0: y yo veo cosas que no sé, qué sé yo, y la meto en el, para ver si es cierto, y no sé, 9 de cada 10 cosas me dicen, no, esto no es, esto no es, esto no es. Nosotros nos chequeamos todo, incluso entre nosotros.
1: Sí, sí. ¿No? Y no saben la cantidad de títulos que nos perdimos por chequear.
0: Sí. Claro, claro.
1: Esa famosa frase entre los periodistas que es que un dato no te arruina un buen título, nos arruinaron un montón.
2: ¿Vos, claro. ¿Vos sabés qué me pasó el viernes? Vi un tuit, digo, esto a Ari le va a encantar. Antes de pasárselo, me metí a buscar la fuente.
0: Claro.
2: Me metí, digo, no, y descubrí que no.
0: Claro.
2: No era así.
1: Claro. Que cuando llega un dato que a vos te encanta, decís, la tentación es ir automáticamente a publicarlo.
0: Pero... Vos me has volteado más, ¿no?
1: Sí.
0: Pero... Ari dice, si yo no tengo 33 fuentes, que me...
3: ¿Cuánta fuente querés, Ari?
1: Nah, bueno, no, pero es verdad, y tampoco es normal.
0: Igual es buena la pregunta filosófica, ¿no? Bueno, sí. ¿Qué sos capaz de hacer para dar una pelea donde depende de que la gente coma?
1: Por eso, yo lo hago en ese sentido. O sea, si vos decís, está muy mal que usen la IA así. Ahora, si nosotros tenemos la posibilidad de usarlo y que cambie entonces el modelo económico y que entonces la gente llegue a morfar, ¿la usás o no la usás? Sí. ¿Qué haces con esa ética que tenés?
0: Hace rato que decidí que lo mejor que podemos hacer nosotros por el país es devolverle un buen periodismo. Uh-huh. No ser hinchas de un candidato o del otro y decir, bueno, todo lo que hace este bien y el otro lo hace mal, qué sé yo, sino ir ganando cada vez más credibilidad en la población para decir, bueno, sí, si todos hacemos las cosas bien, si los jueces son jueces, si nosotros somos periodistas, si los sindicalistas son sindicalistas, vamos a volver a tener un país. Si ellos se ponen de un lado y nosotros del otro y hacemos cualquier cosa, no vamos a tener un país, vamos, no sé, ¿viste? Entonces, nada, la respuesta es fácil. Está malo el gobierno de Milei, que yo asumo que va a perder igual.
1: Sí, el tema es que venga después.
0: Nunca vi un gobierno que haga caer tanto los ingresos de la gente y el consumo y que después gane una elección, qué sé yo.
1: No, pero el tema es, si pierde Milei, ¿con quién? Porque debe haber uno peor que Milei.
0: Yo creo que el nuevo gobierno debería hacer una tarea sobre los medios y sobre los jueces si quiere devolvernos la democracia. Muy fuerte, aunque tenga que pelearse con todo el mundo.
1: El día uno.
0: Y sí. O sea, esto de que, me va a hacer otro amigo, ¿no? De que Manzano tenga el gas, la electricidad, el agua y tenga varios de los principales medios del país, no puede ser.
1: Y minería no también, y todo.
0: Claro.
1: Manzano, es como un nuevo...
0: Pero los servicios públicos son los servicios a nosotros, nos corta la luz, ¿entendés?
1: La luz, el gas y el agua.
0: Claro. Entonces, a mí me parece que es...
1: Y el otro servicio público esencial lo tiene Mañeto.
0: Claro.
1: Las telecomunicaciones, o sea, considerado claro. Que las telecomunicaciones no son un derecho humano, es
0: claro.
1: A dos tipos te manejan toda tu vida. Si podés prender la luz, si podés tomar
0: y
1: agua.
0: Y lo otro que creo que tiene que hacer, tiene que crear un mercado pago estatal.
1: El PIX.
0: Como modelo brasilero.
1: Como Brasil. Sí. Sí, entiendo que estaba acá. Ya el desarrollo no es muy complejo, porque es de DNI a DNI, como lo hizo Brasil, simplemente querer hacerlo.
0: Claro.
1: Tenés en contra a Galperín y vas a tener en contra a los bancos también. O sea, pues solamente para nosotros, para el 99,9% de la población. Pero ojalá lo haga. En Brasil no te aceptan Mercado Pago.
0: Yo creo que en el caso de que fuera, que si no lo sabemos, porque hoy el peronismo tiene varios candidatos, en el caso de que fuera va a tener muchos enemigos. Hay una cosa que me está llamando la atención, que es cómo Clarín y La Nación le pegan a Massa. Y entonces el otro día hablé con un periodista muy relevante de uno de los dos medios, y me dice, bueno, lo que pasa es que acá siempre se creyó que estaba del lado nuestro. Pero después cuando fue ministro de Economía, no estuvo del lado nuestro. No estuvo ni del lado de Estados Unidos, ni del lado nuestro. Así que nosotros lo consideramos un ajeno.
1: Opa.
0: Y así que en algún momento lo consideraron un propio.
1: Sí.
0: Y que a partir de... Viste que Massa estuvo por publicar un libro que después no publicó, que buena parte del libro era sobre los empresarios. De cómo los empresarios lo apretaban a él y la pelea que tuvo hace un año y medio. Y me da la impresión, cuando vos ves, ¿quién era Jauretche el que decía que tenés que mirar lo que dice La Nación? Y sí, la verdad es lo contrario, ¿no? Cuando vos ves cómo le pegan, claramente no lo tienen hoy como parte del establishment. Habría que ver si es presidente, si lo está o no lo está. Pero no lo tratan como uno propio hoy, a Massa. Ahora hoy, que si lo mide 40 puntos y lo demás mide 1. O sea, cuando te dicen, ¿por qué siempre lo das a que se lo vi? Bueno, qué sé yo, si este mide 40 y el otro mide 1, no sé, ¿qué van a estar 20-20 el año que viene? Me cuesta imaginar que alguien tenga una remontada tan grande.
1: Sí.
0: y lo que genera. Solo otra vez, una vez salió en Clarín, Kicillof fue a la marcha con Navarro. Yo no había ido con él, pero nos habíamos encontrado en un bar, que yo estaba con mi producción y él estaba con los intendentes, qué sé yo. Y sí es cierto que salimos juntos. Cuando salimos juntos, estaba la gente que lo cuida a él, y a pesar de la gente que lo cuida, la gente nos hizo... Nos lastimó, por lo menos a mí, ¿viste? Y eso es lo que él genera con la gente. Y hace mucho tiempo que no vemos a alguien que genere esa pasión. Y el otro día estuvo con los chicos, con los jóvenes.
1: Sí, el movimiento joven.
0: Y era impresionante. Esas cosas, ¿viste? Ahí me dicen, no, porque la Reta también, no, la Reta era, compraba las encuestas, loco. Yo nunca lo vi. Un día me encontré a la Reta en un café de Libertador, y estuvimos un rato parado, y toda la gente me saludaba, y él parece que ni lo conocían. Con lo cual, él nunca despertó eso.
1: No.
0: Ahora, ¿sabes cuánta gente hay que no quiere que sea Kicillof?
1: Por esto mismo.
0: ¿Qué sé yo?
1: Y pues ahí te discute.
0: Y de Jorge Asís dice, ¿cómo puede ser que hayan puesto un tipo tan honesto?
1: Ay, bueno, vamos a ver editorial, Roberto.
0: Y sí, fuerte el editorial.
1: ¿Sí? Sí. Ahora me voy a quedar a ver, no vi el video este que estás mencionando, así que lo quiero ver ahora en
0: No, es una locura, el video de Jonathan Viale es una locura.
1: Sí.
0: Es una locura. Y hablando de locura, en serio, a mí me preocupa que digan que el presidente está loco, que lo digan determinados personajes, eso me preocupa, ¿viste? O sea, que el establishment imponga que el presidente está loco, entonces no fue un plan, yo creí que había sido un plan. Las leyes las hicieron ustedes, hijo de puta, los estudios de abogados lo hicieron, ustedes lo hicieron. Los gobernadores mandaron a los diputados y a los senadores a votar. Todo eso que hicieron era un loco, lo hizo un loco. Fue sin querer.
1: Sí, bueno, volteemos. Claro, si así anulemos todo.
0: Anulemos todas las leyes si estaba loco.
1: Anulemos los decretos, todo.
0: ¿No es cierto? Si estaba loco o se volvió loco el otro día, el sábado a las 14:15. Yo no puedo creer. Ay. Porque viste, como Magneto tiene médico propio, tiene psiquiatra propio, entonces Nelson Castro es el que dice si vos estás sano o no. Yo a veces me preocupo, digo, va a decir algo sobre mí un día, ¿no? Él dice quién está loco, quién no. Entonces ahora Nelson Castro dice, está loco. Mira vos.
1: Bueno, 10 de la mañana, un minuto, se viene el editorial de Roberto Navarro, que está de regreso. Obviamente después el pase del destape, y mañana a las 7 de la mañana
4: habrá consecuencias.
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que en las últimas semanas se vio una caída del precio de los títulos públicos en Argentina, que significó una suba del riesgo país del 25%, en un mundo en donde al resto le iba bien. Es decir, no hay una crisis financiera en el mundo como para que Argentina tenga en pocas semanas una suba del riesgo país del 25%. Algo está pasando. Hablé, entonces, con jugadores del mercado, ¿sí? Los grandes consultores, los grandes bancos, a ver por qué estaban haciendo eso, por qué venden los títulos públicos argentinos y se van. Los tipos tienen la absoluta certeza de que Milei va a perder. A mí me parece exagerado, porque falta un año para las PASO, si hay PASO, pero no importa lo que piense yo. Lo que está ocurriendo es que hay muchos jugadores del mercado que creen que el año que viene, cuando a Milei se lo vea muy mal en las encuestas, va a haber un descalabro financiero importante. Si muchos venden los activos financieros argentinos, ese dinero iría al dólar. Esa preocupación empieza a difundirse. Esto está pasando claramente en la política. Imagínense ustedes que hay una reunión del PJ, como hubo la semana pasada, para hablar de las elecciones. Falta un año, muchachos. Un año falta. Estamos en el año anterior, estamos en el año par, en los años que no se habla de elecciones, que se gobierna. Esto no es normal. Como tampoco es normal que aparezcan, me causa gracia que le llamen outsider a Daniel Haddad, que aparezcan estos personajes que quieren ocupar un lugar en la derecha. ¿Por qué pasa esto? Bueno, porque todos están convencidos que Milei iba a perder. ¿Por qué están convencidos que Milei iba a perder? Primero es porque Argentina está en una depresión de consumo. Argentina va por su tercer año de caída de consumo y la gente no vota a alguien que le quita la posibilidad de consumir. Segundo, porque aparece un fenómeno que es difícil encontrar otro dato económico que haya tomado tanta envergadura política como es los endeudados. Tanta envergadura que hasta hay un grupo, hay un colectivo de endeudados ahora que marchan. Nunca lo habíamos visto eso. Bueno, imagínense que la gente que no puede pagar sus deudas no vota. Pero lo más importante que dicen los políticos, dicen los mercados, es no, va a perder porque no va a cambiar. Porque Milei, más allá de los discursos que dio estos días donde dejó claro que no va a cambiar, en privado dice que no va a cambiar. Que va a seguir así. De hecho, va a subir la tasa de interés. De hecho, va a quitar subsidios, con lo cual te van a subir las tarifas nuevamente. Bueno, eso es lo que hace pensar que el presidente va a perder, porque va a seguir haciendo las mismas cosas.

0: Luis Caputo le ha dicho a consultores, amigos de él, que él le insistió al presidente para que modifique su política, porque así iba a perder las elecciones, y el presidente no quiere. La verdad, yo no lo conozco al presidente. Lo conozco igual que ustedes, por los medios. En algún lugar entiendo, porque el tipo vino a hacer algo y lo hizo. Entonces no va a cambiar ahora. Cuando Milei dice, yo hice el cambio más extraordinario en la historia argentina, ni la dictadura hizo algo como yo. ¿Qué te está diciendo ni la dictadura? Ni siquiera unos tipos que te mataban, si estabas en contra, hicieron lo que hice yo. ¿Y es mentira? No, no es mentira. Es cierto. Lo que hizo él es más fuerte. Ahora voy a dar algún detalle de lo que hizo, porque me da la impresión de que a veces no tenemos dimensión. Ahora, sale una encuesta ayer de Centrix, donde Milei tiene solamente el 31% de intención de voto. A mí me dicen que el gobierno tiene encuesta donde le da 27-28. Bueno, está por el piso. El gobernador de Misiones, que le votaba todo lo que quisiera a Milei, tuvo una reunión el otro día con un grupo hoy que es parte de la interna peronista, donde está Olmos, donde está Tolosa Paz, donde está Mitchell, está el intendente de Achava, de Pilar, y él se reunió con el peronismo. Ya no es más un hombre de Milei. Sáenz, que era, qué sé yo, le llevaba los lentes al presidente, ¿no? Dice que ahora va a formar un bloque con Pasalacqua, abierto de las decisiones de Milei. Milei gana con el apoyo de los jóvenes, ¿no? El otro día sale el índice de confianza de la Ditela, que tiene una caída, pero la caída fuerte está entre los jóvenes de 18 a 29 años, donde la confianza cae un 23%. Se le fueron los jóvenes a Milei, se le fueron los jóvenes. La fortaleza de Milei, que estaba en los jóvenes, la perdió. ¿Cuál era otra fortaleza de Milei? Las redes. Yo veía, no sé, yo emito un tuit y tengo 5.000 me gusta. Y Milei metía un tuit y tenía 50.000 me gusta. Bueno, ahora vos lo vas a ver. Hay un tuit de Arrepintedes de Milei, ¿no? Por ahí a vos te parece poco significativo esto. Pero es la audiencia de la televisión, del streaming, los me gusta, son todos indicadores de poder. ¿Sí? Bueno. Milei tiene solamente 1.000 argentinos que le ponen me gusta a lo que dice. Yo te diría, para él es nada, pero incluso para cualquiera político es nada. Es muy poco. Entonces, Milei empieza a perder a los tipos que lo siguieron siempre. ¿Quién fue el que lo llevó a ser presidente? ¿Quién lo hizo presidente a Milei? Para mí lo hizo su presidente Santiago Caputo. Milei siguió todo el manual de los ingenieros del caos que siguieron otros políticos de derecha en el mundo. Lo agarró Caputo, le dijo, vos tenés que decir esto, tenés que hacer esto, tenés que hacer esto, y llegó. A mí me dicen que hoy Santiago Caputo está asesorando a Daniel Haddad. ¿Es así? Yo no lo hablé con Daniel Haddad, pero el otro día en la reunión que hizo estaban todos los muchachos de la consultora de Caputo. Hay gente cercana a él que dice que eso. Más allá si es Daniel Haddad o Brito, quiero decir, Santiago Caputo está afuera. Ahí me decían, esta semana iba a haber una embestida muy grande de los Menem contra Santiago Caputo. Me lo dijeron anoche. Está perdiendo también al tipo que lo llevó a la presidencia. Hay un tema que también se considera un factor que lo va a llevar a perder, que es que él no solo niega la realidad de lo que está pasando, sino que acusa a la gente de ser culpable de lo que está pasando. El otro día, él dijo que la culpa de la gente endeudada es que compró televisores para ver el Mundial. Ponelo, mirá. ¿No se escucha?
1: Una de las cosas que genera los problemas de créditos, ¿qué pasa? Vino el Mundial. ¿Sabe qué hicieron muchos? Iban a cadenas de venta de electrodomésticos, ¿y qué hacían? Se llevaban televisores para el Mundial. Bueno, ¿qué creen que está pasando ahora? Bueno, dejaron de pagar muchos. Esa morosidad está en el 50%. Es decir, agarraron, se compraron televisores para ver el Mundial y después veían si pagaban o no. Bueno, ahora no pagaron, pagaron la mitad. La pregunta es, ¿ustedes creen que los que dieron esa, hicieron eso?
0: Vení, vení.
1: ¿No
0: sabían lo Imagínense que ustedes, si ustedes están en esa situación, tuvieron que endeudarse para comprar comida, como lo dice todo el mundo, y después el presidente primero te dice, como dijo la semana pasada, que no te va a ayudar. Nadie está pidiendo, como dice él, que ayuden a los bancos. No, estamos pidiendo que ayuden a la gente. Y después de eso te dice, ¿sabes qué? Tenés la culpa vos. Él se está peleando con un colectivo enorme, enorme. Ahora para bajarlo, los bancos lo están pasando a pérdida para que no aparezcan como morosos, pero de todas maneras no bajó. Yo veo que hay gente que festeja que salió el mismo número que el mes pasado. Es como si a vos te hubieras subido la fiebre hasta 42 y festejás porque hoy no es 43. Tenés 42, loco, te vas a morir. A ese colectivo tan perjudicado y tan dolido, el presidente le dijo una barbaridad como esa. Después le está hablando de que la gente no llega a fin de mes. Cosa que es, lo sabemos todos. ¿Qué hace la gente cuando no llega a fin de mes? Bueno, se endeuda, o le pide al cuñado, o vende algo, o va a los clubes de trueque. Él dice que no, que es mentira, míralo.
2: Dame eso. A ver, vamos a ponerlo en estos términos. Esa frase fue plantada por un encuestachanta, ¿sí? Usted recuerde que en un momento, el año pasado, digamos, decían que el 80% de los argentinos no llegaba a fin de mes, lo cual es una ridiculez, es un insulto al ser humano. Y sinceramente, ¿por qué no se ponen a pensar seriamente qué significa que el 80% de la gente no llega a fin de mes? ¿Usted se imagina esa situación? Digamos, usted podría, ¿cómo podría hacer, digamos, durante 10 días estar sin comer ni beber? ¿Cómo haría, digamos, si además el 80% de la gente está en esa situación? Ni siquiera piensan seriamente la construcción de una frase estúpida. Digo, es como los animalistas hablando de que hay más de 20 millones de perros callejeros.
0: Bueno, él está boludeando a los perjudicados, ¿no? No sé cómo decirlo. A la gente que no llega a fin de mes. Se ríe de ellos. Bueno, ese es todo un tema. Los gobiernos, generalmente, cuando estás mal, intentan empatizar. Lo otro que pasó, lo de Cerimedo, no es joda. Porque todos sabemos la relación de Cerimedo, la que ha tenido. Y porque se une con otros. Digo, el abogado de Milei, el hombre que más veces había ido a la Quinta de Olivos, españolo, mafioso. Esper, el candidato en la provincia de Buenos Aires, quedó en la lista, ¿se acuerdan? Fue a la selección y estaba primero en la lista. Mafioso. Adorni, ladrón. Y ahora Cerimedo, queriendo matar a la mujer. Estas cosas, cuando la economía está bien y más o menos, qué sé yo, es un tema jodido, pero cuando la economía está mal, la gente lo piensa. Entonces él, que ya habla mucho menos con Santiago Caputo, cree que la misma receta que usó antes le va a servir ahora. Y sale con esta barrabasada de las barbaridades que le dijo a Marcelo Bonelli. Bueno, catarata de insultos, fenomenal, pensando que así empatiza, no lo voy a leer pero para no volver a insultar al periodista, pero una cantidad de cosas, de insultos tan agraviante, tan fuerte. Él piensa que le sale gratis meterse con un periodista muy cercano al dueño y director del grupo Clarín. Yo creo que no, que Clarín puede no ser una tapa, pero que no te es gratis hacer una cosa así. Pero muestra que el tipo no sabe qué hacer con todo eso. El otro día dijo que hubo que deportar a 10.000 personas por terrorismo. A ver, ponelo.
2: Recuerde las cosas que dijeron durante la campaña del año pasado, al margen de las 40 leyes tratando de romper el equilibrio fiscal, los 7 intentos de juicio político, sí, digamos, al terrorismo en la calle, donde hubo que deportar 10.000 personas.
0: Vení. ¿Ustedes se enteraron que la Argentina haya deportado a 10.000 terroristas? Ojo, porque llega un momento en que decir cualquier cosa, sos el presidente. ¿Cómo que deportaron a 10.000 terroristas? No salió ni siquiera en los diarios. Nos acabamos de enterar. ¿Entienden que empieza a jugar en un terreno? Después dice que en la pandemia de los 130.000 muertos, 100.000 son culpa del gobierno de Alberto Fernández. Todos tenemos un muerto de la pandemia cercano. Un vecino, un familiar, un amigo. Es un dolor colectivo el de la pandemia. ¿Cómo vas a decir una cosa así? Míralo.
1: Consecuentemente, terminan mandando la muerte a más gente. Es decir, entonces ustedes agarren, escuchan el canto de sirena, como hizo el gobierno de Alberto Fernández, y que tendríamos que haber tenido 30.000 muertos si hubiéramos hecho la cosa como un país mediocre, y tuvimos 130.000 muertos. Es decir, cagarse en el análisis económico...
0: Bueno, es una locura decir esto, la enorme falta de respeto. Miren, yo entré a Claude para que me dé los números justos, ¿no? Claude dice esto, muéstrenlo. Dice, por exceso de mortalidad, la medida más confiable, porque corrige el subregistro. ¿Qué es exceso de mortalidad? Medís cuánto murieron durante la pandemia comparado con los que se morían en Argentina en los últimos 5 años. Es decir, bueno, ¿cuántos más se murieron? Y lo adjudicamos a la pandemia. Bueno, Uruguay le dio 0,49 más. Todos países chicos, ¿no? Costa Rica 0,74, Panamá 0,81. Y ahí aparece el primer país grande, Argentina con 0,85. Después Chile. Es decir, de todos los países de Latinoamérica, parame ahí, y el Caribe, Argentina aparece cuarto entre los que menos muertos tuvo. Cuarto de 30 y pico de países. Entonces, le pido más datos y quiero comparar con el resto. El promedio de América Latina y el Caribe fue, vamos a hacer números redondos, 2. En vez de 0,85, 2. Hagan una cuenta de 3 simples. Dividan por 0,85 y multipliquen por 2 los 130.000 muertos. Y te da que si Argentina hubiera tenido el mismo promedio de muertes que Latinoamérica, hubieran muerto 350.000 personas. Que sí, que el gobierno de Alberto Fernández salvó 220.000. Yo sé que hay mucha gente que no lo quiere, Alberto Fernández, pero es así. Si no te hubiera muerto vos, o tu abuelo, o tu tía. Brasil, 1,36. Medio punto más que nosotros. Hubieran muerto 70.000 argentinos más si teníamos el número de Brasil. Colombia, 1,70. Miren los países ricos. Canadá, 0,95. Más muertos de Argentina. Reino Unido, 1,02. Más muertos de Argentina. España, 1,03. Estados Unidos, 1,60. Si hubiéramos tenido la misma tasa que Estados Unidos, hubiéramos tenido 250.000 muertos. Sobre eso, jode el presidente con una mentira abominable. Abominable. Ahora, la verdad es que la única verdad es la realidad. Póngame la 09, la placa del destape. El consumo volvió a caer en julio por 7º mes consecutivo. Y porque se había cortado un mes nada más, ¿eh? Cuando vos tomás el tiempo que hace que está Milei, hay una depresión de consumo. ¿Qué es una depresión? Una caída muy fuerte que se extiende en el tiempo. Y que da la impresión de que va a tener 4 años de depresión. Bueno, es muy difícil ganar elecciones con eso. La inversión cayó 6,2%. Y es muy difícil. El salario real privado, lo comparás con el ingreso disponible. ¿Qué es el ingreso disponible? Una vez que pagaste el gas, la luz, el agua, el transporte, ¿cuánto te queda? Bueno, te queda más o menos 0,77 de los 100. Si vos, un 23% menos es el ingreso disponible que el último año de Alberto Fernández, que el último mes de Alberto Fernández, que fue desastroso. ¿Sí? Bueno, es muy difícil que no pierda las elecciones. Ahora, lo que yo quería decir hoy en este editorial es, está bien, Milei va a perder, pero ya hizo lo que venía a hacer, ya lo hizo. Cuando vos pones todo junto, las principales cosas que hizo, y ves cómo va poniendo una llave, un cerrojo a cada cosa que hizo. El miércoles se trata los cambios de la Carta Orgánica del Central, y a mí me dicen en el gobierno que el número está. Siempre me dicen, cuando no lo tienen, cuando lo tienen, me dicen que el número está. Con lo cual, Bausili quedaría para toda la vida como presidente del Banco Central. Vamos a poner algunas de las cosas que hizo. Reforma laboral. En Argentina no hay derecho a huelga, muchachos. Tiene que ir el 50 o el 75% de las personas cuando hay huelga. Es decir, no le podés quitar la fuerza de trabajo al empresario. En Argentina no hay horas extras. El trabajador se paga su propia indemnización desde ahora. Empieza la plata, en vez de ir al ANSES, va a un fondo para timba financiera. Hay un 3% del trabajador que es para pagar su indemnización. El trabajador se paga su propia indemnización en Argentina. Se rompió la ultraactividad. Es decir, cada vez tenés que empezar de nuevo los contratos. Milei llegó a cabo la más amplia desregulación de que se tenga memoria. Las prepagas estaban reguladas, no lo están más. Los alquileres estaban regulados, no lo están más. Controles de precio, no hay controles de precio. Precio máximo de garrafas, no hay más precio máximo. Segmentación de tarifa para que los pobres paguen menos, no existe más. Control de precios a la telefonía e internet, no existe más. Milei impuso una rebaja impositiva, lo publicó Clarín el otro día, que es igual a 4.5 del PBI. Es decir, le bajó los impuestos a los ricos por 30 mil millones de dólares. ¿Cómo salís de todo eso? ¿En qué país quedamos? Milei laudó a favor de los empresarios contra los consumidores y a favor de los empresarios contra los trabajadores. Milei se va dejando otro país económico y social, y te deja todo cerrado, te deja un candado que no podés cambiar el presidente del Banco Central, te deja los jueces que los puso él, te deja un sistema de medios que es improbable para la democracia, no se puede con este sistema de medios vivir en democracia. Resulta que Manzano es el dueño del gas, de la luz, ahora va a ser el dueño del agua, y es el dueño de Telefe, del Grupo América, del Cronista. ¿Cómo hace el peronismo si vuelve al poder para desarmar todo este tipo de cosas, en un clima además de derecha internacional, teniendo todo eso en contra? Es muy difícil. Yo vi, y ahora lo voy a mostrar, lo que hizo Jonathan Vial el otro día en la televisión argentina. Repito, Jonathan Vial es el conductor. Del otro lado hay un productor ejecutivo que no te deja hacer lo que vos querés. Yo tengo muchos años de televisión. Y arriba hay un gerente que no te deja hacer lo que querés. Así que esa es una decisión de TN, de poner con inteligencia artificial a Tapia e Infantino diciendo a los jugadores de fútbol de la selección que tienen que perder, usando la teoría conspirativa de que Argentina había entregado el partido y diciéndole en un momento que si no van a violar a Nico Paz. Mírenlo.

0: bueno, hasta acá llegaron. Si ganan, el Chiqui va preso. Y violamos a Nico Paz.
1: ¿Por qué ponen lo de Nico Paz? Por Dios, yo pensé que no ibas a poner eso.
2: Yo no, no.
3: Miren cómo se ríen, ¿no?
4: Pobre Nico. Y bueno.
3: Esa es la televisión argentina ahora.
1: Tiene Infantino, tiene acento madrileño, ¿no?
5: Está todo, es todo lo que está mal ese video, por favor.
6: Obviamente, si ya no aclaramos, por Dios.
3: Sí, sí. Gracias, Viale, por aclarar.
4: Bueno, porque es lindo.
3: Acá hay un montón de cosas. Primero, que el grupo Clarín quiere imponer en la agenda una pelea por quedarse con el fútbol, que claramente no la puede imponer. Segundo, que como no puede defender al gobierno porque la realidad es terrible, crea una ficción. Ahora, en la ficción el tipo dice una cosa que no se puede decir. Está engañando a la gente, porque hay gente que vos le podés decir que es IA, qué sé yo. Miren, hay una cuenta en Brasil que tiene 1 millón de seguidores que dice que es IA y toda la gente la sigue más que un humano. No importa que digas que es IA. Convence a la gente de que eso es cierto. Usan la teoría conspirativa de la selección de que entregó el partido y terminan diciendo que violaron a un chico. Porque no sé cuántos años tiene, es un chico, Nico Paz. Me refiero a cuando yo digo Milei iba a perder, pero ya lo que tenía que hacer lo hizo, que no solo te dio vuelta todo el proyecto económico social del país, sino que lo que está quedando con el sistema judicial, con el sistema de medios, hace que todo sea muy difícil. Aparece, viste que nosotros tenemos un diagnosticador oficial en Argentina que dice quién está loco y quién no. Que se llama Nelson Castro. Yo a veces me preocupa, miro, digo, a veces va a hablar de mí, tipo. Diagnostica por televisión. Y ahora dice que Milei está loco. Lo que es darle un certificado de inmunidad. Si está loco, no lo puede jugar al tipo. Milei no está loco. Milei dice malas palabras, es vehemente, todo lo que sea. No está loco, el presidente. Ahora, si este hombre pensaba que estaba loco, ¿por qué no lo dijo cuando decía las barbaridades que decía? Ponelo, a ver.
7: Milei tiene un problema psiquiátrico, claramente. Digamos, toda la dependencia con su hermana, el tipo de vida, digamos, que vos ves, digamos, el nivel de aislamiento que tiene, esta explosividad que él manifiesta. No, además es muy interesante porque la gente que lo frecuenta, le dice, mira, es una persona muy amable, muy educada, muy gentil, y seguramente lo debe ser.
8: Sin duda.
7: Y cuando se ve frente a la crítica o la adversidad, la manera que tiene de rebatirla es la descalificación y el insulto.
3: Bueno, él dice que está loco. El otro día un empresario importante de Argentina me dijo, Milei no va a ir preso, porque con todo lo que hizo por nosotros sería injusto que vaya preso. ¿Le están dando un certificado de inmunidad con esto? ¿Por qué dicen que está loco? ¿Ustedes se acuerdan cuando en la campaña iba todos los días a TN? ¿Por qué no dijeron que estaba loco cuando habló de los niños encadenados y bañados en vaselina? A ver, ponelo.
9: Nuestro verdadero enemigo es el Estado. El Estado es el pedófilo en el jardín de infantes, con los nenes encadenados y bañados en vaselina.
3: Y ahora quiero mostrar otra cosa que deja esta época, que son dos de los grandes empresarios argentinos, Galperín y Barsatsky, que acaban de hacer posteos nazis. Porque si vos te quedás con jueces nombrados por el establishment, con un grupo de medios de comunicación que llegan a estos lugares, y los empresarios con los que tenés que tratar se comportan como nazis, y lo de Galperín no es un caso aislado. Galperín es el tipo que va a los campamentos de Elon Musk y todos esos, donde planean dividirse el mundo entre ellos y qué sé yo. Elon Musk, ¿te acordás que hacía la señal nazi? Vamos a poner los posteos de los dos. Primero el de Barsatsky, ¿no? Barsatsky, perdón. Que habla, pero yo no lo puedo ver de acá. Él habla sobre un posteo anterior, dice, para entender más lo que está ocurriendo en Ceuta, agrega Barsatsky, y el posteo decía, Sudáfrica sin personas blancas para gobernar. Como diciendo, bueno, no se puede gobernar con los negros. Ese es el empresario grande de Argentina. Y Galperín tuitea. Ah, es el mismo. Es el mismo tuit que lo señala él. Es decir, dos de los grandes empresarios argentinos tienen este comportamiento. Galperín después tiene un tuit que ya es terraplanista. Dice que las vacunas contra el COVID trajeron cáncer. Entonces, la verdad, es muy importante que Milei pierda, porque Milei todavía puede hacer mucho más daño. Es muy importante que Milei pierda, que Milei se vaya, porque todavía puede hacer mucho más daño, sinceramente. Ahora, lo que dejan sembrado va a ser muy difícil, ¿eh? ¿Se puede cambiar? Se puede cambiar, sí. Pero es importante que los argentinos nos demos cuenta que lo que han hecho y lo que han dejado para cuidar lo que han hecho, para que nadie lo cambie lo que han hecho, entre otras cosas lo que van a hacer el miércoles, que es cambiar la Carta Orgánica del Banco Central y dejar un presidente del Banco Central que él nombró por decreto y que después para sacarlo hay que juntar 2/3 del Senado. Con una baja impositiva fenomenal, con una reforma laboral fenomenal, con un nivel de desregulación donde cada uno hace lo que se le canta, es difícil comparar, incluso a nivel internacional, que un gobierno haya hecho semejante, dio vuelta al país como un guante, y ahora el guante lo está dejando bien cosidito para que no lo podamos dar vuelta de nuevo. Lo que vimos estos días es eso. En estas semanas vimos un presidente que ahora todo el mundo lo da como que perdió, pero que todo el mundo te dice, sí, pero ¿viste lo que hizo por nosotros? Eso dice el mercado, eso dicen los grandes empresarios. ¡Qué fenomenal lo que hizo! De hecho, estaba mirando a Alfredo, vos comparabas lo que hizo Milei comparado con lo que hizo Macri.
2: Sí, y para... Hola, Roberto, ¿cómo
3: estás? ¿Cómo está?
2: Muy bien.
3: ¿Se te ve ¿Escucharon muy... la noticia?
2: Se te ve muy bien. Sí, espectacular. Qué crecimiento el destape, ¿eh?
8: Tremendo.
3: Estamos contentos. Contra tendencia. Por lo que, si no se enteró la gente, hace un rato contamos, después muéstrenlo de nuevo, está por ahí el edificio para que la gente lo vea. Contamos que el destape va a tener su propio edificio, hasta ahora alquilábamos como 10 lugares distintos, teníamos un PH tipo Tano, y ahora vamos a tener nuestro lugar y estamos contentos con eso.
2: Y es como decía Candes, contratendencia, porque si vos ves los datos de creación de empleo y de creación de destrucción de empresas, con Milei supera lo de Macri. Ya era un logro, es un logro extraordinario de Milei, negativo, de ser peor que Macri. Porque hay un privilegio que tiene el gobierno de Macri que es casi que no se menciona. Pero el gobierno de Macri fue un desastre en términos financieros y en términos económicos y que condicionó muchísimo el gobierno de Alberto Fernández, además de tener pandemia, la guerra y sequía.
3: ¿Volvió al FMI?
2: Claro, y volvió al FMI, que claro. Es la pesada mochila que dejó a, si querés, a la democracia, a los futuros gobiernos. Pero lo que te encontrás con la velocidad de destrucción de empresas y de... y de empleo, es fenomenal. Hay un trabajo que hizo el economista Juan Manuel Telechea que señala que durante el gobierno de Milei se destruyó más empleo privado formal que en los primeros 30 meses, escucha bien, de los tres gobiernos anteriores, sumados. Va a agarrar el gobierno de Cristina, el gobierno de Macri, el gobierno de Alberto Fernández. Todo eso,
3: pero en menos... Se está destruyendo empleo incluso en los sectores que le va bien.
2: Sí, en minería, en petróleo. Es un nivel de destrucción que es fenomenal. Hay toda una serie de datos, yo creo que están las placas y lo podemos mostrar.
3: Espera que lo muestro, mostrá la foto que te pedí, a ver, así después no nos olvidamos.
8: Ah, wow. Bueno. Pues yo lo escuché cuando venía para acá, pero ahí no está. Vi el render. No,
3: el destape.
8: Wow.
10: Buenísimo.
3: Planta baja y 7 pisos de 10 por 30.
8: Ah, es todo el edificio en su conjunto. Ok, wow.
2: Ese sería como el render, así va a quedar. Así claro. Va a quedar.
3: Y es básicamente una pintada.
8: Claro.
3: Nada, después adaptar, ¿así? Qué sé yo, no es lo mismo, armar el estudio es muy grande, gigantesco, bueno, armarlo, todas esas cosas,
2: ¿viste? Digamos, ¿qué es lo que va a haber ahí? Digamos, va a estar el estudio de
10: todo.
3: Sí.
2: Todo lo que es el destape.
3: El primer piso está el área de suscripciones, la administración, recursos humanos, esas cosas. En el segundo está la redacción, en el tercero está tecnología, o sea, ahí está todo lo que es inteligencia artificial, los ingenieros, jefe de producto, el área de redes, streaming, qué sé yo. Viste que cuando vos decís, ¿cómo puede ser que el Estado está primero en streaming ahí arriba? Bueno, hay gente que después que nos vamos nosotros,
8: claro,
3: hace algo con eso.
11: Trabaja.
3: Entonces eso lo pusimos entre el estudio de TV en el medio y la redacción para que labure con los dos.
8: Okay.
3: Hay dos estudios, después hay uno nuevo donde va a haber otra programación. Ahí estoy tirando algo.
2: Había algo. Tiró una carta, estaba jugando una carta. Sigamos.
10: ¿Eso es lo que tiene que ver con Ari? ¿Es eso que tiene que ver con Ari?
3: Lo de Ari, voy a dar un mínimo adelanto: que el destape va a abrir en otro país.
11: Empezamos la internacionalización del destape.
3: Gestión de Ari Dijalad, que es un jugador, como ustedes saben.
12: Bienvenido, señor Roberto Navarro. El destape Conmebol en este acuerdo asociado en América Latina. Ya tenemos Conmebol el destape. Sí, señor. El señor Ari Lijalat va a escribir para Conmebol. Muy emocionado, señor Roberto.
3: Gracias, gracias, gracias.
2: Muy bien.
12: La fiesta que vamos a hacer en Asunción, Roberto. Ya tenemos todo reservado, señor Navarro.
3: No me meta en lío.
12: Ampliaremos.
8: Ya están tirando países
3: en el chat. ¿Ves? Un solo mensaje respecto a, bueno, ¿por qué pasan estas cosas? Yo creo que el campo popular está subrepresentado mediáticamente, y que entonces existe la posibilidad todavía de crecer mucho. Bueno, acá vos trabajás con Pedro Rosenblatt, impresionante, sí, cómo está creciendo también Gelatina,
13: sí.
3: Matías. Hay una subrepresentación del campo popular, un campo popular que además está creciendo, cada vez hay más gente que se va de la derecha. Entonces, la posibilidad de crecimiento que tenés es, después hay que aprovecharlas, qué sé yo, pero son muy grandes, así que nada, bueno, eso.
2: No, pero para cerrar como una idea, digo, acá hay una apuesta, hay una inversión. Roberto Navarro, la Navarro Family, decide invertir en Argentina en un momento que es difícil, que pocos invierten en Argentina. Cuando vos ves los datos de inversión a nivel global, no hay inversión en Argentina, no hay una apuesta. Lo que hay es mi interpretación, acá el destape es una apuesta al país, a un país que va a ser diferente, no a este,
3: claro.
2: Porque a este país nadie quiere invertir, no, como se está claro.
3: La verdad, si el país es este, si sigue Milei unos años, no nos podemos sostener.
2: Entonces la apuesta es que haya otro país,
3: claro.
2: Y trabajar para que haya otro país. Esto me parece como señal potente, además del edificio, y mostrar, digamos. Es decir, mira, ¿sabes qué? Y desafío, interpelo, voy a dar esta disputa. Después se verá.
3: ¿No? Yo creo que lo mismo tienen que hacer los políticos, ¿no?
2: Claro,
3: aunque todos parezca que es de noche, que está oscuro, bueno, pujar por cambiar las cosas.
2: Ahí está. Eso. Y ahí lo tenemos a Roberto Navarro. Navarro Family, mejor. Bueno, para cerrar, digamos, como idea, que a mí me parece que es notable, es que la destrucción que ves a nivel de entre noviembre del 2023 y mayo del 2026, se perdieron 400, números redondos voy a dar, 412.000 puestos registrados en unidades productivas. Si querés podemos ver la placa 2.
3: ¡Bárbaro!
2: Después la placa 3 y la placa 4. Entonces, no es que es una cuestión, digamos, por una crisis externa, una guerra, una sequía. No, esto es a partir de políticas económicas deliberadas. Lo que te lleva a que la población tenga unos ingresos totalmente paupérrimos. Y ahí vamos a la placa 3, que es a nivel de lo que es el ingreso real registrado, o sea, el disponible. Que esto es un trabajo de Empiria, de la consultora Martín Rapetti, y donde vos ves que de un número base 100 tenés un ingreso disponible del 83,1%, o sea, 17 puntos menos.
8: Y además el salto al vacío, ¿no? O sea, como que si pones una personita ahí en el 100, de repente
2: ¡pum! Ahí
8: ese fue tu bolsillo.
2: Ahí se derrumbó. Entonces, cuando vos mencionabas, la gente no llega a fin de mes, es esto, la gente no llega a fin de mes. Y cuando la gente no llega a fin de mes, ¿qué significa? Es que deja de comer, esto es un punto central. Antes por ahí era almuerzo y cena, deja de tener el almuerzo. Y vos sabés cuál es uno de los consumos, yo, digamos, a nivel registro no tengo, pero ¿qué es lo que mencionan? Comen un alfajor. Se come un alfajor.
3: Es que el presidente dice, ¿qué me van a decir? ¿Que no comen después del 15? Y no. no comen.
8: Claro, además la gente, digo, la subestima el presidente. No llegar a fin de mes implica que por ahí antes hacías tres comidas y ahora haces dos. Claro. Por ahí hacías dos y haces una. Digo, hay una estrategia de supervivencia.
3: Vende cosas, hace canjes, hace de todo después para llegar.
11: Eso es llegar a fin de mes, che, ¿no? Vos no lo entendés.
3: Pero además, si vos dejaste de tomar la pastilla para la presión, porque claro, ya no te alcanza, bueno, es factible que un día de esto tengas una CV.
8: Y es el
11: ahí no vas a llegar a fin de mes y no lo contamos más.
3: Claro.
13: Y vos pasa algo que es que, en general, es fácilmente identificable cuál es el destinatario del enojo del presidente siempre, ¿no? El periodismo, los economistas. Siempre uno puede advertir, bueno, con quién está enojado el presidente. Dio la sensación en esta última gira, de tanto en Council of Americas, en la Bolsa de Comercio de Rosario, y después la entrevista con Anhelo, que hay una especie de enemigo ahora tácito, que ya no se entiende bien quién es. Que pareciera ser la gente en general, o sea, el argentino en general. Porque tampoco digo este tipo de mensajes de me vienen a decir que no llegan a fin de mes. Bueno, parecía ser un mensaje más para los argentinos eso.
3: O el te compraste el televisor y ahora no lo querés pagar.
8: Es terrible.
13: Exactamente. Exactamente.
2: Y hay una cuestión de subestimar a la mayoría de la población, porque cuando mencionó en el discurso de la Bolsa de Comercio de Rosario, al margen, cuando llegó, viste que dijo estoy en Buenos Aires, ¿no? Sí. Pero digo, y vuelvo. Él habló sobre el tema, bueno, los economistas, o no sé, con ese tono así despectivo respecto a la destrucción de empresas. Entonces dice, bueno, ya hay destrucción de empresas, pero hay creación de empresas. Son deshonestos, porque dicen eso. El dato que lo hace un relevamiento el CEPA, pero también Fundar, contabiliza 30.633 empresas menos entre noviembre del 23 y mayo del 2026. Casi 31.000 empresas cerraron. Pero lo que cerraron, y además Fundar dice, es la peor caída, es el peor registro los primeros 30 meses de un gobierno. Nunca antes hubo tantas empresas cerradas en 30 meses. Pero el punto central, que esto es neto. La destrucción de empleo es neto.
3: Ellos saben, se hacen los boludos con eso, ¿no?
2: Claro, pero entonces ¿quién es deshonesto? Pero él podía decir eso, pero él agarra y dice, son deshonestos. No, el deshonesto es Milei con ese dato. Esto es punto. Además, al calificarlo, se está calificando.
3: Claro.
2: Esto es el punto central, porque él puede agarrar, bueno, parte del presidente y los ministros de Economía es de tratar de generar expectativas positivas con la tenencia.
3: Sí, pero si vos decís cualquier cosa, no sé si son positivas. Claro,
2: exactamente.
3: ¿No?
2: Y además, cuando vos agarras y son deshonestos, no, deshonesto es cómo maneja. Porque vamos a los datos. Y los datos muestran precisamente lo opuesto, claro, de lo que plantea Milei. Bueno, Milei lo logró. Es peor que Macri y ya eso es terrible.
3: Sí, yo mencionaba en el editorial que a veces es muy fuerte cuando uno ve todas las cosas juntas, que es otro país realmente. Hay un trato de los empresarios distinto, o sea, todos los cuidados que había hacia el consumidor se sacaron, control de precios, prepagas, alquileres, qué sé yo, y todos los cuidados había con el trabajador, del empresario con el trabajador, se sacaron. Bueno, ese es otro país.
8: Sí.
3: Y no es tan fácil volver, decir, bueno, ahora sube el peronismo y no, cambiamos la carta orgánica del Banco Central. La carta, lo que hizo la dictadura, ¿no? Nunca más se cambió.
11: No, la ley de entidades financieras era la misma de la dictadura, con algunas modificaciones. Pero vos sabés que la ley esa había sido acotada o cambiada en el sentido con la reforma de la carta orgánica del Banco Central en el gobierno de Cristina, cuando se le introdujo los objetivos múltiples al Banco Central y se le dieron los instrumentos para que pueda, por ejemplo, orientar el crédito hacia la producción y,
3: claro,
11: y la inversión. Todo esto es lo que se quiere quitar ahora.
3: Cuando igual habían pasado 25 años hasta que se hizo.
11: Sí, claro, sí, sí. Pero además es muy difícil obtener la famosa correlación de fuerza para modificar leyes que en la visión del poder concentrado no se quiere que se toquen. Digo, uno asume que cambiar una ley lo podés hacer por mayoría en el Congreso. Modificás ahora la Carta Orgánica del Banco Central, cambia el gobierno, cambia la composición del Congreso, listo, votamos una nueva Carta Orgánica del Banco Central. Y no funciona así. Porque cuando vos tengas que renegociar el acuerdo con el Fondo Monetario Internacional, cuando vos tengas que renegociar los vencimientos con el Banco Mundial, el BID, la Corporación Andina de Fomento, cuando tengas que ir con el Club de París y decirle postergarme los vencimientos, te van a decir, vos no me tocas la ley del Banco Central. Entonces, no es tan fácil revertir algunas de estas modificaciones tan profundas que están haciendo de la composición social y política de la Argentina.
3: En un mundo distinto, en un mundo además con un Trump muy agresivo, que parece que fuera el dueño de los países, que está sobre nosotros.
11: Este fin de semana, bueno, Trump la semana pasada le declaró la guerra económica a Irán. Uh-huh. Pero este fin de semana, el secretario del Tesoro, el tío Scott Bessent, sacó un tuit diciendo, ojo que ahora tenemos toda la estructura de poder de Estados Unidos para hacer cumplir esta amenaza de Trump. Y si alguien cree que esto es solo declaración, exceso
3: bueno,
11: de...
3: Bueno, miren Cuba, ¿no?
11: Miren Cuba.
3: Miren lo que le hizo a Cuba.
11: Hay tres barcos que no pueden llegar a Cuba, con insumos críticos, como insumos de salud, como alimentos, como energía, no pueden llegar a Cuba por las sanciones de Estados Unidos. Claro. Entonces,
8: pero Irán no es Cuba igual.
11: Irán no es Cuba en la capacidad de resistir.
8: Exacto.
11: Pero
3: el tema es qué hacen los otros países, si cumplen o no cumplen este...
10: Claro, bueno, pero hoy ya China habló sobre eso, sobre Irán por lo menos, y pidió que se retomen las negociaciones.
11: Vos fijate, no tiene que se retomen las negociaciones. Claro. Porque incluso China entiende que el dominio que tiene el dólar en el comercio internacional hace que todos en algún momento tengan que pasar por ahí. Y que todos queden al alcance de una sanción de Estados Unidos.
3: Claro.
11: Y nadie quiere quedar...
3: Yo a lo que me refería es que los cambios fueron muy drásticos, y cuando uno piensa, ¿se puede revertir? En esta época Estados es Unidos, difícil.
11: Sí. Estados Unidos te dice, si vos tocas la carta orgánica del Banco Central, vas a ser víctima de sanciones de Estados Unidos. Listo, no podés tocarla. Y no tocar la carta orgánica es todavía más complejo que la reforma laboral. Digo, el planteo que hacen, el gobierno intentó vender esta reforma como que es el camino para terminar con la inflación en la Argentina, que van a limitar o imposibilitar que el Banco Central haga financiamiento monetario del Tesoro. Estos cambios son los menores, son los menos trascendentes de los que incluye la Carta Orgánica del Banco Central. Vos hacías referencia a la capacidad que tiene hoy Milei de designar al presidente y al directorio del Banco Central por decreto y que después haya que necesitar una mayoría especial del Congreso para removerlo. Es también, eso obviamente, una traba impresionante, es insólito que esto esté planteado así, pero eso, es un funcionario. La reforma dice que el Banco Central va a poder tomar deuda en los mercados internacionales y garantizarlas con las reservas internacionales del país sin pasar por el Congreso. Algo que no puede hacer el gobierno nacional. Vos decís, pero el Banco Central no va a poder financiar al Tesoro, no puede tomar esa deuda para financiar al Tesoro. Primero, hay una trampa ahí, porque no puede hacer financiamiento directo, pero puede hacer financiamiento indirecto. El Banco Central, ¿qué hace? Va al mercado, compra todos los bonos que están circulando en el mercado secundario, los llena de pesos a los bancos y a los fondos, el banco y el fondo se da vuelta y va y le compra la deuda al Tesoro, financiamiento indirecto del Tesoro. Pero además, emitir deuda en este momento en cabeza del Banco Central, lo que le da es un instrumento extraordinario para controlar el dólar el próximo año. Y cuando vengan las presión dolarizadora, las corridas cambiarias, cuando el mercado se le dé vuelta, el Banco Central va a emitir deuda en los mercados internacionales garantizado con las reservas internacionales de la Argentina y va a sostener el dólar barato provocando la quiebra de las empresas, provocando más desempleo, provocando mayor pérdida del poder adquisitivo de todos los argentinos. Sin pasar por el Congreso.
3: Ayer un consultor me decía, no te preocupes por Bausili porque no va a llegar al fin del mandato, porque el año que viene va a ser un quilombo. Dice, esto no es Perú, acá, dice el presidente.
11: Ojalá se dé esa situación, porque... Si a mí lo que me llama la atención es la desconexión total de la dirigencia política con las consecuencias de los votos que estén.
2: Pero porque tiene ya los votos.
8: Claro, lo loco sería, ¿por qué sale esto? ¿Por qué sale la modificación? En el gobierno que sí. Para mí la discusión empieza ahí en términos de cómo puede ser que haya un consenso
11: no
8: con que hay que cambiar
11: político,
8: la Carta Orgánica del Banco
11: no tiene
8: Central.
11: Costo político. Nosotros podíamos interpretar a la sociedad con la patria no se vende.
3: Claro.
11: Y era un eslogan claro, sencillo, comprensible.
3: La gente no se va a enterar. No
11: ¿Cómo le explicás hoy que esta reforma de la Carta Orgánica del Banco Central es peor que vender las tierras, es peor que la reforma laboral, es peor que la desregulación de los mercados que han
3: hecho. Es muy técnico, ¿no?
11: Es una cuestión extremadamente técnica que les da un... que es la verdadera... Cuando vos decís, ¿qué es el modelo peruano?
8: Sí.
11: Es decir, ¿cómo cambia Argentina de ser un país aspirado a ser un país desarrollado a consolidarse como un país subdesarrollado sin ninguna aspiración? Está ahí, está en esta reforma de la Carta Orgánica del Banco Central.
2: Pero después está la capacidad que tenga un futuro gobierno de desafiar esos límites. Sé que es difícil y que lleva tiempo, digamos, el kirchnerismo le tomó casi 12 años empezar a desarticular todo lo que era la estructura financiera económica del menemismo, de la convertibilidad. El contexto es diferente, es cierto que el contexto es diferente, pero también internacional. Pero también en el mundo existe otros polos que va a ser difícil, ¿no? Que pueden ser los del BRICS, hay que ver qué pasa con Brasil, cómo juega China, qué sé yo, me parece que ahí es donde
3: creo
2: se abren
3: China,
2: diferentes.
3: Que si lo
2: ahora. Sí.
11: Vos fijate, Alfredo, que para modificar la Carta Orgánica del Banco Central que hizo Cristina, vos no tenías ningún acuerdo vigente con el fondo. Habías primero pagado la deuda con el FMI.
2: Bueno, pero obvio, pero lo que pasa entonces, es que todo es un combo, claro, Fernando. Es el tema de...
3: Entonces vos decís, no es imposible, pero
2: el gran desafío,
3: fuimos para atrás un montón.
2: Pero obvio, lo del fondo es terrible. El gran desafío a nivel de la deuda, el próximo gobierno que no sea de Milei, es la deuda con el fondo. No es con los bonistas privados.
11: Es que no es menor la deuda con los bonistas.
2: Por eso, el problema es con el fondo. Entonces, es obvio que si vos no avanzás en una negociación política de esa deuda, ahí bueno, te va a condicionar todo el gobierno, sí. Vas a ser un Alfonsín.
3: Otra cosa que dicen que está pagando costo, Milei, estaba muy sorprendido la gente de Jefatura de Gabinete de que habían acordado que se iban a sacar encima a Cerimedo y salió Milei a defenderlo. Es que está teniendo un impacto internacional lo de Cerimedo muy fuerte, no es joda lo que hizo, realmente es gravísimo, y está muy pegado a Milei, ese hombre, está muy pegado.
13: Sí, y aparte el propio Milei, a mí lo que me dice el gobierno es, no puede con él, con su propio impulso, porque claramente hay una decisión del gobierno de no meterse en eso, claro. De despegarse de Cerimedo, tienen a favor el hecho de que, bueno, venían distanciados en los últimos meses el gobierno argentino con Cerimedo, si bien Cerimedo fue una persona muy importante en 2023 y 2024 para la Libertad Avanza. No,
3: hace un buen tiempo que Cerimedo estaba contra Milei.
13: Claro, acá. Exactamente.
3: Operaba contra él, sí.
13: De hecho... Una de las revelaciones que tenemos a partir de todo esto es la presunta participación de Cerimedo y de su ex esposa en estos famosos audios que deschavaron a...
3: Contra Milei, claro.
13: Españolo, que deschavaron toda la... O por lo menos el mecanismo de corrupción de Karina Milei, que era algo que se venía sospechando de que podía estar detrás Cerimedo de la cuestión de los audios. Finalmente es lo que dice Nadia Veller en parte de esta gira que dio para dar declaraciones sobre su relación y sobre lo que sabía de Cerimedo. A ver, el tema es, Milei sale a hablar, Milei primero anticipa a través de algunos retweets, o sea, retuitea algunos mensajes que ponen en duda el atentado, que ponen en duda el ataque, que un poco abonan a la estrategia de defensa hoy de Cerimedo, que es la de plantear esto de que fue un autoatentado, fue un atentado falso. Milei primero da indicios de ese lado, pero después habla este fin de semana con Gabriel Anhelo. Que está bueno hablar de un caso de violencia de género con Gabriel Anhelo, pero bueno, habla con el periodista de Radio Mitre, su periodista favorito, uno de los que a los que más notas le ha dado, y se refiere primero a la versión del gobierno, que es no tenemos nada que ver con Cerimedo, pero después se le filtra su propio pensamiento sobre eso, que es justamente abonar aquello que Cerimedo dice en su defensa. Lo tenemos el mensaje de... Bueno, básicamente decía Milei entonces en esta entrevista, da como una especie de doble explicación, ¿no? Esto de, bueno, tenemos primero por un lado, no tenemos nada que ver con Cerimedo, no forma parte de nuestro espacio político, pero por el otro lado, bueno, esto está detrás el castrochavismo, está detrás Lula, está detrás habló de Marcela Pagano, habló de Franco Bindi, una especie de mezcolanza de gente a la que, bueno, le atribuyó esta especie de operación detrás de perjudicar a Cerimedo. El informe del fiscal es lapidario, que es el informe que después recibe el juez para conceder finalmente uh-huh. esta prisión preventiva de 180 días para Fernando Cerimedo. Habla de pruebas que estarían indicando de manera inequívoca que había un plan criminal para asesinar a
3: Nadia. ¿Tenía mensaje de celular donde decía que había que eliminarla?
13: Había mensajes de celular, no eran mensajes particularmente, sino que eran blog de notas. En el blog de notas había mensajes que, por lo menos la hipótesis es que él lo que hacía para que no quede registro era, le sacaba captura y los mandaba como imagen para que se vea solo una vez. El tema es que se olvidó, parece, de borrarlo en el blog de notas. Entonces, lo que descubrieron los investigadores es que eso existía en el blog de notas, un mensaje que decía básicamente, sí. se refería
10: conocen a ella. Conocen a alguien para matarla, más o menos dice.
13: Claro, que la describe como la amiga de un tal Antonio, dice, nos cagó, hay que eliminarla. Y pregunta si conoces a alguien que se puede encargar de eso. Y después, bueno, muchos mensajes con Nadia Beller en la que ella le anunciaba que lo iba a denunciar por violencia de género y él le decía, me arruinas la vida, me cagás la vida, bueno, ese tipo de cosas. Todo esto configura para el fiscal, bueno, pruebas de que hablan inequívocamente de un plan criminal, por eso es que se concede esta prisión preventiva que pide la fiscalía. Y en el medio, bueno, una explicación que no termina de ser clara por parte del propio presidente Javier Milei sobre, bueno, cuál es la situación y cuáles son los indicios o aquello que lo lleva el presidente a decir, no, bueno, acá está detrás el castrochavismo, está detrás una cosa muy delirante respecto de pruebas muy específicas que tiene en este momento la causa sobre Cerimedo.
3: Ahí ya van varias cosas en las que pactan en la mesa política que iban a hacer una cosa y Milei hace otra.
13: Sí. Bueno, tiene que ver con eso. Tiene que ver con una. Dicen, no puede con su genio. O sea, no puede con su propia personalidad. Él piensa efectivamente que Cerimedo está siendo víctima de una operación política.
3: Sigue defendiendo a Adorni.
13: Claro.
3: A Spert.
13: Sigue defendiendo a Spert. Sí, hay una dificultad para el gobierno, suelta a ese tipo de personajes que le terminan haciendo daño.
3: Claro.
13: Y después hay una cuestión con el propio presidente, que es que durante tiempo se cree las versiones o se cree las versiones de las propias defensas de aquellos que están implicados y no puede soltar esos argumentos. Es un problema para el gobierno en general y para la mesa política esto de, bueno, tiene una estrategia.

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1: Hola, hola, ¿qué tal? Pero muy buenos días. O sea, comenzamos este programa que se llama Las cosas por su nombre. Empezamos con algo de música.

Va a estar medianamente cálido y para mañana martes va a estar nublado, inestable, con precipitaciones débiles, vientos leves, y vamos a tener una mínima de 4 grados y una máxima de 14 grados. Bueno, o sea, cumplimos con lo que es el servicio meteorológico y vamos a ir directamente a las noticias, ¿no? Porque qué revuelo que se está armando con el tema de las cuotas. Vieron que sacamos nosotros hace un par de semanas, estuvimos hablando de eso, de ese tema. En el último programa igual estuvimos hablando sobre el tema de las de los intereses, ¿no? Irrisorio que están cobrando, impresionante. Lo que están cobrando de intereses que no se pueden pagar directamente, ¿no? O estás pagando eso, o estás comiendo, o estás pagando los impuestos. Todo no se puede a la vez. Y esta gente lo que hace, y el gobierno los deja, de cobrar esta cantidad de intereses sobre intereses, porque lo que tienen tarjeta por ahí pagan el mínimo de la tarjeta porque realmente no les alcanza, no es que no quieran, es que hay que seguir viviendo. Y sobre ese mínimo y el resto que queda, que ya viene con intereses, se lo prorratean en cuotas, ustedes quieren, y encima le cobran más intereses sobre eso. Realmente esto que se está viviendo en la Argentina en estos momentos está llegando, yo creo que las familias, muchas de ellas ya no alcanzan. Hemos visto, no tanto acá en Neuquén, pero noticieros de Buenos Aires que están pasando, que gente que ya está viviendo directamente en los autos porque no puede pagar, familias enteras. Familias enteras ya están viviendo adentro de los autos porque no tienen para pagar no solamente el alquiler, sino pagar la luz, pagar el gas, ¿no? Los servicios que tienen que tener. Y este gobierno mira para otro lado y dice que es un acuerdo entre privados. Él se lava las manos, mira para otro lado y dice arréglensela, pero a las empresas privadas sí les condona deudas, le baja los impuestos. No lo ha hecho solamente Milei, Macri también lo hizo. No se olvide que tenemos una deuda externa, que se estatizó toda la deuda privada. En esa también estuvo Sever, estuvo Macri, estuvo Amelita Portabá, un montón de empresas estuvieron, y que están gracias a nosotros, porque estamos pagando todavía intereses sobre intereses de la deuda externa, porque se estatizó la deuda que ellos tenían. Entonces esto se hace cada vez más y más pesado poder pagarlo, ¿no? Y poder llegar adelante. Muchos dirán, recibí muchos mensajes por ahí los fines de semana, estuvimos hablando sobre este tema, muchos conocidos también me llamaron, y como que si ellos se echaran la culpa, ¿no? Que de que no pueden pagar. No es culpa de la gente, es culpa del sistema económico que estamos teniendo en este momento. Lamentablemente, este gobierno pudo llegar a ser presidente y otros lo trataban de loco. Para mí no es un loco, para mí es algo que sabe lo que hace. Tratarlo de esa forma es tratarlo muy livianamente y justificar por ahí lo que él está haciendo. Y para mí no pasa por ahí. Pasa de que uno se tiene que hacer cargo también de lo que votó. Sí, se tiene que hacer cargo de lo que votó. Está bien, muchos dirán, bueno, pero esto era esto o el peronismo que era peor. Demostrame que era peor. Debatámoslo que era peor. ¿Llegabas a fin de mes en el otro gobierno? ¿Te alcanzaba para comprar electrodomésticos? ¿Te alcanzaba para irte de vacaciones? ¿Te alcanzaba para comprarte el auto o cambiarlo? Porque también está por ahí, ¿eh? Ahora, ¿te alcanza? O acá llegás al 15 y después con las dos comidas y después del 15 te tomás un té o una leche con pan y te vas a acostar hasta el otro día. Porque también está esa. ¿De qué forma lo estás viviendo vos? Y la agresión y el malestar se siente en la calle.

0: No podés tocar una bocina cuando uno va manejando porque el otro te termina insultando, ¿no? Y saca la mano por fuera de la ventanilla, te insulta, te dice de todo. Y no sabés con quién te vas a cruzar. Entonces están viviendo momentos de que cada vez se está haciendo mucho más pesado. Podés llegar a fin de mes. Y este es un cuello de botella. El otro día, ¿se acuerdan cuando yo estuve hablando y hicimos una nota en nuestra página web de Cosas del Neuquén? Que desde Acipan me habían mandado de que había bajado mucho la venta para el Día del Niño, pero que el 65% había sido de venta con tarjetas. Y estaban realmente preocupados porque si ahora viene el Día de la Madre, van a estar pagando la tarjeta el Día del Niño, faltan muy pocos meses para fin de año y no van a tener el dinero para gastar a fin de año tampoco. Entonces se termina siendo un cuello de botella. Que la gente no termina, nosotros las personas no terminan de llegar a fin de mes. Y después está el famoso RIGI, ¿no? Porque han votado la ley de la reforma laboral también. Por acá tengo una grabación, a ver si la encuentro para que ustedes la escuchen. Esta me la mandó gente de Río Negro. Es de una persona que está trabajando en un hotel del Bolsón, de muy renombre. ¿Cómo aprietan un poco más para que una de las personas que está trabajando ahí, entre dos personas, los encargados, para que renuncie directamente? Y tratan de menospreciarla. Yo les voy a pasar el audio. A ver, por acá lo tengo. Le voy a pasar el audio para que ustedes lo puedan escuchar también, así se enteran cómo es, ¿no? Cómo tratan a las personas, esta gente, ¿no? Que se cree con un poquito más de poder que los demás. Y a ver, por acá lo tengo. Acá está. A ver. Es un poquito extenso, pero bueno, vamos a tratar de pasarlo de la mejor forma posible. La persona esta que, a ver, por acá está mejor, que me lo envió, lo grabó, dejó encendido el teléfono que tenía en el bolsillo para poder enterarse que él y tener algo para que nosotros también nos enteremos cómo se está tratando, ¿no? Cómo tratan la gente, los encargados, cómo tratan a los empleados. Encima después estuve hablando con esta persona y me decía, mirá, a mí me tienen registrada, dice, como que estoy empleado de comercio. Y esto es un hotel. Tendría que estar encuadrado bajo gastronómico. Dice, yo soy mucama. Entonces no me pueden estar pagando un sueldo como que yo estoy atendiendo un comercio. Dice, soy mucama. Y la tienen hasta eso la tienen mal registrada y se aprovechan de las situaciones de que hay muchas faltas de trabajo sobre este tema. A ver, por acá lo tengo. A ver, quiero que lo escuchen. Vamos a tratar de ponerlo con altavoz.
1: Todo bien. Y sí, ayer te escribí porque llegó el final del contrato. Así que ya te liquidamos en el banco y bueno, necesito que me firmes y te voy a pagar hasta. Me firmes y te voy a pagar hasta fin de mes. El negro. ¿Sí? Hasta el 31. ¿Ok?
2: No.
1: ¿No qué?
2: No, porque en realidad vos lo que tendrías que hacer es notificarme que el contrato se terminó.
1: El contrato cae solo, caduca solo. Cuando termina. Todos los demás me preguntaron, les dije que sí. A vos, como no viniste, te mandé un mensaje y no me contestaste.
2: Tenía nunca. Franco ya.
1: Bueno, pero te mandé un mensaje y no importa. Y no me contestaste.
2: Pasa que la última conversación que nosotros tuvimos y después...
1: Tampoco me la contestaste. Terminó el contrato... Y no vamos a renovar, porque además hay una baja de gente, hay una baja de cosas.
2: Pero las cosas bien se hacen.
1: Estoy pagando hasta fin de mes. Te estoy diciendo, es lo mismo que adelantarte, te lo digo ahora, no hace falta que vengas, pero igual yo...
0: En relación de lo que estamos escuchando, es de que la persona esta sí le tiene que pagar hasta el fin de mes, porque está bien, el contrato se venció el día 20, como están diciendo, y justo tenía franco esta persona, y no está obligada a contestar el teléfono, porque es su franco. No está 24 horas a disposición de la empresa en la cual está trabajando. Y sobre todo, todavía sigue rigiendo en el convenio de trabajo, colectivo de trabajo, es que si vos trabajás un día del mes, un solo día del mes, y al otro día te echan, como está sucediendo en este momento, te tienen que pagar el mes completo. Porque sigue estando a disposición de la empresa. Vamos a seguir escuchando un poquito más.
1: Yo te lo pago como si estuvieras viniendo hasta fin de mes, si querés, si no querés, no.
2: Yo voy a seguir viniendo porque es
0: lo... Ahí está que esta persona le está diciendo como un favor que le está haciendo, te lo pago a fin de mes, no vengas. No, no, se lo tiene que pagar. Porque lo dice la ley, le dice el convenio colectivo de trabajo. No es que le está regalando el mes completo.
2: Es lo que corresponde, no,
1: no
2: voy
1: vas a
2: recibir
1: poder entrar
2: arriba.
1: No vas a poder entrar.
2: Si bueno, es que vos me tenés que notificar.
1: No, no te tengo que notificar. Con la ley nueva no te tengo que notificar. Pregúntale a tu abogado. No te tengo que notificar. Es un contrato de temporada por un mes que vencía el día 20. El día 20 ya pasó, venció. Fin.
2: No hay que el contrato más. Diga eso, vos tenés que notificarme que el contrato me tengo que ir.
1: Si querés cobrar o no querés cobrar, firmame acá. Si no, yo hasta hoy, bueno, no importa, hoy voy. Te mando la notificación,
2: claro,
1: por telegrama, pero no es relación de dependencia, Isis.
2: Sí,
1: es un contrato, no es relación de dependencia, es un contrato, y con la nueva ley, fíjate, asesórate si querés. No, bueno, hace falta.
2: Bueno,
1: yo
2: ahora
1: me asesoré.
2: ¿Está bien?
1: Bueno, ¿querés cobrar? ¿Querés firmarme que lo recibiste o no?
2: No, mandámelo todo por digital, mejor, listo.
1: Y ahí no, pero esto lo tenés que firmar acá. El recibo de sueldo me lo tenés que firmar, yo te firmo uno, vos te... Tenés que firmar, yo te firmo uno, vos te llevas el tuyo, vos me tenés que firmar a mí que estás recibiendo esa guita, yo ya la guita te la puse en el banco.
2: No la vi, no estoy en el banco.
1: Listo.
2: Pero bueno,
1: no hay ningún problema. No hay ningún problema, pero no podés entrar, no podés subir. No hay ningún problema. ¿Cómo querés que te lo liquide en lo del contador?
2: Sí, en lo del banco, ¿no?
1: ¿Y la otra parte?
2: ¿Y todo por ahí o no? ¿Cuál es la diferencia?
1: Bueno, está bien, no te preocupes. Anda, después lo hablamos, después lo vemos. Después lo veremos. No estás haciendo las cosas fáciles.
2: ¿Y vos tampoco?
0: Bueno, ahí se nota ya desde el tono de la encargada cómo la trata y menosprecia a esta persona que le está diciendo de que todavía no tiene el depósito en el banco y le está diciendo que firme los recibos. Y esto no se hace así. Porque está firmando algo que todavía no recibió la persona.
1: No estás haciendo la cosa. No pedí 10 días para pedir disculpas.
2: Disculpas.
1: Sí, disculpas a Pedro del momento que le hiciste vivir y de cómo le hablaste. No, te lo dije la vez pasada. Te dejé una semana, te la pagué entera sin venir para que cambiaras la actitud. No cambiaste
2: la actitud.
1: No,
2: pero la actitud,
1: listo,
2: era dice, sacar las ratas, Marina.
1: No,
2: esa era la cuestión.
1: No,
2: sí,
1: no.
2: Marina.
1: Y entonces el otro día, ¿qué fue? Acá en el lobby.
2: Yo no le hablé mal. Había un montón de gente delante de él.
1: Sí,
2: yo lo único que le dije fue, estaría bueno, y se lo dije así,
1: sí,
2: Marina,
1: no,
2: vos no estabas.
1: De chota de mierda.
3: A mí no me hablaste así, eso era.
2: Yo le dije, Marina,
1: mira, esto es...
3: Jamás te falta el respeto a vos. Jamás te falta
2: el respeto.
3: A nadie.
2: Yo no te falté el respeto,
3: sí,
2: Pedro. Simplemente dije,
3: no, no
2: tenés
3: así.
2: Que...
3: No fue así.
2: Estaría bueno que
3: no
2: lo dejen
3: así.
2: Porque ustedes saben que estuvieron en falta porque dos veces
1: nos trajo. Nosotros teníamos en falta, nosotros no tenemos ninguna obligación.
2: No tenemos
1: señor
2: obligación.
3: No tenemos.
1: Eso vos no, no podés decir que nosotros estamos en falta porque nosotros no tenemos ninguna obligación de subirlos. Es algo que hacemos de onda. La empresa no tiene ninguna obligación de poner transporte. No está dentro de ningún contrato y no hay ninguna obligación. Por eso yo les dije bien clarito, el que quiere subir con golondrina, se sube con golondrina. El que se quiere subir a la...
3: No,
1: y, te pedí,
3: sí.
1: y te dije,
4: usted me está faltando el respeto hablando
1: de la vez ahora. Y, no, ah, sí. Y disculpame, pero yo te dije, no te podés subir, no te podés subir.
4: Puedes preguntarle a cualquiera de las personas que estaba presente si consideraba que era una falta de respeto.
3: No tengo que preguntarle a nadie.
5: Nosotros somos dueños de acá.
4: Está bien.
5: Hacemos lo que queremos.
4: Yo no te falté el respeto, pero simplemente dije...
3: Es tu palabra contra la mía.
4: Sí, claro que va a ser la palabra mía contra la mía.
5: No, está firmado,
4: pero la diferencia es que había un montón de gente ese día, no estábamos nosotros dos solos.
3: ¿Y vos decís que no me faltaste el respeto? ¿Vos decís que no me faltaste el respeto?
4: Sí, yo no te
3: falté el respeto. ¿Cómo me encaraste en la forma que lo dijiste, me faltaste el respeto?
4: No,
3: ah, bueno,
4: dije, claro, estaría bueno que no, puedan dejar bueno la antena. ¿Qué dije? No, a ver, decir qué dije.
3: No fue así, sí. No fue así.
4: Es solo por una cuestión de seguridad, lo planteé, porque usted...
3: No fue así.
4: Dos veces vinimos con un señor...
5: Inicial fue... No, pero discúlpame. Nosotros
4: que vinimos dos veces con un señor que nada que ver, vos sabés.
5: ¿Cómo nada que ver? ¿Qué es nada que ver?
4: Que el señor no ni
5: tenía,
4: siquiera...
5: ¿El señor no tenía registro?
4: No conocía no la registro. Camioneta, no conocía el camino, el señor.
5: ¿Qué tiene? Yo cuando saqué la camioneta... Perdón, discúlpame. Cuando yo saqué la camioneta de la concesionaria, saqué la camioneta y nunca la había manejado.
4: Bueno, pero es distinto llevar gente.
5: Y sí, basta. Estás haciendo quilombo de cualquier cosa.
4: No estoy haciendo quilombo de cualquier cosa.
5: Estás haciendo quilombo de cualquier cosa. Te estoy queriendo pagar y no querés cobrar.
4: Yo te quiero cobrar, pero no quiero que hagamos las cosas bien.
5: Bueno, ¿qué quiere decir para vos hacer las cosas bien?
4: Que me digan que se acabó el contrato de la manera que me lo tienen que informar. Eso es.
3: Sí. Es automático. Porque
5: ah, cae automáticamente.
3: No se necesita el, mandar ninguna información de nada.
4: No, es así. Sí, ahora, yo voy si a esperarlo. Querés, y si me lo liquidan digitalmente.
5: Ya te lo liquidamos.
4: Bueno, cuando yo tenga recibo, si querés, no encontramos y te firmo un contrato.
5: ¿Cómo vas a tener recibo si el recibo lo tengo yo acá?
4: Bueno, cuando yo vea la plata, lo voy a. Cosa, tengo que estar aquí en el banco.
5: Fíjate.
4: Bueno, dale.
5: Fíjate. Hola, Alejandro.
0: Bueno, estas son las situaciones que se está viviendo hoy en día con el tema de los empleados. Esto pasó en El Bolsón, de un hotel muy importante que hay en esa zona. Y lo que hace referencia a la joven de que esta que está hablando es que los estaban subiendo. El hotel queda en la montaña y en El Bolsón. Y que él, la persona que lo estaba llevando en un transporte que contrata el hotel para llevar a su personal, no estaba capacitado para hacerlo, ni siquiera conocía la ruta ni el camino, y les aviso que está todo nevado esa zona. Si no conocés, no sabés manejar en el hielo y en la nieve, no podés estar manejando ni subiendo, y menos llevando personal. Pero esas son situaciones que se están viviendo, no solamente acá en El Bolsón, con estas personas que me mandaron. Después voy a limpiar un poco más, tengo otros audios también, pero para que ustedes se den cuenta cómo quieren que le pida disculpas. Hasta eso. Menos mal que no tenía un rebenque este señor para poder pegarle y decirle, disculpate de lo que me estás diciendo. Hasta esto estamos llegando. Esta gente se cree que, no sé, que es dueño de la vida de las demás personas también. Bueno, los números para que ustedes se puedan comunicar con nosotros es el 0299-476-7513 por WhatsApp. Lo pueden hacer también ingresando a nuestro Facebook, lo pueden hacer también por TikTok, que seguimos pasando ya 2 millones de visitas por semana con los videos que estamos haciendo, así que muchas gracias a ustedes también. Y estamos también en Instagram, así que súmense. Súbanse si tienen alguna grabación, algo que ustedes les han hecho pasar un mal momento, ¿no? De este tipo, ¿no? Porque la aprieta que le hicieron a esta persona, entre los dos encargados, que le pida disculpas. Te dejé 10 días reflexionar para que vengas y pidas disculpas. No sé, está como Adorni, ¿se acuerdan? En la conferencia de prensa, que le dijo a otro periodista por una consulta que le había hecho, no me vas a decir nada, no me vas a pedir disculpas por lo que estás diciendo. No nos olvidamos de eso también. Bueno, vamos a un tema musical y después seguimos en este programa que se llama Las Cosas por Su Nombre. Después vamos a tener un capellán de Rosario que vamos a estar hablando después del mediodía, recién me confirmó, sobre el tema de la drogadicción, ¿no? De los suicidios que está habiendo en esa zona, que la están pasando muy, pero muy mal. Así que después de las 2:15 más o menos vamos a estar hablando con él. Vamos a ir a un tema musical y después seguimos en este programa que se llama Las Cosas por Su Nombre.

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Bueno, están sucediendo cosas en diferentes partes del país que uno no lo puede creer, ¿no? Cuando uno empieza por ahí, entra a varios portales, yo siempre digo donde saco las fuentes, esta página se llama Agenda Malvinas, y comentan de que un jet ejecutivo que salió desde Chile, desde Santiago, fue y volvió a Malvinas, pasando por territorio argentino. Y nadie hizo acusa de nada. Este jet, que es de matrícula chilena, que pertenece a la firma Aerocardal, completó este domingo, dice, una singular ruta, dice, que sobrevoló 4 provincias argentinas y que tuvo una escala en Islas Malvinas, según los registros satelitales que se lograron conseguir. Este avión despegó a las 14:11 minutos, ¿no?, de Santiago de Chile, tras cruzar la cordillera de Mendoza, parte de Río Negro, parte de Chubut, desde el sur de Península Valdés, ingresó a mar argentino y aterrizó en Malvinas. Luego que tuvo esta breve escala, dice la nota, partió también después hacia Punta Arenas, volviendo a surcar cielo argentino. Pero nadie dio acuse de nada de esto. ¿Saben cómo lo descubrieron? Porque hay un mapa internacional de todos los vuelos. No porque haya alguien que lo estuvo controlando para hacerlo. No, no, hay un mapa. Después les voy a pasarlo si quieren ustedes corroborar todo y poder fijarse también que ahí figuran todos los vuelos de todo el mundo. Y este episodio vuelve a encender el debate que nosotros siempre estamos tirando acá sobre la mesa. ¿Quién está cuidando realmente el espacio aéreo argentino, ¿no? El espacio nacional, que es de todos nosotros, que cualquiera puede llegar y entrar sin dar acuse ni siquiera solicitar permiso para poder hacerlo. Y esto no viene sucediendo desde ahora, viene sucediendo ya hace bastante tiempo. Porque esto viene también aparejado, que estuvimos hablando días atrás sobre esto también, sobre que la Armada Argentina confirmó el desmantelamiento operativo de la base aeronaval de Punta Indio, en el cual, en esa base, era la que se encargaba de cuidar nuestra soberanía, no solamente en el mar, sino la soberanía aérea. Y directamente la están cerrando. Se van a estar cambiando a Bahía Blanca, lejos de donde tienen que estar cuidando, ¿no?, nuestro espacio aéreo y también el mar. Esta crisis que se está viviendo hoy, no solamente que la estamos pasando nosotros a nivel económico, sino también el gobierno nacional está recortando al ejército. Le digo el ejército en su conjunto, porque esta vuelta es de las Fuerzas Armadas Argentinas. Esto también salió en Página 12, salió el día 20, que da acuse de lo que está sucediendo. Entonces, la pregunta es, este fin de semana vino un avión de Chile, un avión privado, un jet particular, pasó por Mendoza, por Chubut, y nadie controló nada. No se sabe qué llevaron, qué no llevaron. Según trascendió, esto no viene sucediendo desde ahora. Y esta base militar, que está operativa, en el mes de enero se decidió que le van a dar de baja. La resolución oficial comunica formalmente al personal, dice, por el comandante de la naval, contralmirante Germán Román Olivero, establece el definitivo traslado de la Escuela de Aviación Naval, que estaba en la base, esta base militar, que se va a estar cambiando ahora a Bahía Blanca.
Eso se hace, supuestamente, eso para reducir costos. Pero lo que se está haciendo es que nadie va a controlar. No, nadie va a controlar el mar, que tan necesario es. No, que entran y salen los barcos y después vemos en algunos noticieros, dice, no, nos están robando toda la fauna pesquera, destruyéndola y todo lo demás. Pero bueno, el papel del ejército, del aeronaval, puede controlarla. Y este gobierno lo que está permitiendo es que esto no se haga. Porque en esta nota que nosotros también, ustedes la pueden buscar en nuestra página web de Ecos del Neuquén, dice que va a perder el control directo desde el Mar del Plata. La Punta de Indio ha sido históricamente un bastión aeronaval que está custodiando la vía también navegable de troncal del río Paraná, también las aguas del río de la Plata. También va a perder el control de aéreo de cuidar lo que es Bahía Blanca y el tráfico que va a haber en toda esa zona, ¿no? La zona marítima. En esto lo que está haciendo el gobierno, ustedes pueden buscar, Punta Indio se llama, ¿no? De donde están desmantelando la base aérea. Que el despliegue que hacía, ¿no? Y el cuidado de nuestro mar y la zona aérea también, lo que va a hacer que va a poder entrar cualquiera a pescar directamente, no va a haber ningún tipo de control. Y va a ser una catástrofe marina, porque los que ingresan a pescar no miran ni cuidan. Pescan al mansalva y se lo terminan llevando. Entonces lo que está haciendo este gobierno es entregar directamente nuestros recursos naturales. No solamente el petróleo, como lo está haciendo acá, ¿no? También está entregando la parte marítima. Y otra de las cosas que está haciendo, está quebrando con la formación, porque esto es parte de la escuela, ¿no? Donde se forman nuestros pilotos. Y también que hay, bueno, corporación internacional que vienen, que van, nuestros pilotos van a otros países y pilotos de otros países se vienen a perfeccionar acá. Pero esta crisis que dice el gobierno presupuestaria, que apunta a esto, a desmantelar todo esto, vuelvo a recartar, se llama Punta Indio, y que ya no vamos a tener más la defensa marítima como la Argentina necesita. Porque en este recorte de gastos, ¿no? Que terminó recortando casi un 80% de pérdida salarial, ¿no? En todo lo que es el servicio operativo que tiene el ejército. Nadie lo está cubriendo realmente como tiene que ser. En esta base había 150 efectivos, ¿no? Personal administrativo, pilotos, ¿no? 150. Y aparte de toda su familia, que te tiene que trasladar ahora a otro lugar. Entonces, esto va a ser solamente que esta base militar, que es de todos nosotros, se va a convertir solamente en un aeródromo, sin aviones. Ahora, ¿quién lo va a mantener después? Ni idea, porque el gobierno directamente le sacó todos los recursos. Entonces nadie va a ver que esté monitoreando el mar argentino. Que hay un programa común que se hace en toda la Argentina, que se llama Programa 333, y que lo están dando de baja directamente. Entonces hay que tener mucho cuidado después, ¿no? Y por eso digo, comento siempre, busquen otros medios, lean, no se guíen solamente por dos o tres medios. Por ahí el tiempo es escaso, pero está bueno también de que busquen otros medios para también poder informarse. Porque esto lo que va a hacer es que no se controle tampoco los aviones que entran y salen en las Islas Malvinas. Ni que se sigan asentando en ese lugar
no, las empresas que van a seguir sacando nuestro petróleo, que se lo están llevando, literalmente. Entonces se debilita todo esto de que desde el gobierno dicen hay que cuidar nuestra soberanía. No están cuidando nada sobre esto. Porque aparte de todo esto, lo que está haciendo es privatizar. Que estuvimos hablando también sobre esto el otro día. Que va a privatizar la producción de armamento que está a cargo del ejército. Va a estar privatizando 4 plantas. La de Río Tercero, que es de química y metal mecánica pesada. La de Azul, que hace explosivos y proyectiles, que provee a todo el ejército, también a la policía. La que está en Fray Luis Beltrán, que fabrica los chalecos, armas ligeras, también municiones. Y también va a cerrar, va a privatizar la de Villa María, donde se fabrica la pólvora y explosivos. Pero ¿saben qué? En la licitación que están sacando para poder privatizarlas, Estados Unidos puso también su cucharita en ese lugar. Porque hay una cláusula que dice que los chinos no pueden participar, literalmente. No pueden participar en esta licitación. ¿Por qué? Porque dice que, sociedad anónima mediante, dice que el esquema garantiza al socio privado el control del 51% de las acciones. O sea que directamente se le hace entrega de todo. El Estado Nacional no va a poder decir nada a la empresa que se la estén dando, porque les da el 51%. Entonces va a haber 3 miembros por parte de los privados y solamente 2 por parte del gobierno nacional, y que no van a poder contratar nada. O sea que vamos a hacer un socio bobo nada más para ocupar 2 sillas. Este pliego de condiciones técnicas dice que se impone, dice que sobre las barreras patrimoniales, bueno, exige un patrimonio de 185 millones de dólares y que va a ser por 15 años. Pero lo que yo les comentaba sobre la cláusula que la puso el gobierno de Estados Unidos, dice: se prohíbe la participación de empresas estatales extranjeras y de cualquier entidad incluida en la lista del Departamento del Tesoro de Estados Unidos. O sea que si Estados Unidos dice esta empresa no, directamente la de baja. Hasta eso está entregando este gobierno. ¿Por qué dice prohíbe la participación de empresas estatales? Y porque los chinos, todas las empresas que manejan este sistema de armamento, son todas estatales. No tienen participación privada, pero es muy poca. Al revés de lo que quiere hacer este gobierno. Porque en el artículo 36 del contrato estipula que el Estado argentino no podrá fabricar, diseñar ni distribuir armamento o municiones que compitan directa o indirectamente con la empresa que va a ganar esta licitación. O sea que nos ata de pie y manos si Argentina puede abrir otra fábrica de municiones, que legalmente le corresponde hacerlo. No lo va a poder hacer, porque Estados Unidos dice que no. Entonces, les vuelvo a repetir, la privatización abarca 4 plantas estratégicas, que es Río Tercero, que es química y metal mecánica pesada, la de Azul, que tiene explosivos y proyectiles, la de Fray Luis Beltrán, que hace chalecos y armas ligeras y municiones, y también la de Villa María,
que tiene pólvora y altos explosivos. ¿Por qué quiere hacer esto el gobierno? ¿Se acuerdan que anteriormente, apenas asumió Milei, donó los helicópteros que nos había donado Rusia para el para apagar los fuegos, ¿no?, por los incendios que estaba teniendo? Que vinieron dos helicópteros de gran tamaño, de gran porte, para asistir el tema de los incendios. Y Milei se los donó a Ucrania, ¿se acuerdan de esto? No nos olvidemos. Sí, se los donó los dos a Ucrania. Y tanta falta que hace acá en la Argentina, en la zona de la cordillera, que sabemos que se incendió varias veces. Algo más de acá que les quiero pasar también, algo más de información sobre esto, para que vean también que hay otras licitaciones, como la vía navegable troncal, que les llaman despectivamente, sí, pero están entregando realmente el patrimonio del río Paraná. Porque la licitación está implícita de que Estados Unidos, que el cuerpo de ingenieros del ejército de Estados Unidos la puede patrullar. O sea que directamente están entregando nuestro patrimonio, como les venía diciendo. Porque en esta licitación hay un párrafo específico que dice, hay una cláusula, que el cuerpo de ingenieros del ejército de Estados Unidos puede patrullar el río Paraná. Entonces directamente, no sé, bajemos la persiana y entreguemos la llave y que vengan ellos directamente acá, ¿no? Hacerse cargo de todo, como ya lo están haciendo. Por eso es importante también que la nota es muy extensa, ¿eh? Yo le estoy sacando algunos puntos nada más. Ustedes la pueden buscar completa en la página web de Ecos del Neuquén, o también, si quieren, pueden buscar acá en Agenda Malvinas. Ahí la pueden encontrar también. Y también o en página 12, que tiene varias notas hablando sobre esto. Porque otra de las cosas que está haciendo este gobierno, que medianamente nos enteramos muy pocos, cómo está entregando los recursos hídricos al Comando Sur. El Comando Sur es el que está comandado por Estados Unidos, que es la entrega directamente de las hidrovías, el que yo les comentaba recién, que es un convenio que hay, que tiene una cláusula, que está el cuerpo de ingenieros de la Armada de Estados Unidos, que puede patrullarlo directamente, ¿no?, como si fuera de ellos, sin que nadie los pueda controlar. Y esto es muy importante también porque, miren, en este acuerdo firmado, que fue por el titular Adriano Burus, que fue el 7 de marzo del 2024, hace de entrega de todo esto, y literalmente el organismo argentino recién dispuso de la traducción, ¿no?, de este contrato, ¿no?, de traducción al castellano, el 15 de abril. Apenas unos días de que se empezara a hacer uso de esto. Y que se lo entrega por 5 años, toda esta zona. Porque este documento oficial también expone una injerencia directa de un organismo técnico militar de los Estados Unidos en la administración y regulación de la infraestructura hídrica argentina. Que no es una cooperación, ¿no? ¿No? Hacen injerencia directamente. Por 5 años pueden patrullarla de arriba abajo, sin que nadie los controle. Esto fue redactado el 1 del 02 del 2024. Acá tengo la normativa también, que permite la injerencia de Estados Unidos en la redacción de regulaciones de seguridad para presas argentinas. O sea que son los cauces de agua. Y que tienen absoluto secretismo de los informes que van a recaudar.
Esta es una conexión con el Comando Sur, que actúa brazo, que dice como brazo civil de la estratégica del Comando Sur en materia de recursos naturales. ¿Qué valor tiene todo esto? Es que directamente van a controlar todo el agua y la traza del río Paraná y también del lado de Paraguay, que es la salida y entrada al territorio argentino de todos los buques, y que también van a tener injerencia en la represa de Yaciretá. Bueno, esto se firmó, que lo firmó no solamente Milei, sino también lo firmaron funcionarios, ¿no?, que él mismo nombró. Porque dice que en declaraciones formuladas por el jefe del Comando Sur, Laura Richardson, señalando, dice que la región concentra el 31% del agua dulce del planeta y ambas reservas de minerales estratégicos como el litio confirman la orientación doctrinaria de estos convenios y la regulación de los bienes naturales sudamericanos bajo el control directo de Estados Unidos, de Washington. Entonces esta gente lo que viene a hacer literalmente es regular toda la zona hídrica, quién usa el agua, quién no. Habla también sobre el litio, a quién se lo pueden vender, a quién no. Y es una entrega más, ¿no?, desde todo nuestro patrimonio, nuestros recursos naturales, que esta gente dice de que los de Estados Unidos dice que realmente les pertenece. Bueno, vamos a un temita musical, así amenizamos un poco esto también, porque si no se hace demasiado largo. Pero busquen más, un poquito más de información, ahí está la noticia. Si tienen alguna duda, manden un mensaje, le paso la página también para que ustedes puedan investigar un poquito más. Y si se enteran algo más de esto, también mándenme un mensaje y bueno, y lo investigamos para hablarlo después en los próximos programas.

0: no hay ninguna explicación. En general, el vulgo, cuando de alguna manera está ideologizado, nazificado, fascistizado, o el boludo cotidiano, naturalmente, por más que uno le explique y le trate de señalar, mire que la causa pasó tal cosa, la causa tenía un trámite en la provincia de Santa Cruz, y esa causa se violó la regla del nevis in idem, todas esas cosas que están pasando, pasaron en la causa Vialía, por más que uno se le explique, imposible, porque de ninguna manera, porque la chorra tiene que estar en cana, y punto, y se acabó, y no hablemos más. Entonces me parece que hay que ir a una actitud mucho más superadora, que es que generalmente yo no tengo piedad con el idiota. O sea, por ejemplo, ahora recién acaban de contar el tema de los militares que están tomando Uber. El 70% de la Fuerza Armada votó a Milei, hasta los pingüinos que estaban en la Antártida votaron a Milei. Bueno, ahora que se jodan, qué sé yo.
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2: Modalidad de contratación, este es un dato que tenía.
3: Ah, eso me interesó, que lo vi en tu sumario. Me pareció picante.
2: Re picante. Horrible, ¿no? Por supuesto, lamentablemente no es una buena noticia. La nueva contratación en Once, sobre todo, Once y Avellaneda. Como no hay laburo, los locales se están cerrando. Ustedes lo están viendo, hay muchos locales vacíos.
3: No me digas que incluye latigazos, te pido por favor que no, o grilletes de noche.
2: No, eso no, pero...
3: ¿Seguro que no?
2: Seguro que no, pero bueno, la degradación es tanto que es parecido.
3: Es esclavitud.
2: Y no, en realidad
3: para,
2: es...
3: ya que no puedo más,
2: te lo voy a contar.
3: ¿Me lo puedes adelantar?
2: Sí, te lo adelanto.
3: ¿Viste nueva que... forma de contratar? ¿Está permitida por la nueva ley?
2: No, bueno, sí, claro.
3: ¿O es de hecho?
2: Es de hecho. Y está permitido en un punto. Es el viva la pepa. Como a ver, locales que sobreviven se quedaron sin empleados. La mayoría no tiene empleado, con suerte tiene uno.
3: Atiende el dueño.
2: El dueño o uno, como
3: ilógico,
2: mucho.
3: Para bueno, bajar costos.
2: Exacto. ¿Qué hacen? Todos los ex empleados se quedaron sin laburo. Si muchos laburan en esos mismos lugares, van todos los días a ver si hay laburo. Por día contratan. Si hay laburo, te contrato. Si no, no. Para que me repartas, me lleves la tela, me lleves cosas.
3: Me estás jodiendo.
2: Te juro por Dios.
3: O sea, el tipo va a la mañana, se presenta y le pueden decir, quédate o andate.
2: O andate. Y dicen que hacen, rotan, van comercio por comercio y preguntan, ¿necesitas?
3: Yo no lo puedo creer.
2: Yo no lo puedo creer. Me lo contó alguien que conocemos entre los dos, después te lo digo, que va todos los días a Once y a la calle Avellaneda, y lo ve y habla.
3: Me hace acordar esos
2: laburos. Y una novedad tengo para contarte, la nueva modalidad.

0: bastante sonso para criticar un proyecto que acabas de votar. Eso nada más ocurre cuando uno es un burro y no entiende absolutamente nada de lo que está pasando en la realidad. Un trabajador estaba subregistrado, es decir, le pagaban menos de lo que le tenían que pagar. Un día la empresa le prohibió entrar a su puesto de trabajo. La empresa le envió un telegrama de despido diciéndole: usted no se presentó a trabajar, por tanto y por cuanto queda despedido sin causa y no le quería pagar nada. Con la ley laboral vigente, ¿qué hizo ese trabajador? Intimó a la empresa, fue a una conciliación, la empresa terminó reconociéndole una suma cercana, que si la actualizamos, esto fue en el año 2017, son aproximadamente $60,000. Ese trabajador era Manuel Adorni, jefe de gabinete del actual gobierno. Tenemos ahí una incoherencia: como criticás una ley, decís que hay trabajadores malos y empleadores buenos, y te valés de esa ley cuando te conviene para tu propio beneficio. Otra anécdota.
1: Semana de Ravier también, del vocero, planteando que se lanzaba el plan más ambicioso de reparación de baches y mostraban a unos obreros trabajando en el puente Zárate Brazo Largo.
2: Sí, lo mostramos,
1: arreglando. Pero eso... esa inversión, eso va asociado al aumento de los peajes. O sea, va a haber aumento de los peajes. Cuando Sturzenegger delira en su mambo, en su nube, y dice que la ruta 14 en Entre Ríos va a ser la primera autovía para autos no sin tripulante, o sea, una cosa delirante, que salga con un auto tripulante, intente manejar y pasar los baches, salvo que el no tripulado vaya sondeando
2: donde están los baches,
1: salvo que vuele,
3: no,
1: la va a poner. Hubo un video en la semana de radio.
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5: Tienen que ver con desalojos. Me gustaría estar preguntándole sobre políticas y programas de vivienda que den soluciones y alternativas. Pero bueno, como es esto lo que estamos discutiendo y es esta la gestión de gobierno, quería consultarle, ya que habló de que hicieron 860 desalojos en lo que va de esta gestión de gobierno. ¿Son desalojos o son evacuaciones por peligro de derrumbe? Y si son evacuaciones por peligro de derrumbe, ¿qué van a hacer con los más de 80 inmuebles que han desalojado con esta modalidad? ¿Qué planes de obra tienen? ¿Eso van a estar tapiados para que se llenen de ratas y de mugre? ¿Y qué van a hacer con los 18 inmuebles públicos desalojados con la modalidad de decreto administrativo? ¿Para qué se van a usar esos inmuebles? ¿Para planes de vivienda, de alquiler social, para negocios inmobiliarios? ¿Cuánto se gasta en personal policial, técnico, en los subsidios, en los camiones de mudanza, en todo el despliegue que están realizando para llevar adelante cada uno de estos operativos de desalojo? Ya que consultamos sobre este aspecto, ¿cuánto gastan? Y la respuesta es que no pueden responder, porque como son partidas de distintos ministerios, es mucho trabajo organizar esa información, a pesar de que, insisto, es la principal política de gobierno. También me gustaría...
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6: Sí, está avanzando. En Comodoro Pi es la del destino del señor ya ex jefe de gabinete Manuel Adorni. La verdad es que los que están haciendo la investigación en Comodoro Pi, la única causa que...
7: Ahí estábamos escuchando, así escuchar con ustedes, compartiendo. Estos son algunos de los videos que nosotros vamos subiendo a nuestra página de TikTok. Nos pueden encontrar como Cosas Neuquén. Muchas de ellas, el mismo sistema, cuando uno sube los videos, le pone la música. Se guardó los temas que se van tocando. No, eso lo elige ya el sistema, por eso, pero tienen que entrar ahí para poder escucharlos mucho mejor y no tener esto. Música que le ponen por ahí, porque muchas veces no quieren de que el mismo sistema, como está hecho, no se quiere que se escuche bien todo lo que nosotros queremos subir. Han bloqueado algunos videos también, pero bueno, lamentablemente son muy poquitos. Pero estos mismos videos los quiero subir a otras plataformas y no me dejan. Así que estamos viendo si armamos algo con Telegram o alguna otra plataforma también para que nos dejen ver y que ustedes puedan escuchar y enterarse un poco más sobre todo esto, ¿no? Para que se den cuenta de lo que está sucediendo en otros lugares del país, que no son los únicos, No son los únicos que la estamos pasando mal. Hay mucha otra gente que también la está pasando muy mal.
8: Sí.
2: Hay, por ejemplo, billeteras virtuales que están cobrando un costo financiero del 700% o tasas arriba del 400%.
3: Mira, del 700% la verdad que no he visto eso. Hoy no hay nada que les impida a ellos hacerlo, esa es la realidad.
2: ¿Evalúa tomar medidas ante estas tasas que parecen abusivas?
3: Como dije, es un tema entre derivados, nos vimos venir que era un tema que podía pasar.

0: tratando un montón de gente que realmente ni siquiera cubre para poder pagar, ¿no es cierto? Lo poco que puede llegar a pagar. A ver, por acá tengo otro audio que quiero compartir con ustedes que me llamó mucho la atención. A ver si lo encuentro para que... A ver, acá está.
1: El caso de Bariloche. Recientemente nos enteramos que un emir compró tierras, 14.000 hectáreas en Bariloche. Bariloche, fíjense, está pintado, los invito a visitar la página del observatorio, está pintado en amarillo porque está por encima del promedio, tiene casi 14% de tierras extranjerizadas. Con la compra del emir, que son 14.000 hectáreas, pasaría a estar pintada en rojo. Sería el departamento número 37 porque pasaría a tener el 22% de las tierras extranjerizadas. ¿Por qué no está pintado en rojo? Porque hay una ley que limita la compra de tierras por parte de extranjeros y que impide, por ejemplo, la compra a través de testaferros, la ley de tierras. Y esa ley tiene una serie de artículos que son clave, y por eso decimos, ojo, porque el proyecto de inviolabilidad de la propiedad privada busca derogar esos artículos, y lo hace además de una manera bastante obscena, podríamos decir. Lo hace a través de un solo artículo, que es el artículo 29 del proyecto que presentó Sturzenegger, no sé si será efectivamente el que se trata mañana, pero si miran el proyecto, el artículo 29 del proyecto presentado por Sturzenegger dice, se derogan los artículos 5, 8, 9, 10, 12, 16 y 18 de la ley 26.737. Ahora nos vamos a meter un poquito en qué dicen esos artículos. Pero antes de eso quiero decir, quiero marcar un tema, que es justamente, ¿quiénes son los que poseen estas tierras en nuestro país? De esas 13 millones de hectáreas, la mitad está controlada por capitales estadounidenses, capitales españoles y capitales italianos. Y en cuarto lugar aparecen los paraísos fiscales. No es casualidad que justamente haya habido vuelos que no fueron declarados a algunas de las provincias donde justamente los capitales estadounidenses controlan un gran porcentaje de tierras. Neuquén, Santa Cruz y poco antes en San Juan también. Esto es importante señalarlo porque aparece también la discusión sobre si son estados que controlan, ¿no? Este parece, es una de las falacias que presenta el gobierno, la idea de que son estados que controlan nuestro territorio. No es así. El territorio nacional en esos 36 departamentos extranjerizados está controlado por grandes empresas o grandes magnates. No hace falta traer apellidos, Lewis, Benetton, ¿no? Una serie de apellidos que conocemos. ¿Cuáles son los artículos que se derogan entonces? Fíjense, el artículo 8 deroga el límite del 15% a nivel nacional, a nivel provincial y a nivel subprovincial. Se deroga el hecho de que ese 15% pueda ser ocupado por... la ley limita que no pueda ser ocupado por gente de una misma nacionalidad, sino que limita un 30% dentro de ese 15%. También se deroga. Pero además, fíjense el artículo 10, que me parece el más polémico, o uno de los más polémicos, además del 15%, que limita que no se puedan superar las 1.000 hectáreas en la zona núcleo o sus equivalentes y que no puedan acceder a tierras ribereñas o con espejos de agua. Y esto es sumamente importante.

0: Bueno, como habíamos prometido, antes de poner algo de música, que vamos a estar conectándonos, este señor pertenece a la iglesia evangélica. Es muy interesante hablar con él. Ha venido acá a Neuquén, pero lo voy a llamar directamente para que nos podamos comunicar. Él se llama Héctor Romer. Y vamos a ver si ya nos puede estar escuchando directamente. Y los voy a dejar que se presente él solo, para que, aparte para no errarle, ¿no? Porque muchas veces le erro mal hasta los nombres. Pero bueno, hola, ¿me estás escuchando? A ver. Vamos a pasar al teléfono. Hola. Ahí está, a ver, espera un segundito. A ver, ahí, ¿me escuchás mejor? A ver, aguantamos un segundito que vamos a subir el volumen de este lado. Ahí está. Vamos a bajarlo para que no se sature. ¿Ahí me escuchás bien?
1: Te escucho bárbaro.
0: Ahí está, bueno, estaba presentándote un poco, pero me gustaría que lo hagas vos directamente, Héctor, para que lo digas. Él se llama Héctor Romer, algo sé, ¿viste?
1: Sí, Carlos, gracias por comunicarte. Bueno, soy Héctor Romer, soy director nacional de el MNC, que es el Movimiento Nacional de Capellanes, que pertenece a la ONG del Movimiento Nacional Cristiano en la Argentina. Bueno, y trabajamos ahí en Neuquén Capital, con que tenemos una de nuestras sedes ahí, en la radio de nuestro estimado y querido hermano Joel Asciarri. Así que haciendo una actividad social bastante importante en diferentes barrios. Y bueno, y donde tenemos en Argentina sedes, también hacemos un trabajo de cara a la sociedad.
0: ¿Dónde estás hoy en este momento vos, tu domicilio?
1: En este momento estoy en la ciudad de Rosario, aquí vivo. Rosario siempre estuvo cerca.
0: Héctor, comentame, ¿cómo están pasando ustedes? Lo que ves vos en la calle, que estás continuamente en contacto con la gente.
1: Bueno, yo insisto, donde hablo, donde trato de estar, siempre hablando de la situación muy complicada que está viviendo nuestra sociedad nuevamente, porque esto ya lo vimos, para mí es una película. Tengo 60 años de edad y creo que pasé por la mayoría de las situaciones complejas del país. La veo muchísimo muchísimo más agravada que en el 2001 por otras cuestiones, y veo una sociedad mucho más adormecida que la del 2001, ¿no? Entonces no veo casi reacción, y no estoy hablando de violencia, estoy hablando de decir, che, ¿cómo salimos de esto? Imagínate que si las bases están en una situación de impotencia, también veo que todo lo que tiene que ver la cintura política también está prácticamente inerte desde la oposición, estoy hablando, ¿no? Sin muchas ideas o pocas, no debatiendo los problemas estructurales que tiene la sociedad, que no lo va a cambiar un partido político, pero debería haber una concertación nacional para ponerse a trabajar y terminar con esto de que la política es solo corrupción, que es solo desastre. Yo creo que no puede ser que haya 48 millones de corruptos. Entonces la cuestión, deberíamos preguntarnos si se puede hacer algo sin entrar ahí, en el juego de la corrupción. Y creo que hay mucha gente, así como están los corruptos, los malos, me parece que hay mucha gente con con grandes ideas, con una visión de desarrollo para el país, y de progreso. Pero bueno, es toda una deuda de mucho tiempo y no creo tampoco que la vayamos a hacerlo de la noche a la mañana, pero en algún momento hay que ponerse a volver a construir de cara para el futuro, por los hijos, por los nietos. Por lo menos yo estoy mirando la generación que viene de atrás y concientizando a mis hijos y sobre todo para que de cara a lo que viene el año que viene podamos terminar o empezar, mejor dicho, una nueva etapa, digamos, de reconstrucción, que es lo que esperamos.
0: Sí, yo creo que también por el lado de la corrupción tiene que ver mucho que ver el tema de la justicia, de los jueces, porque si esto funcionara realmente, si funcionara el tema de la justicia, con mejores jueces tendríamos mucho menos corrupción también.
1: Bueno, es otro de los problemas estructurales que tenemos. Si mira, si el país, una de las patas del poder es la justicia, andamos rengo, ¿me entendés? También de esa pata. Porque me imagino que dentro de lo que son los jueces, vos sabés que yo tengo mi yerno que es abogado, él a veces se pregunta si no va a tener que volver a hacer la universidad porque pareciera ser que el debido derecho está violentado literalmente, es decir, que hoy hay doctrinas paralelas que invalidan la Carta Magna como la propia Constitución Nacional. Es un poco muy complejo el tema de la justicia porque insisto que es una pata fundamental para este sistema de gobierno que practicamos nosotros, y está cooptada justamente por eso, ¿no? Por la corrupción, y en todas las líneas, ¿eh? Fíjate vos que yo visito mucho la cárcel y cuando voy y estoy por entrar al penal, los familiares que están en la cola, madres, no sé, de todos los familiares preguntando si uno es abogado. Yo solamente soy un asesor jurídico, pero como mi yerno es abogado y a veces trabajo con él en algunas cosas, la gente me habla, ¿no?, de que no llegan. Por ejemplo, si vos tenés que apelar una causa o demás, según el crimen por el que estás detenido, donde yo voy, por ejemplo, es un pabellón donde el 90% todavía no tiene sentencia, la gente que está ahí. Entonces, los abogados van y piden dinero, y no solamente piden dinero, porque según los abogados hay que poner para no solamente para los trámites dentro de tribunales, sino que la realidad de la milanesa es que a ver cuánto quiere el fiscal y cuánto hay para el juez para que la causa sea agilizada. Entonces acá ves que para todo está metido el tema de la corrupción, y esto lo decimos al aire porque eso es la verdad. Yo no es que me lo contaron, lo he visto yo, lo he escuchado yo. Entonces es como que se naturalizó esto, ¿me entendés? Imagínate en las altas esferas de poder, en las altas esferas de poder.
0: Sí, pero ellos no van presos.
1: Y bueno, vos imaginate aún con el caso, fíjate vos los casos de doble vara para tratar ciertos casos. Vos fíjate que ahora cuando saltó lo de este muchacho Cerimedo en Bolivia, por ejemplo, se custodió todo lo que es el tema de teléfono y demás, y acá cuando estuvo el atentado de, por ejemplo, de Cristina Kirchner, se borró el teléfono de un día para otro, no hubo custodia de las pruebas, es decir, un desastre. Entonces, ¿por qué? Porque bueno, está enquistado desde un sector del poder todo este tema, ¿no? El manoseo, poner jueces a dedo para que se pueda corromper todo lo que se pueda corromper y después tener la impunidad para no pasar por esta pata tan necesaria para equilibrar el poder en un país, que es la pata de la justicia, ¿no?
0: Sí, si no tenemos que hacer como México, que desde que asumió la nueva presidenta, Claudia Selva directamente van a elecciones, lo elige el pueblo.
1: Claro, pero bueno, pero acá se intentó en un proyecto, pero lo tiraron para atrás. Se intentó democratizar el tema de la justicia para que justamente no sean eternos los jueces y pueda haber una mayor una elección de parte de la gente para tener a sus jueces. Quizás algún día, yo creo que las reformas que deberían venir para el país son reformas, por eso hablo de un acuerdo nacional, porque me parece que la única manera, la constitución del 94 quedó ya caduca, me parece que hay cosas que volver a poner a la mesa y discutirlas. La reforma de la justicia es una de esas. Y por supuesto el sistema de federal que tenemos es un sistema también, me parece, que quedó, porque cada vez que suba un gobierno de estas características habrá provincias que lo van a sufrir muchísimo más que otras, y eso del federalismo ha quedado, me parece, que en una semántica, porque ni se respeta eso, se violan las leyes. Es decir, por eso digo que este tema de que vos, un DNU, pueda ser causante de violar flagrantemente las leyes o la Constitución Nacional, eso no tiene ninguna clase de sentido. Por eso la reforma, si va a haber una reforma, tiene que ser algo de muy profundo, porque esto no va más, no sirve. Y vamos a seguir dando vuelta, me parece, sobre las mismas cosas, si no hay cambios profundos con respecto a estas cosas que son para mí esenciales, porque si la justicia, si no hay justicia con todo lo que significa esa palabra, imagínate qué puede esperar la gente que no tiene acceso a lo más mínimo. Entonces, bueno, ahí hay un tema bastante, bastante profundo. El gobierno de Claudia en México es un gran ejemplo de cómo un gobierno que no es justamente de derecha o de ultraderecha conservador puede consolidar ciertas cosas para el bienestar, digamos, de la mayoría, ¿no? Y no les está yendo mal en algunos aspectos, porque ningún sistema es perfecto, pero hay cosas que han mejorado ostensiblemente, ¿no? Pero tiene que ver con la voluntad política, por supuesto, para los cambios y la transformación.
0: No, seguramente, y hacia el bien común de toda la ciudadanía, es algo que acá nos está notando. Cada vez más recorte en salud, con el tema de los jubilados, en el tema de educación pública, y cada vez se está notando más esto.
1: Sí, no, y es terrible, por eso te digo que la calle lo acusa. Nosotros, cuando vamos a los barrios más necesitados, yo te voy a ser franco, ¿no? Voy a hablarte de acá, específicamente de Rosario, que ahora pareciera ser que hay como una vuelta atrás o la gente no se está tomando conciencia. Pero yo hace ya más o menos 8 años, que en todas las votaciones yo ya no miro las generales, yo investigo las mesas. Y yo te quiero decir, por ejemplo, que acá en Rosario, los barrios más, pero donde más carencia hay, lo votaron a Milei, estimado. Es decir, y no lo votaron en el 23, lo volvieron a votar ahora, lo volvieron a votar. Es decir, la gente sigue votando a sus verdugos. Vos me dirás que, pero es así. Y en el conurbano bonaerense lo mismo, que es justamente donde está la gran masa electoral. Yo sé que hay manipulación en este sistema de votación que hay, porque bueno, está a la vista, se está manejando algunas cosas para corromper las elecciones, pero igualmente vos te das cuenta que esta clase de sistema de gobierno funcionan pero es con el consentimiento de la gente. Y una de las cosas que yo creo que también Argentina tiene que madurar, el pueblo en sí, es madurar con respecto a eso. ¿A quién le vas a poner el voto? Porque después no hay tu tía que valga. Es decir, que las consecuencias las vas a pagar. Si vos pensás que un tipo con una motosierra en la mano, con un discurso de odio profundo desde un inicio, saca el 54% de los votos y la gente sigue apoyando eso, quiere decir que algo no está bien en la cabeza de la sociedad, ¿no? Es decir, no, yo no lo puedo entender, y menos lo puedo entender desde el palo en que yo me manejo, dentro de lo que es la iglesia evangélica. Esto es, no todos, pero yo estoy teniendo ahí cruces. No me subo al ring, solamente me subo para tratar de que me digan dónde se aplica el Evangelio de Cristo a un sistema de pensamiento de odio como el discurso de esta ultraderecha recalcitrante. No lo entiendo. Y vas a ver cantidad de iglesias, pastores y demás aplaudiendo todo este desastre.
0: Sí, no, y aparte hay diputados y senadores que los apoyan, que son de la iglesia evangélica.
1: Bueno, si no te estoy diciendo, es una desgracia, porque no hay representatividad. Justamente lo que hay de representatividad del pueblo cristiano evangélico dentro de lo que es el Senado y la Cámara de Diputados, es una desgracia. Yo no, porque no he tenido oportunidad, aparte, como siempre digo, yo soy un cuatro de copa, pero cuando me preguntan, digo, ¿dónde está? ¿Qué es lo que aplauden? ¿Cuál, qué es? Es decir, yo puedo llegar de la mano de algún partido político a estar representando a parte del pueblo, porque por eso esta democracia que tenemos es representativa. Si yo tengo un representante que va ahí y llega por un partido político, y se corrompen algunas cosas que tienen que ver con la ética ciudadana, yo no estaría nunca, no estaría más ahí. Es decir, ¿por qué? Porque se violó el pacto con la sociedad. Pero a esta gente no le importa. Yo veo que siguen apoyando y respaldando leyes que literalmente le están haciendo daño a la sociedad, como la salud, como el tema de la educación y demás. Y es terrible, eso no tiene vuelta atrás, no tiene vuelta atrás. Así que bueno, lamentablemente pasa así. Espero que alguno que vaya a participar de los que son de nuestro palo para el año que viene puedan tener una mejor postura de ética en frente de los problemas que son de todos los días para la gente. La esperanza que uno tiene, pero los daños colectivos que han causado algunos políticos que están en el Senado y en diputados, y especialmente hablo del palo evangélico, son una desgracia, ¿sí? de un testimonio lamentable. Con todo lo que uno respeta, ¿no? Que cada uno piense como se le antoje la reverenda gana, pero yo que predico el Evangelio, no lo veo a Jesús de ninguna manera respaldando semejantes atrocidades. No me entra, no puedo cerrarlo.
0: Sí, ¿sabés qué? Nosotros sacamos una nota que la había compartido hace unos días sobre el tema de las familias que se están endeudando en las plataformas. Sí, ¿y ustedes cómo lo están viviendo ahí en Rosario ese tema?
1: Bueno, muchísimo, la gente también, en los mismos porcentajes, muchísima deuda. Lamentablemente la gente no sabe qué hacer para pagarlas, y vos imaginate que eso te trae una mala propaganda en tu currículum crediticio, y no solamente eso, que lo poquito que tenés, tenés que decidir si vas a pagar las deudas, que muchas son por causa de comida y remedios, que es lo que vemos todos los días, no tiene para ayudarme porque no tengo para esto, no tiene para ayudarme porque nosotros con lo poquito que hacemos no nos alcanza. Ojalá tuviéramos para ayudar a todo el mundo, pero las situaciones de calle cada vez se ven más. Hace un ratito venimos del centro con mi hijo y todavía en algunos lugares de algunos edificios, porque la gente tiene compasión, alguna gente tiene compasión y deja que la gente de calle pueda dormir ahí en el hall del edificio para pasar la noche. Y después durante el día encontrar gente en la plaza dando vuelta o tratando de refugiarse en algún lugar. Y lamentablemente cuando te pones a charlar y no, debo, quedé debiendo el alquiler, me echaron, se quedaron con todas las cosas, terrible.
0: No, y aparte de los prestamistas que hay, ¿no? En los barrios.
1: Que escucha, el mete. Otro día uno de mis hijos me dice, papá, mira, no llegamos, tuvimos que hacer un gasto extra, le pedí a un prestamista del barrio, le pedí, escucha esto, le pedí 50.000 pesos, te lo devuelvo mañana. Sí, te lo presto, pero mañana me tenés que devolver 70. Ah. 24 horas, 20 lucas. 20.000 pesos. Sí, no. Sí. Y así te podés imaginar lo que la usura en otros casos donde las necesidades son más grande, porque el que te pide 1 millón, ahora te fijate vos, si en un día le cobraron 20.000 pesos por prestar 50.000, imagínate lo que están cobrando de usura, y si no, les revientan las casas, les amenazan, después los terminan amenazando de muerte, una cosa espantosa,
0: amenazan a la familia. La otra vez terrible, estaba leyendo unas estadísticas y después vi por noticiero de Buenos Aires que había un sociólogo que estaba explicando, dice, el drama que hay de muchos suicidios es que amenazan a los chicos cuando consumen droga o le piden plata, es que le van a matar la familia. Y los pibes, para no pasar ese mal momento, no tienen otra salida, se terminan suicidando.
1: Bueno, mira, si entras a internet, este fin de semana se suicidó una chica aquí que es prima hermana de una de mis nueras. Esa chica se suicidó por deudas con la droga, se tiró debajo del tren, y bueno, en alguna oportunidad hemos intentado poder charlar con ella, tratar de llevarla a un centro de rehabilitación, pero no pudo, y estaba endeudada. Bueno, tenía, ya habían perdido una casa, la mamá había perdido una casa a causa de eso. Se tuvieron que ir porque los mataban a todos, así que estaban viviendo en una casa alquilada y demás, y ella otra vez se volvió, esta piba, a endeudarse por causa de la droga, y como la tenían amenazada de muerte, se tiró bajo un tren. El tema es que la amenaza para la mamá y para el resto de la familia todavía está en curso, pero bueno, imagínate, si un caso testigo de cosas que nosotros la estamos palpando, la estamos viendo prácticamente a diario.
0: Sí, a mí me sorprendió eso, ¿viste? De lo que estaba escuchando, ¿viste? Lo que decían, y no, digo, ¿cómo puede ser, ¿viste? Que se llegue a esto y que los pibes muchas veces se terminan volcando la droga porque no le encuentran salida, no pueden seguir estudiando, no encuentran expectativa, no encuentran trabajo, y es una ronda, ¿viste? Que no se puede cortar muchas veces.
1: Y Carlos, lamentablemente eso está pasando con los pibes, porque el mismo Estado le dice que no hay ninguna clase de esperanza, porque este sistema de pensamiento que gobierne, que se llama darwinismo social, entre otros términos, pero bueno, es el tema de la evolución de la especie, es decir, que el más fuerte sobrevive y el más débil, ellos discuten de qué manera al débil lo eliminan. Entonces, esa es su discusión. Entonces te van quitando de a poco cosas, de tal manera que si el viejo se tiene que morir porque no tiene medicamento, que se muera. ¿Y por qué? Porque hay 20 millones de personas que están de más aquí. te lo dicen así, sin ninguna clase de dolor ni nada por el estilo. Ellos están viendo qué mecanismos usan para que los que no entran a la ley del más fuerte desaparezcan. Entonces, no es nuevo, ya existió en otras etapas de la historia, pero bueno, también hay una estupidización, como un hechizo en la sociedad, que no hay reacción. No hay reacción, hay muy poca reacción. Porque lo naturalizan, es un discurso que se ha naturalizado en todas las esferas. Yo lo puedo ver dentro de la misma iglesia evangélica también, se ha naturalizado. El prójimo que se la arregle, que se la banque, que bueno, no todos, por supuesto, ¿no? Pero hay un sector que sí, que literalmente se ha naturalizado este discurso y, por supuesto, usan palabras con tono religioso, pero que vacías de amor fraterno, de empatía con el otro. Y es preocupante también, sabíamos que en alguna temporada iba a pasar, que el amor de muchos se iba a enfriar, pero no pensé que a tanto nivel. Y nos duele muchísimo porque bueno, la gente siempre tiene expectativa de que cobijarse también dentro de lo que es la fe le pueda brindar un mensaje de esperanza al Evangelio, pero el Evangelio tiene que ver también no solamente con palabras, tiene que ver con demostración de que estoy con vos, de que te acompaño en algo, y eso cuesta muchísimo, lamentablemente, pero bueno, no, yo sigo insistiendo de que no, lo peor que le podemos decir a nuestra sociedad es que pierde la esperanza. Esperanza, lo último que se pierde es por lo que vivimos, porque yo creo que estamos en un país maravilloso, que Dios quiere bendecir este país con todos los recursos que tiene y demás. Y bueno, cómo vendrán las transformaciones y los cambios, los esperamos con ansias, pero insisto de que debe haber una concertación grande donde todos son necesarios para el diálogo y la reconstrucción de lo que dejará este gobierno cuando se vaya, y hay que ponerse a trabajar desde todos los sectores. Yo me siento a hablar con todo el mundo cuando tengo posibilidad, porque en lo poquito que podamos aportar con respecto a concientizar la solidaridad y un trabajo de construcción colectiva, me parece que todos los sectores son muy importantes. Así que nada, Carlos, eso es lo que estamos viviendo y lo que estamos tratando de sobrellevar en lo que podemos con muchos otros grupos, trabajando en asistir al que la está pasando mal en este momento.
0: Sí, cada uno, creo que de cada lugar donde está tiene que poner su granito de arena, ¿viste? Y tener,
1: sí, por eso digo,
0: mucha empatía con la gente, ¿viste? Y bueno, y no mirar para otro lado, ese es el tema.
1: No, yo creo que en el fondo, nuestro país siempre ha sido solidario, pero claro, hay una parte, ¿viste? Insisto, que está colonizada la cabeza de mucha gente, ¿viste? Colonizada con que, no se espera el bienestar del otro, que se embroma, como que han encasillado a todo el mundo en un sector, y lamentablemente eso, viste, genera también violencia, Carlos, porque viste, ese es el tema. A la gente la veo con muchos niveles de violencia. No sé si te fijaste vos en la misma cancha, en el mismo fútbol. La gente trata de expresar y sacar su bronca de alguna manera. Hoy te matan si discutís con alguien cruzando la calle. Tenés que tener cuidado porque alguien está esperando agarrar una llave del auto y dártela por la cabeza. La gente está con un alto nivel de crispación. Entonces, ve, una cosa lleva a la otra. Y bueno, y es preocupante, es muy preocupante.
0: Bueno, sí, no, va a estar, mira. Bueno, Héctor, estamos saliendo en la radio de Joel, igual,
1: ¿eh? Bueno, un saludo también a toda la audiencia. Que es una siempre es una bendición poder compartir a través de la radio y compartir un poco lo que nosotros tenemos, no como opinión sino como postura. Viste que hay muchos opinadores, pero yo le digo a la gente, aún cuando me reúno con los pastores, mira, yo no opino, yo tengo posición tomada. Y hay una diferencia, ¿viste?
0: Exactamente.
1: Sí, lo sí. Que tenemos, sí, porque lo que tenemos posición tomada hacemos, no opinamos, porque viste, si no caemos en el error de los que están en la tribuna pero nunca se meten a jugar partido, ¿viste?
0: No, nunca terminan haciendo nada. Yo siempre le digo a la gente, a los docentes, involúcrense, ya sea en la cooperativa de la escuela, las comisiones vecinales.
1: Claro.
0: Hay que estar, ¿viste? No hay que dejar los espacios.
1: Sí, están, y hay que aprovecharlo. Yo creo que cada vez que tenés una posibilidad de participar en una cooperadora de la escuela, en una en la vecinal, siempre está esa posibilidad de avanzar en el tema de palpar lo que está sintiendo la gente, cómo la está viendo. Y después, viste, está el famoso poder del acuerdo, porque cuando vos empezás a acordar con la gente, viste, sobre cosas puntuales de ayuda de cara a la sociedad, eso tarde o temprano va creciendo, viste. Es decir, el otro día nos entraron a robar aquí en casa, nos robaron dos bicicletas y demás, sí. Tenemos las grabaciones y todo, pero le decía a los vecinos, si nosotros no nos ayudamos entre nosotros para prevenir el delito y demás, medio como que cada uno está individualizado, cada uno en su casa, no se meten. Entonces hay que tratar de cuidarse, ¿viste? Bueno, y esa posibilidad, el robo me dio la posibilidad de hablar con vecinos que son nuevos en el barrio, pero que como están metidos en lo de ellos, pero me dio la posibilidad de hablarles y de tener una mejor un mejor cuidado de todos, porque algunos dejan el coche en la puerta de la casa, otros lo pueden entrar y otros no, qué sé yo, ¿viste? Y vandalismo hay por todos lados, lo sabemos, pero lo que quiero decir es que la sociedad debe volver a juntarse, digamos, y empezar a tener proyectos colectivos desde las bases para traer cambios estructurales que necesita, lo necesita de manera urgente nuestra sociedad.
0: Sí, yo creo que no, está, que bueno, no le está encontrando la salida. No le está encontrando la salida.
1: Vos decís que no estamos encontrando.
0: Sí. No, yo creo que no, que la dirigencia no está a la altura de las circunstancias.
1: Bueno, eso sí, eso. Yo la vez pasada fui a participar de una charla que me invitaron y demás, y yo no podía creer lo que escuchaba. Así, estaban hablando de cargos para el año que viene cuando hay otras cosas para hablar, amigo. Sí, yo digo, está bien, viste, no, pero yo me aparto de eso, porque insisto, es como volver a escuchar las mismas cosas, y me parece que, viste, que la gente está necesitando, sí, liderazgo, es lo que vos dijiste. La gente sigue sueños, sigue proyectos, pero viste cosas, no sé, yo sinceramente no estoy ayudando a que la gente vaya detrás de alguien, sino que trate también de organizarse, de despertar, de profundizar en su saber de cómo funcionar en medio de una sociedad tan hostil y de un sistema que nos obliga, justamente, o nos quiere empujar a estar divididos, peleados entre todos. Tiene que haber algo, y yo creo que lo hay, pero tiene que haber una construcción hacia una salida donde la Argentina pueda volver a estar solidaria, donde se pueda cambiar este discurso de continua crispación, enojo, odio, violencia, discriminación. Hay que volver a trabajar sobre bases. Hay gente, hay pueblos, somos 48 millones de argentinos y hay un puñado de personas que vienen poniendo o sembrando odio desde hace tanto tiempo, no pueden ser los ganadores de una generación.
0: No, para nada, pero bueno, hay que involucrarse más, siempre le digo a la gente, no se lleve solamente por un solo medio, trate de leer, no esté todo el día, qué es lo que dice la televisión tampoco, porque no. se complica, entonces nosotros tratamos desde acá, de la radio, siempre digo donde yo saco información, todo, para que ellos también busquen, y va a ser un claro. Poco de docencia también, porque por ahí se llevan solamente un medio y es una sola campana, yo creo que uno tiene que escuchar varias campanas para sacar su propia conclusión,
1: Bueno, vos imaginate que yo, por ejemplo, estoy escuchando mucho a algunos medios que yo antes no escuchaba porque, bueno, pues bajaban siempre una línea bastante, qué sé yo, solo para un lado, pero empecé a escuchar mucho porque te dan una desde la misma, digamos, de los mismos conservadores, de la misma gente de derecha, por ejemplo, que están meditando, que están preocupados por lo que está pasando, están preocupados, algunos medios que bueno, que también se han visto hostigados y atacados por el gobierno que está, pero que empezaron a tratar de bajar una línea y tratar de abrir el diálogo y para mirar otra postura y otras expectativas a la situación que se está viviendo. Así que bueno, es como vos decís, hay que abrirse, hay que leer todas las cosas, las posturas, los discursos no son inocentes, todos los discursos son intencionales y la gente tiene que aprender a entresacar lo precioso, lo bueno de lo vil, y eso es un trabajo que se puede realizar cuando uno toma conciencia y se aboca a pensar. Y una de las cosas que parece que a la sociedad le robaron es el tema de sentarse a pensar. Pensar el hoy, pensar el ayer, pensar para construir lo que viene. Si Dios nos da vida, pero si las cosas del pasado no te enseñan, vamos a seguir siendo cíclicos, repitiendo las mismas cosas, y eso un día hay que pararse. Yo lo miro en mi vida personal, ya te voy a repetir, tengo 60 pirulos, entonces ahí hubo procesos y cosas en mi vida donde uno tuvo que parar porque veía que al paso de los años siempre caían las mismas cosas. Entonces cuando uno se da cuenta de eso, decir, no, un momento, tengo que mirar esto y tengo que de acá sacar una nueva temporada, un nuevo comienzo, y así como existen las cuatro estaciones del año, esperemos que esta temporada que le está tocando vivir al país, que se ha profundizado en estos últimos 3 años y va para 4, pueda servir como eso, como una estación que espero que haya sido preparatoria a una estación fija, ¿no? Que de este duro invierno, cruel invierno, de una ultraderecha, la verdad que prácticamente asesina de la sociedad, podamos pasar a una primavera, para que vuelvan a florecer los sueños, la esperanza, y vuelvo a insistir, que no sea solo un partido político, sino que sea un proyecto de país que nos pueda llevar a volver a vivir días de crecimiento, de progreso, de que los chicos puedan volver a tener esperanza de construir el país que siempre soñamos, soñaron nuestros padres, soñaron nuestros abuelos, y que es posible hacerlo. Yo siempre lo pongo, pongo la fe en nuestro Señor Jesucristo adelante, porque es lo que nosotros creemos y comulgamos, pero lo creemos, que lo que creemos por lo que leemos en los evangelios, creemos que se puede poner en práctica en la vida cotidiana. Así que a pesar de esta nube negra cernida sobre nuestro país, creemos que habrá de salir el sol de justicia.
0: No, seguramente que sí. Pero bueno, vamos a seguirle presentándole batalla. Muchas gracias por haberme atendido. Hablamos bastante.
1: No, Carlitos, muchas gracias a vos por la oportunidad que me diste de expresar. Y bueno, saludos a la audiencia. Dios siga bendiciendo tu proyecto periodístico. La prensa alternativa es muy importante. Yo te agradezco que siempre me estés mandando las noticias de Neuquén, de la Patagonia, y bueno, y que desde tu lugar aportando también para que la gente tome conciencia de lo que estábamos viviendo. Bueno, así que agradecido a vos, y al medio.
0: Te invito a que nos visites también en la página de TikTok. Te aviso que estamos pasando las 2 millones de personas que visitan nuestros videos de TikTok por semana.
1: Qué bueno, perfecto, ahí voy a buscar entonces.
0: Los del Neuquén,
1: yo salgo en muchos TikTok hablando justamente de algunas cosas porque bueno, ahí me insiste mi hijo, pero ahí voy a estar apoyando, mandando el apoyo.
0: Dale, muchas gracias, Héctor, por habernos atendido. Y no va a ser la primera ni la última vez que vamos a estar sacando al aire.
1: Venga, cuando quieras.
0: ¿Listo?
1: Un abrazo entonces.
0: Listo, muchas gracias. Bueno, así estábamos con Héctor Romer, que él es pastor, aparte está en una comisión de pastores de toda la Argentina, en el cual siempre están colaborando en diferentes lugares, no solamente, como dijo él, distribuyendo la palabra del Señor, él es evangélico y todo lo demás, pero sino dando su granito de arena y también en otras circunstancias de todo lo que es. Hay que bajar también, porque la iglesia también, y los pastores, sea evangélico o no sea evangélico, ellos bajan una línea política siempre. Y en este caso hay alguno que, como acá en Neuquén, que tenemos una pastora que nos representa y todo, pero que está de acuerdo en las privatizaciones, está de acuerdo en entrega de los glaciares, está de acuerdo con el régimen que se votó hace poquito, con el tema del registro laboral también, ¿no? Y también bajarle los impuestos a las empresas, pero no habla de cómo solucionamos el problema de toda la gente que tiene deuda. Eso es acuerdo entre privados, dicen ellos. Pero cuando las empresas en diferentes épocas de acá de la Argentina han tenido mucha deuda, se estatizó, y esa es la deuda externa que nosotros estamos teniendo. A Macri se le pagó, a Sogma se le pagó, a Acebel cuando estaba, lo del correo todavía sigue el juicio, que Macri lo sigue debiendo, no sé, lo de Loba Negra también, ¿no? Y así tantos otros, ¿no? Que hemos estado pagando, nosotros le hemos estado pagando la deuda a ellos, pero cuando el pueblo argentino realmente tiene una deuda, es de acuerdo entre privados. O sea que nosotros estamos pagando dos deudas, la de ellos, cuando se estatizó con la deuda externa, y la nuestra también, la que estamos debiendo. Bueno, espero que les haya gustado el programa, ya nos estamos yendo, y el día miércoles vamos a estar de nuevo acá en la propaladora, la 106.5 del dial. Mi nombre es Carlos Muñoz y este programa se llama Las Cosas por Su Nombre. Nos pueden seguir en las redes como Ecos de Neuquén, tanto en TikTok, en Instagram, en Facebook, en nuestra página web también, www.ecosdelneuquen.com.ar, y también ahí nos pueden estar siguiendo. Muchas gracias por haber estado, y nos estamos encontrando el día miércoles.

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Muchachas, muchachos, buenas noches. ¿Cómo están todos ustedes? Qué súper alegría estar aquí de nuevo en Londres con todos ustedes después de 10 años de no venir. Qué chingón, muchas gracias por traernos nuevamente. Deseamos que esta noche se la pasen de poca madre. Thank you very much everybody for coming. We are very pleased to be here. After 10 years of nada. Así que deseamos que canten y que bailen, que echen mucho desmadre. Que saquen afuera todas sus preocupaciones, todos sus miedos, todas sus angustias. Que las dejen afuera. Y bueno, decirles que ya sabemos que nos extrañábamos. ¿Nos extrañaban sí o sí? Nosotros también.

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1: Me llamo Eugenia Cabalín, nací en Bahía Blanca, pero hace muchos años que vivo acá en el Valle, en Cipolletti. Y bueno, acá en Neuquén conocí, junto con mis compañeros de cursada, a muchos poetas importantes como Mansilla, Raúl Mansilla, Maki Corbalán, con los que tomé talleres. Y después, bueno, gracias a mis compañeros ahí de las cursadas, empezamos a leer en conjuntos poesía, nos juntábamos tardes y noches a leernos, a pasar un buen rato, y bueno, ahí empecé a escribir, más que todo poesía, algo de prosa poética también. Y hace un año que estoy juntándome con los chicos de la Asociación de la Mano en la Sed, somos varios acá en Neuquén, y bueno, estamos muy contentos porque ahora en unos días vamos a presentar una colección de plaquetas de la mano de Gerardo Burton, con la cebolla de vidrio. Y bueno, somos unos 12, 13 que vamos a editar en una colección nuestras primeras plaquetas. Ya sé, me dura muy poco el tiempo de abstinencia, pero te prometo algo. Pase lo que pase, seguiré recuperándome. Tomaré mi angustia por las lágrimas y la echaré fuera de mí, aunque se quede a mi lado como una sombra infranqueable. Y me pondré a hacer ejercicios, a comer sano, a no ver tanto porno. Y desde entonces, lo poco que duró, regresa otra vez. Y me vuelvo dócil y alegre. No es miserable pensarme así. Es tenerme el respeto de saber que hoy sí y mañana no. Si no, qué aburrida me sentiría. Convivencia. Convivimos en 26 metros cuadrados y a 3 millones de años luz orbitan planetas en el espacio estelar y tardamos días en poder hablar de cómo haremos de ahora en más para acercarnos cuando la luz comienza a esconderse detrás del sol, que se oculta bajo la infinita convivencia con la luna. Convivimos en una cama de casi 1,80 m y a 3 millones de años luz, una estrella, la única en la noche, brilla altiva, y es tan feliz como puede serlo, sin tener que explicar cómo se mantiene viva en el tiempo y en tanto espacio oscuro para ella sola. Convivo contigo bajo un techo caluroso y frío, imposible de ambientar naturalmente, y me pregunto, ¿qué debo hacer para sostener la tentativa de no dejar de amarte? Mientras tanto vi cómo me hundía, y lloré, grité, y muchos después me ahogué, y mientras tanto afuera de mí todo seguía igual. Perdí la cuenta de cuántas veces rogué por nosotros, entre tanto que teníamos, porque sí, teníamos tanto. Y entonces las frases a medio decir, como un alfiler que te salva ese momento en el que tenés que abrigarte del frío y el cierre de la campera no funciona. Y entonces las frases a medio decir, como el agua, como el aire, como las hojas que dicen continuamente su decir. Nadie escucha, y tan solo quedó la luz intermitente.

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Hola, soy la Negra Chagra, cantora de Argentina. Chabela Vargas fue una amiga muy querida y muy importante para mí. Ella está presente todos los días de mi vida. Por eso quise traerla a este disco que vamos a grabar con Leonel Iglesias a través de una canción compuesta por Liliana Felipe y Jesús Rodríguez que se llama Doña Chabela. Quería compartir con ustedes este videíto de un ensayo de este tema y bueno, espero que les guste. También quería decirles que el 5 de agosto a las 20 horas de México va a haber una serenata para Chabela que se va a transmitir por el Facebook oficial de Chabela Vargas. Así que bueno, nos vemos ahí. Hasta siempre.

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0: exacta, que lo que define qué pasa en un determinado país es la organización económica que tiene, si funciona o no funciona. Si no funciona, desgraciadamente no va a haber solución, por más que proteste todo el mundo. Entonces yo creo que el problema de la Argentina ha sido, desgraciadamente, que tiene una economía que no funciona hace muchos años. No creo que sea por maldad o por bondad de nadie.
1: Noel, le agradecemos muchísimo este rato. Yo me quedaría, me quedaron tres o cuatro temas pendientes, pero si no, vamos a hegemonizar su tiempo y el programa, y preferimos guardarlo para la próxima y seguir consultándole, porque siempre es muy muy interesante e ilustrativo escucharlo. Gracias,
0: Bueno, gracias. Hasta luego.
1: Ignacio Noel, presidente de Sociedad Comercial del Plata. Para dimensionar un poco, es la persona que está al frente de un holding que tiene más de 80.000 accionistas en 17 países, 1.200 empleados, y que tiene intereses y el manejo de empresas en rubros tan disímiles y que hoy también muestran un comportamiento tan heterogéneo en la economía argentina, como el rubro de energía y petróleo. Ahí están marcas como Dapsa o la Compañía General de Combustibles, Morixe, la empresa que los que somos vecinos de Caballito y de Ferro la tenemos muy presente por el sector harinero y alimenticio, Cantera Cerro Negro para la construcción y el rubro productivo, y también el rubro de transporte e infraestructura a través de Ferroexpreso Pampeano, y acá agregan también Real Estate y Desarrollos Inmobiliarios. Es decir, la panoplia es amplia.
2: Muy diversificado. En su momento creo era el grupo Soldati, ¿no? Después como que se fue expandiendo y entraron otros grupos económicos. Hay una idea absoluta de creencia de este rumbo, ¿no? Uh-huh. 100%.
1: Sí, sí, el término rumbo estuvo muy, muy presente a lo largo de toda la charla. Vamos a ir analizándola porque seguramente es muy interesante para seguir trabajando este tema.
3: Perdón. 17 horas. No, a propósito de esto, digo, me parece que escasea la mirada de cuál es el comportamiento del empresariado en este país.

0: Siempre la culpa es del trabajador o de las organizaciones sindicales. No se reclama lo que a uno se le antoja. Se reclama por una búsqueda y por una necesidad. Como los empresarios también van y le reclaman al Estado que quieren que se corra cuando el problema es entre el empresario y el trabajador.
1: O que intervenga.
0: O que intervenga, exactamente. Por eso digo, el Estado para cuando yo lo quiero.
1: Sí. 17 horas 9 minutos en toda la Argentina. Un montón de temas que quedaron para continuar nosotros el debate, pero ya en el plano del programa y no con el entrevistado que pasó recién, Ignacio Noel. 11 25 80 93 60, casi que no lo dijimos el teléfono de hoy, así que comunicate con nosotros. Venía a debatir porque estoy viendo que en el grupo de acá del canal de YouTube está encendidísimo, sí, con la entrevista, con las columnas, con lo que estamos desarrollando hasta ahora.
2: Y de hecho, Nelly, que está todos los días en el chat de YouTube, está contando que trabajó en Morixia.
1: Ah, bueno, mira, buenísimo, buenísimo. Ahora revisamos los testimonios. Hasta las 6 de la tarde hacemos un programón.
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0: Estoy totalmente fascinado que me han mandado, han tenido la gentileza los compañeros de la Asociación de Reporteros Gráficos de la República Argentina, ARGRA, Fotoperiodismo Argentino 2025. Este anuario increíble, realmente. El Chapo me pidió que no muestre cada una de las fotos porque es un bardo, pero es un lujo. Un lujo este balance gráfico que han hecho de la 37ª muestra anual de ARGRA, periodo 2025, la Asociación de Reporteros, que está en su última semana con entrada libre y gratuita en la Defensoría del Pueblo, Avenida Belgrano, 570, Ciudad de Buenos Aires. Actividades y horario de visita en las redes de ARGRA, vayan a @argra_ y que te cuentan que este anuario Fotoperiodismo Argentino 2025 está a la venta en 50.000 pesos. Vale cada mango. Bueno, sí, esto lo podemos poner así también, pero vale cada peso, porque realmente es el trabajo de nuestros compañeros. Esta es una de las fotos impactantes realmente del año, una represión policial. Hablábamos de esto recién con Ignacio Noel, ¿no? De qué manera se tramita la protesta social en la Argentina. Ahí vemos a un sacerdote católico siendo abordado por 15 policías. Esto es realmente impresionante. Bueno, gracias a los compañeros de ARGRA, un trabajo como siempre. ¿Qué hace la diferencia? El trabajo de ningún reportero gráfico es posible suplantarlo con redes sociales, con un teléfono, etc. Todos podemos colaborar. Para eso está el mapa de la policía, pero el trabajo profesional de nuestros reporteros gráficos es realmente para aplaudirlos de pie todos los días. 17:16, nos metemos en los temas de actualidad.
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0: Métale, joven Siveira, nomás. El tiempo es suyo.
2: Muy bien, vamos a hablar de esta reaparición del presidente Javier Milei en la Casa Rosada. No había una reunión de gabinete desde el 9 de julio. Después del Te Deum en la catedral había habido una reunión de gabinete. Y después decimos que estuvo desde agosto, es la primera vez que pisa la Casa Rosada el presidente, 24 días sin acudir a su oficina. ¿Quién pudiera, no? Qué suerte que tiene el presidente.
0: Sí, laburo remoto.
2: Si es que labura.
0: Bueno, ponele, ¿no?
2: Si es que labura. Hay muchos días que no tuvo agenda oficial. Se decía que estaba escribiendo un libro. Y también que estaba escribiendo el discurso que dio el otro día. No sé qué estaría analizando, la cantidad de insultos que iba a decir, porque la verdad no parecía un discurso demasiado elaborado el que dio en el Consejo de las Américas. Bueno, la cuestión es que hoy el presidente quiso mostrarse en la cabecera de la mesa, bajando una línea política. Ahí lo vemos. Karina, Martín Menem, Bartolomé Abdala, acá el segundo de la vocería que participa de todas las reuniones.
0: Fabián Fernández, ¿no?
2: Fabián Fernández. No estuvieron ni Petovelo ni Monte Oliva, que se encuentran de viaje. Muy bien.
0: Ni Santiago Caputo.
2: Santiago Caputo ingresó bastante más tarde a la Casa Rosada, igual que Lule Menem. Pero bueno, lo de Santiago Caputo ya se venía rumoreando, que estaba abandonando también su rol de asesor. De hecho, le quitaron un par de funcionarios más de las áreas de comunicación. Está cada vez más alejado del día a día y, según lo que cuentan quienes están cerca suyos, más concentrado en la cuestión de algunos negocios, ¿no? Que le interesa llevar adelante. Se sabe que tiene también el área de inteligencia bajo su órbita. Bueno, pero ya no participa tanto de estas cuestiones más estratégicas, que era lo que él sabe, en definitiva. Él estudió o es especialista en comunicación política y había sido un artífice de la llegada de Milei a la Casa Rosada, pero bueno, se lo ha corrido del área desde hace tiempo. Mantenía una interna muy fuerte con Karina Milei y su tropa. Y bueno, no hace falta que digamos que Karina Milei en los últimos días se consolidó como la jefa política del espacio. De hecho, Milei desapareció y Karina Milei era quien encabezaba todas las reuniones y quien hacía los viajes y recibía a los dirigentes y a los ministros y demás. Santiago Caputo dio un paso al costado, literalmente, podríamos decir, porque ni apareció en esta reunión de gabinete. Fue muy llamativo y generó muchos comentarios el comunicado. Aparte es raro que salga un comunicado de una reunión de gabinete, pero en este caso hubo mucho interés que se especificara lo que había dicho el presidente Javier Milei, que encabezó esta mañana una reunión de gabinete en la que se analizaron las principales variables económicas y se ratificó el rumbo de la política y el programa económico del gobierno nacional. Durante el encuentro, el presidente reafirmó que no va a entregar las ideas que guían la gestión y que al populismo no se le gana con más populismo. En ese sentido, sostuvo que para ganar no se hacen trampas y que no va a traicionar sus ideas en pos de resultados electorales. También remarcó que cuesta mucho tiempo construir credibilidad y que cambiar ahora implicaría perderla, ¿no? Después de un análisis profundo de las principales variables económicas, se evaluó especialmente la evolución del debate sobre la morosidad y se concluyó que los indicadores no reflejan una situación de crisis. Asimismo, se observó que el incremento de la mora comienza a revertirse y muestra una tendencia descendente. Este fue como el núcleo del comunicado. Recordemos que el presidente viene en sus últimas apariciones diciendo como que el Estado no tiene por qué intervenir en la cuestión de la morosidad. Y bueno, ahora terminó de quedar definido, casi como si fuera un problema superado.
0: Vos fíjate, Fer, que si nosotros nos atenemos a la charla que tuvimos el viernes, si mal no recuerdo, con Claudio Cesario, el presidente de la Asociación de Bancos de la Argentina, que representa a la banca privada, a la banca de capital extranjero, hasta le da la razón al gobierno en esta materia, ¿no? Que hay un proceso de estabilización de la mora y una perspectiva de reducción. Claro, si vos haces ese recorte, te parece que el presidente y el gabinete tienen un punto. Solamente que es un porcentaje la mora que se tramita en los bancos, y hay un porcentaje que se tramita, por un lado, en la fintech, en las billeteras digitales, y después también en un universo imposible de mensurar que tiene que ver con la informalidad, con el prestamista de barrio, con el tranza, con cualquiera de ellos, donde el tema de la mora está en ascenso, está en crecimiento de manera aritmética.
2: Sí.
0: Todos los días se está multiplicando ese proceso, que es mucho más dramático porque no existen los mecanismos, si se quiere, de contralor o de abordaje de ese tema como existen en los bancos, y ahí es donde directamente te hostigan, te persiguen o, en el mejor de los casos, si no, te rompen las piernas, te tocan el timbre o te amenazan o te pasa algo peor. Y eso es lo que no está mirando el gobierno.
2: Absolutamente. Ellos se agarran de lo que sucedió en junio con los datos del Banco Central, que decían que la mora, aparte, había, después de crecer durante 19 meses consecutivos, bajó una décima. Claro,
0: cuando pega la primera vueltita.
2: Bajó una décima, o sea, pasó del 7,7 al 7,6 la deuda, la total de la cartera de préstamos desembolsados por los bancos del sector privado, como decís vos. Esto es una estadística que solo se refiere a los bancos del sector privado. Sin embargo, los niveles de irregularidad en las familias y en las empresas, en los casos de préstamos personales, siguió escalando. O sea, ellos se agarraron de esta única décima que bajó en junio la mora en los bancos privados, mientras que continúa el endeudamiento de familias y de empresas que se encuentran en mora. Iba a poner unas plaquitas de Chequeado, la página Chequeado, insospechable de kirchnerista, que sacó la semana pasada. Cada vez más respecto a este tema, cada vez más personas tienen deudas sin pagar, quiénes son, dónde viven y dónde hay más mora. Como respuesta a lo que decía el presidente, vemos la primera placa en donde hablan de deuda irrecuperable, más de 12 meses, es de 35,4. Estamos hablando de más de un tercio de la deuda es irrecuperable. entre 6 y 12 meses, 40,3%, y entre 3 y 6 meses, 24,3%. El nivel de morosidad de la familia llegó al 17,5%, el monto total adeudado en junio. Y además, insistimos, el 35% de la deuda morosa es considerada irrecuperable por el Banco Central. Esto significa que tienen más de un año de atraso. Si pasamos a la otra placa, 4 de cada 10 jóvenes con deuda están en mora, y esto explica un poco por qué los jóvenes salen las encuestas, ¿no? Han comenzado a alejarse de el voto libertario, ¿no? Por ahora están en una indefinición, pero está claro que esto tiene que ver una situación económica que ellos pensaron que iba a mejorar. Votaron a Milei y ahora se encuentran esto, ¿no? Los menos de 25, 38,2% en mora. De 26 a 35 años, 33,8% en mora. Y después el resto de las edades va en descenso, aunque también es alto. Pero los dos sectores más endeudados y en mora son los menores de 25 y los menores de 35 hasta 26. Y por último, vamos a poner el mapa de las provincias, que no necesariamente coinciden con quienes son más opositoras, ¿no? Vemos que Santa Cruz uh-huh. es la provincia donde hay más personas endeudadas. Después está también San Luis, Catamarca, La Rioja y Chaco como las provincias donde hay más personas endeudadas. Bueno, para el presidente nada de esto es un problema que le importe al gobierno, ni al Estado, ni tiene por qué intervenir. Que las personas se arreglen solas, el Estado no tiene nada que hacer. Había habido declaraciones de algunos legisladores, funcionarios, Patricia Bullrich, bueno, advirtiendo sobre un supuesto repunte económico que no estaba llegando a muchos sectores, uh-huh. pero esta ahora bajada de línea de Milei encabezando la reunión de gabinete viene a alinear el discurso, a decir que está todo marcha de acuerdo al plan y que no va a haber ningún cambio de rumbo ni van a intervenir en la cuestión de la mora, por la que ya hay muchos proyectos en el Congreso. Atención, porque esta semana va a haber sesiones y que seguramente este tema va a entrar en la discusión en el Congreso.
3: A ver si se ponen las pilas en el Congreso y nos dan una noticia. Muy atinado el zócalo de nuestros compañeros. Milei fue a trabajar a Casa Rosada y ya es una noticia eso, que fue a trabajar.
4: El verbo está chequeado.
3: Lo que no sé es... Lo que yo no sé si es buena noticia. Que el presidente se presente y cumpla funciones, no sé si es buena noticia, pero no deja de ser una noticia y la tenemos que contar. Definamos trabajar, diría la escribana Nechevenko.
2: ¿Cómo se la extraña la escribana?
3: Le mandamos un gran abrazo, gran escucha de Pablo y Zanahoria. 17 horas 27 minutos en toda la Argentina. 11-25-80-93-60. Seguimos con la información.
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8: Minutos pasaron de las 17 horas y es el momento de Alexis Sevchik. Si esta columna no termina a las piñas, no termina con controversia, con polémica, porque hay varios temas. Yo creo que el tema Colapinto hay que retomarlo con Gustavo Kogan, si se anima a venir. El tema Cholo Simeone está destinado a la controversia. Si no terminamos así tensa la cosa,
9: aparte,
8: yo no quiero nada.
9: Vino con una remera alusiva lucha libre.
8: Vino con una.
9: Vino a pelear.
8: Vino con una remera pugilística.
10: Vine con los colores del matador, por
8: supuesto. Alexis Sevchik, señoras y señores.
10: Vamos a hablar de esta fecha número 6 que hoy va a concluir con tres partidos que se van a jugar desde las 19, Tigre Central Córdoba, 21-15 para Lanús Argentinos y Talleres ante Rosario Central. Un partido muy caliente porque está en juego la continuidad de Sampaoli. Veremos qué es lo que ocurre al cabo de esta jornada, donde en el fin de semana se registró una victoria de Newell's ante Banfield, de Gimnasia de Mendoza ante Gimnasia La Plata, una fecha con muchos empates. Sarmiento es uno de los líderes, ganó 2-0 ante Estudiantes. Platense le ganó a Barraca Central, Defensa le ganó a Belgrano, y acá nos metemos con dos empates que son los que más nos interesan en términos de repercusión. Uno de ellos es el de Boca ante Racing como visitante. Boca empató 1-1, pero tiene dos malas noticias. Por un lado, la lesión de Milton Delgado, y por el otro, la lesión de Ayrton Costa. Ayrton Costa, que ayer debió haber sido expulsado por Ramírez, pero el árbitro entendió que no era de amarilla la falta que derivó en el penal. Racing se pone en ventaja por un penal que comete Ayrton Costa ante Canavo, y Ayrton Costa es amonestado por el árbitro Ramírez en el momento que Ramírez está revisando la jugada en el VAR. Mientras Ramírez está revisando la jugada en el VAR, aparece de atrás Ayrton Costa y Ramírez se da vuelta y lo amonesta por la protesta. Ahora, la falta que cometió Ayrton Costa era de amarilla. Gracias, G.
8: Sí, ahí estamos reponiéndolo, que andaba algo atravesado acá en la garganta de Alexis Sefcik. Y yo caí tarde, yo pensé que no lo recuperaba.
10: Como con un poco de tos que no logro recuperar y de rato me agarro, obviamente, cuando tenía que hablar.
8: Grande, sí, gracias. Sí.
10: Pero digo, hay una decisión polémica en este partido porque, insisto, la falta que cometió Ayrton Costa es de amarilla. Te diría casi, si ocurre en mitad de cancha, también es de amarilla.
8: Mira.
10: Y ocurrió dentro del área. Y Ayrton Costa, se ve que se le nubló en un momento, porque era la jugada que estaban revisando, era la de la falta de él. Y el tipo se le chifla el moño y lo va a encarar al árbitro mientras está revisando en el VAR. Entonces el árbitro se da vuelta y le saca amarilla.
8: Sí, claro.
10: Ahora, después de revisar la jugada, el árbitro lo que debió hacer es sancionar el penal y castigar con amarilla esa falta.
8: Claro, otra amarilla roja.
10: Si hubiera, era una expulsión de las más pavas del último tiempo, porque, reitero, en vez de correrse de la escena, de salir, claro, el tipo estaría mal por la situación, le fue a protestar, se gana la amarilla. Terminó el partido en empate 1-1, pero reitero, las malas noticias ahí para Boca tienen que ver con los lesionados. Estamos en un calendario apretadísimo y una lesión muscular como la que les tocó en este caso a Ayrton Costa y a Delgado, dejan afuera a los jugadores por una serie importante de partidos. La buena, cuentan en Boca, es que el viernes, cuando Boca reciba a Lanús, estaría en condiciones de reaparecer Leandro Paredes. Esto pensando también en que la primera semana de septiembre ya arrancan los cruces de Copa Sudamericana y Copa Libertadores. Y el otro que jugó ayer, el otro equipo grande que jugó ayer, además de Racing y Boca en esta fecha número 6, es River. River que iba ganando 2-0 frente a Vélez. Vélez se lo empató cerca del final del partido. River se terminó yendo reprobado por su público. Y una de las perlitas que apareció ayer, la encontré hoy en redes sociales, y es un hincha que grabó a Stefano Di Carlo. Vénganse al canal de YouTube porque es muy interesante lo que ocurrió ayer. Muchas veces se plantea en varios lugares, no en los hegemónicos, digo, ESPN no te va a preguntar por qué no lo muestran al presidente de otro club, y si lo muestran a Riquelme, TNT también se va a hacer el boludo, y lo demás dentro de todo también, porque el que te relata en la red también labura en ESPN o en TNT, o sea, todo medio lo mismo. Pero la cuestión es que se suele mostrar a Riquelme en el palco de Boca. Ni que hablar cuando Boca va mal.
8: Claro.
10: Y hay una cámara que lo muestra. Está bien, está en un lugar bastante visible.
8: Es como el discurso del presidente de apertura de sesiones ordinarias del Congreso, viste, que cuando le quiere caer a alguien,
10: el director
8: de cámara, ¿viste? Ping, va y dice.
10: Exacto. Bueno, y ese director, cuando poncha, no es que hay cámaras tomando a todo el mundo. El director le dice, dame un plano de Riquelme. Entonces espera que el cámara tenga el plano, o el cámara le dice, lo tengo a Riquelme.
8: Le meten con la boca, point.
10: Exacto. Claro. Sí, no es casual eso, digo, para que lo sepan, por si no saben cómo funciona, funciona de esa manera. No es que el tipo aprieta un botón de la nada, uy, lo que aparece la Kiss
8: Random.
10: No, ¿viste? No es así. La cuestión es que vénganse al canal de YouTube y vean lo que pasó ayer en el transcurso del partido. Allí se lo ve a Di Carlo girado, mirando un monitor. Y después Di Carlo enseguida le hace montoncito y se da cuenta que no es un gesto muy correcto, que digamos. Entonces le dice, che, para ver a ese montoncito, y después se rescata. No está bien, le dice. ¿No está bien qué?
8: Sí.
10: ¿Qué no está bien?
8: ¿Qué? Que le haga saber de...
10: No, lo está grabando y tiene, no está bien. ¿Qué después le hace pulgar para arriba?
11: Esto es como es al revés correcto, de farmear aura, es como lo contrario.
10: Sí. Pero claro, digo, a ver, después podemos discutir si está bien o está mal, si quieren, pero es una persona, es el presidente de River, que alguien lo esté grabando. No es que se da vuelta un fulano cualquiera en la tribuna y te empieza a grabar adelante de la cara.
11: Claro.
10: Que ahí sí le podés decir, che, monstruo, ¿qué querés?
8: Sí.
10: ¿Qué me grabás? Acá están grabando al presidente de River, pero bueno, digo, evidentemente ocupa un lugar en el estadio que se lo puede divisar. La disposición en la cancha.
8: ¿Mucha gente atrás o es el reflejo que da la...?
10: No, y hay el reflejo del acrílico, adelante tiene un acrílico, allá atrás hay otros dirigentes, y lo que se nota ahí es que Di Carlo estaba perfilado, mirando en un monitor la reiteración de alguna jugada. Claro. Cuando se da vuelta se da cuenta de que lo están grabando. Por el tamaño del Monumental y la disposición de las tribunas, quizás el tiro de cámara es más difícil de lograr desde la transmisión con alguna de las cámaras para identificarlo. Pero reitero, no es algo que no pasa solo con Di Carlo. Vos no sabés dónde va la cancha Grindetti, no sabés dónde va la cancha el presidente de Vélez, no sabés dónde va la cancha el de Argentino, el de Huracán, el de San Lorenzo. No te lo muestran. Uh-huh. ¿Sí? Pero bueno, acá un hincha lo grabó a Di Carlo, que también está siendo cuestionado por estas horas, porque es el que tomó la decisión, entre otras cosas, de separar jugadores del plantel.
8: Que además, perdón, no está haciendo nada ilegal.
10: No hay
8: ninguno
10: nada.
8: De los dos.
10: Ninguno de los dos.
8: El que filma, y tampoco él, digamos. ¿Por qué debería molestarse si lo están filmando estando en su hábitat natural que en la cancha.
10: Que quizás podía ser, no sé qué jugada estaría mirando, pero ponele que el tipo está mirando una jugada y ve alguna injusticia y puta madre, o hace algún gesto o alguna cosa. Bueno, ¿qué va a hacer? Digo, pasa, digo. Distinto sería si le vemos que hace una seña al árbitro y le va a cortar el pescuezo. Digo, bueno, ahí capaz que tendría otra gravedad. Pero no está haciendo nada malo. Pero bueno, evidentemente no le gusta al presidente que lo graben, ¿no? Eso está claro. Pero bueno, veremos qué es lo que pasa con River, que decía, este miércoles tiene la revancha frente a Independiente Santa Fe de Bogotá.
8: Pero no, me tenté porque es como Milei que mete 10 señas al mismo tiempo, ¿viste? Metió pulgar para arriba.
10: Primero hace montoncito. Después le hace que pare y después el pulgarcito. Tiró todos los stickers juntos.
8: ¿Cómo hizo? ¿Pero cómo hizo? Es como alguien con...
10: Cuatro emoji en un video.
8: Es un síndrome de Tourette caminando ese hombre.
10: Bueno, la cuestión decía que en River se habla muy fuerte sobre la continuidad de Eduardo Coudet. River este miércoles tiene que recibir a Independiente Santa Fe de Bogotá, la revancha de los octavos de final de la Copa Sudamericana. Un partido, una serie que se termina de resolver esta semana por la desgracia que ocurrió en Colombia, lo mismo que Tolima frente a Independiente del Valle por Copa Libertadores. Son series que se van a definir esta semana. Y estos resultados ayer en Monumental, en un momento era mucha felicidad porque River ganaba 2-0, estaba ganando bien, pero después tomó una postura que a la gente evidentemente no le gustó, y sobre todo no le gustó que le empataran, porque eso es lo que termina detonando. Y estoy diciendo una obviedad, pero mientras River iba ganando, viste, vos ganando, las cosas más o menos las acomodás. Venía de empatar como visitante, de ganar un partido de la liga, de marcar el primer gol de local. Digo, venía como en una cosa, y vos decís, bueno, le ganás a Vélez, un equipo fuerte, se van acomodando los melones en el carro. Ahora, cuando a River se lo empatan de la manera que se lo empatan, queda ahí una cosa, se están acomodando los melones en el carro. O sea, le aparecen los signos de pregunta ahí a esa afirmación. Veremos cómo es que transcurre el próximo miércoles para Coudet, porque a mí me parece muy prematuro despedir un entrenador a 6 fechas. De un campeonato. Ahora, el peso que tiene para River la evolución en la Copa Sudamericana no es el mismo, por ejemplo, que tiene para Tigre, donde hay un montón de indignados que se creen que Tigre juega la Sudamericana para ganarla. Y no. No. Y en todo caso, lo que hay que saber antes de indignarse o de señalar a alguien si cumplió o no cumplió sus objetivos es saber cuáles eran esos objetivos. Entonces, River no juega la Sudamericana para irse en octavos. River juega la Sudamericana para ganarla.
8: Para ganarla, claro.
10: Entonces, habrá que ver qué es lo que ocurre. Yo creo que River es favorito en la serie, un 0-0 deja la serie abierta, pero a mí me parece que River tiene una jerarquía en su plantel que me cuesta creer que eso no lo vaya a poder ordenar el entrenador y lograr mejores resultados.
8: La guita que puso en algún momento tiene que rendir eso.
10: Sí, el fútbol también ha mostrado infinidad de veces.
8: No es aritmético,
10: hay mucha jerarquía en el plantel como para... No es que decir, che, pucha, ¿sabes qué? Armó el plantel y no tiene un lateral derecho. O le falta un tren. Tiene alternativas en todos lados. Sí que hay jugadores que están bajos en su nivel y hay algunos que ya están siendo apuntados, bien propio de esta época, ¿no? Bien propio de esta época. Pasa algo y vos tenés que señalar el culpable. Nunca hay mérito del rival, nunca hay un hecho fortuito, nunca son cosas del fútbol. Siempre hay un culpable. El señalado esta vez es Martínez Cuarta, que participa en cierto modo en la jugada del gol, de los dos goles de Vélez, queda un poco expuesto, no está teniendo un gran rendimiento, pero bueno, qué sé yo, digo, estamos en esa también, ¿no? De que hay que encontrarle un culpable y una explicación a los diversos momentos. Veremos cómo se desarrolla todo el miércoles, porque se presenta como un partido trascendental para el futuro inmediato de River. Yendo al automovilismo, así después nos metemos con Julián Álvarez para cerrar. La controversia se generó por una sanción que le aplicaron a Franco Colapinto en el Gran Premio de Países Bajos, porque Colapinto supera a Yuki Tsunoda, piloto de Racing Bulls, y lo que observan de la FIA es que lo hace cuando ya se había mostrado la bandera amarilla y no debían sobrepasarse, no estaban permitidos los sobrepasos. Hay una imagen que muestra claramente que Colapinto pasa a la zona donde muestran la bandera amarilla antes de que la exhiban. Y Colapinto se encuentra con un auto que está casi detenido, se iba mucho más despacio que él. Y él no está advertido de que hay una bandera amarilla, entonces lo sobrepasa. lo sobrepasa, medio que se entiende en el sobrepaso que advierte que hay algo extraño, porque de vuelta Tsunoda había reducido mucho la velocidad. Ahora, le caen con una sanción durísima que le hace perder puestos, tuvo que cumplir un tiempo en boxes por esa sanción y se generó mucha controversia porque cuando a Colapinto le informan por la radio qué era lo que había pasado, él no terminaba de entender qué era lo que había pasado porque no había visto la bandera amarilla. Pero bueno, ya está. Ahora tiene que seguir con el próximo Gran Premio y acomodarse un auto que, por lo que contaban el fin de semana, sufrió varias modificaciones y están todavía poniéndolo a punto para.
8: Y no hubo mucha banca de la escudería, ¿no? Respecto de la.
10: Es que en esas son apelaciones
8: muy
10: que
8: se hacen internamente,
10: pero en las comunicaciones en la radio se comportaron con mucha diplomacia. Después sí, que hay como en todo, hay lobby.
8: Yo vi un posteo de Alpine diciendo. Bueno, sancionaron a Franco. Bueno, tenemos que mejorar. Como diciendo, lo mandaron a muere.
10: Sí, sí, ya, bueno, sí. Sí,
8: a lindo. Joderse. Bien, Flavio, bien.
10: Pero bueno, ahora sí nos vamos a meter con la novela que está teniendo como protagonista por estos días a Julián Álvarez. Julián Álvarez que al parecer está teniendo o hay posibilidades concretas de que tenga su futuro de vuelta en la Premier League, liga de la que salió hace apenas una temporada. En este caso, tanto Arsenal como Chelsea estarían elaborando ofertas que rondan los 125 millones de libras para comprar el pase del jugador, que tiene 4 temporadas más de contrato con Atlético Madrid. Atlético Madrid que por estas horas está generando también mucha discusión, porque ayer, vénganse al canal de YouTube, cuando terminó el partido entre Atlético Madrid 2, Villarreal 2, empate sobre la hora de Simeone cuando Atlético Madrid ya estaba con 10 hombres, vean lo que pasó cuando Atlético Madrid, los jugadores de Atlético Madrid van hacia una de las cabeceras a saludar al público, después del empate, empezó la liga, ¿no?, de encontrarse con el plantel nuevo y demás, y allí están todos los jugadores de Atlético Madrid saludando al plantel. Y ahora van a ver que la imagen se va con Julián Álvarez, que se va solo por la boca del túnel del Wanda Metropolitano. Cae ahí una bufanda, algo que Julián Álvarez mira al pasar. ¿Qué cuentan de esta historia? Lo cuenta el propio Simeone después en conferencia de prensa. Dice que desde la dirigencia le indicaron a Julián Álvarez que no fuera con sus compañeros a saludar, sino que se fuera directamente al vestuario. Y lo que dicen es que alguien del departamento de prensa tenía conocimiento de que en esa tribuna habían preparados peluches de ratas para tirarle a Julián Álvarez, ¿no? Como tratándolo de rata, le iban a tirar esos peluches. Eso dicen de un sector de prensa. Tampoco nadie mostró que hubiera una rata de peluche o que hubieran ingresado cosas. Le presté especial atención a eso que tiran porque quería saber si se trataba de eso. Puede ser, es verosímil, si alguien tenía ese dato, quizás lo quisieron cuidar. La cuestión es que el que lo está exponiendo bastante también por estas horas es el Cholo Simeone, cuando la semana pasada le preguntaron qué opinaba de los abucheos a Julián Álvarez y dijo respeto absoluto por el hincha. Tal cual, dijo respeto absoluto por el hincha, por la afición, una cosa así. Cuando ayer le volvieron a preguntar, che, quedó medio rara la respuesta que diste, dijo, pasa que no me habían dejado terminar. Respeto absoluto por el hincha, pero a Julián yo lo banco también. No era tan difícil completar la frase.
8: Ay, amigo.
10: Poco creíble.
8: Jugate un poquito, ¿viste?
10: Ahí lo que subyace es que el Cholo está muy caliente con la actitud de Julián Álvarez. Y además es un hombre recontra, ultra, hiperidentificado con Atlético Madrid y no se habrá querido poner en contra de la gente por salir a bancar a un jugador que evidentemente, y tendrá sus argumentos, digo, es el técnico de un plantel y tiene una de sus figuras que no quiere jugar más ahí. Yo desconozco cuál fue la charla, si
8: qué
10: es que
8: feo,
10: la tuvieron
8: qué feo la gente que está en una posición fuerte, bien ubicada, pero no quiere asumir costos. El tribuneo es una cosa tan horrible, tan chota.
10: Y vénganse también al canal de YouTube, que con esto voy a cerrar, porque vamos a ver las tapas de 2 diarios importantes de España que funcionan en tándem. Digo, ahora lo tiraron a Julián Álvarez a la parrilla. Por supuesto, así como uno busca un efecto en el zócalo, en el título de una nota o demás, hay una búsqueda editorial de AS y de marca de generar atracción a partir del título. Ahora, lo que ocurre acá es que se sigue mancillando a un hombre que además, es de la selección argentina.
8: Sí.
10: Y estamos en tiempo donde desde España nos vienen a contar cómo es que se tiene que comportar la humanidad en estos tiempos, ¿sí? En España, donde a los de color negro les gritan negro y 2x3 tienen problema de racismo. En la cancha nos vienen a contar ahora cómo es que nos tenemos que comportar. Entonces salen en tándem el diario AS y el diario Marca con un mismo título. Sin perdón, dice Camille, está la tapa de marca que muestra la imagen de Julián Álvarez yéndose al vestuario, y lo que habla es de que la gente no le perdona, pero vos incentivás eso cuando le pones sin perdón. Y la tapa de As, casi como capaz que tenían al mismo jefe de mesa de cierre. Mirá. Y se pusieron de acuerdo, y también dice sin perdón. De vuelta, hay una búsqueda editorial de causar un efecto, y en la bajada explica que quienes no perdonan su actitud son los hinchas. Pero no deja de haber una voluntad de echar un poquitito más de nafta a ese fuego.
8: Impactante, como siempre, lo que nos trae Alexis Sepchik. 17:49, seguimos con más información.
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0: Bueno, sí, vamos con la información.
1: En este caso vamos a hablar de salud en tiempos de gobierno de Milei, porque decíamos, ¿no? Algunas enfermedades que pensamos que ya habían quedado bastante lejos en el tiempo están volviendo. Y la preocupación ahora, entre otras, es por la tuberculosis, porque en lo que va de este año ya hay aumentos. Se están calculando, según el Boletín Epidemiológico Nacional, 1.225 casos más que el promedio para esta época. Entre otras cuestiones, la preocupación tiene que ver con la falta de cuidados que podrían de alguna manera mejorar con campañas públicas de concientización por parte de las autoridades de salud, algo que no estamos teniendo lamentablemente en nuestro país. No es el único que está pasando, esto también hay que reconocerlo. Estamos en un momento de varias partes del mundo atravesando esto, y en particular y con respecto a la tuberculosis, el lugar de nuestro país donde más se está encontrando complicada la situación es en Salta, donde se está registrando la mayor cantidad de casos. Para que tengamos algunos números más o menos para de algún modo comparar, en lo que va de este año, decíamos, ya aumentó con respecto a un promedio. En 2025, por ejemplo, habíamos tenido 16.445 casos, había sido un aumento interanual con respecto a 2024 del 3,9%, y ya con respecto a 2020 del 79,7%. Lamentablemente, decíamos, Salta está registrando en este caso 63,8 casos cada 100.000 habitantes, y durante la primera mitad de este 2026 se registraron 400 casos en la provincia. Así que ahí prácticamente lo que se está recomendando, obviamente, es que ante cualquier síntoma se vea a un médico, que no nos intentemos resolver solos los problemas, que hagamos la consulta. Los síntomas, por supuesto, pueden confundir con algún otro tipo de enfermedad, pero lo importante entonces es que ante cualquier problema o ante cualquier duda vayamos. Es importante ampliar la sospecha de la enfermedad. No solo debemos pensar en tuberculosis cuando una persona tiene tos persistente, sino también cuando presenta pérdida de peso, cansancio o alguna condición que comprometa su sistema inmunológico. La detección temprana permite iniciar el tratamiento oportunamente y evitar complicaciones. Así lo declaró Norma Heredia, que es jefa del programa provincial de tuberculosis. Pero esto no es todo. Nosotros venimos hablando de distintas enfermedades que decíamos estaban bastante contenidas en nuestro país.
0: Sí, perdón. Sí. Si la tuberculosis termina siendo un problema severo en Salta, que se queden tranquilos los salteños, que el gobernador, ahora que van a hacer otro recital en el Movistar, va a cantar junto a Javier Milei, y eso va a mejorar todo.
1: Ah, sí, ahí te curás.
0: Va a votar un montón de leyes que mande el Ejecutivo, después sí. Va a decir, pero nos cagan como las palomas de iglesia, pero después va a votar igual.
1: Seguro que sí, y seguro que va a hablar del tema en el show. En este caso también suba de casos en bronquiolitis en menores de 2 años. Recomendamos siempre muchísimo lo que está cubriendo nuestra compañera Nora Bar, tanto aquí en el Destape Radio como en el Destape Web, porque viene haciendo un seguimiento de todo esto y qué es lo que está retrocediendo el Estado en materia de políticas públicas. Números que no se pueden negar porque son, decíamos, del Boletín Epidemiológico Nacional, y en materia de, decíamos, de virus respiratorio, en este caso se está manteniendo dentro de lo esperado para este tiempo, pero sin embargo hay muchísima preocupación por la falta de cumplimiento del calendario obligatorio de vacunación. Así que cuando venimos hablando de vacunación, hablamos también, y lo repetimos mucho, cuando se retira el Estado también de las campañas para prevenir, para concientizar, para dar pautas y demás, tenemos un Estado ausente. En estos días se conoció también un video que estuvo dando muchas vueltas en las redes sociales, porque en la mesa de Mirta Legrand, sabrán disculpar, yo ya no sé si almuerzo o cena, me pierdo entre todas las que son la Mirta del medio, la Mirta más chica, pero en la de Mirta...
0: Brunchando con Mirta Legrand.
1: Sí, no sé, en la de Mirta justamente se dio cuenta, ¿no?, de esto. Bueno, se están llenando los hospitales públicos porque cada vez más personas están con la complejidad para seguir con la prepaga, o porque perdiendo la fuente de trabajo registrado se pierde la cobertura de la obra social. Así que sabemos que eso está sucediendo, pero sin embargo hay que hacer la consulta médica porque los síntomas, decíamos, son bastante parecidos. Mañana vamos a hablar de gripe, de una que está también arrasando bastante y hay preocupación. Recordamos que hay campaña de vacunación en este momento para la gripe, así que por supuesto en lo que tiene que ver con sus zonas más cercanas busquen el vacunatorio, sobre todo los que son población más vulnerable para esto. Y recordemos siempre que antes de Google está el médico y vamos siempre ahí.
0: Impecable. El diagnóstico, no le digamos diagnóstico porque a ver si todavía creen que... Pero sí las recomendaciones, las sugerencias que te hace Giselle Temper cotidianamente para cuidar la salud. Allí donde el Estado se ausenta, se corre, se va porque dice, yo no voy a meterme en esto. Estamos para fajar a la gente, para curarla, ¿no?
1: No, y un gobierno, confeso, antivacunas, ¿no? Que, bueno, son sus decisiones, deberían ser decisiones personales y no decisiones de gestión.
0: De hecho, volvió el presidente Javier Milei hablar de una cuarentena criminal, de cientos de miles de personas que no debieron haber muerto producto de, y hoy en el pase recordaban con mucho criterio esto de los parámetros medidos a nivel internacional, la Argentina tuvo una incidencia menor de mortalidad respecto del coronavirus. Pero bueno, como acá a nadie le importa nada, como nadie... como todo da lo mismo, como la palabra está tan degradada, el presidente puede eructar las barbaridades que suele decir y alegar que esto fue una etapa criminal.
2: Qué gracioso respecto a la pandemia y las vacunas. Me hicieron acordar lo de un programa de Majul de anoche, que intentaron hacer como que querían culpar al gobierno de la provincia del abandono de un vacunatorio enorme. Y de la provincia inmediatamente aclararon que la justicia les había ordenado salir de ese vacunatorio y dejarlo porque pertenecía, no sé, tenía un propietario que ellos no tienen absolutamente nada que ver. O sea, fue todo, y se armaron todo una operación gigantesca, un escándalo, miren lo que es esto, el desgobierno de la provincia de Buenos Aires. En un minuto le dijeron, no, mirá, no tenemos nada que ver, eso tiene un dueño.
0: Sin que esto sea jactancia, yo tiendo a pensar que algunas de esas manifestaciones periodísticas, llamale periodísticas, son más por lo que comentamos nosotros o por lo que circula en redes que por lo que realmente son. Porque la verdad, si uno ve los números de rating,
2: sí, y
0: nosotros tenemos la alegría y el disfrute y la jactancia justificada de decir cada vez hay más personas mirando el destape, escuchando el destape y compartiendo el destape, en comparación con otro tipo de cosas que por ser tradicionales o por estar instaladas a lo largo del tiempo no los convierte en periodismo, ni muchísimo menos, sino en operación y mugre. Básicamente los emisores de eso son mugre. Yo no le prestaría tanta atención, pero es cierto que hay que dar cuenta de ello. Gracias Giselle Temper, gracias Fer. Le mandamos un saludo, un abrazo al señor Nico Esquivel. Lo vi recién recortada su figura en un paisaje...
2: Su apolínea figura.
0: Su apolínea figura en un paisaje...
1: Cafayate era el destino, ¿no?
0: Sí, está en Cafayate.
1: Cafayate.
0: ¿Está escabeando, Nico?
2: Sí, seguro. Sí,
0: bueno. Viajaron para eso. El tipo sale de una situación casi moribundo, porque hace unos días venía acá en un estado lamentable, se arrastraba para llegar a la mesa de operación.
1: Chapu lo acusa de contagio.
0: Y ahora está bien, ahora el tipo está bárbaro en su gran momento. Y en Cafayate le mandamos un abrazo, que lo disfrute.
1: Y también a la queridísima Lu Rodríguez Bosch, que está ahí con Nico.
0: Pero qué dupla, señoras, señores. Nosotros nos despedimos, hicimos un programón y mañana será otro mejor todavía. Porque, claro, lo hicimos con Fernando Silveira, Giselle Temper, Alexis Sevchik, Franco Mirraje en la operación técnica, Rodo Flores en la operación de video, Patricia Romero y Marcelo Ojeda en la producción, Gustavo Kogan y Juanma Romero, siempre consiguiendo esas entrevistas que son espectaculares, en la coordinación de aire, el Chapu Lapovsky, en las redes sociales, Joaquín Uturbey, Sofía Luna Roberts y Kera Sánchez. Mi nombre es Mariano Martín y Gise te dice el resultado de la encuesta de hoy.
1: La pregunta era, ¿cuándo fue la última vez que te diste un gustito? Y un 49% ya ni se acuerda.
0: Claro.
1: Segundo lugar, un 31% dijo que hace un mes. En tercer lugar, con un 10%, hace 3 meses y casi ahí empatando. 9%, cuarto lugar, hace 6 meses. Un montón.
0: Bueno, vamos a seguir consultándote por el estándar de vida, la calidad, el cotidiano. De eso se trata todo. Como decía Pino Solanas, del goce por un lado y de las necesidades por otro, tratamos de simplificarlo porque es la manera de entenderlo. La macroeconomía y toda esa paja de la que nos habla Javier Milei, que solo él entiende en su cabecita loca, que la diga por su cuenta. Nosotros vamos a ir por otro lado y seguimos ahora en la continuidad del destape. Quédate en la mejor compañía. Ya lo hemos visto al elegantísimo Nico Lantos, que te va a acompañar con el pase de la tarde, y nosotros mañana, y con un equipo deluxe, por supuesto. Nosotros mañana a las 4 de la tarde volvemos a hacer palo y zanahoria. ¡Chau!

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0: Buenas tardes, ¿qué tal? ¿Cómo están? ¿Cómo andan? Bienvenidos, bienvenidas al pase, bienvenidos, bienvenidas al destape a quienes estén sumando a esta hora, 6 de la tarde, 5 minutos en toda la República Argentina. Los extrañaba a ustedes, pertinos, estuve ahí madrugando un poquito, pero ya estamos aquí nuevamente. Igual estuvo muy, pero muy bien cuidado mi lugar y todo este programa por Cande y el resto del equipo. Bueno, muchísimas novedades en la Argentina, en una Argentina donde pareciera que la gran división, la grieta ya no es ideológica, ya no es humana, ya no es moral, sino que es entre los que fingen demencia y los que no tienen que fingir, básicamente. En las últimas horas hemos visto al gobierno decir que no hay crisis y que no conocen a ese tal Fernando Cerimedo, que sale en todas las fotos al lado de ellos. Es como que cuando hay un accidente y la gente se acerca y se pone policía a decir circulen, circulen, no hay nada para ver acá, y vos cogoteás porque obviamente hay algo para ver. Bueno, estamos todos tratando de cogotear y el gobierno nos dice circulen, circulen. Hoy hubo una reunión de gabinete, que viste, es noticia que haya reuniones de gabinete, eso ya dice mucho de este gobierno. Es noticia también que el presidente haya ido a la Casa Rosada, eso dice más todavía sobre este gobierno. Y al término de la reunión de gabinete les mandaron algo que hacen, es bastante común en los últimos años de la política, que es que un vocero te manda un WhatsApp, le manda un WhatsApp a un grupo de periodistas, una cadena, para contar más o menos el off the record, qué pasó, qué se habló, qué se dijo, qué no se dijo. Bueno, de acuerdo entonces a este mensaje que recibieron varios colegas esta tarde después de la reunión de gabinete, el presidente Javier Milei encabezó esta mañana una reunión en la que se analizaron las principales variables económicas, se ratificó el rumbo de la política y el programa económico del gobierno nacional, número uno, es decir, cuando todos, incluso dentro del gobierno, le están diciendo a Milei, mirá que así la vas a chocar, Milei dice, no me importa, no vamos a cambiar el programa económico. Durante el encuentro, el presidente reafirmó además que no va a entregar las ideas que guían la gestión y que al populismo no se le gane con más populismo, sea lo que sea que signifique entregar las ideas. Lo que le están pidiendo es que entregue guita, no ideas. Pero bueno, en ese sentido sostuvo que para ganar no se hacen trampas y que no va a traicionar sus ideas en pos del resultado electoral. También remarcó que cuesta mucho tiempo construir credibilidad y cambiar ahora implicaría perderla. Sí, pues, le cree todo el mundo a Milei. A partir de un análisis profundo de las principales variables económicas, se evaluó principalmente la evolución del debate sobre la morosidad y se concluyó que los indicadores no reflejan una situación de crisis. No hay crisis. Te la estás imaginando. Cuando vas al supermercado y tenés que elegir si llevar el paquete de galletitas o el jabón, te lo estás imaginando, no es una crisis, dice Milei, que nada que ver. Ya venía en esta línea desde hace varios días, en este último raid que tuvo de algunos discursos, donde terminó de caducar la regla de no insultar, la regla de mostrarse más tranquilo. ¿Se acuerdan que en su momento habían dicho, se lo habían recomendado? Y entonces dio esta serie de dos o tres discursos al final de la semana pasada, discursos absolutamente normales y que no llamaron la atención de nadie respecto a su situación, a su condición, que no despertaron ningún tipo de suspicacia, donde se lo vio absolutamente en control de la situación. Y dijo que no hay crisis de morosidad, sino que hay un montón de gente que se compró televisores para el Mundial y ahora no los quiere pagar. Porque así funciona, ¿viste? Te compras un televisor y después decís, nah, ya fue, no lo pago.
1: Una de las cosas

0: esa morosidad está en el 50%. Es decir, agarraron, se compraron televisores para ver el Mundial y después veían si pagaban o no. Bueno, ahora no pagaron, pagaron la mitad. La pregunta es, ¿ustedes creen que los que dieron esa, hicieron eso, no sabían lo que estaban haciendo?
1: Bueno, resuelto el caso, ¿eh? La gente no llega a fin de mes, se endeuda para comer, pero la culpa es de los televisores. También dijo que es mentira que la gente no llegue a fin de mes. Pero, ojo, lo hizo citando a Borges, no cualquiera. No, en serio, mírenlo.
0: Si como argentinos admiramos tanto a Borges, ¿por qué no tratamos de pensar como Borges, de llevar estas ideas al extremo, a ver qué dan, para ver el tipo de estupideces que se repiten todos los días, como la gente no llega a fin de mes? ¿Por qué no tratan de pensar lo que significan esas frases?
1: Me perdí ese cuento de Borges. La verdad que no sé en cuál de sus obras completas estará. Hoy se cumple un aniversario del nacimiento, ¿no es cierto?, del gran escritor argentino. En un rato Fero Soriano nos va a traer algún recuerdo al respecto, que seguramente no tiene nada que ver con lo que trató de decir Milei, que es al día de hoy. Ya pasé este audio, creo que lo pasé el viernes, lo volví a pasar. Todavía no sé qué quiso decir. No sé qué tenía que ver Borges con todo eso. También dijo en el mismo acto, los va reconociendo porque en cada uno la luz está un poquito más baja que en la anterior, ¿no? Entonces uno puede ahí, es como las pelis de Batman, que son, en cada una están más oscuro todo y se ve solamente los ojos. Bueno, dijo que el desempleo no aumentó y que tampoco cayeron los salarios.
0: El sector privado formal está igual, pero solamente mirar esos dos sectores, ustedes saben que es deshonesto intelectualmente, porque el 50% del mercado es informal. Y el informal le está ganando más de 40%, y cuando sumamos todo, se crearon puestos de trabajo.
1: Bueno, evidentemente hay una de dos situaciones. O miente, o no tiene la menor idea de lo que pasa en el país que está gobernando. O las dos cosas, pero está claro que la realidad cotidiana es muy distinta, y que si hoy las encuestas muestran que va a tener muchas dificultades para reelegir, y sobre todo lo que hacen y dicen en el círculo rojo, en la política, da cuenta de que hacen una lectura similar. No es tanto por cómo están las cosas hoy, sino porque se ve a un presidente que no tiene contacto, que no detecta los problemas con los que tiene que lidiar de acá hasta el final del mandato. Hay una muy buena nota de Javier Sluki hoy en El Destape, donde básicamente deshace estos argumentos de Milei. Sí aumentó el desempleo, sí cayó el salario. Tenemos ahí algunos datos para compartir con ustedes, como por ejemplo la suba de desempleo, que está muy por arriba de cómo quedó tras el último gobierno. Acá tenemos 7,8% de desocupación el primer trimestre del 2026, apenas una décima por abajo del mismo trimestre del año pasado, muy lejos del mínimo de este gobierno, que era 6,4%. Por ciento en el cuarto trimestre del 2024, y sobre todo muy lejos de cualquier medición, incluso las peores del gobierno anterior. Lo tenemos en la siguiente placa, comparando la cantidad de desocupados con los que había en 2023, 800.000 desocupados menos en el cuarto trimestre del 2023. Perdón, 300.000 desocupados menos, son 800.000 que había en ese momento, 1.100.000 a partir de las últimas mediciones. Si nos fijamos solamente en los empleos que se destruyeron en el sector privado, estamos hablando de más de 400.000 puestos de trabajo, según la SRT. Los sectores más golpeados: industria manufacturera, 97.000. Construcción, 80.000, transporte, 72.000, administración pública, 72.000, puestos formales perdidos, servicios profesionales, 27.000, comercio, 24.000, porque claro, ahí es un rubro donde ya la informalidad talla bastante más fuerte. En cambio, los únicos sectores que crecieron

0: durante estos años fueron el agro, la salud y la minería, 22.000, 14.000 y 3.600. Si sumás todo, no llegan ni al 10% de lo que se perdió. Está claro que no alcanza ni para empezar a comparar. Los salarios públicos crecen por debajo de la inflación, algo de lo que se jacta el presidente, ¿no? 23% aumentaron nominalmente el último año, 10 puntos menos que la inflación, 16.6 abajo todo el sector estatal en general, esto incluye provincias, incluye municipios, y 37% abajo los salarios públicos nacionales, 37%, casi 4 de cada 10 pesos por el camino se quedaron en términos de capacidad de compra real, de poder adquisitivo. El gobierno confiscó casi el 40% de los salarios públicos y esto implica maestros, policías, trabajadores de la salud. Porque después Milei dice, ¿cómo no? Ustedes no querían que recorte los salarios públicos, no es para eso que me votaron. Bueno, sabemos qué es lo que significa. Seguimos repasando en el destape cómo, además de estos números que mostraba Javier Sluki, el crecimiento que el gobierno festeja y que aparece en alguna planilla de Excel, no llega a la mesa familiar y por eso cae el consumo y crece la deuda para comprar alimentos. Muy buena nota de Eugenia Rodríguez. Por primera vez en el siglo XXI el PBI y el consumo masivo se desacoplan, es decir, crece el PBI, poquito, pero crece. El consumo masivo, en cambio, cae. ¿Y qué significa cuando el PBI crece, pero el consumo cae, el salario cae, la ocupación cae? Bueno, significa que todo ese crecimiento, que todo eso que creció la torta, se lo están quedando solamente los de arriba. Que nada de todo lo que se crece llega a los laburantes. Y como para que no quede ninguna duda de que el plan del gobierno es que esto siga así, que esto no es, como suelo decir, un efecto colateral no previsto, esto no es algo que salió mal, sino que es exactamente parte del plan. Hoy, desde el gobierno ya anunciaron que el Consejo del Salario Mínimo Vital y Móvil, que tenía que reunirse este viernes, va a volver a hacerlo a puertas cerradas, una mala costumbre que quedó desde la época de la pandemia y que obviamente evita que haya concentraciones, que haya algún tipo de presión política. Recordemos que la última vez que se juntó el Consejo del Salario, los gremios habían pedido un aumento sumamente importante, las empresas habían ofrecido un vuelto y el gobierno decidió quedarse con el vuelto. Obviamente. En fin. Por otro lado, y cambiando de tema, si le pusieran al desarrollo argentino en el gobierno, yo diría una fracción diminuta, una décima, una centésima, una milésima parte de la energía que le están poniendo para despegarse de Fernando Cerimedo, tendríamos astronautas en la Luna antes de Navidad. Astronautas argentinos tomando mate en la luna con la bandera, enviados en un cohete argentino, porque la verdad es que pareciera que todas las herramientas del gobierno están puestas en despegarse del consultor que sigue preso en Bolivia. El fin de semana Milei dio una nota con Gabriel Anhelo. El viernes fue gracioso, porque el viernes a la mañana estábamos acá y Jonathan Eguier decía, bueno, Milei no tiene prevista ninguna aparición pública, pues nos preguntábamos qué iba a decir, si iba a tener alguna declaración sobre este tema. Y dijimos, bueno, siempre está la posibilidad de que durante el fin de semana levante el teléfono y le dé una nota a Gabriel Anhelo. Dicho y hecho, le dio la nota a su amigo que trabaja en Radio Mitre. Le preguntaron sobre Cerimedo y Milei mintió. Escuchémoslo.
1: Presidente, esto se lo tengo que preguntar. Fue una persona, creo que que estuvo cerca suyo en algún momento, que tiene que ver con Cerimedo. ¿Le preocupa la situación? ¿Lo van a intentar vincular a usted? ¿Van a intentar decir que usted fue uno de los sicarios? Digo, pero ¿está al tanto de lo que ha pasado con Cerimedo y cómo le ha tomado la noticia?
2: A ver, ¿no le parece que, digamos, usted sabe la cantidad de gente que se acerca a la política, entra, sale todo el tiempo? De vuelta, es alguien que no forma parte del espacio, que, digamos, digamos, no tiene vínculo con nosotros, digo, de ningún tipo, digamos, y que dejamos de vincularlos, digamos, en el 23, bueno, digamos, de vuelta, y no descartemos que detrás de esto esté todo, digamos, la runfla Pagano, Bindi, Evo Morales, el castrochavismo, digamos, Lula, digo, de vuelta. Entonces, digo, de vuelta, son es parte de todo el mismo entramado.
0: No se hable más, es todo parte del mismo entramado castrochavista con Evo Morales, Pagano y Lula, que se pusieron de acuerdo para ir a comprar televisores durante el Mundial y de esa forma, no cierra por ningún lado, sobre todo porque está todo registrado durante el primer año y pico de gobierno de Javier Milei. Cerimedo andaba por la Casa Rosada con mucha frecuencia. Esto es algo que contaba también Jonathan Aguirre el otro día y que aparece en los registros. De 2024 tuvo 12 visitas registradas a la Casa Rosada. No significa que haya ido solamente 12 veces, porque sabemos que esa gente muchas veces entra y sale sin registrarse, pero por lo menos 12 veces dejó su firma estampada, quedó en el registro. Hay algunos detalles ahí en esta nota de La Política Online. La primera visita fue el 18 de diciembre del 2023, es decir, una semana apenas después de que Milei asumiera. Y como, para comparar, como tres semanas antes de que fuera por primera vez Novelli a la Casa Rosada, ¿no? Que fue por primera vez, creo que el 10 de enero del 24. En el 24, Cerimedo estuvo en Casa de Gobierno el 15 de enero, el 6 y el 27 de febrero, el 21 de marzo, el 8, 9 y 10 de abril, el 9 y 20 de mayo, los miércoles 19, 12 y 26 de junio. Dos de esas visitas fueron a la Secretaría General de la Presidencia que ocupa Karina Milei, pero además gente que trabajaba para él, que era empleada suya, como por ejemplo Juan Pablo Carreira, alias Juan Doe, sigue siendo al día de hoy funcionario del gobierno. Su esposa, la esposa de Cerimedo, fue funcionaria en Andís durante mucho tiempo y luego fue asesora durante otro tanto en AISA, en el directorio de AISA. Pero además están los posteos en las propias redes sociales, como esta de este de julio del 2024, cuando ya no tenían relación, supuestamente, según dijo el presidente Milei, y donde se ve a Cerimedo celebrando la presentación de Milei en la CEPAC de Brasil. La CEPAC es este nazipalusa que arman estos muchachos para juntar fondos y joder en distintos lugares del mundo. Y donde dice MIPRE, entiendo que es un apócope de mi presidente, ¿no? MIPRE, con la P mayúscula además, mi presidente. Tremenda entrada antes del discurso en CEPAC Brasil y un video que vamos a compartir a continuación. Les pido disculpas desde ya por el daño que pueda llegar a causarles. Consúmanlo con responsabilidad, pero para que vean la cercanía, ¿no? ¿Cuán cerca se encontraba Cerimedo de Milei, que dice que en ese momento ya no tenía vínculo con él? Ahí tenemos el video, están cantando un tema de los Stones. Bueno, están destrozando un tema de los Stones. Bueno, se supone que el que está detrás de la cámara, a centímetros nomás de Javier Milei, será Cerimedo, que subió este video a su cuenta personal. Pero no solamente Milei está tratando de despegarse de Cerimedo. Hoy también salieron a negarlo su socio Javier Negre y la derecha Diario, el medio de comunicación, ponele, que fundó el propio Cerimedo, del que fue la cara más visible todo este tiempo, y ahora dicen no, nosotros no tenemos nada que ver. Salió en el programa de Feynman Negre para echarse un poco de la bandina y esta es la explicación que daba.
3: Tengo en línea a Javier Negre, periodista y propietario de La Derecha Diario y socio o no de Cerimedo. Javier Negre, muy buen día. ¿Qué tal? ¿Cómo va?
4: Buenos días, Eduardo. ¿Qué tal, querido? Aquí por Argentina.
3: ¿Qué ¿Quién es realmente Fernando Cerimedo para vos? ¿Un socio, un amigo, un operador político, un competidor? ¿Qué es?
4: Bueno, Fernando Cerimedo fue una persona que tuvo una vinculación conmigo en una empresa concreta de Argentina, y la semana pasada él me llamó antes de todo este suceso que está investigando, que no te guarda relación ni conmigo ni con la derecha diario, como ha asegurado incluso públicamente la víctima Nadia Beller, solidarizándose con nosotros por la injusta campaña de señalamiento. Pues Fernando desde la semana pasada se llegó a un acuerdo privado de vinculación total de la derecha diario y de mi persona, y una persona que yo no voy a ser como la izquierda que ahora dice yo no lo conocí, todo lo contrario, es una persona que ahora está en prisión, que presuntamente ha intentado, ¿no?, hacer un feminicidio contra esta víctima, a la que le deseo lo mejor y que se recupere pronto, y ahora la relación con el medio, con la derecha diario, es nula, y nosotros estamos haciendo campañas de señalamiento, de acoso y amenaza, no solo contra mí, sino contra los periodistas que viven en México por parte de la presidenta Sheinbaum, ¿no?, que es socia del narcotráfico, y a la que le pido ahora, que nosotros hemos roto con Fernando Cerimedo, que rompa con el narcotráfico. Por parte del expresidente de Colombia, Petro, que es socio del narcotráfico, le pido también que rompa con el narcotráfico. Por parte del gobierno de Pedro Sánchez, que le pido que rompa con el brazo político de ETA, ¿no?, Bildu, ¿no?, que tantas muertes han causado, toda esta banda terrorista y todo este narcotráfico en México, Colombia y España, y ahora afrontar la vida con optimismo, a mirar para adelante y a seguir defendiendo la honestidad y la honorabilidad de nuestros empleados, que son los mejores en redes sociales.
0: Bueno, un par de cosas sobre esto. Para empezar, la pregunta de Feynman está mal. Le dice, bueno, ¿qué es Cerimedo para usted? La pregunta correcta era, ¿por qué niega ahora al que era su socio hasta la semana pasada y hay un montón de pruebas? Bueno, tenés que preguntarle siempre a tu entrevistado, ¿qué le parece a usted? No, a veces tenés que confrontarlo con la realidad. Y la verdad es que hay evidentes pruebas de que Negre y Cerimedo eran socios. Hay videos, hay fotos, hay posteos, hay testigos. Y Feynman lo sabe perfectamente, con lo cual Feynman se está haciendo el boludo cuando le dice, bueno, ¿qué es Cerimedo para usted? Y Negre toma absolutamente la chance que le dan y se hace el boludo. La aprovecha, va a fondo con eso. Pero se piensa que somos boludos nosotros también, porque justo 48 horas antes de convertirse en noticia internacional por haber contratado unos sicarios para que atacaran a su expareja, y sin dejar nada asentado, simplemente con una llamada, parece que Cerimedo le dijo a Negre, che, me voy, me corro del medio que yo fundé. Justo antes se corrió y no tiene absolutamente nada que ver. Después salió el comunicado de la derecha diario, comunicado oficial, también plagado de mentiras. No sé si podemos hacer zoom para que pueda verlo. Ante las diversas versiones que circulan en los medios de comunicación y redes sociales, la derecha diario considera necesario formular las siguientes precisiones. Si me hacen un poquito más de zoom, mejor. Con el objeto de preservar la exactitud de la información puesta a disposición del público. Es buenísimo. Fernando Cerimedo no es propietario de este medio, no participó de su fundación, ni ejerce su dirección. Toda afirmación en sentido contrario es simple y llamamente información falsa. La derecha diario fue fundada en septiembre de 2019 por un grupo de jóvenes profesionales que se propusieron desarrollar un medio alternativo e independiente sin vinculación con la política en Argentina. Cerimedo se incorporó como inversor estratégico a mediados del 2021, en una etapa en la que el medio se sostenía mediante las donaciones de sus lectores y el aporte de algunos auspiciantes del sector privado. Es contradictorio. Si tenían un inversor estratégico, no se sostenían mediante... Pero bueno, no importa. Su participación revistió carácter estrictamente patrimonial. Solo puso guita. No tuvo nada que ver con ninguna nota que se publicó. No tuvo absolutamente nada que ver con eso. A comienzos del 24, debido a la adquisición de la derecha diario por parte de Javier Negre, Cerimedo redujo significativamente su participación patrimonial, estableciendo únicamente como un socio del medio en Argentina. Les traduzco esto. Cerimedo tenía el 100. Ese era su participación de carácter estrictamente patrimonial, y le vendió la mitad a Negre. Es cierto entonces que redujo significativamente su participación, se hicieron socios. Es por ello que el actual propietario y director, Javier Negre, que podría invertir en alguien que sepa usar comas también, ¿no?, llegó a un acuerdo por escrito con Fernando Cerimedo y su representación legal para su desvinculación total de este medio, donde no ocupaba ningún cargo directivo ni de gestión. La derecha diaria es ajena a cualquier actividad que pudiese estar desarrollando en Bolivia o en otros países, y no tiene ninguna relación con el caso que se investiga. Pedimos autoridades, etcétera, etcétera, etcétera. Caramba, ¿no? Porque cuando Cerimedo ganó el premio a consultor del año en la gala hispana en Mar-a-Lago, la derecha diario lo festejaba como si lo hubieran ganado ellos. Ah, tenemos primero el tuit de... Perdón, es cierto, me salté uno. Primero, este tuit que es de 27 de diciembre del año pasado. Muy reciente, pocos meses. Javier Negre dice: celebrando con mi socio Fer Cerimedo Oc un año de victorias electorales y de crecimiento brutal de la derecha diario. Ya saben que Bolivia, Ecuador, Argentina, Honduras y Chile fueron conquistadas por la derecha y el papel del medio fue fundamental. O sea que no solo en la Argentina eran socios en la operación de la derecha diario en todo el continente. Además, ahora sí vemos cómo Cerimedo, cuando ganó el año pasado el premio al consultor político hispano del año, que se lo dio Eduardo Bolsonaro, la derecha diario lo hizo de nuevo. Nuestro socio Fernando Cerimedo ganó el premio al consultor político, etcétera, etcétera, etcétera. Pero los invito directamente a ver el video, y con esto lo podemos después seguir y charlarlo con la mesa. Porque hace unos años, cuando empezaba la campaña electoral, la derecha diario, que ya estaba embarcada abiertamente en la campaña de Javier Milei, publicaba en sus redes el siguiente video, por si alguien tenía alguna duda del rol de Cerimedo en todo esto. Véanlo.
5: Buenas noches, mi nombre es Fernando Cerimedo, director de Madero Media Group, grupo propietario de la derecha diario. Me acompaña su directora y editora, Natalia Basil, y uno de sus fundadores y principales pilares, Ezequiel Acuña. El motivo de este anuncio es para contarles que a partir del 1 de mayo, nuestro diario tendrá una nueva sección llamada Lo que los medios callan. Como único medio independiente del país, con más de 1 millón de usuarios únicos por mes, que nunca ha recibido pauta estatal, y ante el avance inescrupuloso de la pauta a medios locales, regionales y nacionales, que condicionan a los medios y periodistas a difundir diferentes noticias de suma importancia para la sociedad, en esta sección vamos a poder decir todo aquello que los medios no pueden o no quieren contar. También invitamos a todos los periodistas que aman y respetan su profesión, su esencia, a que de manera anónima nos envíen toda la información que no han podido publicar por cuestiones de pauta, de aprietes o extorsiones. Siempre y cuando sea verificable, y tenemos los recursos para poder hacerlo, vamos a publicarla sin tapujos ni condicionamientos. Para no cometer los mismos errores de siempre, los argentinos deben ir a las urnas con un voto informado, sin restricciones de acceso a la verdad, conociendo quiénes son los candidatos y cuáles son sus historias. Como dijo el candidato Milei, no podemos pensar en una nueva o mejor Argentina con los mismos de siempre. Eso aplica también a los medios y a la prensa en general. Por eso queremos, con la independencia que hemos tenido y tenemos, que este sea un espacio sin tapujos, sin miedo, con total y plena libertad.
0: Bueno, está todo ahí, está todo a la vista. La persona, la mujer que estaba a la izquierda, a la derecha sería de Cerimedo, es su esposa legal, su ex pareja, entendiendo que él después tuvo un vínculo con Nadia Beller, que trabajó durante mucho tiempo como funcionaria en Andís y que luego fue asesora del directorio de AISA, todo bajo este gobierno. Beller dijo que Cerimedo cobraba al gobierno de Milei $800,000 por mes. No sabemos si esto es cierto o no, pero por lo menos hay un indicio más. Y el otro, el muchachito de anteojos que estaba a la derecha, el que parece como el hermano de Darío Nieto, pero en versión distinta, pero tiene, ¿no?, como la misma carita y todo. Bueno, no importa. Ahora es uno de los jerarcas de la CNEA, de la Comisión Nacional de Energía Atómica, y no es un experto en energía atómica, es el socio de Cerimedo o el empleado de Cerimedo. Es la derecha diario que terminó en un cargo clave para el sistema nuclear argentino. Para terminar, y podemos charlar ahora de este tema y de tantos temas más con la mesa, yo quiero insistir en una idea que comenté acá el viernes a la mañana y que también aparece en la nota que publiqué el fin de semana en el Destape. Lo que hay a la vista a partir del caso Cerimedo es un aparato de alcance continental financiado desde Estados Unidos. Tim Dunn, un empresario petrolero de Texas, parece ser la pata financista principal. con tecnología también puesta por Estados Unidos. Brad Parscale, ex jefe de campaña digital de Trump, es el socio, o era el socio de Cerimedo, que le daba los fierros digitales. Pero no, ellos se venden como una consultora, pero una consultora es contratada por un candidato, por ejemplo, para que lo asesore en una campaña, ¿no? El candidato le paga a la consultora para ser asesorado en la campaña, y luego, si les va bien, eso reditúa obviamente en oportunidades una vez que llegan al gobierno y demás. Acá la dinámica es muy distinta. Acá Cerimedo llegaba a cada país, a Honduras, a Ecuador, a Chile, a la Argentina, en la Argentina hizo lo mismo, ya con el acuerdo de estos muchachos MAGA, que ponían las herramientas tecnológicas y la plata. Ellos no cobraban como una consultora del candidato para trabajar. No, no, no. Le venían a ofrecer plata al candidato. Le ponían, le financiaban la campaña al candidato de derecha. ¿Para qué? Para que una vez que llegaran al poder, por un lado, hacerse de las cajas. Lo que vimos también en todos los allanamientos de Cerimedo fue una cantidad enorme de guita en efectivo. Sabemos que en Bolivia manejaba la caja del sector minero, que tenía también influencia en la caja del sector de hidrocarburos. De la misma manera que Milei acá vino y fue por todas las cajas. De esa manera recuperan la inversión. Ponen guita en el candidato y cuando el candidato gana recuperan la inversión mediante la corrupción. Y lo segundo que hacen es obviamente encolumnar al país en el modelo de gobierno continental de Estados Unidos de esta época, la doctrina Monroe, o como quieran decirle, que es todos los recursos, todo puesto al servicio de Estados Unidos. Pero, y acá está la trampa a la cual hay que prestarle muchísima atención, Rodrigo Paz no era el candidato MAGA en las elecciones de Bolivia, era el candidato de centro derecha. El candidato MAGA era Tuto Quiroga, que es el que perdió el balotaje contra Rodrigo Paz. Pero si su campaña estuvo manejada por Cerimedo, evidentemente también ahí había una terminal en Estados Unidos. Entonces, ojo, porque no había un candidato que respondiera a Estados Unidos en las elecciones de Bolivia, como creíamos, que era Quiroga, uno de izquierda, o dos, que eran los que quedaron del MAS, y uno de centro, que se mostraba como el que no era ninguna de las dos cosas. No, no, no. Ese también era un candidato de la embajada. Ojo, porque acá vamos a ver, de acá de las elecciones, más intentos de ver aparecer outsiders, insiders y demás, que te van a hacer creer que no son ni una cosa ni la otra, ni el peronismo ni Milei. Bueno, hoy creo en una entrevista Nadia Beller confirmó la información que dábamos en exclusiva acá hace 5 o 6 días, que es que Cerimedo iba a venir el año que viene a trabajar en la campaña de Dante Gebel, no en la de Milei. Ojo, ojo, porque van a tratar de que aparezca una alternativa que nos van a decir no es ni una cosa ni la otra, y al final terminan siendo otros candidatos, más candidatos del partido del rumbo, del partido de la entrega, del partido de mantenernos bajo la órbita y la decisión de Estados Unidos. No me entra hoy, mañana lo vamos a charlar, pero se profundiza esa pinza que está haciendo Estados Unidos sobre la región. Lo que había sido una empresa en particular, la cooperativa Calfe en Neuquén, hace un par de semanas, hoy es todas las empresas. Salió un aviso durante el fin de semana, no solo para Argentina, para toda la región, donde el Departamento de Estado dice, miren que si se meten, si contratan empresas chinas que no nos gustan, nosotros nos vamos a meter y vamos a tomar y vamos a hacer sanciones. Bueno, Cerimedo también es parte de lo mismo. ¿Qué tal? ¿Cómo andan? Tanto tiempo.
6: Bienvenidos. ¿Todo bien? Te extrañamos, Nico.
0: Ay, gracias.
7: Hola por vos.
6: ¿Eh?
7: Muy bien. Por vos.
6: Oh, bien, pero
0: siempre, sí, siempre el Ortiva. Ahí llegó el Ortiva, el amargo.
7: No, cuántos, te extrañábamos.
0: Igual no tuvieron tiempo para aburrirse en mi ausencia, no, porque pasó de todo.
6: Es un país raro este, ¿no?
0: Sí, sí.
6: Es una época intensa también.
8: Sí, sí, sí. Yo pensé, por ejemplo, en la época de las vacaciones de invierno, terminaba el Mundial, feria judicial, vacaciones en el Congreso. ¿Qué puede pasar? Y pasó absolutamente de todo. De todo. Nunca hay que preguntarse qué puede pasar en la Argentina.
9: Qué mal que lo veo el presidente.
10: Está mal,
9: y sé,
10: ¿no?
9: Que, sé que es medio repetido, porque no es que lo veíamos re bien y ahora lo vemos mal, pero...
0: no sos el único que lo ve mal.
9: No, no, pero me parece que todo este raid de primero la desaparición, después la reaparición a través de este tipo de... Bueno, la Bolsa de Comercio de Rosario el otro día, que encima se confundió el lugar, dijo Buenos Aires, después se corrigió.
6: Que parece menor, pero hay como una rivalidad también entre Buenos Aires y Rosario.
9: Sí, sí, pero es eso, después la entrevista con Anhelo, esta cuestión de no poder soltar a Cerimedo y este enojo con la realidad, me parece que tiene algo que es más allá de lo que veníamos viendo de Milei antes, digamos, es un Milei enojado, es un Milei que no se entiende bien con quién está enojado, parecía estar enojado con toda la Argentina. Yo venía diciendo eso y hoy Feynman dijo algo así como, bueno, está enojado, se siente incomprendido. Creo
0: pobrecito.
9: Que hay... Sí, que hay... me parece que varios indicios que te muestran un Milei que por lo menos no reacciona a su manera a que el plan no le está no está dando buenos resultados.
0: Sí, y creo que también lo que se está pasando es que cada vez más gente se da cuenta que cuando Milei dice prefiero fracasar con mis ideas que triunfar cambiando, lo dice en serio.
9: Sí,
0: y como que hasta ahora había una cosa de, bueno, cuando llegue un momento va a muñequear, tiene pragmático.
8: No, lo publicó Bonelli el viernes, que va en línea con esto que comentabas que se charló hoy en la reunión de gabinete, pero Bonelli había publicado en Clarín que, bueno, el Toto Caputo, Santiago Bausili hablaban en reuniones reservadas con el establishment. Y le pedían, ¿no? Algún tipo de modificación, y que Javier Milei les dijo que no, que él iba a sostener hasta el final su programa económico, aunque le pidieran algún tipo de cambios. Y es lo que vemos en los discursos de esta última semana del presidente, haciendo voces, impostando otra vez un show de stand-up del Paseo de la Plaza frente a los sectores más influyentes de la Argentina. El tipo dice, yo acá a mí me funcionó el 2023... ser así, ser un desubicado, una persona que decía lo incómodo, lo incorrecto, que puteaba, que se peleaba con todos los sectores, y así gané las elecciones. Voy a seguir del mismo modo. Y me parece que él lo que tiene es que está enojado porque él dice, yo les avisé en campaña que es lo que iba a hacer. ¿De qué se quejan ahora?
0: Me parece que
8: eso es lo que le molesta.
0: Él el otro día en uno de estos discursos, ya no me acuerdo cuál es cuál, que les dice dos o tres veces a los empresarios hipócritas.
9: Sí.
0: ¿No? Cuando dice, bueno, pero esto no era lo que ustedes querían. Cuando yo hablaba de bajar el gasto público, ellos bajan impuestos también.
6: Dice, hablaba de bajar... ¿Quién se puede enojar por bajar los salarios públicos?
8: Sí.
6: Como si la gente pensara que los salarios públicos en sí mismo está hablando de los ñoquis. Y está hablando... Sí. De las docentes,
0: policías,
6: de las enfermeras, de los policías, de un montón de personas que hacen a los sueldos públicos.
0: Pero él tiene razón cuando a los empresarios les dicen, no sean hipócritas, ustedes me aplaudían cuando yo decía que iba a hacer esto y ahora se enojan por las consecuencias de lo que hice. Y es cierto, hay muchos de los que ahora dicen, che, qué barbaridad, Milei, no estamos descubriendo nada nuevo a esta altura del partido. Y ahí me parece que hay un punto.
8: Sí, de hecho, incluso el otro día también me aparecía en las redes sociales un video de una chica que decía, no sé si será paga por el gobierno, la verdad es que no lo sé, pero que decía, Milei en campaña me dijo que iba a hacer esto, esto y esto, y que lo iba a hacer de este modo, de este modo, de este modo. ¿Por qué me voy a enojar con Milei, votante Milei, por supuesto, si está haciendo lo que dijo que iba a hacer del modo en que dijo que lo iba a hacer? Él habló de esta inflación durante la campaña del 2023, habló de la destrucción del Estado. Después, por ahí no comprendíamos cabalmente qué era lo que significaba el Estado, tal vez ahí haga falta un poco más de educación nuestra, de saber qué es el Estado, ¿no? Que Estado no es igual a ñoquis, que Estado es igual a docentes, a policías, a enfermeros, a médicos, a rutas, etcétera, etcétera, pero seguramente gran parte de los que eligieron votar a Milei, en parte lo eligieron por eso.
9: Sí, hay una sensación igual generalizada de, bueno, se fue un poco de rosca, pero también Milei vino, o sea, llega criticando a Macri por un supuesto gradualismo que tuvo el gobierno de Macri. Entonces, ya si llegás pensando que el gobierno de Macri fue gradualista, bueno, es esperable esto. Creo que un poco, igualmente, lo que se le escapa de ese planteo es el tema Adorni comprándose casas y...
8: Claro.
9: Ahí es donde me parece que ya no cuadra el...
8: Ellos se convirtieron en casa.
0: Exactamente. Ahora, se está quedando solo Milei en esto, en el sentido de que él antes decía esto y todo el gobierno atrás iba atrás de él, y ahora él dice esto y en off desde el gobierno, ya sea desde Martín Menem hasta el propio Toto Caputo, que están diciendo, no, la verdad es que hay que hacer algo, hay que poner plata en la calle y demás. Tanto es así que el único que lo sigue bancando en ajustá, es Sturzenegger, y por eso Milei también sobreactúa apoyo a Sturzenegger. Sturzenegger porque sabe que si, por un lado porque cree en eso, y por otro lado porque sabe que si se modera pierde lo único que tiene, que es la banca de Milei.
6: Sí, y él es la tercera vez que está buscando consolidar un proyecto político en la Argentina, que fue siempre el mismo, con la alianza, con Macri, con Milei. Digo, Sturzenegger en algún punto siempre estuvo del mismo lado, y él cree efectivamente en un estado mínimo, que sea lo menos interventor posible, y después lo que pagamos la consecuencia somos quienes vivimos efectivamente en la Argentina y terminamos teniendo desregulado y desfinanciado los organismos que tienen que revisar que el ascensor funcione bien.
8: Sí, totalmente. Sí, ahora igual la pregunta es cuánto le va a costar a Javier Milei lo que está pasando en esta última semana, sobre todo, que es desconocer una realidad, que es el mal pasar en gran parte de sus votantes con el tema del endeudamiento, ¿no? Porque lo dicen los comunicadores de ellos, lo sienten, lo viven los votantes de ellos. Y la respuesta del gobierno es, estamos viendo indicadores que nos muestran que no hay escenario de crisis, que la situación de hecho se está revirtiendo, por lo tanto, no, nosotros no vamos a accionar, y de hecho tenés un presidente que te dice que sos un idiota básicamente por tener problemas de deuda.
6: Y que es tu culpa, porque la narrativa de te compraste la televisión en el Mundial y ahora no la podés pagar, primero que no condice con los datos, digo, el problema de la morosidad empezó en enero de 2025, mucho antes del Mundial, mucho antes de las elecciones, digo, también en esa narrativa de que me hicieron un golpe de mercado y por eso se complicó la situación. Pero
9: aparte, digo, te compras un televisor en junio, ponele que sea verdad, ¿no?
6: Claro.
9: ¿En qué, cuándo?
8: No, si te seis meses necesitas.
9: Primera cuota no tenés que pagar para que ya aparezcas en el dato de morosidad.
8: Sí, pero ahí tenés que pasar. Creo que hasta 3 meses estás en situación regular. O sea, para estar en. Tenés que estar 6 meses para arriba.
6: Pero
8: ¿no?
6: Digo, ¿cuál
8: ¿no?
6: es la
9: es una burrada lo que dijo.
6: Tardé mucho en entender, o por lo menos mi hipótesis es, bueno, ¿por qué hace esto? Bueno, porque efectivamente, si vos tenés 20 millones de argentinos que están endeudados y casi 7 que no pueden pagar sus deudas regularmente, bueno, vas a ser argentino contra argentino. O sea, que los otros 13 millones de argentinos que están pagando sus deudas odian a los 7 millones de argentinos que no están pagando sus deudas porque tomaron malas decisiones. Digo, la clásica de pobre contra pobre, ¿no?
8: Sí, como pasa con la moratoria. Los jubilados no cobran buenas jubilaciones porque le pagamos a los que no trabajaron nunca en su vida.
0: El límite de eso empieza a encontrarse cuando todo el mundo entra en contacto directo con estos problemas. Cuando si no te tocan a vos, le tocan a tu papá, a tu mamá, a tu hermano, a tu vecino. Cuando la realidad ya se vuelve incontestable. Lo cual no quita que después va a haber un montón de gente que va a estar como el orto y va a votar a lo que sea que le pongan enfrente del peronismo. Porque eso tiene que ver esta parte con de la cultura política de este país desde hace muchísimo tiempo.
6: Sí.
0: Pero creo que lo que no le está quedando tanto al gobierno es esta cosa del entusiasmo, del mileísta convencido. Lo hablaba el otro día con un dirigente político, me decía, hace mucho que no se lee en las redes, es exactamente lo que voté. Claro. O sea, no hay gente que pueda decir, voté exactamente esto. Pero podrá defender, podrá decir, lo votaría de nuevo, pero nadie puede decirte, esto es exactamente lo que voté.
8: No, y además, perdón, están bateando todo el tiempo cosas, ¿no? Están intentando explicar por qué esta situación que estamos atravesando no es una catástrofe. No están teniendo una iniciativa, no están teniendo una propuesta positiva ya hace muchísimo tiempo, por lo menos desde que estalló el escándalo Manuel Adorni, perdieron por completo la iniciativa. Perdón que te
7: interrumpí. No, sí, iba a decir algo muy breve, simplemente que tiene que ver con que cuando haces el repaso de analistas, de columnistas de los medios, editorialistas, de los medios mainstream, de los medios que suelen tener una posición simpática con el gobierno, por lo menos desde que ganó. Este domingo se vio otra cosa, que es eso que vos decías, Nico, de la realidad inocultable. Críticas desde La Nación, críticas desde Clarín, críticas desde TN, ¿no? Empieza a haber algo así como cierta fragilidad en la estructura que cimienta la seguridad del gobierno frente a la opinión pública.
0: La sensación que tengo en ese sentido es que el círculo rojo no va a tirar a Milei por la ventana hasta tanto no tenga claro que hay un plan B. Que es lo que no consiguió en los últimos meses, ni con Bullrich, ni con tal, ni con cual. Pero por otro lado, que en el momento en el cual puedan digamos, disponer de Milei, no lo van a sostener ni un segundo más que lo necesario. Sí. Pero que Milei... en cuanto les aparezca alguien que lo puede reemplazar, antes, después de la elección, pero en cuanto aparezca una figura que pegue ese saltito en las encuestas hasta 8 o 9 puntos, que es lo que después te permite sobre eso construir una candidatura, que fue lo que hizo Milei en el 23, que a esta altura del 22, digamos, segunda mitad del 22, no medía mucho más de 5 o 6 puntos en las encuestas. Pero cuando ya pegás el saltito, pasás a medir 10, 11, bueno... te consideran material de candidatura, digamos. Te consideran claro. Un posible candidato potable. En cuanto aparezca uno alternativo, da la sensación de que a Milei la mano se la van a soltar rapidísimo.
7: Ahora, Milei va a querer ser candidato igual.
0: Por supuesto.
7: Le suelten uno la mano.
0: Por supuesto, y la política en ese sentido es como en el boxeo. El retador es el que tiene que demostrar que puede reemplazar al que está en el, al que tiene el cinto. Y para que Milei no sea el candidato de la derecha... va a tener que aparecer alguien que justamente pueda mostrar buenas encuestas o como sea, que va a tener una mejor performance que él. Hasta ahora no ha aparecido. No,
8: de hecho, Bullrich ya se bajó, ¿no? Dijo, después de la reelección de este proyecto,
0: me largo. Después se volvió a subir un poquitito, ¿no? Algunas críticas.
8: Yo creo que no hay que descartar ningún escenario. Obviamente estamos re lejos de las elecciones, nunca hay que descartar ningún escenario. Todo puede pasar, pero evidentemente no la ve posible hoy.
9: Sí, y hoy es difícil, me parece, cuando tenés un presidente en ejercicio que además tiene o por lo menos el relato de que es el mejor presidente de la historia, porque no se presentaría la reelección. Aparte lo viene anunciando mucho, que quizás sea más un síntoma de debilidad que de fortaleza, eso de decir un año y pico antes voy a ser presidente, voy a ser reelecto, voy a ser candidato. Pero creo que tiene también que ver con una personalidad, no sé, yo no me lo imagino a Milei con la personalidad que tiene, diciendo, bueno, no, que vaya otro, yo no voy.
0: Y salvando las distancias, pasa algo parecido en la oposición. Hay un montón de sectores de la oposición que preferiría que el candidato no fuera Axel Kicillof, que es el único que por ahora logró despegar un poco. Todavía no encontraron ninguna figura que contraponerle para darle esa discusión, ya sea en una interna o a través de algún otro mecanismo, lo cual no significa que no vaya a aparecer. Esto es de Argentina, en esta época todo pasa muy rápido, pero también convengamos que no queda tantísimo tiempo para que se proyecte una figura de esta forma. Tengo alguna data fresca del peronismo, de esas internas, de candidaturas y demás, pero me las voy a guardar para mañana.
8: No,
0: ustedes saben lo que es hacer un editorial todos los días. Necesito, cuando tengo un material interesante, me lo tengo que guardar.
8: Pero para a mí me parece perfecto eso, Nico. O sea, yo revalido eso. Lo que no valido es que lo digas.
0: Tengo que venderme un poquitito. Si quieren, después les cuento el libro un poco. Ya que vamos a estar vendiéndonos un poco.
8: Porque eso lo contaste la mañana, ¿no?
0: Mañana les voy a traer data fresca y muy interesante sobre los planes que hay en distintos sectores del peronismo para el año que viene.
7: No, bueno, entonces me voy y vengo mañana.
9: Sí, vengo mañana.
0: Ahora ustedes, que son los que estuvieron todo este tiempo siguiendo el tema, me cuentan lo que sepan ustedes al respecto.
9: Del peronismo, bueno, un poco, a ver, el que resultó un poco ganador del, por lo menos narrativamente, de todo lo que fue esa victoria o pseudo victoria del peronismo en el Congreso fue Sergio Massa. Y es un poco, creo que hubo un intento de algún sector del peronismo de levantarlo, no tanto por Massa, sino sobre todo para que Kicillof tenga un competidor, aunque no sea, aunque no vaya a ser un competidor después en la elección.
0: Tengo un datito de eso.
9: Por lo menos.
8: ¿Lo vas a contar mañana?
0: Por supuesto.
8: ¡Qué bronca!
9: Pero por lo menos que no figure como candidato único hoy. Hoy la sensación es que Kicillof es candidato único en el peronismo. Más allá de que pueda haber algún otro, hay una sensación generalizada de no ha aparecido otro. Y por lo menos el análisis es, mientras eso suceda, mientras ostente Kicillof como esa posición de candidato único, pegarle va en desmedro de quien le pega. En cambio, si hay otro, bueno, ya estás más en un escenario de interna. Por eso es que era necesario que exista otro, por lo menos.
0: Por eso, pareciera que hay ganas de que haya un otro de cada uno de los dos lados de que tiene hoy la política. Falta que aparezca ese otro, ¿no?
9: Sí.
0: Falta el casting.
7: Sí. Hoy estuvo, voy a pasar un microchivo, pero para dar contexto, hoy estuvo en el programa que conduzco en Futurock, el Pato Balmarini, y el Pato Balmarini dice que él no tiene información, el suegro de Massa,
0: sí,
7: dice que él no tiene información de Sergio Tomás,
6: El novio de Moria.
7: Pero que él está seguro que va a ser candidato a presidente. Y que le... Bueno, esto ya pasa por la subjetividad de Pato, que por el, sí, por el contacto familiar... Dato. Dice que le gana...
9: Basta, dice que tenés datos. Basta,
6: Nicolás. Pesado, denso.
8: Bueno, José Mayán se había dicho, ¿no? Después de la reunión entre jefes de bloque, del peronismo, entre los distintos gobernadores, bueno, donde estuvo también Máximo Kirchner, que es diputado nacional, uh-huh, donde estuvo también Sergio Massa. Bueno, Massa fue candidato a presidente, estuvo ahí nomás de ganar en una primera vuelta, 46% de los votos, puede presentarse a lo que quiera, puede ser candidato a presidente o, bueno, la otra opción que se baraja ya desde hace tiempo, ser candidato a gobernador en la provincia de Buenos Aires, una provincia que es indispensable para ganar las elecciones, una provincia que entiendo, si las PASO se sostienen a nivel nacional, iría junta en las elecciones con las elecciones también nacionales, por lo tanto el impulso que te puede dar Buenos Aires es importantísimo, la provincia más poblada del país, donde todavía tampoco hay una sucesión clara de Axel Kicillof, ¿no?
9: Sí, el tema también es que en la última elección presidencial de 2023, que fue candidato justamente Massa, la condición que había puesto Massa es: yo solo soy candidato si no vamos a PASO, o sea, si soy candidato único. Da la sensación de que en este escenario es muy, no podés, es muy difícil, porque cuando vos tenés a un gobernador en su segundo periodo, ya terminando, medio que el salto lógico es ir a buscar la presidencia, con lo cual resulta difícil pensar que todo el peronismo se vaya a encolumnar detrás de Sergio Massa sin que exista esa discusión, por lo menos en término electoral.
0: Te diría hoy casi imposible esa, sí, opción. Si se presentara, ¿no? Por supuesto.
9: Claro, exactamente. Si hubiera un escenario de candidato único, pareciera lo más probable que sea con Axel Kicillof al frente, justamente por esto que estábamos viendo, que es, bueno, no ha aparecido todavía.
0: Pongámoslo de otra forma, no veo que hoy Axel Kicillof se baje para darle una candidatura única a otro.
9: Exactamente,
0: ¿no? En todo caso, él dirá, el que quiera ir una interna, que se presente.
9: Exactamente, entonces, bueno, habrá que ver si efectivamente el escenario es con un Massa candidato, bueno, si es un Massa dispuesto a enfrentarse electoralmente en una interna.
0: Bueno, mañana les voy a contar.
9: Bien,
0: va. Sobre eso y sobre la otra persona importante que no mencionamos en los últimos 5 minutos y que también tiene una decisión importante que tomar respecto a lo que haga el año que viene.
8: ¿De eso hablas el miércoles?
0: Mañana, no, mañana. No,
8: todo mañana, mañana, todo bien, todo, bien.
0: Sí, hago un pack.
8: Está bien.
0: Che, para cerrar esta primera hora, se pusieron medio nerviosos con el anuncio que hizo Roberto de a la mañana algunos. Vi que les molestó, como si se creciera un medio que le hace de oposición al gobierno.
8: ¿Quién se
0: le molestara
8: mal
0: a algunos opositores? Lo cual es rarísimo.
7: ¿Opositores y de medio que del lado nuestro?
0: Sí. Pero la verdad es que estamos muy contentos. Por si se perdieron, les cuento que en unos meses el destape se va a mudar. En este momento tenemos la operación medio distribuida entre 2 o 3 lugares y va a haber un edificio donde va a estar todo. Va a estar la redacción, va a haber 2 estudios más grandes que este, va a estar toda la parte de tecnología ahí puesta, va a estar la parte de administración. Va a tener el destape, como los medios grandes, va a tener un lugar propiamente dicho, lo cual nos pone muy contentos. Sobre todo porque también indica que estamos creciendo mucho. Y esto es algo que generó alguna suspicacia. Les cuento, esto es más viejo que el agua tibia. En general, los medios opositores les van mejor que a los medios oficialistas, en términos de público, en términos de acercar nuevas audiencias y demás. Y
9: más cuando el resto de los medios están... En la posición que están adoptando.
0: El resto de los medios están en un lugar lamentable. Si uno quisiera inventar, diría que uno de los presentadores más populares en menos de 1 año y medio de distancia se lo vio siendo interrumpido en una entrevista con el presidente para que le pasen una pregunta, y después estuvo emitiendo unos cortos de inteligencia artificial donde amenazan con violencia sexual contra un jugador de la selección de fútbol. Sí. En cualquier lugar normal, una décima parte de cualquiera de esas cosas es el final de la carrera, no en la Argentina, pero en el destape estamos convencidos que las cosas se pueden hacer distinto, y gracias al apoyo de ustedes y gracias también obviamente al laburo de tantísima gente, se puede seguir creciendo y estamos muy contentos entonces de esta novedad, de esta noticia. Yo voy a tener que pedalear un poquito más todas las mañanas, pero me parece que va a valer la pena. Ya pedí que haya lugar para dejar mi bici, y sí, prioridades son prioridades. Todo esto además es posible gracias gracias al apoyo de ustedes. Por eso aprovecho para pedirles, como hacemos siempre, que se suscriban al Destape si todavía no están suscriptos. Mantener un medio como este, tener un medio como este, no es sencillo. Somos casi 300 personas laburando. Nosotros los que damos la cara somos un puñado, pero la verdad es que es enorme el trabajo que estamos haciendo. Y además, cada vez que aparece alguien nuevo, lo hace rompiendo. La verdad que no hay muchos medios donde uno pueda ver gente como Rodri Núñez, como Chiara De Tini. Voy a ser injusto con muchísima, sí, porque la verdad es que son un montón. Digo, los primeros que se me están viniendo a la mente, que están rompiendo algunas barreras y creciendo rápidamente gracias a un enorme, enorme laburo. Y esa apuesta también es parte de la apuesta que hacen ustedes cada vez que eligen al Destape. 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Así podemos seguir creciendo, así podemos seguir dándole pelea a este gobierno, y sobre todo, y creo que va a ser clave en esta nueva etapa que tenemos por delante, así podemos seguir participando ustedes y nosotros juntos en pensar y en ejecutar el país que tenemos por delante, porque de eso se trata. Vamos a salir de este gobierno en una situación en la cual va a haber que hacer muchísimas cosas. No vamos a poder decir, bueno, listo, ganamos, nos quedamos contentos con eso, porque van a dejar realmente una situación muy, pero muy delicada, y va a hacer falta mucho laburo para reconstruirlo. Bueno, desde acá queremos ser parte activa de eso, con ideas, poniendo posiciones muy claras, decidiendo prioridades, eligiendo el país que queremos, y ustedes pueden ser parte de eso. Suscríbanse al Destape. Vamos una brevísima tanda. Cuando volvemos en la segunda hora, tenemos mucha, pero mucha, mucha información. Hasta las 8 acá en el Pase del Destape.
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0: ¿Sabés quién decía, quién le escuché eso hace poco en una charla? Lito Vitale. Eso mismo que vos estás diciendo, decía. Dice, voy a ser crudo y esto por ahí le guste, por ahí no. Pero para mí hay algo que te pasa o no te pasa cuando escuchás a alguien hacer música. Y eso viene muchas veces, no es nuestro, digamos, es dado y uno es herramienta.
1: Bienvenidos a Fonograma, acá Goura, en Goura's Music, mi hogar. Acá estoy con Magdalena Cuyen, alias Maggie Cuyen.
0: Así es.
1: Bienvenida, Maggie.
0: Muchas gracias. Gracias por recibirme en este espacio tan especial.
1: Gracias por venir, la verdad que un lujazo. Hace tiempo, si bien ya había recibido a Jacaré Manso, que representa el folclore del litoral, yo hace tiempo que quería a alguien que represente el folclore argentino.
0: Bueno.
1: Y considero que sos una de las representantes de la nueva camada del folclore, así que bienvenida.
0: Te agradezco, esperemos que así sea.
1: Oh, está
0: Estamos
1: siendo, la
0: trabajando
1: verdad
0: para eso.
1: que impresionante. Contame un poco desde el comienzo, ¿desde dónde nace tu pasión? ¿Tomó por la música y posteriormente por el folclore? O si es que vinieron juntos.
0: Sí, viene medio a la par, ¿no? Digamos, en mi casa se escuchaba un poco de todo, mis papás me ponían mucho folclore, sí, me ponían, no, en verdad, escuchábamos todos en casa, ellos y mis hermanas y yo, mucho folclore, teníamos discos así que se llamaban Canciones para Argentinitos y eran como eso, como canciones para niños, pero folclóricas, de Yamila Cafrune, Facundo Sarabia, Ramona Galarza, como muchos referentes que hoy yo sigo escuchando y compartiendo, pero me ponían eso y me ponían rock nacional y me ponían Los Beatles y me ponía Queen y James Taylor, como que fue muy variado lo que recibí en casa. Pero bueno, sí, la verdad que mucho de nuestra música también.
1: Me encanta, me imagino que María Elena Walsh estaba presente también, ¿no?
0: Totalmente, claro, todo lo de niños también. Pero viste que Marilena también tiene mucho de nuestro
1: Uf.
0: folclore. Ella le daba Valladares, me fueron haciendo escuchar de todo.
1: Exactamente.
0: Cafrune, Los Chalcha.
1: Oh, me encanta. Sí, María Elena, yo creo que es como una mamá para todos nosotros, los que más o menos vivimos en la infancia escuchando a María Elena, es como que endulzó muchas infancias con música
0: Total.
1: hermosa, ¿no?
0: Totalmente, como una forma inocente va entrando en la oreja y una forma tan musical, tan amena y musical a la vez, yo
1: Sí,
0: creo.
1: muy poética. ¿Y a qué edad como que te diste cuenta como que querías ser parte de la música?
0: Ah, está buena la pregunta, porque no sé si es algo que uno se da cuenta como así, claro. Bueno, a veces quizás sí, pero no sé si fue tan determinante, sino que fue un caminito. Yo hago comedia musical desde que tengo 12 años más o menos,
1: Uf.
0: y otra rama nada que ver,
1: Sí.
0: pero que eso me dio mucha herramienta en lo interpretativo, ¿no? También, y en ir entrando a los musicales, en general son de distintos, como puede haber un musical que tenga música más, sí. Más de un estilo, otra y de otra, y así fui entrando. Y por otro lado, me gustaba el folclore, iba mucho a la peña, a cantar ahí con amigos, con mis hermanas. Y al tiempo empecé a estudiar artes plásticas. Me gustaba mucho, disfrutaba un montón. Pero viste, cuando hay algo que no te termina de como me encanta, pero yo sé que esto quizás no es donde yo puedo aportar más, ¿no? Como que veía que algo vocacional que no terminaba de cerrar. Y así decidí pasarme a...

0: Vos,
1: Sí,
0: ¿no?
1: a la
0: Sí,
1: voz.
0: sí.
1: Llegué como a una instancia medio arriba, pero no gané. Medio por suerte te diría esto,
0: Sí,
1: porque
0: sí.
1: quedé fuera de contratos. Y ahí empecé a trabajar en la música, que era lo que yo quería,
0: ¿Ya tenías
1: ¿viste?
0: 18 más o menos?
1: Un poquito más, tenía
0: No,
1: 20.
0: 20.
1: O empecé con 19 y terminé con 20, creo.
0: Y ahí vi que cantaste Ojalá, entre otros temas que
1: Sí.
0: me encantan, Silvio.
1: Más.
0: Y te presentaste, ¿vos ya estabas definida como una cantora de folclore o era como algo que haces un poco de todo?
1: Yo fui al programa a conocer a la Sole.
0: Ah,
1: Yo
0: bien.
1: quería conocerla, digamos.
0: Ese era el fin.
1: Totalmente, ¿viste?
0: Qué
1: Te
0: bueno.
1: hacían las preguntas antes. ¿Y por qué venís acá? Bueno, porque es mi sueño. No, yo era porque quiero conocer a la Sole.
0: Tremendo.
1: Entonces, nada, como con esa cabeza ya. No por querer de ahí empezar a cantar. Yo no tenía idea que podía ser cantante. Como que no tenía en mi cabeza la posibilidad de eso. Yo iba a ser productora. Y a partir de ahí me di cuenta que, bueno, si yo cantaba, evidentemente había una vuelta de la gente de que yo podía aportar algo distinto, ¿no? Como que sentí un recibimiento así, y iba a otro lado del país y me decían, Maggie, te escuché, qué bueno, seguí cantando, que me encanta que haga folclore. Y digo, ay, qué bueno, porque yo fui a hacer lo que yo más disfruto hacer.
0: Sí. O sea, impresionante que, o sea, no, todavía no estás definida como decir, mi vocación es ser cantora.
1: Yo no fui
0: Es
1: para
0: algo
1: eso,
0: que, uf, o
1: no.
0: sea, que
1: Yo
0: encima fue hace 3 años.
1: fui a jugar sin tener idea de lo que iba a hacer en mi vida. Para mí era, si yo pierdo acá, no. También eso
0: Claro.
1: me definió el modo de estar en el programa,
0: Claro.
1: porque yo no quería llegar a cierta instancia. Digamos, era divertido porque estaba ahí pasándola bárbaro y aprendiendo
0: Sí.
1: mucho de colegas, de personas que trabajaban, que admiraba, pero para mí era, vuelvo a casa y sigo trabajando en la música,
0: Sí.
1: sigo compartiendo con mis hermanas. Como que
0: Sí, no tenías la presión del éxito que, viste, que a veces también sepulta a muchos músicos.
1: sí,
0: Esa necesidad de éxito
1: claro,
0: externo, ¿no?
1: sí, y como el pensar que bueno, esta es mi oportunidad para llegar a cierto, a no sé, a más difusión,
0: Claro.
1: y bueno, sí, claro que la es, y la
0: Sí.
1: es una muy importante, pero y muy que hay que agradecer, pero bueno, también si no está y perdés, bueno.
0: Sí,
1: Otra
0: fue
1: cosa.
0: muy orgánico.
1: Total, entonces lo disfruté.
0: Qué hermoso. Y ahí te, o sea, entonces, ahí yo creo que la voz de alguna manera fue una iniciación para vos, porque encima estaba tu maestra, por lo que vos decís, que es Soledad Pastorutti, ¿no? Como que ahí viéndote de jurado.
1: Claro, sí, yo que me gustaba conocerla por todo, por la persona que es, porque se dedica al folclore claramente, y nunca me imaginé que ahí iba a conocer otros músicos y que me iba a abrir la puerta para eso, ¿no? Ahí me vio Abel, le gustó lo que hice. Una vez que terminó y se abrieron más puertas, empecé a trabajar y me vio Lito Vitale, así llegué a León. Bueno, como que se fue abriendo el juego a partir de eso. Pero lo lindo fue conocer después a los músicos y decir,
0: Claro.
1: esto es lo que yo, a
0: Ahí
1: esto yo me
0: entraste a
1: quiero
0: un universo que
1: dedicar.
0: te estaba esperando.
1: Total.
0: Y la Sole, bueno, justo te iba a hablar de ella porque es como un arquetipo de. O sea, abrió muchas puertas. Yo me acuerdo, yo tengo 30, cuando yo era chico, estaba bien chico, la Sole estaba explotando, ¿viste? Estaba empezando
1: Claro,
0: con el
1: en el
0: poncho
1: boom,
0: ahí, con la
1: claro,
0: bandera.
1: por los 90,
0: Y
1: 97.
0: era un flash. La verdad que, o sea, generó una revolución dentro del folclore porque era muy rompedor esto de revolear el poncho que, o la bandera, que es como un símbolo medio como sagrado para muchos y generaba un impacto. Esa, y además la impronta como acá estoy, ¿no? De
1: Claro,
0: ella.
1: sí, y tan distinto, ¿no? Venía la línea de Mercedes, que era como la señora, y para mí lo es,
0: Sí.
1: y llega la Sole, y al principio, viste, ella cuenta a la Sole que había como un choque, que con el tiempo se fue como limando
0: Sí,
1: y
0: sí.
1: terminaron grabando juntas y todo, pero que al principio fue como muy,
0: Las
1: eso,
0: antípodas, ¿no?
1: disruptivo, claro, y en el
0: Claro.
1: medio sí estaba Ramona Galarza y tantas otras mujeres que pasaron, pero que no habían ido tan, con una propuesta tan distinta a lo que ya
0: Claro.
1: había. Por eso la Sole para mí fue
0: Tan
1: tan.
0: rockera, ¿no? Porque es como una especie de
1: Sí.
0: folclore rockero. O
1: Sí, de
0: sea, no por el
1: agite,
0: estilo, sino en
1: como.
0: la actitud esa de, ¿qué pasa? A saltar, ¿no?
1: Total. Después ella yo creo que hizo de todo, ¿no? También fue encontrando como la forma de mostrar como esa delicadeza. Hace poco la fui a ver a un coliseo que hizo y también como muestra esa faceta y está buenísimo porque ella logra hacer las dos cosas. Pero sí, es una genia.
0: Sí, muy versátil.

0: Entonces fue algo muy repentino porque seguís siendo muy joven, vos tenés 23 ahora.
1: Tengo
0: O
1: 23,
0: sea, esto fue hace 3 años.
1: sí.
0: Impresionante, o sea, estamos hablando como si fuera un pasado, pero
1: Ay,
0: no, fue ayer.
1: sí, incluso a mí me queda como muy lejos y en verdad no fue hace tanto, pero ya lo veo como muy lejos.
0: Pasaron muchas cosas.
1: Sí.
0: ¿Cuántos discos grabaste?
1: Grabé solamente uno. De
0: Uno.
1: estudio grabé un disco que se llama Canciones del Viento. Lo saqué el año pasado.
0: Con
1: En ese
0: muchos
1: disco,
0: invitados.
1: sí, grabaron tres invitados. Mis amigos 2 más 1, que hacen así chamamé,
0: Capo.
1: los invité.
0: Sí, los de la mía.
1: Sí, los invité a grabar Chacho Müller, que estuvo buenísimo. Aparte porque los quiero mucho a los chicos. La invité a Nadia Larcher a grabar una samba de Atahualpa Yupanqui. Nadia es una cantoraza de Catamarca, así como pocas hay para mí. Pisa fuertísimo y con un vozarrón muy potente. Y en una zamba, se llama La Umpa, para que la puedan buscar después. Atahualpa no la había grabado nunca, digamos, la tenía registrada y yo la aprendí de partitura,
0: Uf.
1: de encontrar la partitura vieja con Mati Martino, que fue el productor del disco. Y un día empezó a tocar, ¿viste? Yo estaba en la cocina y escucho de lejos y digo, ¿qué es eso? Pará. Como, ¿qué es esta música que está sonando? Y ahí aprendí La Umpa, Luna de los Guitarreros, bueno, que son parte de este disco.
0: Qué interesante, o sea, son canciones que son inéditas prácticamente.
1: Esa La Umpa, sí, la de Chacho estaba grabada, pero bueno, son canciones que fueron poco difundidas por ahí, para la riqueza que tienen, ¿no?
0: Sí. Bueno, a veces quizás el cantor que la compuso Yupanqui
1: Sí, esa
0: y
1: sí, la
0: quizás no le
1: compuso.
0: encontró él la voz o el momento correcto para sacarla y quizás vos la encontraste muchos años después, ¿no?
1: Sí, total, como vaya a
0: Esa
1: saber uno por qué.
0: es la magia también suele pasar con los instrumentos, que a veces están, como por ejemplo esta guitarra, está toda completamente rota,
1: Buenísima está.
0: hace, no sé, 40 años que está tirada y de pronto aparece alguien que le da un poco de amor, la restaura. Y de pronto está sonando y grabando discos, ¿no?
1: Total.
0: Es como que es muy lindo eso.
1: Está bárbaro.
0: ¿Y qué otra música estás escuchando o escuchaste siempre que te acompaña que quizás la gente no se imagina? Porque claro, te asocian al folclore que es tu fuerte, ¿no?
1: Sí, es verdad.
0: O lo que más te gusta.
1: Escucho todo el tiempo de todo, digamos. Me hace bien, yo creo. Lo que voy encontrando y me gusta, lo guardo y lo escucho una y otra vez. Ahora fuera de cámara te conté que estoy escuchando Ella Fitzgerald
0: Uf.
1: un montón.
0: Con el disco ese con Louis Armstrong.
1: Sí, es una bomba. Bueno, pero todo lo que tiene ella es como si usara la garganta como una guitarra, ¿entendés? Tiene la capacidad de manejar el instrumento con esa. Me encanta. De eso aprendo mucho, ¿no? De escuchar otras cosas. Y estudio en una escuela donde también a los chicos, tengo compañeros que me dicen, me encantaría ser Bizarrap. Bueno,
0: Claro.
1: entonces, y de eso uno se nutre mucho
0: Sí.
1: porque vas conociendo otros estilos, qué sé yo, está
0: Sí,
1: bueno.
0: hoy uno tiene la posibilidad de tener todos los estilos al alcance de la mano. Si uno es
1: Sí.
0: curioso, está todo ahí.
1: Total.
0: Recién dijiste que tus viejos escuchaban James Taylor,
1: Sí.
0: o sea, que te gusta el folk, así de
1: También,
0: yankee, ¿no?
1: sí.
0: Me imagino que,
1: Folk,
0: bueno,
1: country,
0: Johnny
1: todo.
0: Mitchell, esos cantantes.
1: Mucho. Johnny Mitchell, la uno. Para mí, la
0: Sí.
1: uno, indiscutida, la
0: Uf,
1: voz que tiene y cómo.
0: clásico.
1: Bueno, Josi García Moreno es mi profesora de canto hace muchos años. Y nada, y siempre cuentan que qué sé yo, que todos los grandes de nuestro rock nacional siempre decían, ¿cuál es tu sueño? Ser parte de la banda de Johnny Mitchell. Que me tenga de guitarrista, pero.
0: Uf, estar ahí al lado.
1: Y sí, total.
0: ¿Y la tenés a Joan Baez?
1: Sí, tremenda. Bueno, es que son todos esos nombres, otros músicos que no son por ahí del folclore nuestro, sí los conocí por mis colegas o ella, ponele Josi, mi profe de canto, como que me van pasando y dicen, va por acá, como si te vas a
0: Sí,
1: inspirar.
0: a mí me encanta porque viste que hizo un tema con Mercedes Sosa, el Joan Baez.
1: No
0: Hay
1: sabía.
0: una grabación, me parece que en Alemania, que están
1: Tremendo.
0: cantando las dos juntas. Ella en español, Joan Baez en español, ¿viste? Y la he escuchado haciendo temas de Víctor Jara, en
1: Tremendo.
0: español también. Es alguien que yo la vi muy relacionada con el folclore latinoamericano,
1: Claro.
0: sudamericano, y es una de mis cantantes
1: Ah,
0: favoritas, ¿viste?
1: hermoso. Me
0: Y
1: encanta.
0: me gusta también porque toca muy bien la guitarra para acompañarse y usa guitarras
1: Sí.
0: muy interesantes.
1: Bueno, igual que Johnny.
0: Exacto, Johnny, ¿viste? O Dulcimer, que es un instrumento. También he visto, o sea, son referentes de la música, son como las
1: Sí.
0: Mercedes Sosa de Estados Unidos,
1: Claro,
0: ¿no?
1: del mundo.
0: Impresionante. Y me imagino también la imagen de Mercedes Sosa te acompañó desde siempre también, ¿no?
1: Es muy fuerte, ¿no? Como yo ahora iba a Cosquín, o cuando me dicen cosas así, bueno, que yo te escucho y me haces acordar a Mercedes, esas cosas a uno le pesan mucho porque, no sé, sí, es tu referente y quien yo era chica y escuchaba al principio sin diferenciar mucho si era varón o mujer, ¿viste? Esa, como esas voces tan, tan distintas y tan como que lo escuchás y sabés que es eso.
0: Sí, sí.
1: Que sí, es muy fuerte. Es como.
0: Y además también fue muy revolucionaria a su manera, entrelazando el folclore con la música popular, con el rock también, ¿no? Con otros tipos de música popular. Y yo creo que abrió, fue una puerta musical en Argentina impresionante.
1: Sí, total, ella lo llevó a Charlie, a Cosquín. Sí, esas cosas que ella ha hecho, al igual que Cafrune, ¿no? Como demandado decían, bueno, Cafrune llevó a Mercedes, después así fueron llevándose unos a otros. Y cómo esas cosas hoy son como lo que marcó el hilo de la música folclórica y que haga eso, que suba a Charlie, a Cosquín.
0: Claro.
1: Es espectacular, es como abrirle el juego a una música que a veces queda como pareciera que es tango y folclore y todo el resto de los géneros.
0: Exacto.
1: Y no sé, para mí está.
0: No, y tenemos una tradición cultural, musical en Argentina hermosísima, muy, muy profunda. Que no, yo creo que no todos los países tienen la fortuna de tener tan desarrollados, ¿no?
1: Total.
0: Todos los países tienen su cultura hermosa, pero yo creo que Argentina se ha destacado especialmente en el desarrollo de la música popular, ¿no?
1: Sí.
0: Así como Brasil también con sus cantantes. ¿Te gusta la música brasilera?
1: Sí, ¿sabes? Menos conozco, pero sí me gusta.
0: Yo siempre digo, como que hay como una barrera como invisible entre las dos. Estamos al lado y siento que no nos influenciamos tanto
1: como
0: podríamos influenciarnos.
1: Total,
0: ¿no?
1: Paraguay, Uruguay.
0: Exacto, Paraguay. Hace poco estuve en Perú, hermosísimo.
1: En serio, qué lindo.
0: Pero, y ¿cuál podrías decir, si tuvieses que nombrar tres referentes, ¿no? De la música, aunque no sean del folclore, ¿no? ¿Cuál serían tus, como tus, viste, modelos a seguir, como diciendo, esta es mi persona?
1: ¿Que no sean o
0: no,
1: vale
0: lo
1: todo?
0: Lo que vos quieras, abierto, como puede ser, no sé, un trompetista.
1: Perfecto. ¿Viste?
0: Sí, sí.
1: Me gusta de acá, un gran referente para mí, que estuve compartiendo ahora en Cosquín hace poquito, es Rally Barrio Nuevo.
0: Me encanta.
1: En todo sentido, como en lo auténtico y genuino de su propuesta, en su calidad musical, pero sin ser, para mí es como que no es ni de más ni de menos, en cómo compone, en cómo rescata cosas de nuestro folclore, como sin ser como algo antiguo, ¿no? Los trae tan, de una forma tan natural y moderna. Para mí él es un gran referente. Después te podría decir, bueno, claramente Jorge Cafrune, qué sé yo, Yamila, Jorge, Chabuca Granda, como todas estas personalidades en lo musical para mí lo son. Mercedes, bueno, ya me fui a no sé qué cantidad te dije, pero...
0: No, pero está bien.
1: Bueno, Joni Mitchell también la sigo, como la estudio bastante a fondo. Y después más en lo humano, mirá, tengo un profesor, se llama Nacho Abad, por ahí lo conocen, es un pianista, sí, y él es un gran, gran referente para mí en lo personal, ¿no? Como una persona que logra en todo ser fiel a él, y humanamente, ¿no? Es profesor, tiene su familia, y siempre respetando y como cuidando todos los ámbitos de su vida, y por eso para mí es una persona muy, muy especial.
0: Qué importante eso que decís, porque a veces uno dice, los referentes siempre uno piensa que tienen que ser famosos, y en realidad no, capaz que es tu hermano, tu profesor de canto.
1: No, es mi
0: profe
1: de piano.
0: Son total. En realidad los más importantes en tu vida, ¿no? Porque son los que más te guiaron personalmente.
1: Totalmente,
0: ¿no?
1: Sí, sí.
0: Porque qué hermoso, eso es lo que tiene la música, que es muy cliché lo que voy a decir, ¿no? Pero es un lenguaje completamente universal. Y como que no tiene ataduras. Hay gente que intenta ponerle ataduras, pero es tan libre. Te puede inspirar a alguien del norte de África o alguien que tu vecino da la vuelta,
1: sí,
0: ¿no?
1: Nunca tenés idea a quién. También me doy cuenta de eso. Hace un tiempo me habló este. Ay, ahora no me va a salir el nombre de este psicólogo.
0: Mariano, el que me contaste hoy.
1: No, escribe muchos libros, pero no me...
0: Rolón. Sí.
1: Gabriel. Ay, perdón, a Gabriel Rolón.
0: Sí.
1: Le pido disculpas.
0: No, está bien.
1: Pero bueno, nada, como sí, que de repente llegan por otro lado y vos decís, ¿y cómo le habrá llegado mi música? ¿Y por qué será que le tocó por algún lado? Y se van como tejiendo redes, ¿no?
0: Porque él es músico, además.
1: Claro.
0: Él toca el piano. Es un gran referente de la cultura total actual.
1: Sí, sí, sí. Imagínate, mi papá es psicólogo, le digo, me dice, pero claro. Me dice.
0: No, es está que lindo. También es algo que ni siquiera. La música tampoco tiene que ver con la clase social, ni con la edad, ni con. Es algo que está o no está, ¿viste? Y cuando uno toca el corazón,
1: claro,
0: puede ser de cualquier parte. De cualquier manera y de cualquier parte, ¿no?
1: Total.

0: Me habías comentado que había tres invitados en tu disco. Me dijiste dos. ¿Cuál era el tercero?
1: Te
0: No.
1: dije, claro, Nadia
0: Sí.
1: y 2+1, y
0: Sí.
1: también vino León. León
0: Uf.
1: Gieco, sí, tremendo.
0: Impresionante. Ah, y lo coronó.
1: Sí, a él lo conocí, en verdad, en un concierto de Conduciendo Conciencia, ¿viste? Son como unos conciertos a beneficio que los organizaba Spinetta, y después ahora los hace Lito y qué sé yo. Y ahí yo lo veo que pasa y se sentó con la tacita de café en un ensayo, en lo de Lito. Y yo tenía que cantar, ¿viste? Digo, ¿cómo hago ahora sabiendo que está sentado escuchando? Y terminé y le encantó. Después del concierto, ¿no? En el ópera, salgo y viene corriendo y me dice, chiquita, yo quiero cantar con vos. Imagínate cómo estaba. Yo lo admiro mucho a él, como así me sé su disco de memoria, enchufado. Me sé de memoria los discos, sí.
0: Uf.
1: Y bueno, y al tiempo yo lo invito a cantar, él estaba con muchos viajes y demás, y no sabía si iba a poder venir o no, y me lo crucé en los Gardel, y ahí me dice, espérame para el disco. Ah, bueno, bárbaro.
0: Impresionante.
1: Y grabamos ahí.
0: Qué lujazo. Bueno, hablando de eso, viste que él representa un poco el folk, la mezcla entre el folk
1: Total.
0: americano y el folclore de acá y el rock.
1: Y el rock sí es
0: Porque viste
1: como.
0: que es una especie de Bob Dylan nacional.
1: Total. Sí, lo que, cómo logra bien mezclar esos sonidos, ¿no? Y el audio de, no sé, bandidos rurales,
0: Oh.
1: de es hermoso, sí, para
0: Bueno,
1: mí
0: ese
1: es
0: fue
1: un
0: cuando
1: enorme
0: naciste vos,
1: referente.
0: más o menos ese disco salió.
1: Sí,
0: Sí, yo
1: sí,
0: me acuerdo
1: sí.
0: que mis viejos lo tenían en casa y bandidos rurales.
1: Sí, tremendo.
0: No, ese disco es tremendo. También el
1: Sí.
0: concepto de hablar de los vaqueros argentinos.
1: Ajá.
0: La verdad que, viste, es un también es como Mercedes Sosa, viste, como una institución en
1: Sí,
0: sí.
1: los
0: Y debes
1: emblemas,
0: haber
1: sí.
0: sido. Contame un poco la experiencia de cómo fue la grabación. Me contó algo un poquito Mariano, algunas
1: Sí, uff,
0: anécdotas.
1: bueno, con Marian que está acá grabando, tuvimos cada anécdota. Mira, para que se. Ya el día que llegó a grabar, yo estaba enfrente del estudio, ¿no? Caminando, yendo a comprar cosas, no sé, una media luna. Y me cruzo con un señor que pasaba con anteojos, así, ¿no? Como cruzados. Y lo veo a Marian enfrente, que estaba sacando cosas del auto, sacando la cámara y qué sé yo, y le empiezo a gritar, ¿qué haces, lindo? Facha, no sé qué. Y lo veo que me hace como. Y lo veo ahí a León que me saluda, como, hola, ¿qué tal? Y ya nos entramos a reír y estuvo buenísimo. Él muy
0: Rompió el hielo.
1: generoso, nos contó anécdotas de las canciones. Y de ahí quedé como en contacto y él me va como aconsejando también,
0: Sea, es
1: ¿no?
0: como si fuera una especie de padrino, ¿no?
1: Algo así,
0: Qué lindo eso.
1: sí.
0: Bueno, es también la grandeza de estos artistas que no se quedan en el pasado, ¿no? Siempre están atentos a lo que está pasando en la
1: Claro.
0: actualidad. Él por lo que recuerdo yo, ha apadrinado a Rally Barrio Nuevo, entre otros, ¿no? Como
1: Ajá.
0: artistas que siempre está al
1: Sí.
0: tanto, y en el rock también, haciendo mezclas con bandas como Demente.
1: Sí, de Rally mismo, de Abel también, o sea, de varios de los chicos y abriendo puertas siempre, ¿no? Y con la
0: Sí.
1: capacidad de dar espacio a los que venimos, está buenísimo
0: Qué
1: eso.
0: belleza. Ojalá algún día esté acá sentado también con nosotros.
1: Sí.

0: Hace unos días estuviste en Cosquín.
1: Sí.
0: Contame un poco la experiencia esa, me imagino que tu primer Cosquín, ¿no?
1: El segundo,
0: El
1: la verdad
0: segundo.
1: que sí, fui el año pasado y este, muy distinto, siento que estaba como ya mucho más cargada y venía con la propuesta más mía, ¿no? Con un disco ya listo. Compartí ahí también con Rally, entonces fue como una noche muy especial. Con una grilla así toda, los artistas que cantaban estaban como medio todos alineados en la propuesta, ¿no? Estaban los chicos de Aire también. Y fue muy especial. Ese escenario es muy distinto. El año pasado que coincidí con la Sole también me decía, en patas, me decía, no hay vez que no te ponga nervioso. Es como que tiene algo que uno vino 30 veces y seguís como con esa energía tan distinta. Muy agradecida de estar ahí.
0: Es un emblema del folclore, Cosquín, es lo más grande que hay para el folclorista, ¿no? Históricamente, más allá del tamaño,
1: Sí, más allá del tamaño, yo
0: no
1: creo
0: va por
1: que
0: un tema de, ¿viste?, de cuánta gente, es un tema
1: de
0: de
1: historia, de
0: clásico,
1: que sí, de que
0: digamos,
1: algo esté cargado
0: una
1: de
0: institución.
1: personas y que han pasado por ahí, es como muy fuerte,
0: Las
1: sí.
0: leyendas más grandes. ¿Y cómo ves la
1: Total.
0: actualidad del folclore?
1: ¿Cómo veo la actualidad del
0: Sí.
1: folclore? Está buena la pregunta, como dónde lo veo parado, ¿no? Eso es.
0: Sí, ¿dónde? Está bueno también dos preguntas. ¿Dónde te ves vos dentro de la actualidad del folclore? Y también, ¿cómo ves la actualidad? Si ves que está creciendo o si cambió.
1: Yo creo que se tiene mucho más la idea de que es algo viejo y que no se vive como algo más de museo, cuando no pienso para nada que lo sea. Creo que somos un montón de chicos, de jóvenes, que vamos a la peña, que nos encontramos y guitarreamos y cantamos chacareras, cantamos zambas carperas, cantamos milongas, nos encanta investigar sobre el folclore, como creo que es algo mucho más del día a día. Yo escucho folclore yendo a la facultad también, entonces como creo que somos más los que vivimos eso que lo que se ve por ahí a través de medios. Yo entiendo que igual es verdad que hay otras músicas que hoy están como quizás más de moda o llegando más, pero no creo que sea algo que pocos sigan viviendo.
0: No, es verdad lo que decís. Yo noto mucho, muy vivo y de mucha calidad técnica también, ¿viste? Como que, como todo avanza a nivel técnico y ves que hay gente que, con, no sé, 20 años, 23, que están haciendo cosas disparadas. ¿En qué momento empezaste a hacerlo? Porque es como si estuvieras cantando hace 30 años. Y
1: Está bueno.
0: eso es, bueno, Rally, Abel Pintos,
1: Claro.
0: tantos artistas quizás no tan conocidos como Rally también que representan, ¿no?, la actualidad.
1: Sí, un montón
0: Es
1: de
0: precioso.
1: compositores. José Luis Aguirre es un cordobés que está componiendo tremendo. Entre tantos, no sé. Yo creo que cada vez va a haber más y muchos abriendo el juego también a, como decías hace un rato, ¿no? Como a que se mezcle con otros géneros sin dejar de ser tradicional. Y eso
0: Pero
1: para mí es muy
0: ese es
1: interesante.
0: el dilema de muchos puristas también, ¿no? Que han, por ejemplo, han atacado tanto a gente como Piazzolla en el tango, o a Paco de Lucía en el flamenco, que en su momento marcaron vanguardia, así como acá también, y viste, como que deformaban, entre comillas, cambiaban o agregaban cosas nuevas al folclore, y eso recibió muchas críticas de
1: Claro,
0: gente muy tradicionalista,
1: total.
0: por miedo a perder la tradición. ¿Vos qué pensás de eso? ¿Cuál es el punto justo, viste? Hasta acá es. Porque hasta acá ya se perdió.
1: Total, bueno, yo busco un poco ese medio soy más de lo tradicional, pero
0: Sí.
1: busco ese medio en mi propuesta, en lo auditivo, ¿no? En el sonido que trato de buscar en el disco. Pero creo que yo escucho Falú, escucho Coco Maraya, escucho Ernesto Villavicencio, me encanta el folclore tradicional, me encantan los chalchaleros, pero también respeto mucho una propuesta como recién hablamos de los tabaleros o de gente que está rompiendo con eso tan cuadrado y con esa estructura. ¿Qué sé yo? Creo que va por gustos y que nunca va a ser mal una nueva propuesta que abra el juego. Si a mí me dejas elegir por gusto personal, yo por ahí me tiro más a lo tradicional, porque es lo que a mí me llega más. Siempre voy a escuchar una zamba así tradicional con bombo, guitarra, y sí, me voy a emocionar, me pasa eso.
0: Tiene otro sabor, ¿no?
1: Sí.
0: Esa cosa orgánica que cuando uno escucha, no sé, Cafrune, Yupanqui, bueno,
1: La
0: tantos, ¿no?
1: Ralde,
0: Larralde, que sentís que es algo inexplicable, porque no decís, no es algo técnico, porque quizás no estamos hablando de gente que tiene una técnica, viste, en la voz, o, no ese es el tema, el
1: claro.
0: tema es que sentís que es sincero.
1: Total.
0: Sentís que te toca el corazón. Y eso es algo espiritual, ¿no? Es algo que. Es algo difícil de explicar, pero hay gente que lo tiene, ¿no? Y no va para, vuelvo a repetir, por las herramientas técnicas.
1: ¿Sabes quién decía, quién le escuché eso hace poco en una charla? Lito Vitale. Eso mismo que vos estás diciendo, decía, hay algo que a veces voy a hacer crudo, en una charla para músicos. Dice, voy a hacer crudo y esto por ahí le guste, por ahí no. Pero para mí hay algo que te pasa o no te pasa cuando escuchás a alguien hacer música. Y eso viene muchas veces, no es nuestro, digamos, es dado y uno es herramienta. Claramente a mí me puede llegar algo que a vos no,
0: Sí,
1: o
0: sí,
1: al
0: sí.
1: revés, por suerte somos muchos y con gustos distintos, pero hablaba de eso, como de hay algo de la sensibilidad que no se elige ni se trabaja tampoco tanto.
0: No, es imposible. Viste que hay gente que viene con el don, como viste, no sé,
1: Claro.
0: complicate. Y vuelvo a repetir, no es algo de decir facilidad para tocar rápido la guitarra, no, es para tocar el corazón.
1: Total.
0: Y
1: Sí,
0: eso no sé, yo creo que no se puede practicar. Sí se puede desarrollar si lo tenés. Pero es algo muy duro para el que quizás siente que no lo tiene, ¿no?
1: Claro.
0: Pero bueno, quizás esa gente que uno toca el corazón tampoco se sentía que lo tenía. Y
1: Claro.
0: aún así
1: Digamos,
0: toca.
1: sí, aparte siempre vas. ¿Qué sé? El otro día estaba en un escenario y compartía con Nahuel, ¿no? Estábamos cantando
0: Sí.
1: una canción juntos.
0: La voy Penici.
1: Con Nahuel Benici, con Nau. Y yo decía, es como si estuviera cargado de una luz, ¿entendés? Como algo que le sale que no tiene tanto que. O sea, sí, claramente sale por su voz y por.
0: Sí.
1: Pero es como. Hay algo en él que es. Distinto, es como se lo, como tocado, no sé, no se explica.
0: No se explica. Bueno, Nahuel lo tiene, exactamente. A mí, yo que no soy tan de escuchar quizás ese tipo de canción, en realidad él hace de todo, pero a mí cada vez que lo pongo, viste, pasa algo. Sentís la dulzura del pibe, es algo inexplicable. Y no lo siento yo solo, por algo es Nahuel Penici, ¿no? Es algo como que. Tan buenas manos, además, es como Messi, viste, como que sentís que no.
1: Total.
0: El chabón es un
1: Para mí lo
0: tipazo,
1: es
0: ¿no?
1: en la música, te lo digo en
0: Claro,
1: serio.
0: exacto, es como decir, es un tipazo, no te puede fallar, o sea, y es querido por todos, o sea, yo pondría esta frase, ¿no? Si te cae mal o no, si te cae mal la golpe ni si sos mala persona, ¿no? Como algo así.
1: Algo así, sí,
0: Sí,
1: puede
0: sí,
1: ser.
0: sí.
1: No, más bueno. No puede ser más bueno.
0: Y contame un poco que esto también para los jóvenes o los músicos que están en desarrollo es importante también. Yo cuando veo entrevistas, algo digo, quiero saber cómo hizo para llegar a donde está, a nivel estudio y método de estudio también, ¿no? Por ejemplo, ¿cómo fue tu desarrollo más en detalle de tu estudio musical y artístico y cómo es hoy, ¿no? ¿Cuántas horas ensayas por día o de qué manera?
1: Claro.
0: Contame un poquito de eso.
1: Está bueno. Yo creo que está la clave como en ir buscando qué herramientas son, o sea, tener bastante claro el fin, para dónde voy, para dónde quiero ir y qué herramientas necesito para ir en camino a eso, ¿no? El año pasado yo hice una diplomatura en la UNSAM, en la San Martín, que es de folclore. La recontra recomiendo para el que quiera formarse un poquito más, está buenísima. Es virtual para llegar así a muchas personas del interior. Y eso me formó, porque digo, sí, me fui metiendo en cada género que es tan diverso, en la música del litoral, que de Cuyo, que del norte, del sur, de nuestro país, que necesitaba un poco eso, ¿no? Yo decir, me falta refuerzo teórico para esto que por ahí yo muchas cosas las tengo de casa, como decíamos hace un rato, y después sí, ensayar, elegir y ensayar cuando tenés ganas, cuando no, cuando estás cansado, cuando estás con ganas, cuando.
0: Sí.
1: Siempre sentarte y ensayar.
0: Como dice la frase, me parece que Picasso, que la inspiración te agarre trabajando.
1: Claro, total.
0: Sí.
1: Sí.
0: Y por ejemplo, ¿hoy cómo lo llevas? ¿Seguís estudiando tanto como antes? ¿O ensayando, ¿no? También.
1: Más,
0: Más.
1: mucho más.
0: Ok. Se
1: Sí.
0: volvió profesional, digamos.
1: Sí, yo soy muy estricta, autoexigente, ahí está. Así que sí, me gusta estudiar aparte y lo disfruto y lo voy midiendo con otras cosas, ¿no? Me hace bien tomar mates con amigos, me hace bien
0: Claro.
1: descansar cuando lo necesito, leer, hacer otras cosas, pero para ensayar mucho, sí.
0: ¿Sos alguien que en general sale mucho con amigos o sos más casera? Porque viste que a veces también es acerca del éxito. No salir tanto.
1: No, a mí
0: o
1: me
0: sea,
1: encanta la
0: en
1: peña.
0: Libro, ¿no? Ah, ok, perfecto. Pero bueno, no, la peña es también es tu universo, ¿no?
1: Sí, me encanta. Entre no te lastime la garganta, soy como medio
0: Claro.
1: cuida con esas cosas,
0: Claro.
1: es verdad, pero después sí, me re divierte salir así y compartir con amigos, es también lo que te nutre para después hacer música, ¿no? Que hable de uno.
0: Sí, claro.
1: Sí, igual
0: Sí,
1: también me encanta estar en
0: estar
1: casa.
0: conectado con el pueblo, ¿no? Con la gente, ¿no? No estar ahí como en una plataforma, una burbuja y
1: Claro.
0: viéndolo el pueblo de afuera, ¿no? Pueblo no me refiero y del campo necesariamente, me refiero de estar con la gente, respirar,
1: Sí, del
0: como.
1: día a día.
0: Sí,
1: Y...
0: sí.

0: Contame un poquito de tus guitarras. Hoy trajiste una que al final la usaste, pero que ya
1: Sí.
0: es un, tiene ya nombre propio.
1: No, pero esta me encanta. Esta es una Jacopi. Yo me llevo muy bien con Fer, que es un tremendísimo luthier.
0: ¿Qué es el nieto de
1: No, es hijo. Es hijo
0: hijo, hijo.
1: de Jacopi,
0: De José
1: padre.
0: Jacopi, me parece que
1: Y bueno, y tiene unas guitarras re lindas. Bueno, yo vi esta y dije, bueno, voy a aprovechar que estoy acá y usé esta, pero las uso mucho, la verdad. Tengo una Taylor también que uso bastante. Pero recién estoy entrando como en el mundo de conocer más guitarras. Por ahora con estas de Fer estoy más que cómoda, están buenísimas
0: está
1: y él
0: buenísima.
1: es más bueno que,
0: Ah,
1: así que
0: sí, bien ahí. Sí, está muy linda, tiene cortes, como
1: sí,
0: algunas de
1: está
0: esas
1: buena.
0: electro.
1: Yo se la pedí con corte porque a veces tocaba sobre todo alguna canción de Carnota que me
0: Claro.
1: la saco en su tonalidad, le pongo el capo y necesito.
0: Hasta Eric Clapton tiene una Jacopi.
1: ¿Sí?
0: Sí, es una marca que
1: Sí.
0: supo calar profundo en su
1: Sí, él
0: momento.
1: me ha contado que le piden guitarras de todos lados. Sí.
0: Sí, es un
1: Y
0: clásico.
1: vos acá tenés de todo.
0: Sí, he tenido muchas porque acá todo el tiempo, como compro y vendo y permuto, todo el tiempo va entrando y saliendo, entonces tuve de
1: Claro.
0: todo tipo de guitarras. Esta
1: Sí,
0: es una
1: sí.
0: guitarra muy interesante que fue la que elegiste para cantar tus canciones,
1: Está hermosa.
0: porque no tiene etiqueta, no se sabe de quién la hizo, ni el año. Sí, me doy cuenta qué maderas son
1: Claro.
0: y suena así por las maderas y la construcción que tiene. Tiene
1: Está
0: Jacarandá
1: buenísima.
0: Bahía, diapasón de ébano. Pero tiene una mística, porque parece como, tiene como el pícaro así como un
1: Sí.
0: flamenca, como si fuera una guitarra flamenca, pero es criolla también, tiene el estilo argentino.
1: Sí, muy suave, pero mucho sonido. Está buenísimo.
0: Sí, como que hubo un match ahí cuando la agarraste que se
1: Sí,
0: notó,
1: me
0: y
1: encantó.
0: sonó así. Y me decías, bueno, después tenés una Taylor Academy,
1: Sí.
0: que es esa, que con cuerdas de nylon, la más
1: Claro.
0: moderna.
1: Sí, así la probé y dije, no, la quiero. Chao.
0: ¿Y probaste
1: La quiero.
0: las Godin?
1: No, me
0: ¿Viste
1: parece que
0: esas
1: no.
0: que como las que usa, por ejemplo, Luis
1: Sí.
0: Salinas o muchos
1: Sí,
0: folcloristas que
1: algunos
0: son
1: de los
0: como
1: que.
0: eléctricas
1: Marce
0: de
1: de la Vega,
0: nylon?
1: justo hablamos de los chicos,
0: Exacto.
1: ellos tienen de todo. Y he probado ahí estando con ellos,
0: Es
1: pero
0: otro sonido.
1: ya será.
0: Uno va encontrando también, es algo muy personal.
1: Total.
0: También una cosa que noté, que tenés un desarrollo de técnica de guitarra muy avanzado. ¿Y cómo fue? O sea,
1: Ponele.
0: ¿hace mucho tocas la guitarra?
1: Sí, toco hace mucho,
0: Y bueno, ahí está.
1: desde los 6 más o menos,
0: Sí.
1: pero siempre sin estudiar tan así como.
0: Orgánico.
1: Ahora más de grande sí, empecé clases hace un tiempo con Seba Castro, más de chica hice con Mati Cifuentes, tuve profes así, pero nunca con una seriedad. Y ahora que empecé a dedicarme, creo que está bueno, ¿no? Es siempre, y aparte para mí misma, sobre todo,
0: Sí,
1: por
0: sí.
1: mis ganas de aprender.
0: ¿Y estudias a través de la teoría clásica, como decirte, armonía, o simplemente así como intuitivamente?
1: Y bueno, yo estoy en una escuela de música, entonces ahí aprendo un poco de todo, quizás es dado más general, no tan aplicado a un instrumento, por ejemplo, armonía,
0: Claro.
1: tenés clases de armonía 1, 2, 3, 4,
0: Sí.
1: pero después uno lo aplica, esa es la clave, ¿no? Sentarse después en casa y decir, bueno, ¿cómo paso esto a lo que yo uso todos los días? Contrapunto, ¿para qué me sirve una clase de
0: Claro.
1: contrapunto si después no la aplico?
0: Exacto.
1: Pero todos son herramientas que suman, yo lo veo así.
0: Es un tema muy antiguo, ese, un dilema muy grande para muchos músicos, el hasta cuánto estudiar o de qué manera estudiar en realidad, porque todo músico
1: Claro,
0: estudia, pero
1: claro.
0: viste que está el método más clásico, y no me refiero a clásico de música clásica, me refiero a el conservatorio, más
1: Claro.
0: viste, universitario, digamos. Y después hay gente que
1: Sí,
0: orgánicamente,
1: todo es
0: viste,
1: estudiar, digamos.
0: exacto.
1: Sí, hacer un acorde y no saber qué es, ir a buscar qué es y que te guste y ver cómo resolverlo en otro acorde, cómo conducir voces, pero hacerlo intuitivamente o copiando, para mí también es estudiar, ¿no?
0: Bueno,
1: Como.
0: hace poco vino Juan Salinas,
1: Sí.
0: que toca como los dioses también. Y él dice que no sabe de la teoría tradicional, no sabe cómo se llaman los acordes, por ejemplo.
1: Claro.
0: Y me dice, para mí son botones, ¿viste? Me dice, necesito ciertas cosas y los aprieto. O sea,
1: Está buenísimo.
0: y hay, pero le sale natural, ¿viste? Hay gente que le sale natural y gente que necesita, y porque suena a otra cosa. Cuando estudias, el tener el conocimiento teórico suena de otra manera y también a mí me encanta. A mí no me sale, por ejemplo, tener el conocimiento teórico así como.
1: No, yo menos, pero
0: No, sí, se me di
1: si
0: cuenta
1: te,
0: que hay
1: sí.
0: conocimiento ahí de armonía, de cómo armar los acordes, muy lindo.
1: Te digo, a mí me cuesta un montón, digamos, la parte teórica me cuesta, no me sale como por ahí sí me sale digamos, me va muy bien en clases de audio perceptiva, claro. Pero después no me va muy bien en armonía.
0: Claro.
1: Me cuesta todo lo que es como poner la cabeza a lo que escucho. Pero qué sé yo, hay gente que al revés, por ahí le va bárbaro en armonía, pero después si tiene que componer, eso no queda orgánico. Y yo creo que se pueden desarrollar ambas cosas.
0: Y al fin y al cabo son herramientas.
1: Sí.
0: Es más cómo las uses que marcas son las,
1: sí,
0: herramientas, ¿no?
1: Total.
0: Más, viste, hay gente que hace magia con dos elementos.
1: Mm.
0: ¿Tocás otros instrumentos también?
1: Ahora estoy aprendiendo más bombo, que tenía como muy por arriba, y piano, las dos cosas, estoy aprendiendo ahora, no, hasta ahora no.
0: Interesante lo del bombo, porque uno dice, a simple vista parece simple, ¿no? Pero entender todos los ritmos nacionales. Y...
1: Sí, está bueno, sobre todo es muy divertido, ¿no? Como para alguien que no hace percusión,
0: claro.
1: Agarrar y encima yo me meto, ¿viste? Empiezo y vuelvo a casa como, ay, quiero, ya quiero más, y me quedo un rato.
0: Algo que me contaste de tu disco, que fue, lo hablamos, tuviste muchos invitados, cantantes y también instrumentistas, ¿no? De toda Argentina, o que manejan varios géneros del folclore argentino, ¿no? Así como estás estudiando distintos géneros, ¿hay alguno que te represente más o como que estés más enganchada dentro de decir, viste, está lo cuyano, lo andino, lo, viste?
1: Total.
0: ¿Hay algo ahí como que te esté llamando más la atención?
1: Ahora estoy muy enganchada con lo cuyano. Hace un rato te nombraba a Villavicencio. Bueno, me encanta, me metí más a fondo a entender el ritmo y las formas de frasear. Pero yo creo que es tan diverso y tan como tan rica cada una tan rico cada uno de los géneros, que es como podrías estar años estudiando cada uno.
0: Toda riqueza, ¿no?
1: Sí.
0: Es como todo lo que agarres se suma, es algo hermoso.
1: Sí, y ahora me metí con el tango, que es como, está buenísimo, y también es lo mío, yo soy de acá de Buenos Aires.
0: Claro, entonces, eso te iba a preguntar, ¿dónde naciste exactamente?
1: En Capital.
0: En Capital, o sea que te... Sos una campera de porteña.
1: Claro.
0: Eso es muy lindo.
1: Sí.
0: Bueno, eso también, el tango es un folclore. Viste, a veces quizás lo decimos folclore y tango, pero en realidad es un folclore porteño, rioplatense.
1: Sí.
0: Y bueno, también vi que te gusta mucho Zitarrosa,
1: sí,
0: ahí de Uruguay, y bueno, hay muchos cantores ahí que nos rodean. Bueno, Chabuca Granda de Perú.
1: Claro, sí, todo lo latinoamericano, ¿no? es muy rico, y sobre todo recién los uruguayos nombrados, ¿no? Yo tengo mucha gente que me escribe de ahí, como vení, y es verdad que tenemos un público como cercano, y hay mucha gente de allá que le gusta el folclore tradicional y que compartimos repertorio y que, nada, creo que son como primo, digamos,
0: sí,
1: como
0: sí.
1: Un país muy cercano
0: tal
1: en
0: cual.
1: Eso también.
0: Eso es lo que hablaba yo con mis amigos, que cada día me siento más conectado con Uruguay, sin haber ido todavía, pero ayer escuchaba Jaime Ross.
1: Me encanta.
0: Todo, ¿no?
1: Me encanta Jaime Ross.
0: Y siento, la otra vez lo fui a ver al Luna Park, y siento como que tiene que ver fuertemente conmigo, porque a veces te pasa a vos, yo soy de La Plata, pero somos básicamente de Buenos Aires, que a veces nos sentimos medio, entre comillas, ¿no? Cipayos de decir, pero yo no soy nativo de acá, de los pueblos nativos que ya estaban acá, ¿viste? Soy una mezcla de descendientes de inmigrantes europeos, y a veces uno se siente como que soy porteño, y después me di cuenta cuando estaba escuchando a Jaime decir, claro, yo soy rioplatense, o sea, en el sentido, acá también hay una raíz muy fuerte mía, que es el rioplatense, es la mezcla de todas las, el mestizaje afro, nativo, europeo, todo en el puerto, ¿viste? Y la verdad que me emocionó todo. Mucho darme cuenta de que...
1: Claro, esto es parte de lo que soy. Esto,
0: claro, yo soy rioplatense, sí, soy de La Plata, soy porteño, o sea, vivo hace años acá. Digo, te lo digo, te lo traspolo, que me imagino que te debe pasar algo parecido, ¿no? Como,
1: total. Más,
0: te gusta todo, somos argentinos, pero a veces también es lindo darse cuenta que acá hay un folclore muy lindo en lo que es la ciudad, ¿no?
1: Total. Sí, y además eso, vos me decís qué es lo que más te representa o lo que más te gusta.
0: No.
1: Y es como al no tener, no, por ahí sí, un correntino tiene muy fuerte, o quizá no, ojo, sí, que quizá no, sí, pero sí hay algo como de más característico de cada región. Al ser de acá, quizás no lo tengo, y es un poco de todo,
0: claro.
1: Y eso me hace ser Sí, qué sé yo, Argentina diría.
0: Hermosísimos esos. Y latinoamericanas también, ¿viste? Porque a veces pensamos que el latino, el cliché del latino es centroamericano,
1: Claro.
0: ¿no? Ser parte de Sudamérica es, me llena, a
1: Sí.
0: mí me llena orgullo.
1: Bueno, sin Drexler, qué sé yo, ¿a qué suena Drexler? A
0: Y
1: él,
0: a él, exacto,
1: a
0: a
1: latino,
0: Uruguay,
1: pero
0: a todo, exacto.
1: a
0: Porque
1: todo.
0: tiene mucha influencia de España, porque vivía allá.
1: Y escribe una milonga y canta, qué sé yo, sí. Para mí él es un claro ejemplo de eso que estás diciendo,
0: Me
1: como.
0: encanta. ¿Sabés que yo al final de cada entrevista hago un regalo, un disco? Y hoy pensé uno para vos que yo creo que te va a gustar mucho, en
1: Oh.
0: base a lo que estuvimos hablando y también lo que vibré con vos, que es Mujeres
1: Me
0: Argentinas de Mercedes Sosa.
1: encanta.
0: Es una de mis discos favoritos, pero bueno, ya la voy a volver a
1: Buenísimo.
0: encontrar.
1: No.
0: Es un disco muy querido porque, bueno, ahí están clásicos como Juana Azurduy, Rosarita Vera
1: Espectacular.
0: Peñalosa. Bueno, de canciones todas dedicadas a mujeres
1: No, no
0: argentinas
1: sabes
0: de la
1: cuánto te
0: historia.
1: agradezco. Me
0: Y
1: encanta.
0: yo creo que ahí.